0: Yo dije, no puede haber unas iglesias tan grandes. Nosotros estamos comenzando la iglesia, tal vez teníamos como unas 20 personas nosotros, ¿no?
1: Sí.
0: Y Jorge Villavicencio, ya murió Jorge Villavicencio, comunidad, no me recuerdo cómo era, carismática, era la carismática de Cali, ¿ok? Le llamaban así. Era una iglesia enorme. Yo no conocía al pastor, no conocía a nadie. Pero entonces, el sábado había una reunión de líderes de célula. Y me dieron la oportunidad de predicar a los líderes de célula, que eran 1,800.
1: Dios mío, pues.
0: Yo pensaba que era la iglesia.
1: Ah.
0: Yo pensaba que era la iglesia, no. Era, le llamaban la sede, eran carpas, puras carpas. 1,800 personas líderes. Me dice, le vas a predicar a los líderes. Me acuerdo que terminé de predicar, el pastor estaba, imagínense, una iglesia tan, de 20,000 miembros, tal vez, en aquel entonces tenía muchas sedes. Jorge Villavicencio, y de repente me dice, mañana vas a predicar los 5 servicios. Me manda a decir con uno de sus pastores asociados. Aquí 5 servicios, y nosotros en Estados Unidos tenemos uno a las 10 de la mañana y no llega la gente.
1: Y no llegan.
0: 5 servicios, sí. ¿De dónde? Bueno, a las 4 de la mañana comenzaba el primero. Rentaban un cine que le cabían 2,000 personas, doctor. Y yo en el taxi llegamos 3:45, yo literalmente pensando, ahí es donde queremos llegar con el mensaje, porque todo esto tiene una secuencia y un propósito. Yo llegué pensando en Estados Unidos que los bares y los salones de baile los cierran a las 2 de la mañana. Claro. Y usted ve mucha gente, es la única vez que usted ve tanta gente saliendo de un lugar.
1: Y eso en autos.
0: Ajá, todos madrugados. Y yo veo gente a pie, gente vendiendo, como por ejemplo, palitos de carne, café, aromática, vendiendo arepas, muchos carritos y mucha gente. Le dije, yo creo que están esperando, yo creo que rentaron un salón de baile, algo rentaron, porque esta gente, y le pregunto a la persona que me llevaba, y esta gente dice, es la que está esperando para entrar, faltan 10 minutos para que abran la puerta del cine. Es un cine muy grande que le caben 2,000 personas. Bueno, cuando se abre la gente comienza a correr, a agarrar los primeros asientos. Yo miraba a los músicos. A los músicos con las baterías, con los, porque tenían que poner los instrumentos. Eran unos doctores en instalar. Un equipo lo instalaban en 5 o 10 minutos. Ya estaban diestros. En ese lugar me dijeron, usted tiene 2 horas. En hora, viene la alabanza, usted tiene 45 minutos. Así fue donde yo aprendí la disciplina. Tiene 45 minutos. En 45 minutos usted tiene que predicar la palabra del Señor. Tiene que llamar un llamado a las personas que quieran aceptar a Cristo Jesús. 2, tiene que orar por los enfermos. Y 3, tiene que levantar la segunda ofrenda para pagar los gastos. En 45 minutos tiene que hacer todo. Yo aprendí, pero fue el primer servicio, el segundo servicio. Cuando eran las 4 de la tarde, el pastor vino a saludarme y me dice, admirado estoy de usted, hermano Rico, porque los predicadores no me aguantan los 5 servicios. Y usted está como si nada. Le digo, pastor, no siento nada. Me dice, ¿cómo que no siente nada? Sí, no siento los pies, no siento la lengua, no siento nada. Pero como soy mexicano, no me rajo. O sea, claro. Los mexicanos ahí vamos a estar, viva México.
1: Se muere en la raya.
0: Nos morimos en la raya. Entonces, más de Juárez, que estamos acostumbrados.
1: Claro.
0: Que venimos de un mundo disfuncional, de una ciudad disfuncional, de una familia disfuncional, donde tuvimos que hacer de buche corazón. Yo trabajé a los 6 años de edad, boleando, vendiendo cebollas, tomates, chicles, cebolla, el esto, el mexicano, el fronterizo, las lágrimas, risas, el memín pingüín. ¿Qué me van a decir? Bueno, se levanta a las 4 de la mañana, a las 4 de la mañana, 5 servicios. Si son 6, ahí voy a estar firme.
1: Claro.
0: Porque fuimos de esa generación que fuimos formados bajo el crisol de tanta oposición. Por eso hoy día, cuando el Señor, cuando se nos apareció el doctor Alejandro el Macedonio y nos dijo, pasen por Guadalajara. Nosotros dijimos, firmes, bueno, vamos a comunicarle a todo nuestro pueblo, a toda la gente de fe, a toda la gente de pasión, que todavía

0: le apasiona las almas, ganar almas. A todos aquellos que están apasionados todavía a dar un mensaje que cambia, que transforma y que regenera. A toda esa gente todavía evangélica, no, porque yo conozco gente evangélica vieja y nueva.
1: Claro.
0: Y hay nueva que tiene pasión y hay vieja que ha perdido la pasión. Hay viejos que han perdido la pasión, tienen la pasión, y hay nuevos que ya la perdieron a los días. No, se batalla mucho. Cuando viene alguien, un líder, y me dice: pastor, es que fíjese que escuché que me están criticando. Le digo: bienvenido al club. Aquí nosotros no somos como los que retroceden para perdición, sino que los que avanzamos para bendición, en el nombre de Jesús. Así que hoy tenemos estamos haciendo una meta de 300 personas de 1,000.
1: Así es.
0: En Estados Unidos, de $54, ¿ok? Pero queremos que llame, que se comunique. ¿Cómo puede? En México, a ver, nuestro México lindo y querido, tenemos varios métodos cómo usted puede hacer llegar esa semilla.
1: 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Ahí le atiende Junior, en ese momento le está contestando, 81-84-58-70-28. Desde los Estados Unidos, usted puede comunicarse a través del área 323-576-4825. Repito, área 323-576-4825. 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Y queremos hacer extensiva esta invitación para que usted no pierda la oportunidad. Dice el apóstol Pablo en Filipenses 4:19, no es que busque dádivas, sino que busco fruto que abunde en su cuenta. Es decir, hacer tesoro en el cielo es precisamente cuando damos en momentos como este, que se está abriendo algo nuevo y que sabemos que será de gran alcance, de un impacto muy poderoso. Y hoy tenemos la oportunidad de convocar a 300 pioneros. Uh-huh. Que digan: vamos a plantar algo donde nunca antes ha existido.
0: Totalmente.
1: Es la primera vez que habrá una radio 24/7 para Guadalajara, y necesitamos que 300 de nuestros amigos digan: cuenten conmigo. Puede ser que alguien, como lo mencioné anteriormente, cuando se tuvo que hacer el homenaje a Jesús, que decían: no podemos tener la renta del Estadio Azteca, pues bueno, una familia, una sola familia, dijo: nosotros vamos a dar homenaje a Jesús en gratitud porque Él nos ha bendecido como familia y nos ha restaurado. Después, conversando con Benjamín Lomelí, quien hace el Día Nacional de Oración, se atrevió también a rentar el Estadio Azteca. Y entonces, cuando va Benjamín y les dice: pues quiero rentarlo, le dijeron: ay, pastorcito, si ustedes están bien devaluados, ustedes ya sabemos que son unos pediches que se la pasan ahí diciéndole a los demás que aporten. Entonces dijeron: pues necesitas darnos el anticipo, que es $1,000,000. Y pues él andaba buscando y tratando y haciendo reuniones con muchos pastores, predicando en diferentes lugares, diciendo: vamos a tener Día Nacional de Oración en el Estadio Azteca. Uh-huh. Y me cuenta el pastor Benjamín de que por ninguna parte llegaba la provisión. El contador se burló de él. Y le dijo: mira, pastorcito, vas a venir conmigo y me vas a rogar, me vas a suplicar que te extienda el tiempo porque no vas a tener el dinero. Y ese día me voy a dar el lujo de decirte que no.
0: Wow.
1: Así, una oposición muy terrible con la persona a la que se le tenía que hacer el pago. Entonces alguien

0: les donó una lona donde decía Día Nacional de Oración por México. Y él fue a supervisar la posición de la lona, ¿verdad? Que estuviera uh-huh. correcta. Y en eso está él mirando, el letrero está mirando ahí la lona. Cuando llega un vehículo y un hombre se baja y comienza a mirar. Y le dijo, oiga, señor, ¿usted sabe qué es esto? Le dijo, sí, es un día nacional de oración por nuestra nación, por el gobierno, por cada estado, por las situaciones difíciles que hay de violencia y por las familias. Y este hombre dijo, ¿y usted sabe si se puede ayudar de alguna manera? Y él dijo, sí. Dijo, pues ahorita, dice, me presento, soy el pastor Lomelí, yo estoy haciendo este evento. Dijo, ¿y qué necesitan? Dijo, pues ahorita necesitamos $1,000,000 porque tenemos que entregarlo antes del fin de semana y no lo tenemos. Y para la sorpresa de él, este hombre le dijo, ¿sabe qué? ¿A nombre de quién hago el cheque? Uh-huh. ¿A nombre de quién lo hago? Y él, ¿verdad? Se asustó, le dijo, no, discúlpeme, pero ¿usted de qué congregación es? Dijo, de ninguna. Dijo, ¿y usted de qué iglesia viene? Dijo, de ninguna. Dijo, ¿y entonces por qué quiere dar $1,000,000? Dijo, porque yo creo en eso que dice de su anuncio, de que México necesita la oración. Dice, yo no sé qué hacer, yo no puedo hacer nada. Dice, yo quisiera ayudar, pero no sé cómo. Dijo, pero si ustedes saben cómo, si ustedes pueden creer que se van a juntar aquí y llenar este lugar para orar, dice, yo creo que lo que ustedes le pidan a Dios se los va a dar.
1: Totalmente.
0: Y entonces le entrega el cheque y va Lomelí con el contador y le dijo, pastorcito, ya sabía que ibas a venir a rogarme que te extendiera el tiempo porque no puedes, ¿verdad? Y le dijo, no, dijo, vengo a darte el dinero, este el cheque.
1: Wow.
0: Y el Señor honra la fe. Entonces yo creo que en este momento hay oyentes, uh-huh. hay personas que nos miran, que pueden tener en su corazón y decir, ¿sabes qué? Yo creo en eso, yo voy a participar. ¿Por qué? Porque puede hacerlo, porque Dios lo ha bendecido, porque Dios le ha dado recursos. Y esto no es para el que no tiene, porque el que no tiene no puede. Uh-huh. Pero hay muchos que tienen y que pueden, y que Dios los ha preparado para este momento, como la visión del macedonio uh-huh. cuando dijo, pasa acá y ayúdanos. Yo creo que muchos durante estos días pasados han estado inquietos, han estado esperando un momento como este para decir, se necesita verdaderamente mi ayuda, mi intervención para un proyecto de fe tan grande como este.
1: Totalmente, por eso estamos hablándoles, puede haber miles, porque lo hay, ¿ok? Que nos están escuchando ahora mismo. Pero estamos hablando a aquellos escogidos. Una de las cosas que yo aprendí cuando fui la primera vez a Israel, he estado 8 veces en Israel, doctor Alejandro, pero la primera vez, un rabino que nos recibió a este grupo, eran mucha gente de Venezuela, de Argentina. Yo era el único de México. Nos recibió el rabino ahí en el muro, que se le llama
0: el muro de los lamentos.
1: El muro de los lamentos. Ellos le llaman la pared occidental y o la pared del memorial. Y nos está dando una instrucción y unas clases. Y dijo, siéntase privilegiado que llegó a Israel. Hay millonarios, hay gente que desea venir a Israel y Dios nunca se lo va a permitir. A Israel llega a quien Dios escogió. Si usted llegó al aeropuerto de Israel es porque no porque tiene plata, no porque tiene influencia, no porque tuvo ganas, es que Dios le permitió. Usted es uno de los elegidos. ¿Cuántos millones de personas hay en el mundo? Pero no todos han tenido la oportunidad. Yo conozco docenas de cientos, doctor, que me han dicho, es mi sueño un día Israel, y nunca, mueren y nunca fueron.

0: Yo he conocido pastores que les he dicho a través de los años, mira, quiero llevarte a Israel. Sí, sí, un día, pero, ay, es que, y, ay, ay. Hoy murieron, se fueron al cielo, pero claro, no conocieron la tierra donde caminó Jesús.
1: Claro.
0: Pero una de las cosas, hoy estamos hablando que el macedonio se nos apareció. Y si usted es cristiano de muchos años, va a entender la terminología.
1: Terminología, así es.
0: Va, el que tiene, aquí vemos lo que la palabra del Señor dice, el que tiene oídos para oír. No estoy hablando si eres pentecostés, o eres carismático, o eres católico, o testigo de Jehová, mormón, cualquier dogma, religión, centro espiritista, yo no sé de qué, o no creas en nada. Pero se nos apareció el macedonio y nos dijo, pasen, ayúdenos. Cuando la Biblia dice es que ya Dios estaba trabajando allá.
1: Ya Dios
0: nomás dice, pero trabajando. Necesitamos esos 300 de fe que tú les vas a hablar. Sean de diferente. Usted no tiene que ser de Guadalajara. Nosotros no somos de Monterrey y estamos en Monterrey.
1: Así es.
0: Nosotros no somos de Tijuana. En Rosarito estamos en Tijuana. Nosotros no somos de Los Ángeles, estamos en Los Ángeles. En cada estado que estamos, nosotros somos de Ciudad Juárez. Y no estábamos ni en Ciudad Juárez, pero deseábamos estar en nuestro México lindo y querido. Queríamos venir. Un día salimos derrotados, con una vida destruida por las drogas, por el alcohol, por las pandillas, por los malos consejos. Nos perdimos más en los Estados Unidos. Pero yo en lo particular conocí a Jesús en los Estados Unidos. El doctor Alejandro
1: en Chihuahua.
0: En Chihuahua. Uh-huh. Pero nos pusimos de acuerdo y sentimos la voz, pasa a Macedonia, pasa a México. Llegamos a Monterrey hace más de 4 años con la idea de tener una estación de radio, y veíamos los precios y tuvimos reuniones, 1, 2, 3 reuniones, comprar vuelos de avión, hoteles, comidas, taxis, todo lo que involucra un viaje. Y regresábamos y hablamos con gente muy poderosa en el Evangelio. Hablamos con apóstoles, con profetas, hablamos, ayúdenos, se nos apareció el macedonio. Y es como si yo me quedara callado. Nada. Ellos no oían nada. ¿Usted se acuerda cuando los sabios llegaron con el rey Herodes? Y le dijeron, mira, ahí está la estrella, porque el Mesías ha nacido, el rey de los judíos. Herodes dijo, a ver, le llamó a Walter Mercado, le llamó a todos sus astrólogos, a todos sus científicos, a ver, hay unos que traen, no traen Armani, no traen Gucci, no traen Mercedes Benz, traen algo que yo nunca he visto. Esta gente trae una corte de honor increíble, son reyes, traen camellos cargados con cofres de oro, incienso, plata y telas, increíble. Y vinieron los sabios y le dijeron, rey, sí. Y los sabios y Aarón salieron, Herodes salieron a ver la estrella. Ellos no veían la estrella. ¿Dónde? Bueno, nosotros la vemos. Por eso Herodes le dijo, vayan, adoren al niño y regresen y díganme dónde está para yo también irlo a adorar. Hay gente que está haciendo de esta manera, aún del pueblo de Dios. Pero hoy día, nosotros sí escuchamos la voz del macedonio. Nosotros en sueño vimos al macedonio que nos dijo, pasa a Guadalajara. Y doctor, lo creemos con todo el corazón.
1: Lo creemos.
0: Por eso estamos invitando 300, bueno, ya han llamado 6 y medio. 6 personas y media. Queremos que la gente de Dallas, Texas, allá en Garland, allá en Mesquite, queremos que la gente que nos está escuchando allá en lo que es North Dallas, lo que es West Dallas, en Oak Cliff, en DeSoto, en Lancaster, se puedan reportar con nosotros. Ya mañana activaremos un número de Dallas, doctor, para que puedan, claro, estar llamando y puedan también enviar su cell, porque en los próximos 4 o 5 días necesitamos, o sea, eso es, no vamos a durar 2 semanas, no, queremos que en los próximos

0: 5 días, esos que ya Dios preparó de antemano, dice la Biblia.
1: Así es.
0: Se puedan ahora nomás reportar. ¿Cómo pueden hacer en México, donde nos están escuchando? Ahorita vamos a hablar de Estados Unidos, pero en México, ¿cómo pueden comunicarse con nosotros, doctor?
1: 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También tenemos un número de cuenta de Coppel, que es muy común que la gente use Coppel. Uh-huh. De hecho, muchos que envían remesa de Estados Unidos a México lo hacen a través de Coppel.
0: ¡Wow! Y no sabía
1: número,
0: eso.
1: Sí, muchos lo hacen directamente. 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Y nuestros amigos que deseen comunicarse a través de la línea telefónica, pues tomen nota de estos números porque es importantísimo. El apóstol Pablo tuvo la visión nocturna. El varón macedonio que decía: pasa acá y ayúdanos. Y lo que usted dice, doctor Rico, es muy cierto. Dios ya estaba preparando uh-huh. un mover espiritual en Macedonia. Uh-huh. Es decir, que Dios ya estaba inquietando el corazón de los macedonios, uh-huh. preparándolo, porque una cosa tenemos que entender: las adversidades nos hacen buscar de Dios. Uh-huh. Las situaciones difíciles hacen que pongamos nuestra mirada hacia el cielo cuando no hay respuesta aquí en la tierra. Y Dios estaba trabajando en el corazón de los macedonios. Ahora, ¿por qué en Macedonia? Pues porque es nada más y nada menos que la tierra de Alejandro Magno. Todos los macedonios eran personas que viajaban, porque es lo que hizo Alejandro al conquistar, uh-huh. viajar, llevarse a los macedonios a conocer el mundo. Y no solamente a conocer el mundo, sino impactarlo, porque de allí fundó 10 ciudades que se llaman Alejandría, que eran fuentes de conocimiento, que eran universidades donde ellos tenían pergaminos y tenían las artes, la cultura, la ciencia, todo lo que una persona podía utilizar para formarse intelectualmente, para desarrollar su conocimiento. Y claro, Dios dijo: estos ya por naturaleza son misioneros, uh-huh. ya por naturaleza son nómadas, ya por uh-huh. naturaleza son gente que recorre la tierra, lo único que les falta es el evangelio. Uh-huh. Y mandó a Pablo para allá. El corazón de ellos está preparado para recibir la palabra, y por eso él tuvo esta visión donde decía: pasa acá y ayúdanos. Hoy le invitamos a usted para que se sume a este esfuerzo. 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Es el 87-19-21-14-17. 87-19-21-14-17. También puede comunicarse al 81-84-58-70-28. Le atienden en este momento, 81-84-58-70-28. Y desde el sur de California, todos nuestros amigos del sur de California pueden comunicarse en el área 323-576-4825. Repito, área 323-576-4825. Yo espero que usted tenga la sensibilidad espiritual

0: el entendimiento para discernir que en estos tiempos Dios está abriendo puertas de oportunidad y que hoy tenemos la oportunidad de ser pioneros, sembrando una semilla, aportando algo para que ellos reciban, al igual que nosotros, una señal 24 horas compartiendo el Evangelio.
1: Totalmente, por eso hoy estamos emocionados, yo estoy emocionado. Me ha tocado estudiar un poquito la historia un día antes de venir a Monterrey antier, o sea, ayer llegué, pero toda la noche yo desperté muy temprano y el Señor me da una película de todos estos grandes hombres, no de la Biblia, sino de los que fueron antes de nosotros en radio, un Paulino Bernal, un reverendo Galván, Juan de la Garza, Ben Piña. Estoy hablando solamente aquí los que están aquí cerquita del terruño de Texas, ¿no? Bueno, hay tantos, ¿no? Por California no se diga.
0: Muchísimos, así es.
1: Los hermanos Jiménez, el argentinos del misionero, ¿cómo se llamaba él?
0: Bueno, hermano Mike.
1: El hermano Mike. Porras, Rafael Porras, Bruno Camaño, bueno, tanta gente que antes de nosotros. Pero nosotros somos mejores que ellos, no, estamos en otro tiempo, solamente.
0: Estamos en un tiempo diferente y es un tiempo donde creo que Dios está levantando una generación emergente, una generación que de alguna manera hoy, de alguna manera, es por los medios, ha disminuido mucho. Medios ya dicen, tener un medio se mira como algo ordinario, se mira cuando en realidad es algo extraordinario. El poder utilizar un medio 24 horas, cubrir estados completos con una señal 24 horas,
1: es algo natural. Una locura, es algo natural. Una locura. Yo recuerdo que cuando vino la devaluación del recuerdo que así fue el beneficio de los evangélicos. Aún aquí en Monterrey, evangélicos, aún nunca en la historia las compañías de editorial, las compañías de edificios, cuando comenzaron a quebrar, cuando vino el VHS, cuando vino el VHS, cuando vino las películas cuando vino la película
0: de VHS. Bueno, en aquel tiempo era VHS, como el Blackbuster,
1: el Blackbuster, sí, y también las los que hacían copias, también las los que hacían copias. Los cines y las películas dejaron de, se suponía que dejaron de existir, pero Dios abrió un paréntesis. Y las iglesias evangélicas, y las, no solamente en México, pero no solamente en América y en Estados Unidos, compraron teatros y cines. Compraron. Nunca se había visto que una iglesia, aquí vemos, fue un famoso en aquellos años, no sé cuántos años atrás, en aquellos años de fe, cuántos años atrás.
0: Sí, claro, todavía, ¿verdad? Pues siguen sin no debemos olvidar también que los centros de Venezuela también, que los centros Daniel y el Oriente fueron producto de la radio, fueron producto del programa que él tenía, Agua Viva, programa que es la forma como él se introdujo, la forma para anunciar el Evangelio y plantarlos, entonces que es el de amor.
1: Hoy estamos simplemente, bueno, trayendo un extracto de la historia, pero lo que a mí me pasó, que cómo se me apareció el hermano Nazareno, cómo se hace muchos años, hace 10 años, comenzamos con nuestro hermano doctor Alejandro, allí en Indio, California.
0: En el 2010 empezamos a orar, que Dios nos permitiera crecer en México lo que estábamos haciendo en Estados Unidos.
1: Y ahí, hoy estamos después de 16 años, ¿no? Más sí. O menos. 16 años estamos caminando en el sueño y hoy estamos invitándole, como siempre lo hemos hecho,
0: así
1: a la gente a participar.
0: Sí.
1: Nosotros es imposible, nosotros solamente somos el radio de Dios. Pero él nos envía la señal a través de usted, a través de esas personas de fe. Tenemos abuelitos que saben lo que es radio. Tenemos oyentes ahora mismo, pastores. Ayer nos sorprendió, estuvimos en la casa del pastor
0: Juan López.
1: Juan López. Y Pastor Juan López fue uno de los

0: de los pastores de muchas Santa Pentecostés, algo o
1: sí, de la Iglesia Santidad Pentecostal, Santidad Pentecostal, más conocida como Santa Pentecostés. Uh-huh.
0: Uh-huh. Pero de muchos años aquí en Monterrey, y ayer que llegamos a su casa dice, yo los escucho en la radio. Y eso me pone a pensar, hay gente, mi hermano tendrá como 71, 72 años, no recuerdo exactamente, pero hay personas que nos están escuchando ahora mismo.
1: Claro.
0: Que estuvieron en el tiempo de el reverendo Galván, que apoyaban los radios.
1: No, y ellos y mismos, los programas. Ayer el pastor Juan López nos estaba diciendo que a él lo invitaron a hablar en un programa de radio, y que mientras él hablaba, había una persona que era un jefe de traficantes en la prisión. Uh-huh. Y que tenía ahí a otros dándoles ahí pues algún consejo, porque tenemos que entender que la prisión, lejos de ser un reformatorio, es una universidad. Uh-huh. Porque ahí están los grandes maestros de la delincuencia compartiendo los consejos y las experiencias, y están los alumnos pues aprendiendo de los mejores. Uh-huh. Pues él estaba dando ahí su cátedra, sus consejos a los nuevos, y alguien que tenía la radio prendida, y dice que ese hombre comenzó a escuchar al pastor Juan López, que él estaba hablando, se empezó a inquietar, y ¿saben qué? Váyanse, ya no quiero a ninguno de ustedes aquí, se acabó la clase, vámonos. Y se quedó oyendo al pastor, y entonces se convirtió a Cristo. Y decía el pastor, pues yo nunca supe, dijo, 20 años después viene el hombre a decirme que es pastor, que él aceptó a Cristo oyéndome en la radio y que quería conocerme. ¿Qué testimonio cuando uno entiende lo que Dios hace a través de un medio maravilloso como lo es este? Y qué bendición, por eso siempre insisto, si tus pasos no pueden ir, que tus pesos vayan por ti. En esta semana me dieron un reporte de una anciana que vino aquí a las instalaciones, una uh-huh. anciana, y llegó con mucho esfuerzo, con mucho trabajo, y presentó una ofrenda, y lo único que dijo fue, para ganar las almas perdidas, uh-huh. y se fue, uh-huh. para ganar las almas perdidas. Digo, pero ¿quién era? ¿Cómo se llama? No sé, una señora ya grande, ya de la tercera edad, ya batallaba, pero ella viene y dijo, para que se anuncie el evangelio, para que se salven las almas perdidas.
0: Y una de las cosas, doctor, que yo quiero hablarle a estas personas de la tercera edad, en el sueño que yo tuve un día antes de venirme a Monterrey ayer, en la madrugada, fue ayer en la madrugada, era de que había gente que había perdido la esperanza hace muchos años, porque estos ministerios ya no están en el aire, tanto Galván como Paulino Bernal, Carlos Ortiz y otros ya están en el cielo.
1: Había, claro, estaba. Pero, por ejemplo, el mensaje de lo que era el programa de Vino Nuevo con Víctor Richard. ¿Quién no recuerda que la introducción de su programa era La Bamba? Uh-huh. Y salía ese hombre, ¿verdad?, con un español todo mocho, pero hablando el evangelio por años y años, uh-huh. ganando almas por toda la república.
0: Y entonces, ahora, ¿qué hicieron toda esta gente? Dicen, en el sueño decían, es que ya no es como antes. ¿A quién apoyamos? ¿A quién apoyamos?

0: estamos en los últimos días, doctor. Estamos, están terremotos en Venezuela, están, bueno, la crisis económica, la crisis política, ya no hay ni en quién confiar. El crimen parece que va aumentando, pero yo les tengo buenas noticias. Dice que donde abunda el pecado, tiene que sobreabundar la gracia. Por eso hoy día estamos hablando a esas personas de la tercera edad, abuelita, abuelito, que, como decía el hermano Valenzuela de San Antonio, sí, ayúdeme a predicar el evangelio con su semilla. Hoy estamos hablándole a 300 personas, ya 6 han marcado y queremos que usted sea parte de ellas. Vamos a bajar el número en el nombre del Señor, que el Señor nos sorprenda. Yo quiero escuchar de hombres que tal vez están ahí en el taller mecánico, en la panadería, o tal vez están postrados en su casa, están en un centro de detención. Dios, escúchame, cómo Dios ha usado a personas dentro de la cárcel que reconocieron su error, aceptaron a Jesús como su salvador personal. Yo recuerdo cuando el pastor Roberto Gómez tenía una emergencia de agarrar una estación de radio y le faltaban $20,000. Y recuerdo que un hombre dentro de la cárcel llamó a su esposa y le dijo: quiero que le lleves al hombre de Dios estos $20,000. Llegó una mujer en el culto con una bolsa así, un paquete con $20,000. Aquí está mi esposo, dijo que le trajera esto. Cuando después se comunicaron, dijo: es que yo tengo un radio donde lo escucho las 24 horas del día. Y cuando el pensamiento, estando preso, me dice: tu corrido se te acabó. Los años que te quedan, ya vas a salir todo un viejo sin esperanza. Se te va a ir tu esposa con otro. Vas a perder lo que lograste acumular. Tantos pensamientos que la mente le trae al ser humano, que lo martiriza dentro de una prisión. Que el abogado te robó, que tu hermano te robó, que todos te robaron. Pero déjame decirte, ahí dentro de la cárcel hemos escuchado docenas de testimonios. Hoy, alguien que nos está escuchando desde una prisión, desde un hospital, desde estás tal vez con un problema de parálisis dentro de tu casa, y todo lo que puedes escuchar es la radio. Pero también hay gente esperando por tu semilla. Ayúdanos a alcanzar la meta de enviar la señal a Guadalajara. 300 personas con $1,000, $50.
1: $50, yo insisto en que los de fe somos muchos, uh-huh. somos muchos. Es simplemente creer y decir: voy a ser un pionero, voy a ser alguien que va a participar. Usted puede comunicarse en este momento a todos nuestros amigos del sur de California, es el área 323 576-4825. Lo repito, es el área 323-576-4825. Usted puede comunicarse también al 87-19-21-14-17. 87-19-21-14-17. Y puede comunicarse al 81-84-58-7028, 81-84-58-7028. Apreciados amigos y hermanos que el día de hoy reciben esta invitación, debemos de tomarlo como una oportunidad, uh-huh. Una oportunidad que Dios nos da y nos dice: siembra, porque una de las formas que yo siempre he entendido que el dar es una bendición, porque eso nos lleva a otro nivel de fe. Hablábamos acerca de una mujer que fue y quebró un frasco de alabastro y derramó el perfume sobre Jesús. Uh-huh. Y los discípulos decían: pero qué desperdicio es este. Otros decían: se pudo haber vendido por 300 denarios.

0: Dios y haberlo dado a los pobres. Pero Jesús dijo: no la molesten, porque ha hecho una buena obra conmigo. Y donde quiera que se hable de este evangelio, se contará también la historia de esta para memoria suya. Uh-huh. Algo muy interesante que hubo en este derroche, en este gesto de amor. Número uno, lo que nosotros ponemos en la persona de Jesús nunca será un desperdicio. Al contrario, todo lo que usted ponga en el Señor, a usted se le va a multiplicar. Porque con Dios nunca se pierde, con Dios siempre se gana. El Señor simplemente dijo: ha hecho una buena obra. Uh-huh. Y hay muchos que tienen la capacidad de hacer una buena obra, de dar algo para que el evangelio, la buena noticia de salvación de nuestro Señor Jesucristo, llegue al que tanto la necesita. Y como el Señor dijo, donde se hable de este evangelio, se contará la historia de esta para memoria de ella. Hoy estamos recordando ese acto de generosidad, ese acto de fe que hizo esta mujer, pues así también se contará la historia suya. Así también se dirá: alguien, María, alguien que fue Alfredo, Petra, José, creyeron, sembraron para que fuera una realidad, que se recibiera una señal en esta gran ciudad. Y creo que esto es muy interesante, porque dice Hebreos 11:4 que por la fe Abel, uh-huh, presentó mejor ofrenda que su hermano Caín, de tal forma que aún después de muerto Abel, Dios hace memoria de sus ofrendas. Uh-huh. Porque la ofrenda habla del concepto que tú tienes de la persona a la que le das. Entonces, la ofrenda habla porque Dios hace memoria de la ofrenda. Dios, si bien sabe cuánto das, también sabe con cuánto te quedas. Uh-huh. Decía un hombre que era calvo, dijo: no, amigos, eso de que Dios tiene contados los cabellos de nuestra cabeza, dijo, pues conmigo eso no va a suceder. Y le dijo el predicador: no se preocupe, amigo, que también sabe cuántos se le cayeron. Dios hace memoria, Dios sabe, Dios conoce el corazón, Dios sabe cuando nosotros podemos dar, Dios sabe porque Él nos ha dado, Él nos ha bendecido, Él nos ha provisto. Total. Él sabe la capacidad que tenemos, es simplemente la ofrenda prueba el corazón. Dios sabe qué tanto tú le amas en cómo tú das para Él. Y en momentos como este, que hay una oportunidad de entrar a una nueva ciudad, a un nuevo lugar, es poderoso decir: soy pionero, cuenten conmigo, ahí voy, esta es mi semilla, esta es la palabra, ahí voy, está yo representado. Porque mientras tú estás trabajando, esa ofrenda va a estar predicando por ti. Mientras tú duermas, la ofrenda estará predicando por ti, porque esto funciona 24 horas. Mientras tú estés en tu iglesia, tu ofrenda estará predicando por ti, porque abarcaremos cientos de miles de personas con esta señal, literalmente millones de habitantes.
1: Totalmente, y lo importante es ser pionero. Yo recuerdo que yo fui pionero y soy todavía hasta el día de hoy parte de la mesa directiva de Enlace, TVN Enlace, que llegó literalmente a todo el mundo. Fe agrada a Dios, fui parte, no pionero, pero fui parte de este ministerio. Soy parte del ministerio en Panamá, Osana Visión, donde por muchos años hemos estado en radio y televisión en toda la nación de Panamá, desde la frontera de Costa Rica hasta la frontera del Darién con Colombia, en Cúcuta, en Venezuela, en el Petén Flores, allá en lo que tiene que ver con Guatemala, en Belice. Y Dios va a hacer cosas grandes, y queremos invitarle para que sea parte. Yo quisiera escuchar a 10 ancianos, 10 personas que por muchos años apoyaron

0: otros ministerios como el ministerio de el reverendo Galván, de Ben Piña, de Paulino Bernal, de muchos hombres y mujeres que a través de estas regiones, estados y en México han podido participar. Venga, participe con nosotros. La obra del Señor no ha parado. El tren primero comenzó como el tren del Evangelio y después fue el jet del Evangelio.
1: Se fue modernizando. Así es.
0: Así que hoy a través de las estaciones de radio, a través de todas las plataformas en internet, pues qué privilegio, ¿no? Y todas las personas que nos están viendo, personas, yo estoy haciendo un reto en Dallas, Texas, norte, sur, este, oeste, en Austin, Texas, las personas que nos escuchan en Austin, en San Antonio, en Laredo, todo el Valle de Texas hasta Corpus Christi, desde Miguel Alemán hasta allá, hasta Corpus, hasta la última frontera que es Matamoros en Brownsville, Ciudad Juárez. Bueno, estamos de frontera a frontera literalmente, doctor. Estamos llegando a Matamoros, Brownsville. Estamos hasta Los Ángeles, la última frontera de esa parte. Cubriendo todo, y uno de nuestros sueños es cubrir todo México por amor a mi país.
1: Claro, estamos entrando, a punto de entrar a una de las ciudades más grandes, y esto me emociona. Pues imagínese conectar lo que es Tijuana, Los Ángeles, Monterrey, Guadalajara, es algo extraordinario, uh-huh. Es algo muy grande, y yo creo que debemos considerarlo de esa manera, una oportunidad que nunca antes se había tenido y que hoy se tiene, y que no la vamos a perder por falta de apoyo, por apatía, por indiferencia, por conformismo, por falta de visión, por falta de fe. No. Hoy, en el nombre del Señor, nos plantamos como uno solo. Somos el cuerpo de Cristo y creo que tenemos la capacidad de poder alcanzar este proyecto y muchos más, porque no somos una minoría. Somos un grupo muy grande, muy fuerte, muy nutrido de creyentes que podemos hacer una diferencia con nuestra aportación. No es cosa pequeña lo que hacemos, ni tampoco estamos escondidos en algún rincón haciendo este proyecto. Estamos en las principales ciudades y yo espero que podamos estar a la altura de este privilegio que Dios nos ha dado y que podamos responder a este llamado que tenemos en este momento y conquistar un nuevo lugar para que sea el principio de algo muy grande, que sea el principio de algo tan sobrenatural, y tener el privilegio de decir: hay un mover de fe, hay una visitación de Dios, porque yo atendí a la visión, así como el apóstol Pablo cuando dijo: miré a un varón macedonio que dijo: pasa acá y ayúdanos. Pues así como Pablo miró al varón macedonio, hoy está llegando nuestra petición hasta ti diciendo: pasa acá y ayúdanos.
0: Necesitamos su ayuda de 292
1: y medio.
0: Necesitamos la ayuda en el nombre del Señor. Vamos, yo creo que muchas personas pueden llamar. ¿A qué número pueden llamar, doctor?
1: Bueno, en este momento vamos a dar el número para nuestros amigos del sur de California, que es el área 323-576-4825. Área 323-576-4825. Puede usted comunicarse al 87-19-21-14-17, 87-19-21-14-17. También usted puede comunicarse ahora mismo al 81-84-58-70-28, 81-84-58-70-28. Aquí es donde usted puede comunicarse, puede enviar su mensaje de WhatsApp, y vamos a activarnos en el nombre del Señor. Hagamos todo lo que está a nuestro alcance, es decir, hagamos lo posible para que el Señor haga lo imposible. Nosotros sumamos, todo suma, recuerde, todo suma, pero al final del día Dios lo multiplica. y vamos a creer que tenemos los hombres y mujeres de fe necesarios para este proyecto, porque entendemos que aunque son miles los que nos escuchan y los que nos miran en este momento a través de las redes, eso no necesariamente significa que todos van a participar, pero muchos son los llamados
0: y pocos los,
1: poco los escogidos. Ahora, en esos pocos que yo sé que el Señor ya tiene preparados, porque Dios tiene su gente en cada ciudad, tenemos que entenderlo como un privilegio, que Dios nos tome en cuenta para hacer algo nuevo. Uh-huh. Eso es la urgencia del llamado que estamos haciendo durante estos días, y donde yo espero que muchos de nuestros amigos que nos están viendo en este momento y que nos están escuchando, que son amigos de años, uh-huh, y muchos de ellos son pastores, muchos de ellos es gente que Dios ha bendecido, pues que se sumen a el proyecto, porque han sido muchos años de caminar. El día 21 de mayo me tocó cumplir años, ya casi lo alcanzo, me tocó cumplir 5 o 7. Pero de estos 5 o 7, pues yo tenía 17 cuando el Señor me alcanzó. Ya tengo 40 años de haber conocido al Señor y 38 de estar en servicio activo. Uh-huh. Entonces el tiempo nos ha pasado, pero no se ha ido la pasión, uh-huh, no se ha ido la visión, no se ha ido el deseo de seguir anunciando esta palabra e involucrando a otros para que sean bendecidos por el hecho de anunciar este bendito evangelio.
0: Totalmente. Y si lo ha hecho en Estados Unidos, yo siempre he dicho que Dios no es gringo, Dios es del mundo entero, y Dios quiere hacer cosas grandes y maravillosas.
1: Claro. Bueno, pues apreciados hermanos y amigos, voy a dar los números de cuenta de Oxxo donde usted puede hacer su aportación. Y el número es el siguiente: el número de cuenta de Oxxo es 4217-4700-8377-3412. Lo repito: número de cuenta de Oxxo 4217-4700-8377-3412. También tenemos un número de cuenta de Coppel que es 4169-1614-3648-5220. Y puede hacer usted un CEL o CELE, y solamente, doctor Rico, pone la palabra
0: voz y visión.
1: Voz
0: todo y visión. Junto, todo junto, voz y visión.
1: Es una B de Victoria. O, Z, la letra Y, y otra vez la B de Victoria, y es la palabra visión. Uh-huh. Visión, voz y visión. Ahí usted hace su CEL, y ahí pues automáticamente, ¿verdad?, en la cuenta de Chase, ahí llega lo que es su aportación. Así es de que vamos a hacerlo, vamos a unirnos, vamos a hacer lo mejor para el Señor. Y si usted tiene alguna pregunta y usted es alguien serio que dice, mire, yo quiero invertir en eso, comuníquese con nosotros, que con gusto le atenderemos y le explicamos, ¿verdad?, los pormenores del proyecto, porque yo sé que Dios tiene su gente y en este momento el Señor está inquietando y está tocando para que usted sea un fundador de ese proyecto. Bueno, nosotros vamos en este momento a la pausa y regresamos con ustedes. Gracias por su sintonía y continuamos avanzando.
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0: Gracias por su sintonía, que es su preferencia a estas audiciones diarias que estamos llevando hasta usted a través de La Voz, porque la fe viene por el oír. Estábamos escuchando la agrupación La Hormiga con el excelentísimo tema La Sabiduría. Tendremos La Hormiga en concierto el jueves 17 de septiembre en la ciudad de Torreón, Coahuila, en la iglesia Gosén. El viernes 18 de septiembre estaremos en el río 70 en la ciudad de Monterrey. Estaremos el sábado 19 de septiembre en la ciudad de Culiacán y el domingo 20 de septiembre estaremos en la ciudad de Los Mochis, Sinaloa. Así es de que no se lo pierda, donde quiera que usted nos esté escuchando, pues aproveche la agrupación La Hormiga, que tras de más de 10 años que no estaban en escenarios, pues se han vuelto a reunir en esta gira que vienen haciendo por diferentes ciudades. Y usted será parte muy importante, porque La Hormiga, pues hace 25 años fue cuando causaron furor con este ritmo de música que es el ska, y 25 años después vienen una vez más a traer este mensaje de fe, donde los jóvenes hace 25 años, pues ahora son papás, ya quizás hasta
1: algunos abuelos, ¿no?
0: Pues qué bendición de venir y ver La Hormiga y decirle a sus hijos, mira, con este grupo me activé en la fe. Con este grupo, ¿verdad? Pues eran en aquel tiempo cuando solamente se cantaba con himnarios y sí, pues mira, sí, ellos revolucionaron también a la juventud. Así es de que tendremos los conciertos. La información está disponible para usted. Y pues este programa especial que estamos haciendo es precisamente porque sabemos que hay muchos hombres y mujeres que, como usted bien lo dice, doctor Marco Rico, se desilusionaron. Como que dijeron, antes era ganar almas, antes era anunciar el evangelio en obediencia al mandato de la Gran Comisión, y en alguna parte nos perdimos. En alguna parte empezamos a seguir modas de las iglesias, modas de las doctrinas, mucho culto a la imagen del líder,

0: Y nos desviamos de que realmente la razón de que la iglesia exista no es por los que estamos, sino por los que no están. Que la única razón de ser de la iglesia es ganar almas para Cristo, porque el Señor dio su vida por almas, Él derramó su sangre por almas, Él no murió por cosas, no murió por edificios, no murió por organizaciones, no murió por una doctrina, Él dio su vida por las almas, y cuando Él regrese, viene por almas, Él no viene por cuentas bancarias, ni tampoco viene por edificios, por más adornados, por más pantallas que tengan, por más lujos que puedan tener, eso se queda. Lo único que al cielo me interesa son las almas. Y la única razón por la que estamos aquí como iglesia es para ganar almas.
1: Sí, es no perder, como usted dijo, el enfoque. Es importante, pero mire, miren lo importante de lo que el doctor Alejandro acaba de mencionar. Si nosotros tenemos una referencia, yo siempre voy a una referencia.
0: Claro.
1: ¿Cómo se llama la estación de aquí? Génesis, Bereshit.
0: Génesis.
1: Cuando los rabinos, doctor, le dan consejo a su gente, una de las primeras cosas que noté es que desde los rabinos que hace 700 años, hace 500 años, como los rabinos actuales, la primera cosa que le dicen a la gente cuando llegan, tengo un problema, rabino, sobre este en particular. Y la primera cosa que el rabino le dice, ¿te recuerdas de tu Bereshit? Tu principio. Porque tu principio es importante. Cuando estés confundido, dicen los rabinos, cuando perdiste el reloj, la brújula, cuando perdiste tu destino, go back to your Bereshit. Ve de regreso a tu inicio, a tu génesis. Y algo importante es de que cuando yo me convierto al evangelio, doctor Alejandro, yo me convierto al evangelio en una iglesia bautista. Yo acepté a Cristo en una iglesia bautista, Cliff Temple, en Oak Cliff, Dallas, Texas, donde era pastor el reverendo Roland Johnson, que todavía existe. Él me bautizó.
0: Roland Johnson.
1: Tiene nombre gringo, pero es bien mexicano, ¿te okay?
0: Rolando.
1: Rolando, pero se llama Roland porque su papá era gringo, su mamá hispana. Y él me bautizó, pero el que me habló de Cristo era un joven, presidente de los jóvenes, José Luis Reina. Yo tengo mi Bereshit, mi principio, bien marcado. Yo recuerdo que uno de los primeros mentores que yo tuve fue un pastor de Asambleas de Dios. Siendo bautista, yo comienzo a asistir, y ese es su testimonio, me invitaron como buen bautista a un instituto bíblico, a un estudio bíblico. Y no era un estudio bíblico, era un instituto bíblico de las Asambleas de Dios, en Betania.
0: O sea, ¿eran bautistas?
1: Yo me convertí en una iglesia bautista. Pero alguien me dijo, fíjate que los martes y los jueves hay un estudio bíblico en este lugar. Por la puerta esa, en esa calle, tú toca y ahí te abren la puerta. Era un instituto bíblico nocturno de las Asambleas de Dios, con el pastor, el doctor Josué Elorriaga. Usted lo conoce a él.
0: Sí, claro.
1: Yo llegué pensando que era un estudio bíblico, no, era un instituto bíblico. Entonces, mi pastor bautista, mi primer mentor y maestro de la escuela bíblica, un ministro peruano de las Asambleas de Dios, el doctor José Elorriaga. Cuando comienzo el ministerio, conozco a un hombre de aquí de Monterrey, llamado H.O. Espinosa, pastor nazareno. Había sido nazareno, fue el primer superintendente hispano de las iglesias nazarenas a nivel mundial, hispanas. Y él fue mi mentor, tuvo una crisis de su salud, y a causa de su salud, pues ya no pudo fungir, y lo echaron a un lado en una esquinita, y de repente yo conocí a alguien, y el hombre estaba en silla de ruedas. Nunca me

0: importó que estuviera en silla de ruedas. Yo lo traía porque era un mentor.
1: Claro.
0: Y me decía: hermano Rico, yo quiero que usted se proteja ahora mismo, porque llegarán días que ya no irán de gloria en gloria en las iglesias, sino de congreso en congreso, de campaña en campaña, de concierto en concierto, y la gente perderá la brújula. Jesús nos salvó para alcanzar a otros. Entonces, en mi vida, por los pasados 48 años, la brújula mía sigue a una distancia. Yo no voy al norte, mi brújula no menciona el norte, el sur, el este o el este, menciona a Jesús. Alcanzar al perdido, restaurar al caído y establecer vidas en Cristo. Por eso estamos en la radio, por eso estamos aquí en Monterrey ahora mismo, por eso estamos invitando a personas que han perdido el rumbo, tal vez que creyeron que perdieron el rumbo. No, tú puedes volver a enfocarte en lo que es la salvación. ¿Cómo puedes tú enfocarte en la salvación? Es en ayudar que otros traigan a Cristo. Decía ese gran hombre de allá de California, el escritor que salvó a una editorial, ¿cómo se llamaba? La Casa Vida de Publicaciones, salvó con el libro Una Vida con Propósito. Estaba en bancarrota la editorial.
1: Editorial Vida.
0: Editorial Vida. Y este hombre en español sacó el libro Una Vida con Propósito.
1: Rick Warren.
0: Y él dice en una de las canciones que escogió, él mandó a hacer todo un sistema para lo que le llamaban las... salieron hasta iglesias, le cambiaron de nombre a las iglesias. Iglesias 40 días con propósito. Y enseñaban el libro 40 días con propósito, después una iglesia con propósito, una comunidad con propósito. El hombre existe hasta el día de hoy. Pero él decía que su papá, cuando estaba muriendo, le hizo en la canción uno más para Cristo, que interpretó Muriel, el de Panamá,
1: Jaime Muriel. Sí.
0: Y yo lo conocí en Panamá hace muchos años atrás. A Jaime Muriel ya murió. Y uno más, pero la escritura de ese canto era que el papá, ya cuando estaba en sus últimos, no días, ni horas, ni minutos, segundo, le decía: uno más para Cristo.
1: Uno más para Cristo.
0: Uno más para Cristo. Es saber cuando nosotros hemos perdido la brújula, hemos perdido a qué rumbo mira Cristo. Vamos una vez más. Vamos a apasionarnos por las almas perdidas, pero desde una manera práctica, pero muy funcional. No vamos a ir, mucha gente dice: pastor, vamos a ir a repartir tratados. Eso es bueno, tuvo su tiempo, eso es bueno. Pero ¿cuántos tratados no hemos visto que los tiran a la basura? Ahí en la calle, ni en la basura, en el bote de basura. Dicen que uno necesita ver los tiempos. Dice que había 200 de los hijos de Isaac, 200 entendidos en los tiempos, que sabían lo que el pueblo de Israel, nosotros sabemos. Hoy, como usted usa la frase, doctor Alejandro, alcanzar muchos, ¿cómo es?
1: Alcanzar el mayor número de personas en el menor tiempo posible.
0: Y eso es lo que queremos. Hoy nuestra brújula señala Guadalajara. Necesitamos 300 personas que de fe, de esas personas que siguen creyendo que veremos la bondad del Señor en la tierra de los vivientes. Esas 300 personas, hay 1,000, por decir, hay 10,000, 20,000 escuchándonos ahora mismo, pero estamos buscando 300 personas que todavía tengan esa pasión, que todavía fluye el amor por Cristo Jesús, que todavía fluya ese. Yo quiero hablarle a uno más para Cristo, doctor.
1: Claro, siempre lanzar una palabra es llegar a un alma que está en necesidad y que

Quizá sea la última oportunidad de Dios para esa persona. Uno nunca sabe a quién está llegando y bajo qué circunstancias está llegando. Entre las personas que me ha llamado mucho la atención su testimonio, está una pareja. Él se llama Román, ella se llama Carmelita. Román ha estado tomando, se ha vuelto violento, está celando a Carmelita, y Carmelita dice, pues yo ni siquiera salgo de la casa. Y llegó un momento cuando dijo, ya no puedo más con tus celos, ya no puedo más con tu vicio de alcoholismo, no puedo más con tus maltratos, me llevas a la casa de mi mamá. Echó las maletas de los niños y le dijo, llévame, y ahí me vas a dejar, porque ya no quiero saber nada de ti. Y este hombre, pensando, quieres que te deje para tú irte con otro, y va en el camino y va tomando, y empezó a acelerar y empezó a acelerar. Dijo, donde mire un camión grande, un tráiler, algo, me estampo de frente. Si la mujer no es mía, no será de nadie, mis hijos no van a sufrir, nos morimos todos. Y con ese pensamiento suicida empezó a acelerar, y la mujer, llena de miedo, pues para cambiar la atmósfera de ese vehículo, ese ambiente tan tenso, prendió la radio y estaba una alabanza. Ella la prendió al azar, así nomás a ver qué salía, y por alguna razón salimos nosotros, salió la voz. Uh-huh. Y la alabanza empezó, y empezó a cambiar la atmósfera. El hombre se tranquilizó, bajó la velocidad, llegaron a la casa de la suegra, se bajaron, y él se quedó arriba del carro oyéndonos. Y luego vino una palabra. Esa palabra decía, si tú estás atado por el alcohol, si estás perdiendo tu familia, Jesucristo es la respuesta, es lo que tú necesitas. Y él llamó. Uh-huh. Y dijo, me llamo Román, dice, y pues yo soy del que están hablando. Sí estoy, dice, lleno de vicio y peleado y perdiendo mi familia, no sé qué hacer. Pues hicimos la oración con él a través de la línea telefónica. Y él empezó a comunicarse, pedía música, oiga, que me gustó, que la canción que pusieron, y oiga, me gustó que tal persona que habló. Y un día llama y dice, bueno, ¿será posible que pudieran hablar con mi esposa? Porque ella no quiere hablar conmigo y no me cree. Entonces él fue, la suegra le dijo, ¿qué quieres ahora? No, dijo, yo vengo en paz, yo no quiero pelear, no quiero nada, solamente quiero hablar con Carmelita, dice, y no quiero llevarme los niños, no vengo a decirles nada. Y le dice Carmelita, mira, sabes que ese día la radio que tú pusiste, yo me quedé escuchando, y ahí dice, hablan de Dios, y yo lo acepté, no estoy tomando. No te creo, dijo, pues ya sabía que no me ibas a creer, dijo, espérame, y marcó. Y dijo, pueden hablar con Carmelita, explíquele qué fue lo que me pasó. Y entonces conozco, ¿verdad? Hablo con la señora, yo nunca la había oído ni sabía que existía. Pero le digo, Carmelita, lo que sucede es que tu esposo tuvo un encuentro con Jesús. Uh-huh. Y todo aquel que tiene encuentro con Jesús nunca más será la misma persona de antes. Él nació de nuevo, el hombre ya no toma, el hombre ahorita está siendo transformado por el poder de Dios. Y empezó a llorar. Dijo, es que eso no es posible. Dijo, tantas veces se fue a los Alcohólicos Anónimos, fue, dice, a consejería, fuimos a terapias de familia, pagamos, dice, terapias de familia, y ahora esto, ¿no? Le digo, es que usted también necesita a Dios. Usted tiene enojo en su corazón que se acumuló y se volvió rencor. Dígale al Señor que la perdone y el Señor te va a restaurar. Bueno, pues la mujer aceptó al Señor. Hoy, Carmelita y Román son servidores fieles en su congregación, sus hijos han crecido en el evangelio, se acabaron los tiempos de maltrato, se acabaron los tiempos de vicio, se acabaron los tiempos de pleito y recriminaciones. ¿Por qué? Porque el Señor llegó a restaurarlos a ellos como familia. Y así como ellos, hay miles que nos escuchan. Uh-huh. Y que la palabra está en este momento
tocando el corazón.

0: que la palabra en este momento está haciendo un efecto tan sobrenatural que finalmente la persona termina reconociendo su necesidad de Dios. Uh-huh. Y eso se hace gracias al apoyo suyo, gracias a que usted dice, cuenten conmigo. Enviar una ofrenda es hacer posible que la palabra llegue 24 horas a estas grandes ciudades. Entonces necesitamos que en este momento usted se levante y diga, cuenten conmigo. Y los números de teléfono a los cuales usted puede comunicarse son los siguientes. Es muy importante su participación. Hoy estamos comenzando con este llamado y yo creo que son muchos los que el Señor tiene preparados para responder. Usted puede comunicarse desde el sur de California en el teléfono área 323-576-4825, 323-576-4825. Puede llamar en este momento al 87-19-21-14-17, 87-19-21-14-17. Puede comunicarse también al 81-84-58-70-28, 81-84-58-70-28. Vaya al teléfono en este momento, participe, puede enviar usted un mensaje de WhatsApp, puede usted también hablar por teléfono, puede dejar un mensaje ahí en la página. Y para todos los que están en Estados Unidos y utilizan el CEL o el CELE, ¿cómo hacen, doctor Rico?
1: Ponga ahí en el memo o en el buscador, pone voz, todo junto, voz, B pequeña, O, Z, Y, o sea, voz y visión. Voz y visión, todo junto. Y ahí le va a salir lo que se llama voz y visión multimedios.
0: Multimedia.
1: Multimedia, y ahí aparece todo. Todo eso va a ir a favor de Guadalajara, ¿ok? Así que le invitamos para que sea parte. Y estamos invitando a 300 personas. Y yo estoy muy, muy seguro que vamos a lograr en los próximos días una gran cantidad de ellas. Pero estamos despertando la conciencia de muchos que la tenían adormecida. No es que se te acabó el amor por las almas. Yo entiendo, hay personas que por lo que pasó, por lo que dijeron. Pero déjame decirte, yo le decía al doctor estos días, yo crecí con radio, yo crecí con, dígamelo con música, o cuéntemelo con música, no sé qué, exactamente cómo era. Un cañonazo para la familia tal, yo crecí con los Laboratorios Mayo, desde Santa Ana, California, donde vendían multivitaminas y quiere sentirse como un puma, tome tónico Peruna.
0: Sí.
1: Crecí con en la madrugada escuchando todo ese tipo de las ondas cortas de en la radio mi papá. Después cuando yo me fui para Dallas, no era cristiano, yo nunca fui cristiano evangélico. Pero los domingos, doctor, estaba crudo, tal vez había fumado demasiada marihuana, me había drogado demasiado el sábado, había tomado demasiado pero el domingo, 7 de la mañana, yo recuerdo que ponía toallas en el baño para que el ruido no saliera. Y ponía un radio pequeño que yo tenía de baterías. Lo ponía cerca de la bañera y ponía, llenaba el agua de agua caliente. Era el único día, yo era un muchachito, tenía 17 años, y en Dallas, Texas, pasaban la hora de los bautistas, tenían dos programas de 30 minutos cada uno. Después venía la Iglesia de Cristo y después viene otro programa de radio. Yo escuchaba 2 horas de radio ahí en el baño encerrado, y a mí me daba vergüenza que me escucharan los amigos míos que habían amanecido, algunas o amigas mías que habían amanecido ahí en el cuarto con nosotros escuchando la radio evangélica. Pero era un llamado como un imán que me llamaba el domingo, que pasaban la Asociación Bautista, unos mensajes tan lindos, tan bellos, yo los quería escuchar.

0: Después venía la Iglesia de Cristo y después venía una iglesia pentecostés. Eran cuatro programas de 30 minutos cada uno, 2 horas, de 7 a 9. A los años, a los 20 años tal vez, de que yo escuchaba eso, no como a los 10, no, sí, 20 años, yo tenía un programa de televisión, de radio, en esa misma estación, a esa misma hora. Hoy, simplemente te vengo a decir, siempre he creído, yo fui sin haber aceptado a Cristo, sin creer, pero algo me llamaba. Y hoy, después de 48 años, ¿ok? Porque hace 48 años de eso, venirte a decir aquí en Monterrey, allá en Rosarito, en Tijuana, en Los Ángeles, en Victorville, California, hasta Las Vegas, nos han dicho que se escucha.
1: Bueno, por la noche esta señal se dispara de la 1090 por San Francisco, por Salt Lake City, wow, allá por Utah. Sí, por la noche esta frecuencia, ¿verdad?, se dispara de una manera impresionante.
0: Así que invitamos para que vamos todos juntos por Guadalajara. Hoy es por Guadalajara. Antes fue Ciudad Juárez, después fue Chihuahua, después fue Delicias, después fue Casas Grandes, la región lagunera, o después Monterrey. Recuerdo cuando llegamos a Monterrey, simplemente el macedonio nos dijo, pasen a Monterrey. Y se cumplió. Hay personas en Monterrey que siguen creyendo que veremos la bondad del Señor. Ya no tanto por ellos, para ellos aceptar a Cristo, es para que otros acepten a Cristo. Hay gente que se ha subido al tren del Evangelio, al jet del Evangelio. Vamos, acelere. Hoy súbase a las redes, súbase a este ministerio La Voz, aquí en Monterrey, en todos los estados donde estamos. Yo te invito, Dallas, Texas, Houston, San Antonio, Austin, Laredo, El Paso, Texas, Lubbock, allá en el West Texas, Odessa. Nosotros estuvimos en Odessa, Pastor, ¿se acuerda?
1: Sí, claro, ahí estuvimos en Odessa.
0: En Odessa, en una AM también.
1: En una AM que era la 810.
0: Sí, la 810. Entonces, bueno, ¿qué le podemos decir? En Albuquerque, New Mexico.
1: Ahí estuvimos en la 1340.
0: Imagínense, entonces, hoy venimos a usted para decirle si se puede. Hoy podemos, pero necesitamos esas personas de fe. De esas personas que siguen creyendo. No necesitamos 3,000. No necesitamos 300,000, necesitamos 300 personas que hagan una siembra de 1,000 pesos.
1: 300 personas es un número simple, es un número alcanzable, es un número de fe, y creo que estamos sobrados. Yo lo creo, que tenemos tanta gente que si comenzamos a mencionar pueblos, ciudades, son tantos que si en cada lugar se levantan 2 o 3, alcanzamos esta meta sin ningún problema. Pero lo más importante es entender que en la unidad que tengamos haremos proezas en el nombre del Señor.
0: Yo quiero decirle que, por ejemplo, en Panamá hace más de 25 años, yo comencé a viajar en Panamá. Hicimos los primeros pininos, estamos hablando de muchos años atrás, Pastor. No, 27 más o menos, 27 años. Pero hace 25 años comencé a ir a una iglesia, Comunidad Apostólica Hosanna, el apóstol Edwin Álvarez. De las Asambleas de Dios, un hombre muy reconocido, tal vez a tener unas 1,000 iglesias. En Panamá ha levantado unas 300 iglesias. Tiene iglesias en Dubái. Tiene iglesias, acaba de comenzar una iglesia en Italia. Tiene iglesias en Inglaterra. En España tiene, en varios lugares. En Colombia, en Uruguay, en Argentina, en Chile, en México, en Estados Unidos hay 9 iglesias. Bueno, se han extendido de una manera, pero yo he estado allí a través de radio y televisión y hemos visto el crecimiento con un grupo de personas pequeños.
1: Claro.
0: Tiene más de en televisión y radio, nomás para decirle a las personas, tiene más de, es una mega empresa, más de 60 personas trabajando. Tiene 2 personas

0: son los veladores nomás, para comenzar.
1: Claro.
0: Más cámaras, los de radio, los locutores, los que duran toda la noche en la programación, en Master Control. Bueno, eso es posible. Es posible que Dios traiga a memoria todo lo que la gente ha hecho. Y por eso queremos invitarle. Tu semilla, tu principio, escúchame, tu principio será algo muy glorioso. El macedonio nos habló y nos dijo, pasa por Guadalajara. Y queremos invitarlo. No queremos irnos solo, necesitamos 300 personas.
1: 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Apreciados amigos y hermanos que están en sintonía, vamos a unirnos para este proyecto. Guadalajara, creo que nos compete a todos los que somos creyentes el saber que vamos a llevar la buena noticia a una ciudad tan enorme, con tanta necesidad, y que será la primera vez que ellos disfruten de una estación de radio transmitiendo las 24 horas del día. Ahora, ¿cuál es la buena noticia para uno que se encuentra perdido? Pues saber que lo han encontrado. Uh-huh. Imagínese los que se pierden en las grutas, que se meten bajo tierra y por alguna razón dice peligro, no pase, y se meten a ver, uh-huh, qué hay ahí, se pierden y luego se les acaba la batería, ya no tienen luz, no se prepararon con agua, no llevaban comida, están totalmente en esos túneles perdidos, a oscuras, y hay personas que han durado días ahí, uh-huh, en la penumbra hasta que de pronto ven alguna luz y escuchan una voz llamándolos por su nombre. ¡Qué impacto saber que ha sido encontrado!
0: Totalmente.
1: ¡Qué esperanza ver esa luz en medio de la oscuridad! Así es el Evangelio. La buena noticia para el perdido es que Jesucristo vino a buscar y vino a salvar. Y cuando te llega la palabra es porque el Señor te encontró. La buena noticia para uno que está cautivo, pues es que le vienen a abrir la puerta.
0: Imagínese.
1: Vámonos, vamos a liberarte. La buena noticia para el enfermo desahuciado es que el Señor viene a sanar.
0: Totalmente.
1: Una buena noticia. Ahorita tenemos por todas partes malas noticias.

0: por Guadalajara. Y queremos anunciar que se unió con nosotros un gran amigo para el proyecto. Sabe que cuando comenzamos en Juárez le hablamos, Luis, únete, porque él es un hombre radio también. Cuando entramos a Chihuahua le dijimos, Luis, únete. Cuando seguimos para la región lagunera, únete. Para Monterrey, únete. Ahora que le hablamos la semana pasada que el macedonio nos llamó para Guadalajara, es de su tierra, Guadalajara es su tierra.
1: Ajá.
0: Me dijo, yo me uno y le damos la bienvenida al equipo, a el evangelista increíble. Ha escrito un libro que pronto lo vamos a traer, doctor. Está causando un impacto del manicomio al púlpito. Ahora, yo puedo atestiguar que es verdad, ¿ok?
1: Claro.
0: Luis Munguía es un evangelista. Predicaba, era un empresario muy exitoso. Yo llegué a comprarle un carro a él, ¿ok? Y lo conocí, apoyaba financieramente los programas de radio, de televisión. Él pagaba, así como usted dice, el estadio. Él pagaba para que su pastor predicara. Yo no, yo pago los programas. Todo un programa diario, yo lo pago. Y Luis Munguía, cuando escuchó que nosotros íbamos a entrar, él está en El Salvador, yo creo que ya está regresando a El Salvador estos días para Texas, para Dallas. Y me dijo, yo me quiero unir. No. No se quiso unir por Juárez, por Chihuahua, por Durango, bueno, no se quiso unir por Monterrey. Pero cuando hablamos de Guadalajara, le tocó un timbre. Y así, uno por uno, van a ir llegando, Dios va a tocar timbres. Delfín García nos manda saludos, dice, estamos en contacto. Queremos que las personas se unan con nosotros. Necesitamos 300 personas que se unan con nosotros con una semilla. Los de Estados Unidos, $50 o 54. En México, 1,000 pesos. Eso va a ser usado para el primer mes, lo que tiene que ver con Guadalajara.
1: La entrada triunfal. Así será, la entrada triunfal.
0: Así que le invitamos para que sea parte de esos 300 ya. Yo creo que tenemos, estamos llegando a los primeros 10.
1: Espero que estemos llegando a los primeros 10. Nos faltaban 2.5 para llegar a los primeros 10.
0: Así que yo le invito a todas las personas que nos están viendo. Es más, hago un reto también porque sé que de las 7,200 personas que me siguen en Facebook a mí, que estamos ahorita en vivo en mi página.
1: Claro.
0: Se comunican mucho, por supuesto, de Mesquite, ¿ok? Lo que es Dallas, ahí en Mesquite, donde está su iglesia, donde está la iglesia del Señor ahí. Pero la segunda es de Panamá.
1: Panamá.
0: Tenemos más de 25 años ministrando en Panamá en radio y televisión. Y estamos invitando a todo Panamá que nos esté viendo a través de las redes sociales, y vamos a insistir que usted puede ayudar. Mañana activaremos, hay una cuenta ya, se llama, aquí en México, pues tenemos varias, ¿no? Tenemos lo que es, lo que tiene que ver con
1: Oxxo,
0: Coppel, Santander. En Estados Unidos tenemos Cell. En Panamá, Yapi, se llama Yapi. Activaremos una cuenta en Yapi para que las personas de Panamá puedan a través del teléfono hacer su donación. Yo creo que Panamá tiene que contribuir. Yo he contribuido mucho en Panamá, 25 años solamente, ¿ok? Y en las redes, en radio y televisión. Y estamos hablándole a los panameños. El varón macedonio nos habló y nos dijo, pasen a Guadalajara.
1: Bueno, es que realmente es una ciudad importantísima y que tenemos que entrar con el evangelio las 24 horas, y tenemos que entender, para países como Panamá, que disfrutan de su radio 24 horas por muchísimos años, aquí mismo en Monterrey, donde estamos en este momento en las fronteras, pero Guadalajara jamás en su historia, nunca ha tenido una frecuencia a las 24 horas. Es más, allá muchos me decían, es que ni con dinero te venden un programa. Dicen, no queremos tu programa, no nos interesa, no queremos programas religiosos. Entonces, entrar con algo 24 horas va a ser algo extraordinario. Esto va a ser algo en el mundo espiritual.

0: espiritual, como si lanzara, ¿verdad?, una bomba atómica ahí. Algo sobrenatural va a ocurrir en los aires y estamos más que seguros que vamos a ser pescadores de almas, pero no con anzuelito y un hilo, sino con una red gigantesca.
1: Con las redes. Y estamos haciendo un llamado. En Arizona tenemos mantos que hemos sembrado. Sí. Freddy, ¿cómo es? Ya se me olvidó el nombre. Pastor de allá de California, uh-huh. Digo, de Arizona, en Tucson, Arizona. ¿Cómo ayudamos en Phoenix a levantar radio? No solamente en Tucson, pero en Phoenix, en Mesa. Nuestro hermano allá, Montes, de...
0: Allá, por lo que es Modesto.
1: Modesto, en Bakersfield, la paisana, en Bakersfield. Ella ahora tiene una red de radios.
0: De radios, Elena Hernández.
1: Elena Hernández, la paisana de Ciudad Juárez. Y también hemos estado apoyando muy fuertemente allá el Chombo, lo que es Victorville, el pastor Rafael Porras, allá en Victorville. Bueno, repórtense. Aquí es cuando los amigos, hablamos a los amigos. Claro. Juan de la Garza en el Valle de Texas, Enrique Marmolejo en Austin, Texas, el apóstol Guevara, Héctor Guevara en Houston, si nos ponemos a mencionar, hemos ayudado a tantos pastores.
0: Sí, a mucha gente de medios.
1: De medios para levantar. Hoy no estamos levantando nuestros canales de radio o estaciones de radio, sino la del Señor. Estamos a través de la voz y vamos por Guadalajara. Pero necesitamos la ayuda de todos mis amigos pastores de Panamá, Oriel allá en Houston. Vamos, Pastor Israel Zarzavilla allá en Carolina del Norte. Toda la gente que
0: todos conoce los amigos.
1: Nuestras trayectorias de este caminar juntos. En Juárez, David Medina, el licenciado, bueno, tantas personas, Marco Aguirre del Paso, Texas, pastores que Edmundo Saucedo o Sauceda.
0: Sí, Saucedo.
1: Allí en Rosa de Sarón, en Ciudad Juárez también. Bueno, todas las personas aquí en Monterrey, los pastores López, tantos pastores que conocemos, no estamos pidiendo para nosotros, estamos pidiendo para... No nos da vergüenza. Decía el apóstol Satirio dos Santos, cuando vino el COVID en Venezuela, han levantado más de 100 y algo iglesias del Ministerio de Satirio dos Santos, Centro Cristianos, en Venezuela. Lo que comenzó en Cúcuta. Entonces, cuando vino la crisis hace 10 años en Venezuela, 8 años, 7 años, hasta el día de hoy, le decían: pastor, nos da vergüenza pedir diezmos y ofrendas. La gente está tan en tanta crisis. Y él le decía a sus pastores, él es brasilero, y sus hermanos, tristemente, si usted está pidiendo para usted, está en una tristeza, una congoja horrible. Pero usted está pidiendo para la obra del Señor. Hágalo con alegría. Usted está pidiendo para la obra del Señor. No está pidiendo para comprar una piscina, una alberca. No está pidiendo para comprar un yate. No está pidiendo para comprar un... No. Estamos hoy pidiendo para abrir la frecuencia en Guadalajara. Doctor.
0: Apreciados amigos, ya estamos a unos minutos de concluir esta transmisión, pero necesitamos que los que aman a Dios, los que tienen visión, los que tienen pasión por llevar el mensaje del Evangelio, se comuniquen y que ustedes se levanten en este momento con fe, se levanten con una convicción de parte del Señor de que lo que estamos haciendo es simplemente enviar un mensaje de salvación. La fe viene por oír y por el oír la palabra de Dios. Hoy damos por hecho, asumimos que ya todos conocen el Evangelio, pero no es así. Muchas personas conocen la tradición, muchas personas conocen la religión, pero no han tenido el conocimiento del

0: el Evangelio para poder decidir si aceptan o rechazan el regalo de Dios, que es Cristo Jesús, para perdón de pecados y para salvación de sus almas. Y el mensaje no ha cambiado. Muchos dirán, están locos, están pasados de moda, están anticuados. Bueno, dice la Escritura que para el mundo la predicación del Evangelio es locura. Para el que se pierde, esto no tiene sentido, es una locura, pero dice que a Dios le agradó salvar a los creyentes por medio de la predicación del Evangelio. Y dice que lo necio de Dios es más sabio que los sabios del mundo. Entonces es importante entender que esto tiene que ver con eternidad, no tiene que ver con la vida temporal o pasajera que nosotros podamos tener en este momento aquí en la tierra, sino realmente una eternidad. Y se afecta la eternidad de una persona cuando se le lleva al conocimiento de Jesús, porque si alguna persona se encuentra con Jesús, nunca más volverá a ser la misma persona de antes. Hay un cambio, hay una transformación, hay una regeneración, hay un nuevo nacimiento. Algo sobrenatural ocurre, y creo que el trabajo nuestro es anunciar el Evangelio para que se salven las almas. Y el trabajo de las iglesias es recibir esas almas y discipularlas y enviarlos a que anuncien también el Evangelio.
1: Totalmente, yo no juzgo, no critico ministerios, no, Dios no nos llamó a eso, okay, sino a validar, a restaurar. Pero yo le invito que haga un análisis. Por ejemplo, cuando venimos aquí a Monterrey hace 4 años, el macedonio se nos apareció y nos dijo, pase a Monterrey. Son 4 años, okay, pagando estaciones seculares de un precio increíble. Pero Dios nos habló. 4 años llevamos aquí, mes tras mes. No estamos comenzando. Yo recuerdo cuando llegamos, invitamos a comer a docenas de pastores y líderes. Los amo y los respeto y los honro a todos. Pero había 2 grupos. Bueno, comience la radio y luego nos avisan. Si usted es un vendedor, usted va a decir, perdiste esa clientela. Los que te dijeron, ponga la radio. No quieren, nomás querían ver, a ver qué cuento nos trae esta persona más, ¿ok?
0: Sí.
1: Porque hay veces que nos acostumbramos, igual que cuando los miembros de la iglesia traen los problemas, uno, bueno, te va a dar consejería y uno por dentro, ay, Señor, el mismo problema. La gente quiere ver de qué estamos hechos. La gente da, hay gente que da, el gringo da para ver. Los hispanos queremos ver para dar. Somos los de Tomás. Yo quiero ver, sí, para probar. Pero ya, ¿qué más prueba tenemos que son 4 años aquí? En todo el ministerio en México ya son 8.
0: Ya estamos por los 8 años.
1: Entonces, es un ministerio probado, en lo cual vamos de gloria en gloria y de poder en poder, pero no hemos perdido la brújula ni el destino. Queremos uno más para Cristo. La iglesia debe hacer su trabajo. Nosotros somos los bombarderos. Vamos por los aires bombardeando y bombardeando donde la iglesia no puede llegar. Y nos dimos cuenta de eso cuando vino el COVID. Cerraron las iglesias, pero la radio siguió funcionando.
0: Así es. 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Muy bien, este es el número para nuestros amigos que se encuentran en los Estados Unidos. 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

0: 28. 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Bueno, pues apreciados amigos y hermanos que están en sintonía, esperamos su comunicación, esperamos que podamos levantarnos como uno solo y participar en este gran proyecto del cual yo creo que será una bendición, que todos podamos ponernos en acuerdo y decir: vamos por esta gran ciudad, por Guadalajara, pero unidos en un sentir, con un entendimiento claro de lo que esto representa. Y definitivamente habrá muchos hombres y mujeres que puedan disponer sus recursos y que puedan decir: Señor, cuenta conmigo. Bueno, pues doctor Rico, gracias. Tenemos un minuto para despedirnos de esta transmisión.
1: Bueno, nomás manténgase en sintonía y aquí regresamos después.
0: Bueno, gracias a cada uno de ustedes y gracias a todos los que ya están en este momento proponiendo en su corazón ser parte de este gran proyecto. Para nosotros, como siempre, una alegría comunicar con ustedes lo que está ocurriendo aquí y ahora, para que usted sea parte y no se pierda esta bendición. Gracias y continuamos más adelante.

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8: Hay palabras que no salen porque el miedo las aprieta. Hay oraciones que no se terminan porque el alma ya no tiene fuerza. Hay palabras que no saben cómo pedir ayuda, pero su mirada las clama. Su silencio las revela, su presencia las suplica. Dios no necesita discursos largos. Él ve lo que otros no ven. Él oye lo que el alma apenas susurra. Y a veces, usa un minuto al aire para hablar justo a esa herida que no se nombra, pero que sangra por dentro. Adopta un minuto y permite que Dios diga lo que esa persona ya no sabe cómo expresar. Porque incluso cuando no se alcanza a decir, Dios sigue respondiendo.

Lo que vamos a hacer nosotros en el día de hoy es enfatizar, cuide su salud. Dice la Escritura que nuestro cuerpo es el templo del Espíritu Santo. Por lo tanto, usted debe de cuidarlo porque Dios ya no habita en templos hechos por manos de hombre, sino que habita en un templo que somos nosotros. Ya no habita en edificios hechos por manos de hombre, sino que ahora tú eres habitación y morada del Espíritu Santo. Pero algunos no parecen templo, más bien ya parecen catedrales. Están bien bendecidos, bien gorditos, bien llenos de vida. Ya son como una mega catedral. Pero quiero decir que es muy importante cuidar nuestro cuerpo porque es el templo del Espíritu Santo. Y dice la palabra que cualquiera que destruya el templo o el cuerpo, dice Dios, le destruirá a él. Amigos, este es un tema muy interesante. Cuidar tu cuerpo. ¿Qué consumes? ¿Qué es lo que dejas entrar a tu organismo? Porque muchas veces se nos dice, no tome refresco negro, pero nos encanta el refresco negro. Y la persona muchas veces ya con los riñones que no funcionan, ya con afectaciones en diferentes órganos del cuerpo, pero de alguna manera la gente lo sigue consumiendo, es como los cigarros. Dice, fumar puede causar cáncer y te ponen la foto de alguien que está muriendo de cáncer y hasta mira las cajetillas de los cigarros y estás viendo la foto de la persona que está enferma del cáncer y aún así le dices, deme la cajetilla completa, a sabiendas de que el alcohol es malo, que te puede dar una congestión, que te puede crear una adicción, pero ahí va la gente a comprarlo y a tomarlo, a sabiendas que le están advirtiendo que le puede causar cirrosis, que le puede causar serios deterioros en su cuerpo. Entonces, si tú no cuidas tu cuerpo, si tú no cuidas lo que le metes, si tú no cuidas el cuerpo, imagínate meterle drogas al cuerpo para que se deteriore. Imagínate tú que el cuerpo comienza a enfermarse porque pues ahora ya no quieres comer saludable. Te gusta el hot dog, te gusta la pizza, te gustan las comidas procesadas, los embutidos, ya no quieres comer sano. Y claro, después cuando vienen los problemas y complicaciones de salud, dices, ¿y por qué a mí? ¿Y por qué yo? ¿Y por qué me dio el diabetes? ¿Y por qué se me sube la presión? ¿Y por qué ahora tengo tantos problemas que antes no tenía en mi cuerpo? Ya tienes neuropatías, ya tu nombre ya no va a ser Juan, ni va a ser Petra, te van a poner dolores.

0: todo te quejas, te duelen los pies, la rodilla, las piernas, la cabeza, la cintura, todo, son dolores. Fibromialgia, para que no se oiga tan feo. ¿Y todo por qué? Porque no has cuidado tu salud. Te dicen no y haz de cuenta que te dicen sí, como si estuvieran regalando las cosas que hacen daño, y ahí vas corriendo a comprar y a consumir. Lógicamente tu cuerpo te va a pasar una factura, y esa factura es demasiado, demasiado costosa. Ahora, lo que me llama la atención es que cuando las personas toman un producto natural que les hace bien, se molestan porque querían sentirse bien en la primera semana, en el primer mes. Digo, espérame, si tienes 20 años haciendo las cosas mal, ¿cómo crees tú que en un día o en una semana se te va a arreglar el problema? Un doctor que es conocido y es muy bueno en lo que hace, me dice, mira, es que por lo menos para revertir una enfermedad de 20 años, necesitas por lo menos un mes de tratamiento para revertir un año. Entonces hoy vamos a hablar esta parte de que usted necesita comenzar a cuidarse. ¿Y qué es lo primero que se hace? Sacar la basura, sacar el escombro, para empezar a limpiar. ¿Y eso cómo se hace? Ah, pues es lo que vamos a conversar aquí con David Montero, porque necesitamos entender la importancia de comenzar a cuidar nuestro cuerpo, y comenzaremos por una limpieza.
1: Gracias por abrirme los micrófonos, y como usted bien lo dice, necesitamos alimentarnos, tener conocimiento, guía. Nadie nos quita la salvación, no se nos va, nosotros nos alejamos, ¿verdad? Porque no tenemos conocimiento, porque no tenemos la indicación, porque nos descuidamos. Y eso aplica en todo. Lo espiritual es más real que lo físico. Eso también lo tengo muy claro. Y las personas, pues igual empiezan a tener situaciones emocionales, pues tiene que ver también con lo físico, porque nuestras emociones están conectadas también con el flujo del sistema nervioso y el sistema hormonal. Entonces, cuando no tenemos nutrición en la mente, tomamos malas decisiones. Cuando nos sentimos deprimidos, agotados, fastidiados, enojados, agotados, cuando somos eufóricos, bueno, todo esto también repercute. Entonces, yo creo que el día de hoy lo que queremos principalmente es darle información a las personas, una información correcta, una información que les permita tomar sus propias decisiones. Y de aquí es donde vamos a hablar sobre cómo funciona el cuerpo, qué es lo que, fíjense nada más, cómo nos ama Dios, de qué manera nos ama Dios, que nos da muchas herramientas para que también, tanto en lo físico, en lo mental, en lo espiritual, podamos tener siempre en qué apoyarnos, que es Él. Y hablando precisamente de todo esto, hemos estado escuchando hablar en los últimos días de algo que se llama Glutalife Complex. El Glutalife Complex que hemos estado hablando en estos micrófonos, pues ha venido a revolucionar el bienestar en muchas personas. Nos han estado reportando muchísimos casos de bienestar, y es donde queremos platicar qué es el Glutalife Complex, por qué la gente se está sintiendo bien, qué efecto tiene, cómo funciona nuestro cuerpo. Algo que hemos dicho nosotros es que estos productos no curan nada, o sea, es nuestro cuerpo el que se está reparando, únicamente tenemos que estimularlo. Y primero quiero platicarle a toda la audiencia, entender qué es el antioxidante maestro que protege nuestras vidas. Porque nosotros, y hablo nosotros, los muchachones después de los 40 cúbole, o sea, ya los que estamos más adelantitos, siempre ocurre algo que pocas personas saben. No solamente es envejecer, es que nuestras células, doctor, comienzan a perder la capacidad de defenderse del daño diario que está ocasionando el estrés, la contaminación, los medicamentos, los alimentos procesados, como usted dijo, que si el cigarro, que si el alcohol, que si la comida enlatada, los azúcares y todo eso que ocasiona la inflamación silenciosa. Y este daño tiene un nombre, se llama estrés oxidativo. Hoy en día la ciencia ha relacionado el estrés oxidativo con muchos de los padecimientos que afectan a millones de personas. Escuchamos hablar tema de diabetes, hipertensión, problemas cardiovasculares, fatiga crónica, enfermedades neurodegenerativas, inflamación crónica, debilidad en el sistema inmunológico, envejecimiento prematuro. Pues todo esto va relacionado. La pregunta es, ¿quién protege a nuestras células? Y es donde entra esta respuesta. Hay una molécula extraordinaria, por eso le digo que Dios nos ama tanto, porque nos creó con una molécula que se llama glutatión. Todo lo que tenga que ver con la investigación de glutatión, los profesionales de la salud lo conocen como el antioxidante maestro del cuerpo. Y aquí es donde el glutatión juega un papel importante, porque se produce naturalmente en nuestro cuerpo, en nuestro organismo. Tiene tres funciones fundamentales. El glutatión

0: que tu cuerpo debe estar produciendo, que mi cuerpo debe estar produciendo, el de tu hijo, el de tu esposo, el de tus familiares, todos producimos glutatión, y la primera función es neutralizar los radicales libres que dañan las células, los tejidos y los órganos. La segunda función del glutatión es apoyar los procesos de desintoxicación del hígado, que es donde parte mucho los problemas que tenemos, y la tercera función es fortalecer las defensas naturales del organismo. El problema que cabe, doctor, es que a partir de los 40, a los 45 años, ya los niveles de glutatión comienzan a disminuir.
1: ¿En qué porcentaje más o menos?
0: Pues sí, empieza a haber una disminución del 30 al 35%, y de ahí viene desencadenando según la alimentación, según los desvelos, el estrés, las malas rutinas. O sea, estamos hablando que descienden algunos hasta un 40 al 45%, y es algo considerable, ¿no? Claro que ya cuando hay un problema de salud más fuerte, es porque ha habido una deficiencia mayor.
1: Claro.
0: Por eso es importante que nosotros podamos entender que cuando disminuye el glutatión, ahí, doctor, aumentan los riesgos de la salud. De ahí fue donde nace este concepto que se llama GlutaLife Complex, que es una fórmula diseñada precisamente para ayudar al cuerpo, a nuestro propio organismo. No hay que meter nada externo, no hay que hacer procesos caros, ni intervenciones quirúrgicas, ni exponernos a nada al raro. O sea, nuestro cuerpo está diseñado para producir glutatión, y esta fórmula ayuda al organismo a producir y mantener niveles, muy importante, los niveles necesarios y saludables de glutatión. Entonces, la pregunta es, ¿por qué funciona? ¿Por qué la gente se siente bien? Porque obviamente contiene ingredientes que son considerados los más importantes del glutatión, de lo más estudiado, que ayuda a combatir el estrés oxidativo, ayuda a fortalecer el sistema inmunológico, ayuda a proteger el corazón, el hígado, el cerebro, favorece la energía celular y apoya el proceso de regeneración celular. Yo te puedo hablar, por ejemplo, de lo que es el N-acetilcisteína, que es uno de los principales precursores del glutatión. Por eso es que ayuda a mejorar lo que es la salud pulmonar, favorece la desintoxicación, protege el hígado y el sistema respiratorio. Te voy a hablar de lo que es el ácido alfa-lipoico, que es conocido como el antioxidante universal. O sea, que esto ayuda a proteger el sistema nervioso, lo que es los nervios periféricos, apoya el metabolismo de la glucosa, favorece la circulación. Y si a esto le sumamos los ingredientes naturales que contiene GlutaLife Complex, como vitaminas y cofactores de antioxidantes que participan en cientos de las reacciones celulares del cuerpo, que está relacionado con la energía, el sistema inmunológico, la reparación celular, la protección cardiovascular, bueno, pues aquí es donde vemos estos beneficios. ¿Qué es lo que nos reporta la gente? ¿Qué es lo que nos dicen las personas? ¿Qué se sienten con más energía durante el día? Que mejora su recuperación física, que se sienten menos inflamados, se sienten más ligeros, que hay claridad mental, que hay mejor respuesta al sistema inmunológico. Aquel que le iba a pegar una gripita, está uno o dos días y ya está como si nada, no los tiran a la cama, o se empiezan a notar grandes beneficios. Apoya el tema de la circulación, mucho más saludable, el metabolismo, la glucosa, mejores condiciones, y también existe mayor bienestar general. GlutaLife Complex no solamente busca enmascarar el síntoma como muchos productos o medicamentos. Su objetivo principal, escuche muy bien, es ayudar a las células a mejorar su función. Porque cuando la célula mejora, los tejidos mejoran. Y cuando los tejidos mejoran, obviamente los órganos empiezan a funcionar de una mejor manera. Y cuando los órganos comienzan a mejorar su función, a hacer sus procesos, obviamente nuestra calidad de vida cambia. Por eso, después de los 45 años ya no se trata solamente de vivir más, se trata de vivir con energía, independencia, bienestar, que es muy importante. Invertir en tus células hoy, en este momento, es invertir en la persona que vas a ser dentro de 10 o 20 años. Que te quede muy claro, lo que yo voy a hacer ahorita se va a reflejar en la persona que voy a estar haciendo o voy a estar funcionando en 10 o 20 años. Es muy importante. Miren, a todos los radioescuchas yo les quiero decir algo muy importante. La salud no solamente se pierde de un día para otro. Que te quede claro que no es que hoy amanecí ya enfermo. O sea, se pierde poco a poco y también se recupera poco a poco. La pregunta no es cuánto cuesta cuidar tus células. Tú me puedes preguntar cuánto cuesta un frasco de GlutaLife Complex y yo te puedo decir el precio. Incluso si quieres promoción te la puedo dar. La pregunta real que tú tienes que hacerte ahorita es, ¿cuánto cuesta no cuidar mi salud? ¿Cuánto me va a costar una hospitalización? ¿Cuánto me puede costar perder la movilidad? Hay personas que ya empiezan a tener parálisis facial, ya no pueden mover una pierna. O sea, hemos llegado a ver personas que ya por la diabetes le tienen que amputar un pie. O sea, ¿cuánto me cuesta esto? ¿Cuánto cuesta no tener energía para disfrutar a mis hijos, a mis nietos, mis actividades diarias? O sea, hoy tienes la oportunidad de comenzar a fortalecer tu organismo.

0: desde adentro. Por eso yo te estoy invitando el día de hoy a que conozcas más y que pruebes los beneficios de Glutalight Complex. Mira, miles de personas están descubriendo los beneficios de glutatión. En el mundo es lo más hablado, lo más sonado. Yo desde hace 5 años veo que está en tendencia el tema de glutatión. Yo ya lo conozco desde hace muchísimo tiempo, sobre todo en el tema de lo que es la nutrición celular inteligente. Yo lo único que te digo es no esperes más, no esperes a sentirte mal para actuar. Digo, si ya traes un problema de salud, bueno, pues adelante, atrévete, pero no esperes. Si tú eres una persona que todavía no sientes algo, no te esperes a enfermarte. Actúa mientras todavía tienes la oportunidad de prevenir. 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
1: Bueno, yo creo que es de aprovechar esta oportunidad porque pues vamos a desintoxicar las células. Y una cosa que me llama la atención es que cuando una célula se enferma, segrega un químico, y ese químico hace que haya una inflamación por esa causa. ¡Ay! Siento un pequeñito aquí, siento un dolor por acá. Claro, la célula está segregando ese neurotransmisor para decir SOS, sálvenme o sálvenme, ayuda, auxilio, socorro, por favor, hazme caso. Y por eso te duele el cuerpo, porque la célula ya segregó el líquido mandando señal de ayuda. ¿Y qué hace el cerebro? Pues simple y sencillamente, como sabe que hay células madre que están recorriendo tu organismo, pues entonces debe de haber una señal que conecte esa célula enferma con la nueva célula que viene a repararla. Haz de cuenta que mandó a los albañiles, se les dijo por allá, váyanse con la cuchara, váyanse ya, les mandamos el cemento, la arena y todo, y ahí van las células a reparar. Entonces es muy interesante cuando entendemos que debemos de cuidar nuestro cuerpo, y si hoy tenemos al alcance de nuestra mano, es el momento de tomar acción, es el momento de decir, hey, paso por él o me lo mandan, porque sí me interesa cuidar mi cuerpo, que es el templo del Espíritu Santo. Me interesa limpiarlo, me interesa repararlo. Hay lugares donde verdaderamente yo he entrado y se miran deteriorados, lugares que se miran ya con la pintura descolorida, ya con agujeros en las paredes, pero cuando vienen las personas que enjarran todo y pintan y lo dejan, wow, hasta parece un lugar nuevo, ni parece la misma casa. Pues así muchos nomás, decir una manita de gato, una ayudadita a usted mismo en lo que tiene que ver con las cosas naturales que el cuerpo necesita. Y mire, nuestro cuerpo es tan agradecido que inmediatamente va a recibir todos los nutrientes, va a activarse lo que es todo el sistema celular. se van a desencadenar una serie de reacciones químicas por todo tu cuerpo.

0: para tu bien.
1: Es correcto, doctor. 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

0: Y ahora que lo hemos estado degustando, oiga, qué delicioso café, pues nos damos cuenta que no es agresivo en el sentido de que no es dañino, o sea, no causa agruras, y no solamente eso, pero da energía sostenida de tal forma que hemos notado también que se siente la sensación de el bienestar, de tal manera que estamos sorprendidos del efecto que produce este café realmente delicioso, un café que nos está ayudando bastante, pues incluso a reposar, ¿verdad?, el descanso. Y yo quiero recomendarles a que tomen una tacita de café, el café de sobremesa, aunque sea con pan, acompañado por un panecito, y de verdad que le va a hacer mucho bien. Número uno, no le quita el sueño. Dos, no le causa acidez. Tercero, que le va a ayudar para que usted se mantenga concentrado, que usted mantenga el enfoque, que usted diga, realmente me ayudó, en el sentido de que no se le van a olvidar las cosas. 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
1: ¿Qué tal, doctor? Gracias. Efectivamente, usted lo ha dicho muy bien. Qué delicia poder disfrutar un rico café y sin remordimiento, como usted lo dijo, ¿verdad?

0: ¿verdad? Un rico pedacito de pan, probablemente, porque este café nos ayuda de alguna manera a nutrir funciones específicas, una de ellas gracias a los 10 hongos y plantas medicinales que tiene, y nos permite estimular, nutrir el hígado, funciones hepáticas, el sistema de absorción de nutrientes, nos apoya de alguna manera a convertir todo ese alimento en energía sostenida, así que pues lo podemos disfrutar de una manera muy agradable. 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

0: ayuda a mejorar el sistema inmunológico, que es impresionante, y lo más importante, que disfrutamos del rico, delicioso sabor a café.
1: Bueno, esto sí me consta, porque me quiso dar esa alergia que parece ser que es una llave goteando la nariz. Yo dije, ya me va a dar, y cuando me da, se desencadena una serie de cosas trágicas, pero con el cafecito se cortó ese goteo de la nariz.
0: Efectivamente, tenemos el mejor potencializador del sistema inmunológico, ya que la combinación de hongos como el cordyceps, que ayuda a la longevidad y a las células, el hongo ganoderma, el hongo chaga, el hongo cola de pavo, que es muy importante, tenemos el hongo también, la chaguanda, contiene también grandes beneficios de extractos de plantas como el saúco.
1: ¿Y el saúco para qué es?
0: Fíjense que esas plantas nos ayudan a regular el sistema hormonal también, y a mejorar el sistema nervioso, el sistema cognitivo. Todos los hongos tienen propiedades específicas y ayudan en las mismas áreas, pero sí se potencializan ingredientes específicos, y obviamente eso hace que más rápido tengamos nosotros este efecto, gracias a la nanotecnología aplicada, donde permite que cada célula absorba en cuestión de segundos los nutrientes de estos ingredientes. Así que no dejes pasar más tiempo. 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
0: 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Oiga, ¿este café puede comer pan?
1: Sí podemos comer pan, y sabe que lo más interesante es que ayuda directamente a mejorar la digestión, gracias a las propiedades que tiene. 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
0: Bueno, pues yo ya estaba preocupado, dije, vamos a tomar café y se nos va a atorar, pues hay que bajarlo con un pan, y así ya pues está completo. 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
1: 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La tercera cosa muy interesante es que este café realmente ayuda a mantener la concentración, el enfoque. Y una cosa muy importante, no está uno temblando, no está uno nervioso, no está uno ansioso, como cuando toma varias tazas de café. Al contrario, está uno sereno. Está uno enfocado en lo que está haciendo, y esto pues es una gran ayuda, porque el cansancio, la fatiga se desaparece. Y he notado que estos días que lo he tomado duermo muy a gusto, duermo profundamente, con un sueño muy reparador. Así es de que les recomiendo ampliamente este producto. 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
24: Muy buenas noches, Dios te bendiga en esta hora. Les habla la pastora Verónica. Estamos en La Voz, tiempo de oración. Y es un privilegio estar nuevamente aquí compartiéndote el mensaje de la palabra. Así que en esta hora, a ti que nos estás viendo por vía Facebook, yo te invito a que compartas. Que compartas esta transmisión, ya que el día de hoy traemos una palabra de parte de Dios para ti. Y queremos que compartas con aquellos que tal vez estén necesitando esta palabra que es viva, que es eficaz, que es más cortante que toda espada de doble filo.
0: Amén, amén, así es, pastora Vero. Estamos nuevamente aquí para recibir tus llamadas. Te estamos invitando para que tomes tus teléfonos. Igual y si vas en tu coche escuchando la transmisión de La Voz Monterrey 1190, te pedimos que tomes tu teléfono y ahí desde donde estás tú, ya sea en tu negocio o en tu oficina, y tienes alguna petición en la cual quieras presentar delante del Padre, pues estamos aquí para ayudarte y unirnos en oración por cada una de esas peticiones que tú quieres ponerlas delante del Padre.
4: Amén, aleluya. Buenas noches, les saluda el hermano Juan Manuel de la Rosa. Venimos de Juárez, Nuevo León, de la iglesia El Shaddai. Les enviamos un cordial saludo a todos los que se están conectando. Creo que hay un poquito de problema para vernos por Facebook, pero ahorita la hermana Nelly les va a pasar otras plataformas donde también nos pueden estar viendo y siguiendo la transmisión.
0: Amén, amén.
4: Esta noche traemos una palabra poderosa de edificación, así que estén todos atentos y si pueden compartir, pues compartan también las páginas por donde estamos transmitiendo en vivo.
0: Amén, así es. Tenemos lo que es YouTube, La Voz Multimedia, y tenemos también lo que es la Instagram, La Voz punto radio, y TikTok, La Voz Radio, La Voz Juárez y El Paso 101.3 FM, La Voz Mérida, La Voz Laguna 94.7 FM. En cualquiera de estas plataformas igual nos puedes compartir para que el mensaje de Dios llegue a más personas y puedan ser restauradas y sanadas a través de la oración.
24: Amén, así es.
4: Aleluya.
24: Y en esta noche queremos hablarte acerca de la parábola de las 10 vírgenes. Se encuentra ahí en el libro de Mateo, capítulo 25. Vamos a estar leyendo la palabra en el nombre del Padre, del Hijo y del Espíritu Santo.
0: Amén, amén.
24: Entonces, el reino de los cielos será semejante a 10 vírgenes que tomando sus lámparas salieron a recibir al esposo. 5 de ellas eran prudentes y 5 insensatas. Las insensatas, tomando sus lámparas, no tomaron consigo aceite, mas las prudentes tomaron aceite en sus vasijas juntamente con sus lámparas. Y tardándose el esposo, cabecearon todas y se durmieron.
4: Aleluya.
24: Y a la medianoche se oyó un clamor: aquí viene el esposo, salid a recibirle. Entonces todas aquellas vírgenes se levantaron y arreglaron sus lámparas. Y las insensatas dijeron a las prudentes: dadnos de vuestro aceite, porque vuestras lámparas se apagan. Mas las prudentes respondieron diciendo: para que no nos falte a nosotras y a vosotras, y más bien a los que las venden, y comprar para vosotras mismas. Pero mientras ellas iban a comprar, vino el esposo, y las que estaban preparadas entraron con él a las bodas, y se cerró la puerta. Después vinieron también las otras vírgenes diciendo: Señor, Señor, ábrenos. Mas él respondiendo dijo: de cierto os digo que no os conozco. Velad pues, porque no sabéis el día ni la hora en que el Hijo del Hombre ha de venir. Alabado sea Dios.
4: Amén.
24: Aleluya.
4: Bendito Dios.
24: Y podemos ver que esta parábola Jesús la narró cuando él estuvo en el Monte de los Olivos. Dice la palabra de Dios ahí en Mateo 24:3, dice: y estando él sentado en el Monte de los Olivos, los discípulos se le acercaron aparte diciendo: dinos, ¿cuándo serán estas cosas y qué señal habrá de tu venida y del fin del siglo? Alabado sea Dios. Y yo le preguntaba al Señor, ¿verdad?, que cuál era, o sea, por qué él quería que yo te predicara esta palabra en esta noche. El Señor decía: apercibe a todos. ¿Por qué?
0: Amén,
24: porque como
0: aleluya.
24: Estamos viendo, ¿verdad?, estamos viviendo tiempos donde estamos viendo el cumplimiento de su palabra. Sabemos que cielo y tierra pasarán, pero su palabra va a prevalecer.
4: Amén.
24: Y como el Padre, ¿verdad?, envió a su Hijo a morir por todos y cada uno de nosotros, por amor a nosotros, es su palabra, porque de tal manera amó Dios al mundo, que dio a su único Hijo para que todo aquel que en Él cree no se pierda, mas tenga vida eterna. Él vino a buscar todo aquello, todo lo que se había perdido, alabado sea Dios.
0: Amén,
24: y hoy
0: amén.
24: El Señor quiere apercibirte. Hoy el Señor quiere apercibir a todo aquel que me está escuchando. Y qué hermoso y qué cuán amoroso es el Padre que ahí en tu comodidad tú estás escuchando esta palabra poderosa. ¿Por qué? Porque déjame decirte que el mañana no es nuestro. Porque déjame decirte que Cristo viene, que Cristo amén. Está a la puerta. Y déjame decirte que hoy... hoy es el día, hoy ha llegado la salvación a tu casa, ha llegado la salvación a ti que me estás escuchando en tu vehículo, a ti que tal vez me estás escuchando en un hospital, a ti que tal vez tú me estás escuchando en la comodidad de tu hogar. Hoy el Señor quiere que tú te prepares, que te apercibas. ¿Por amén. Qué? Porque dice su palabra que aprovechemos bien el tiempo porque los días son malos y muchos hoy no pudieron ver la luz del día, muchos hoy no pudieron contemplar la luz de este día, como tú y yo ahorita lo estamos haciendo, como tú y yo ahorita estamos escuchando esta palabra. ¿Por qué? ¿Por qué, pastora? Porque el Padre te ama tanto y el Padre no quiere que tú te pierdas. El Padre quiere que tú te prepares. Y dice la palabra aquí, habla de 10 vírgenes. Y el significado del número 10 bíblicamente significa perfección, que es lo que el Padre quiere, que nos perfeccionemos. Pero ¿cómo nos vamos a perfeccionar, pastora? En su poder, en su palabra. Cuando nosotros nos aleluya. Sometemos a esa obediencia de su palabra, cuando nosotros la llevamos por obra, alabado sea Dios, aleluya. Y es que esta parábola nos ofrece una lección sobre la necesidad de cómo debemos de prepararnos, cómo debemos de estar vigilantes para el regreso de nuestro Señor Jesucristo. Tal vez tú dirás, y si Cristo no viene, pero bueno, el Señor quiere que te prepares para cuando Él te mande llamar. Sabemos que Él es el principio, Él es el fin, Él es el alfa, Él es el omega, y Él no quiere que nadie se pierda. El Señor quiere que todos, ¿verdad?, procedamos a un arrepentimiento genuino. Y podemos ver aleluya. Que al igual que esta parábola nos habla y nos narra, ¿verdad? Nos habla, ¿verdad?, de unas vírgenes. Dice aquí que tomaron sus lámparas y salieron a recibir al esposo. Y habla que 5 de ellas eran prudentes y 5 insensatas. Alabado sea Dios, aleluya. Y es que al igual que en las bodas antiguas judías, el matrimonio se realizaba en 2 etapas. El primero era el compromiso, el cual el Padre hoy te está ofreciendo un compromiso con Él. Un compromiso que tú, ¿verdad?, le reconozcas y le aceptes en tu corazón. No era solo una promesa, sino era un matrimonio legal. Dice que cuando esto acontecía, el novio salía a buscar una morada. Y podemos ver ahí en la palabra, en Juan 14:2, dice la palabra amén, de aleluya. Dios. Dice... en el libro de San Juan 14:2 dice que cuando Jesús iba camino al Padre, Él dijo en el versículo 2, en la casa de mi Padre muchas moradas hay. Si así no fuera, yo os lo hubiera dicho, voy pues a preparar lugar para vosotros. Y el 3 dice, y si me fuere y os prepararé lugar, vendré otra vez y tomaré a sí mismo para que donde yo estoy, vosotros también estéis. Y podemos ver, ¿verdad?, cómo el Padre, ¿verdad?, narra esta parábola para que nosotros podamos entender que así como el novio iba a preparar esa morada, así el Padre fue lo mismo, fueron sus palabras cuando Él iba camino al Padre, cuando Él descendió, cuando Él ascendió a los cielos, alabado sea Dios. Y dice aquí que en aquellos tiempos la novia aleluya. No sabía cuándo exactamente regresaría el novio. Por eso debía de mantenerse lista y vigilante con su lámpara y su aceite preparado. Dice que el novio salía de noche, dice, y cuando llegaba por eso gritaban, miren, el novio ahí viene, salgan a recibirlo.
2: Entonces la novia y sus compañeros salían al encuentro tomando sus lámparas y entraban con él a la fiesta de las bodas, y la puerta se cerraba y dice que ya nadie podía entrar. Y Jesús mismo usó esta parábola para hacernos entender, ¿verdad?, que debemos de estar preparados, que debemos de ser prudentes, que debemos obedecer sus estatutos, sus mandamientos, que dejemos a un lado la ignorancia. Alabado sea Dios, aleluya, que este es el tiempo de que nos preparemos, que este es el tiempo de que empecemos a obedecer su palabra, que amén, la empecemos amén. A llevar por obra, porque déjame decirte que los días son malos, y que estamos viendo violencia y más violencia, estamos viendo cosas que antes no se veían, padres contra hijos, hijos contra padres, aleluya, nietos amén, contra amén. Abuelos, o sea, estamos viendo cosas que antes no veíamos, estamos viendo tanta maldad, alabado sea Dios, aleluya, y hoy es el día que el Señor quiere que tú te apercibas. Hoy es el amén, día amén. Que el Señor quiere que te vuelvas de tu mal camino, porque Él quiere que tú aleluya, vengas a un arrepentimiento Dios. Genuino. Y en esta hora yo te invito a ti que me estás escuchando, que te apercibas, porque Cristo viene, porque los días son malos. Podemos ver lo que está aconteciendo en otras amén, naciones, y tú y yo tenemos aleluya. Que estar preparados, porque dice su palabra que toda rodilla se doblará ante Él, y qué vamos a decir tú y yo cuando estemos delante del trono de la gracia. No vamos a decir, yo no sabía, porque mira, hoy yo te estoy predicando esta palabra. Hoy yo te invito a que tú vengas a un arrepentimiento, porque el Padre te ama y el Padre te espera con los brazos abiertos.
0: Amén, amén. Así aleluya. Es, pastora. Pero podemos ver cómo nos pone en exhortación y nos dice que estemos preparados, que estemos vigilantes.
24: Aleluya.
0: Que ciñemos nuestros lomos, que debemos de estar alerta.

0: comidas y tener nuestras lámparas encendidas, que no seamos insensatas como esas vírgenes, porque las dos estaban en el mismo lugar, las dos tenían el mismo conocimiento, mas sin embargo, cinco hicieron lo correcto y
1: aleluya,
0: cinco lo tomaron por
2: como a la ligera.
0: Como a la ligera. Entonces, no se prepararon. Yo me puedo imaginar esas mujeres tomando sus lámparas, pero más tomaron vasijas.
1: Amén.
0: Llenaron esas vasijas de aceite. ¿Cómo puede en esta actualidad, en estos tiempos, llenarnos esas vasijas de aceite con comunión, con compromiso, en oración? Es donde se derrama el aceite, que nosotros podemos estar fuertes a cuando se presenta una tribulación.
1: Aleluya. ¿Sí?
0: Es el aceite, es la comunión, es esa llenura, esa vasija que está llena de aceite para poder llevar o sobrellevar cuando se presentan las situaciones difíciles.
1: Amén.
0: Es algo que nos fortalece. Ese aceite, ese ungimiento que tenemos en de parte de Dios, porque te fortalece y Dios nos invita a que seamos prudentes, que nos preparemos, que esperemos, pero que en esa espera nosotros descansemos, ¿sí? Para que cuando sea su encuentro sea un encuentro con el amado, ¿verdad? Las insensatas esperaban, pero estaban dormidas. No hicieron lo correcto delante de o no hicieron lo que debieron de haber hecho, ¿sí? No esperes al último momento para buscar a Dios. Búscale hoy. Hoy que puede ser hallado. Prepárate espiritualmente. Ten comunión con Él. Porque la salvación es personal, ¿sí? Lo podemos ver en Lucas 17:34. Cuando Dios nos está diciendo que nos preparemos, que Él va a salir a nuestro encuentro. Y nos dice ahí que nos preparemos para su segunda venida.
1: Aleluya.
0: Pero en Lucas 17:34 nos dice: os digo que en aquella noche estarán dos en una cama y uno será tomado y otro será dejado.
1: Aleluya.
0: Unos estarán en el molino. Y uno será tomado y uno será dejado. Y otros estarán trabajando en el campo y uno será tomado y uno será dejado.
2: Bendito Dios.
0: Y amén. Dios nos exhorta que nos preparemos, así como esas vírgenes, llena tu vasija de aceite.
2: Aleluya, amén. Gloria a Dios. Es correcto lo que dice nuestra hermana Nelly. A las personas que están conectadas, les voy a hacer una pregunta. ¿Por qué? Dicen que es la parábola de las 10 vírgenes. Una parábola es una ilustración terrenal con un significado espiritual. Pero les voy a lanzar un reto a todos los que están conectados, que escriban ahí en los comentarios. ¿Por qué creen que Jesús hablaba en parábolas? Era una manera común de Jesús el hablar en parábolas. Siempre les estaba hablando en parábolas. Muchas de las prédicas de él, de las enseñanzas de él, primero empezaban con una parábola. Y en ocasiones, amén, pues los discípulos le preguntaban: Señor, explícanos esa parábola, porque no la entendimos. Y Jesús en ocasiones les hablaba aparte y les explicaba lo que significaba la parábola. Recuerden, la parábola es una ilustración terrenal, es decir, contiene ejemplos terrenales, pero va más allá de un ejemplo terrenal.
1: Amén.
2: Tiene,
1: amén,
2: un significado, uh-huh, espiritual. Eso es una parábola. Y ahí los que estén conectados, a ver, escriban en comentarios por qué creen que Jesús les hablaba en parábolas.
1: Aleluya.
2: Bueno, entonces es la parábola de las 10 vírgenes. Si tomamos en cuenta lo que significaba ser una virgen en los tiempos de Jesús y en esos tiempos antiguos, pues una virgen representaba el orgullo de una familia, representaba el orgullo de un padre. Y también pues representaba lo que un varón que buscaba una esposa, pues era una cualidad sumamente importante que buscaba en una doncella, en una

0: chica, en una mujer de hogar.
1: Aleluya.
0: Pero para nosotros, vamos a ver qué era lo que significaba ser virgen. Una virgen se preparaba prácticamente toda su vida para un momento muy especial.
1: Amén.
0: Que era el de contraer matrimonio. Para nosotros, el ser una virgen el día de hoy, el ser alguien virgen, representa los cuidados que nosotros podamos tener de nuestra persona para que nuestra vida tenga un compromiso mayor.
1: Amén.
0: Es decir, cuando la doncella se preparaba para el matrimonio, pues ella se guardaba, tenía muchos cuidados, porque estaba preparándose para recibir la persona con la cual iba a pasar prácticamente el resto de su vida. Es decir, una virgen se preparaba para poder estar, vamos a decir así, el resto de su vida con esa persona que iba a ser su esposo. Para nosotros, hoy en día, el ser alguien, vamos a decir, en ese sentido de virgen, pues es una preparación que nosotros tenemos en el día a día, porque también estamos esperando, dice la Biblia, que nosotros como iglesia somos la novia de Jesús.
1: Amén.
0: Entonces, también nosotros estamos esperando y nos estamos preparando y nos estamos guardando para poder pasar toda una vida, toda una eternidad con
1: Aleluya.
0: Jesús.
2: Amén.
0: De hecho, la Biblia lo menciona como las bodas del Cordero, es decir, también va a haber una boda donde Jesús viene Amén. A buscar a la novia, que es la iglesia, para contraer nupcias, para hacerla su esposa en cierto sentido y poder vivir una eternidad al lado de Jesús. Entonces, esta parábola ilustrada terrenalmente tiene un significado muy profundo. El ser una virgen en aquellos tiempos era algo de suma importancia, que se valoraba en un nivel muy alto. Tenían un valor muy por encima todas esas personas. ¿Por qué? Porque iban a pasar toda una vida, toda una eternidad con aquel que las estaba buscando.
2: Amén.
0: Entonces, para nosotros, Jesús también nos pide que nosotros nos guardemos para Él, que no nos corrompamos con el mundo, que no nos corrompamos con las cosas que la vida o que el mundo nos ofrece. Dice que eran 10 vírgenes. Dice: entonces el reino de los cielos será semejante a 10 vírgenes que, tomando sus lámparas, salieron a recibir al esposo. Yo
1: Amén.
0: Quiero recalcar algo: las 10 tenían lo que se necesitaba,
1: aleluya,
0: para poder recibir al esposo, que era una lámpara. ¿Qué es una lámpara? Es aquello que te sirve para que tú puedas ver en la oscuridad.
2: Amén.
0: Para que tú puedas ver en los momentos, en la noche, tú sacas tu lámpara y alumbras y puedes ver y encontrar algo que estés buscando. Yo me acuerdo, en aquellos tiempos, cuando íbamos en el rancho, mi mamá era de Arranberry, Nuevo León. Por allá, si alguien nos está escuchando por el sur de Nuevo León, en aquellos años, cuando yo era joven, pues no había luz. Entonces las lámparas eran de suma importancia para poder caminar y poder salir en la noche, para ir al baño, para ir a la cocina, para pasarte de una recámara a otra. Necesitabas de una luz para poder ver y que no te tropezaras. Entonces, dice que las 10 vírgenes tenían cada quien su lámpara. Para nosotros, ¿qué representa la lámpara? Representa la palabra de Dios, que es la que nos sirve para poder alumbrar nuestra vida en los momentos más oscuros. Cuando caiga la noche
1: Aleluya.
0: De tu vida, es decir, la noche representa aquello que no ves, aquello a lo que le tienes miedo, aquello a lo cual es incierto, que en la oscuridad no se mira lo que tú ves en la luz. Entonces, para nosotros, la palabra de Dios es esa luz que te va a alumbrar tu vida en los momentos más oscuros que tú puedas estar viviendo.
2: Amén, así es.
0: Yo, que soy un conductor de hace muchos años que manejo, los que también tienen vehículo, que les ha tocado salir a carretera en la noche, cuando vas con tus luces encendidas y te topas de frente a un tráiler con la luz alta, y resulta que vas a entrar a una curva,

0: por la luz tan impresionante que te da el tráiler que te está usando, prácticamente tú pierdes la vista por unos segundos, pero lo que tú recuerdas de la carretera es lo que te va a guiar y puedas conducir con seguridad hasta que el tráiler haya pasado. Para nosotros, el recordar las palabras que hemos leído,
1: amén,
0: en la Biblia, te va a servir para cuando estés pasando un momento difícil. Entonces, estas 10 vírgenes, las 10 tenían una lámpara, las 10 tenían lo que se necesita para poder recibir al esposo. Para nosotros la lámpara representa la palabra de Dios. Es decir, hoy en día la palabra de Dios está accesible para prácticamente todo el mundo. Hoy vemos en las iglesias, ya escasean las Biblias físicas. La mayoría de nosotros, por practicidad, por rapidez, utilizamos el celular, porque ya los celulares traen también una Biblia. Entonces, para nosotros esa es la lámpara. La Biblia está accesible para prácticamente todo el mundo. Pero ¿quién es capaz de leer esa palabra y ponerla en práctica? Allí hay una diferencia entre ser prudente y ser insensato. Puedes tener una Biblia, pero si no la lees, o la lees y no la crees o no la practicas, pues entonces te va a pasar como 5 de estas vírgenes que tenían lámpara, pero les pasó algo que después se arrepintieron. Pastor, a ver.
2: Amén, así es.
1: Tenemos respuesta al reto que acaba de lanzar.
0: Ah, muy bien, a ver.
1: De parte de nuestra hermanita Abigail de la Rosa. Para que oyendo no oyeran y viendo no vieran, para aquellos que buscan a Dios con una genuina convicción.
2: Aleluya.
0: Wow, sí, efectivamente, así dice la Biblia, porque los discípulos les preguntaron, ¿por qué habla en parábolas? Para que oyendo no oigan y viendo no vean.
2: Alabado
0: ahorita vamos a explicar
2: Dios,
0: un poquito acerca de ese versículo.
1: Muy
0: bien.
1: Dios.
0: Aplausos a nuestra hermana Abigail.
1: Felicidades.
0: Felicidades, amén, que contestó correctamente.
2: Aleluya. Amén.
0: Ahora sí, pastor. A ver,
2: tenemos llamada al aire. Amén. Buenas noches, Dios le bendiga. ¿Con quién tengo el gusto?
3: Buenas noches, pastora, con Jimena Campos.
2: Mucho gusto, Jimena, Dios te bendiga. ¿De dónde nos hablas? ¿De qué municipio nos hablas? Aleluya. Gloria a Dios, no se escucha.
1: Se cortó.
2: Bueno, vamos a orar por la petición.
1: Tenemos una petición. Piden oración por la hermana María Luisa, que le quite toda molestia.
2: Amén.
1: Y por la señora María Cardona, que está internada. Entra la llamada.
0: Muy bien.
2: Ok. Bueno. Bueno. Bueno.
3: Bueno. Bueno.
2: Sí, ¿quién habla? Dios te bendiga, ¿quién habla?
3: Amén, pastora Jimena Campos.
2: Dios te bendiga, Jimena. Dinos cuál es tu petición en esta hora o el motivo de tu llamada.
3: Mi petición es por mi paciente Estela Guadalajara Cavazos.
2: ¿Estela?
3: Estela
1: Cavazos.
3: Sí.
2: Ah, ok. Vamos a orar por ella. ¿Cuál el motivo que quieres que oremos por ella?
3: Lo que pasa es que siento que pierde su cama, se quebró el hombro y ahorita tiene baja oxigenación, requiere de una cirugía, la cual se puede realizar hasta que no se regule la oxigenación.
2: Amén, vamos a orar creyendo, ¿verdad?
0: Vamos
2: que,
0: a orar
2: que Dios va a obrar en la vida de Estela Cavazos. Padre, en el nombre poderoso de Jesús, venimos presentándote, Señor, la vida de Estela Cavazos. Venimos rogándote, Padre, de tu misericordia, Señor. Te rogamos que seas tu Padre, obrando, Señor mío, en su cuerpo, Señor, en su oxigenación, Padre. En el nombre poderoso de Jesús, hoy te rogamos que restaures, Padre, todo su ser, Señor, cada hueso, Padre, cada arteria, todo aquello que se haya dañado, Padre, por esta caída, Señor. Y te rogamos, Señor, que seas tú trayendo sanidad, Padre, a su cuerpo, Señor, en el nombre poderoso de Jesús. Padre, por el poder de tu palabra, Señor, porque por tus llagas hemos sido curados, Padre. Hoy ponemos la vida de Estela Cavazos en tus manos, Señor, creyendo que tú obrarás, Padre, de una manera especial. Gracias. En el nombre de Jesús. Amén y amén. ¿Quién más?

0: Bien, tenemos a la señora Mariana Cardona, que está internada en estos momentos, pide oración.
1: Amén, vamos a orar por Amén. Mariana.
0: Amén.
2: Padre, en esta hora, Señor, en el nombre de Jesús, te pedimos por la hermana, Señor, Mariana Cardona.
1: Sí, Padre.
2: Que está internada, Padre, en un hospital, en aquella cama, Señor. Nosotros desde aquí enviamos palabra de sanidad, Señor, creyendo que tú nos has puesto en este lugar, Señor, para proclamar que tú eres un Dios que contesta a través de la oración para hacer milagros. Así que en el nombre de Jesús enviamos sanidad, Señor, ahí donde está en esa cama. Que tú traigas sanidad ahora en el nombre poderoso de Jesús. Gracias, Señor.
0: Amén, amén. También están pidiendo oración por la hermana María Luisa, que le quite toda molestia.
1: Amén, vamos a orar también por la hermana María Luisa.
0: Amén.
1: Padre, en el nombre poderoso de Jesús, una vez más, Señor, nos allegamos ante el trono de la gracia y de la misericordia, Padre. Venimos intercediendo por la vida de nuestra hermana María Luisa, Padre. Venimos rogándote, Señor, que seas tú obrando de una manera especial, Padre. Que seas tú desarraigando, Padre de la gloria, todo malestar, Padre, toda dolencia, Padre. En el nombre poderoso de Jesús, lo echamos fuera de su cuerpo, Padre. Dios, hoy clamamos a tu sangre preciosa, Señor mío, para que seas tú limpiando, Padre, para que seas tú, Padre de la gloria, trayendo sanidad, Padre, en el nombre poderoso de Jesús. Enviamos la palabra de sanidad sobre la vida de nuestra hermana María Luisa, Señor.
2: Gracias.
1: Para gloria y honra de tu santo y bendito nombre.
0: Amén
1: y amén. Así vamos a una alabanza y regresamos.
2: Aleluya.

0: así. Les seguimos invitando que te comuniques a los teléfonos de cabina. Queremos orar también en esta noche por tu petición. Los teléfonos son 8111-587090, terminación 91. También estamos ahí vía WhatsApp, 8120-021190. O también puedes comentarnos ahí en las redes sociales tu petición. Vamos a estar orando por cada una de ellas y créeme que seguimos orando. No creas que nada más oramos en este tiempo, sino que nosotros día con día exponemos cada una de esas peticiones en nuestro tiempo de oración, en nuestro tiempo de intimidad, en nuestras congregaciones. Así que yo te invito a ti que estás atravesando un momento difícil, a ti que tal vez estás esperando una respuesta. Este es tu tiempo para que te comuniques a los teléfonos de cabina y nos expongas tu petición.
1: Tenemos una petición.
0: Amén.
1: La señora María de la Cruz Gallardo pide por oración por su salud y por un nieto, por su nieto Fernando, que sus laboratorios salgan bien.
0: Amén. Vamos a orar en esta hora, ¿verdad? Creyendo que Dios se va a glorificar por cuanto nuestra hermana María ha creído, ¿verdad?, que amén, una oración va a hacer la diferencia.
2: Así amén. Es.
0: Amén. Así que yo le voy a invitar a ti, hermana, que tú ores por esa
1: amén,
0: petición.
1: Amén, así es. Amén. Señor, en esta hora, Señor, te pedimos, sí, Señor, sabe, por esta petición, sí, Señor, sí, de nuestra hermana María de la Cruz Gallardo, Santísimo Padre Celestial. Venimos ante el trono de tu gracia, Señor, para pedirte por su salud, Santísimo Señor Jesucristo. Porque por tus llagas, Señor, fuimos sanados y fuimos curados, sí, Padre, sí, Santo. Y así mismo, Señor, creemos, Señor, que los laboratorios, Señor, que le fueron realizados a su nieto Fernando, Señor, van a salir bien, Padre, gracias, Santo. Señor. Regulariza, Señor, todo lo que él tenga mal, Señor, en azúcar, lo que es diabetes, glucosa, Señor. Sé tú obrando, Señor, gracias, en cada molécula, en cada partícula de su cuerpo, Santísimo Padre Celestial. Establece, Señor, conforme a tu diseño, Santísimo Padre Celestial, en el nombre poderoso de tu Hijo amado Jesucristo, Señor. Te lo pedimos, Padre, en el nombre de Jesús. Amén y amén.
2: Aleluya. Muy bien. Entonces seguimos con la parábola de las 10 vírgenes. Ya dijimos que las 10 tenían sus lámparas, las 10 tenían lo necesario para poder recibir, aleluya, al esposo. Pero Jesús enfatiza en algo y dice que de las 10, 5.

0: creemos que los jóvenes son más insensatos, que no piensan bien las cosas, pero pues hay de todo, ¿no? Puede haber jóvenes muy inteligentes, muy listos, muy prudentes, y también adultos lo bastante insensatos.
1: Amén, así es.
0: Pero entonces dice que las vírgenes insensatas, que también tenían su lámpara, tenían una diferencia con respecto de las otras. Las otras tenían sus lámparas, pero dice que fueron prudentes, es decir, fueron previsoras. Alguien que es prudente es alguien que es previsor, que previene. ¿Qué es prevenir? Es adelantarte a algo que tú puedas estar pensando que va a suceder. Ejemplo, amén, alguien que va a exceso de velocidad y ve un alto o una curva más adelante, pues el que es prudente desacelera y pone su pie listo en el pedal para poder frenar justo antes de entrar a la curva. Alguien insensato, que sí los hay, puede incluso ver que el semáforo está parpadeando en amarillo y en vez de frenar le acelera más.
1: Amén.
0: Entonces ahí vemos ejemplos de prudencia y ejemplos de insensatez. Las 10 vírgenes estaban esperando lo mismo. Las 10 se habían arreglado, las 10 tenían sus lámparas,
2: amén,
0: se habían ataviado, las 10 estaban contentas, estaban alegres,
1: amén,
0: estaban expectantes de que llegara el esposo, que era el motivo de su preparación. Entonces dice que cuando llega el esposo, se oye un clamor, ahí viene el esposo. Y las 10 salen a recibir al esposo, pero sucede algo. Porque las insensatas, dice la Biblia, que habían tomado aceite junto con las lámparas. El aceite es el combustible para que la lámpara siga encendida y te pueda seguir alumbrando. Pero dice que las insensatas pensaron que no iban a necesitar más aceite.
1: Amén.
0: Y simplemente toman sus lámparas y dicen, yo aquí tengo mi lámpara está funcionando bien, traigo aceite en la lámpara, entonces no hay ningún problema. Pero pasó algo, el esposo se tardó en llegar, no llegó a la hora, no llegó en el tiempo estimado.
2: Aleluya.
0: Que podría llegar. Y eso ocasionó que hubiese un gasto mayor de aceite.
1: Amén.
0: Y entonces cuando se anuncia que viene el esposo, las que no habían tomado aceite vieron cómo sus lámparas, porque había tardado el esposo, empieza a hacerles falta. Entonces rápido se preocupan y le piden aceite a las que sí tenían. Pero las que sí tenían dicen, no, no te puedo dar de mi aceite, más bien y ve y compra para ti, porque si te doy, me va a hacer falta a mí. ¿Qué representa el aceite? El aceite representa la unción, es un símbolo del Espíritu Santo, es un amén, símbolo de la llenura, es un símbolo, es algo muy especial que Dios mandaba incluso cuando era ungido un rey, cuando era ungido una persona importante, se ungía con aceite. Pero ese aceite tenía un precio, había que pagar por él. Entonces, ¿qué significa para nosotros esas 10, esas 5 vírgenes que no se habían preparado con aceite suficiente y las mandaron a comprar? Es decir, el aceite tenían que pagar un precio. Para nosotros hoy en día, si el aceite es un símbolo del Espíritu Santo, si es un simbolismo de la llenura del Espíritu Santo y se consigue pagando, no con dinero, se consigue pagando con una actitud,
2: amén,
0: con un precio, con oración, con leyendo la Biblia, guardándote en santidad, guardándote de cosas que el mundo te ofrece, como el de fumarte un cigarro, tomarte una cerveza, irte a un baile. Entonces, cuando tú dejas de hacer esas cosas y buscas en oración, con la lectura de la palabra de Dios, tú estás exprimiendo ese aceite que viene de Dios y empiezas a acumular aceite para ti. ¿Para
2: amén,
0: cuándo? Para cuando venga el día de la prueba, para cuando venga el día en que

0: necesites de Dios, no corras desesperado.
1: Aleluya.
0: A que oren por ti. Muchas veces las personas cuando están en la iglesia se apartan de la iglesia y se van al mundo y empiezan a hacer y a deshacer y a comportarse de la manera que a Dios no le agrada. Les sucede algo y vienen corriendo con el pastor, vienen corriendo con el líder, vienen corriendo a la iglesia. Y es que me pasó esto, oren por mí. Es decir, se le acabó el aceite, no tenía el aceite porque dejó de buscar a Dios. Cuando viene la hora de la prueba,
1: amén,
0: resulta que no tiene aceite.
1: Amén.
0: Y quiere pedir a los que sí lo tienen, pero a veces el que sí tiene el aceite no te puede dar, porque el aceite viene de Dios.
1: Aleluya.
0: Entonces, ¿cuál es mi recomendación? En el día bueno, cuando parece que no sucede nada, no bajes la guardia. Sigue buscando a Dios, sigue leyendo su palabra, sigue orando. Hay ocasiones en las que vas a batallar hasta para orar. Hay ocasiones en las que dices tú, es que no puedo porque me ha sucedido. No puedes a veces orar un minuto, dos minutos, porque sientes una pesadez, porque sientes un sueño, lo que sea. Pero no dejes de hacerlo, aunque sea un minuto, dos minutos,
1: amén,
0: cinco,
1: aleluya,
0: minutos. Y empieza a buscar ese aceite para cuando venga el día malo, tú estés prevenido con ese aceite para que tu lámpara no deje de funcionar.
1: Amén, así es.
2: Amén,
0: pastora,
2: aleluya.
1: ¿Nos están pidiendo oración? El señor Alejandro de Alejandro Salazar. Y José Alejandro Salazar. José de Alejandro Salazar.
2: Amén.
1: Por su persona, y él pide por su hermano.
2: Ok. ¿Sí? Por Alejandro y por José Alejandro.
1: Dice, buenas noches, dejando un cordial saludo. Pido oración por mi hermano José de Alejandro Salazar y mi persona, Alejandro de Alejandro. Son dos personas.
2: Ok, vamos a orar en esta hora. Padre, en el nombre poderoso de Jesús, venimos presentándote, Señor, la vida de Alejandro, Padre. Venimos rogándote, Señor,
0: sí,
2: que
0: padre,
2: seas tú, Señor, obrando,
0: Señor,
2: Padre,
1: sí, es
2: de una manera especial,
0: pobres,
2: Señor.
0: Dios mío,
2: que seas tú obrando, Padre, en todo su ser,
0: de
2: desde la mollera hasta la planta de los pies, Padre. Que seas
0: esos
2: tú,
0: Señor,
2: hermanos, Señor, glorificándote, Padre,
1: de
2: una manera especial, Padre, sobre su vida, Señor, para gloria y honra de tu nombre, Padre. Oh, Señor mío, porque solo tú conoces, Padre, su sentir, porque solamente tú conoces, Padre, ese corazón, Padre. Yo te ruego que seas tú restaurando, Padre, que seas tú vivificando, Padre, en el nombre poderoso de Jesús. De igual manera te presento la vida de su hermano, Padre. Vengo rogándote que seas tú glorificándote, Padre, en su vida, Señor, que seas tú obrando, Padre, de una manera, Padre, sobrenatural, Padre, como solo tú puedes y sabes hacerlo en la vida de cada uno de ellos, en el nombre poderoso de Jesús. Amén y amén. Amén.
0: Aleluya.
2: También la señora María Antonia pide oración porque ha tenido ataques de insomnio y no ha podido dormir. Vamos a orar por ella.
1: Amén. ¿Cómo se llama?
2: María Antonia.
1: Señor, en esta noche, Señor, te pedimos, Señor, por la señora María Antonia, Señor. Sé tú, Señor, trayendo esa paz, Señor. Esa paz, Señor, que solamente tú puedes dar, Padre Santo. Trae ese dormimiento, Señor, en el cual se fortalezca ella, Santísimo Padre Celestial. Que busque tu presencia, Santísimo Señor Jesucristo. Para que encuentre, Señor, esa paz eterna, Señor, y no momentánea, Señor, como la que da el mundo, Santísimo Padre Celestial. Sé tú, Señor, alrededor de ella, Señor, trayendo tranquilidad, Señor, trayendo esa paz, Señor, y puedo testificar, Santísimo Padre Celestial, que tú lo has hecho conmigo, Santísimo Señor Jesucristo, en el nombre poderoso de Jesús. Amén y amén.
2: Amén, amén. Y dice aquí el versículo 8, y las insensatas dijeron a las prudentes, danos de vuestro aceite, porque nuestras lámparas se apagan.
1: Amén.
2: Aleluya. Podemos ver que el aceite no puede ser negociable, como decía nuestro hermano, ni puede ser transferible.
1: Amén, así es.
2: Esto se trata de, para que tú puedas tener ese aceite, se trata de construir algo interno, algo personal. ¿Con quién? Con Dios.
1: Amén.
2: Porque no puedes improvisar tú cuando venga la crisis, como decía el hermano ahorita, el hermano Juan. No puedes tú de última hora decir, voy a clamar o voy a pedirle a Dios, ¿verdad? Porque no podemos improvisar, tenemos que vivir una relación real. Es lo que el
1: amén,
2: Padre hoy
1: gracias
2: quiere, que tú empieces, comiences amén con una relación.

0: real, es que no es saber de Dios, es conocerlo personalmente, es conocer su amor, su bondad hacia nosotros. Cuando, como pastora, ¿cómo puedo yo obtener ese aceite en lo secreto? En lo secreto es conocerle porque te nace, porque tú quieres conocerlo, no por obligación. Podemos ver que las vírgenes prudentes tenían un trato directo con él. ¿Y qué es tener un trato directo con él? Es obedecer su palabra. Es obedecer cuando cuesta, es elegir hacer lo correcto cuando podemos hacer lo incorrecto. Es elegir perder muchas de las veces dinero, amistades. Podemos ver el caso de Marta la afanada, y María y Jesús les dijo, ¿verdad? Marta, afanada y turbada. Hoy en día muchos de nosotros nos encontramos como Marta, pero podemos ver cuando Jesús le dijo, María ha escogido la mejor parte, y hoy el Padre es lo que tú quieres, que tú comiences esa relación como pastor a sus pies, ahí desgarrando tu alma, ahí diciéndole cómo tú te sientes, ahí expresándole lo que tú sientes, porque déjame decirte que ser una virgen prudente es actuar hoy que tú estás escuchando esta palabra, es ser hacedor de la palabra, no solamente oidor. Hoy el Padre quiere que tú comiences esa relación personal, porque hoy Él quiere llenarte de, Él quiere darte esa unción del Espíritu Santo. Alabado sea Dios, aleluya. ¿Y qué representa el aceite? La esencia del Padre, porque podemos ver que todas las vírgenes tenían esta lámpara, y podemos ver que las insensatas sí tenían su lámpara muy bonita, sí, pero no portaban la esencia del Padre. ¿Qué es la esencia del Padre? Es el fruto del Espíritu. Dice Gálatas 5:22, dice que el fruto del Espíritu es gozo, paz, amor, mansedumbre. Esa paz que cuando tú estás en medio del problema, te arropa. Amén. Ese amor que aunque aquel te hace lo malo, tú lo perdonas. Amén. Eso es lo que el Señor quiere, que hoy tú y yo empecemos a comenzar esa relación con Él, porque Él quiere sanarte, porque Él quiere restaurarte. Amén. Porque Él no te quiere ver abatido, porque Él no te quiere ver tirado en el suelo deprimido. Gloria. Porque Él quiere hacer algo en tu vida. Él quiere que estés preparada para cuando Él te mande a llamar, porque como dice su palabra, nosotros somos como la flor del campo. En la mañana florecemos, pero en la tarde podemos marchitarnos. También la palabra nos enseña y nos dice que somos como la niebla. Ahorita estamos, pero de rato desaparecemos. Amén, y así es la vida del hombre. Y hoy el Señor, ¿verdad?, quiere apercibirte. A ti que me estás escuchando, corre a los brazos de tu amado, corre a los brazos de aquel que pagó el precio por ti, por mí. Hoy es la noche de tu salvación. Amén. Hoy el Señor quiere hacer un milagro en tu vida. Hoy el Señor quiere restaurarte y levantarte, porque Él te ama con amor eterno. Amén, amén. Así que yo te invito a que empieces esa relación con el Padre. Hoy yo te invito a que tú le abras tu corazón, porque esta noche Él está tocando la puerta. Dice amén, Apocalipsis 3:20, aquí estoy a la puerta y llamo. Si alguno oye mi voz, entraré a Él y cenaré con Él. ¿Qué te quiero decir con esto? El Señor quiere ayudarte ahí en esa situación difícil que tú estás atravesando. El Señor quiere sanarte. El Señor quiere libertarte. El Señor quiere glorificarse en tu vida. El Señor quiere que tú seas salvo. El Señor no quiere que tú te pierdas. Amén, amén. ¿Por qué? Porque el Padre te ama y te espera con los brazos abiertos. Aleluya. Así que en esta noche yo te invito a ti que tal vez no has marcado, a ti que tal vez necesitas una oración, que sigas comunicándote a los teléfonos de cabina, 81-11-58-70-90 y terminación 91. También vía WhatsApp, 81-20-02-11-90.
1: Aleluya, amén, gloria amén. A Dios.
2: Te seguimos invitando a que sigas compartiendo las páginas de Facebook, La Voz Monterrey 1190 AM, La Voz Laguna 94.7 FM, La Voz Juárez y El Paso 101.3 FM. También nos puedes ver en página de YouTube La Voz Monterrey, TikTok La Radio, Instagram La Voz .radio. Te seguimos invitando para que sigas tomando tu teléfono y hagas esa llamada y actives esta palabra que se te ha entregado hoy. Sea hacedor.
1: Amén, aleluya.
2: Toma tu teléfono para que pongas y dispongas este tiempo para tu oración.
0: Aleluya.
1: Amén. Yo quiero hacer un último comentario, ya nos queda poco tiempo para que se termine el programa.

0: Jesús representa al esposo.
1: Amén.
2: Amén.
0: Y las 10 vírgenes, pues somos todos aquellos que esperamos su venida.
1: Amén.
0: Aquí la pregunta es, ¿de qué lado estás?
1: Así es.
0: Si vas a ser de las que fueron imprudentes o eres de los
1: insensatos
0: o eres prudente. ¿Estás guardando ese aceite que se necesita?
2: Aleluya.
0: Si tardare el esposo, ¿estás preparado?
2: Aleluya.
1: Amén.
0: Gracias. Sí, comentario.
2: Amén. Así le mandamos en esta hora un saludo, ¿verdad? A la red de pastores de honor internacional de Juárez y de Ciudad Juárez, Chihuahua. Reciban un cordial saludo en esta hora. También le mandamos saludos a nuestros pastores, el pastor David Cerda y la pastora Sandra Cepeda Amén. Islas. Que Dios los bendiga grandemente, ¿verdad? Amén, en esta noche. Los seguimos invitando para que sigan sintonizando esta estación de lunes a viernes. Tenemos dos horarios, de 12 a 1 de la tarde y de 9 a 10 de la noche. Ahí puedes llamar y pedir tu petición, ¿verdad?
1: Amén.
2: A ti que tal vez es la primera vez que nos estás sintonizando, te hacemos esta invitación. ¿Para qué? Para que expongas tus peticiones. Día tras día seguimos orando por cada una de las peticiones y hemos visto cómo Dios se ha glorificado y creemos, amén, ¿verdad? Que Dios se va a glorificar en cada una de las peticiones que fueron expuestas el día de hoy.
1: Amén, amén.
2: Así que también hacemos una invitación a aquellos que han recibido un milagro, ¿verdad? No duden en marcar, ¿verdad? Para que aquellos que no han experimentado ese poder puedan creer y puedan accionar esa fe que muchas de las veces nos hace tanta falta, amén, escuchar, amén, un testimonio, porque muchas de las veces el enemigo viene y nos dice no va a pasar nada, pero cuando nosotros escuchamos los testimonios, ¿verdad? Podemos ver que Dios sigue haciendo milagros, porque
0: amén,
2: Él es fiel, Él es justo, Él es verdadero, Él sigue siendo el mismo, Él no cambia, amén, en Él no hay sombra de variación. Y Él quiere, ¿verdad?, glorificarse en cada una de las vidas. Y
1: amén,
2: así estamos
1: así es.
2: Concluyendo este tiempo de oración.
1: Amén.
2: Tenemos
1: Aleluya.
2: Una llamada al aire. Buenas noches, Dios le bendiga.
3: Yo quería que me apoyaran en una oración, por favor. Es que yo desde la pandemia me metieron brujería en mi casa.
2: Poder en Jesús.
3: Y su hija de la vecina me tomó fotos y ahí me empezó a poner muy mala, me estaba muriendo y todavía sigo batallando. Siento en mis órganos, cosas en mis órganos, en mi cabeza. Y si yo no oro, si me expongo muy mala, me da calentura. Okay. Y siento que me pican y siento que en mi cama andan ahí como demonios.
2: ¿De dónde habla usted, hermana?
3: Yo hablo de Tijuana.
2: De Tijuana. ¿Cuál es su nombre?
3: Pues, María Antonia.
2: ¿Usted aceptó a Cristo en su corazón?
3: Sí, pero okay. Digo que ya tengo mucho tiempo que no he podido ser liberada.
2: Bueno, vamos a orar en esta noche creyendo, ¿verdad?, que Dios va a obrar, ¿verdad?, en esta hora. Padre, en el nombre poderoso de Jesús, venimos presentándote, Padre, la vida de María Antonia, Señor. Venimos rogándote, Padre, que seas tú, Señor mío, obrando, Padre, sobre su vida, Padre de la gloria. Hoy te rogamos, Señor, que seas tú, Padre, desarraigando, Señor mío, toda hechicería, Padre, toda obra, Padre, de las tinieblas, Padre de la gloria. Hoy la echamos fuera. Hoy la declaro inoperante, Padre, en el nombre poderoso de Jesús, Señor. Hoy clamo a la sangre del Cordero, Padre de la gloria, que seas tú, Señor, cubriendo su vida, Padre, que seas tú limpiando, Padre, que seas tu Padre de la gloria, libertándola, Señor, en el nombre poderoso de Jesús de Nazaret. Oh, por el poder de tu palabra, Señor, porque tu palabra dice que ninguna arma forjada en nuestra contra prosperará, Padre. Hoy yo declaro, Padre de la gloria, oh Señor mío, que tú derribas, Padre, todo altar de Baal, todo altar de la muerte, Padre, toda hechicería, toda santería, todo conjuro y que hay por tierra. Hoy es declarado inoperante, Padre, en la vida de tu hija, Señor, en el nombre poderoso de Jesús, Señor. Yo te lo pido y te doy gracias, Señor, y toda gloria y toda honra es para ti, porque reconocemos que tuyo es el reino, todo el poder y toda la gloria por los siglos de los siglos. Amén y amén. Dios la bendiga, amada, y seguimos orando por usted. Le agradecemos su confianza.
3: Muchas gracias.
2: Estamos para servirle.
3: Bendiciones.
2: Amén.
4: Gracias, Dios.
2: Así, ¿verdad? Nos despedimos. Que tengan una bendecida noche. Agradecemos a todos aquellos que estuvieron apoyando, compartiendo y viendo esta transmisión.
1: Amén.
2: Dios
1: amén.
2: Les bendiga.
4: Gracias, Dios.
1: Bendiciones de parte de

0: la hermana Nelly Nava. Esperamos que haya sido un momento en el cual hayan sentido la presencia de Dios y estamos esperando sus llamadas nuevamente en nuevos.
1: Que Dios los bendiga. Nos esperamos la próxima semana.
2: Amén. Aleluya.
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Lo que vamos a hacer nosotros en el día de hoy es enfatizar, cuide su salud. Dice la Escritura que nuestro cuerpo es el templo del Espíritu Santo. Por lo tanto, usted debe de cuidarlo porque Dios ya no habita en templos hechos por manos de hombre, sino que habita en un templo que somos nosotros. Ya no habita en edificios hechos por manos de hombre, sino que ahora tú eres habitación y morada del Espíritu Santo. Pero algunos no parecen templo, más bien ya parecen catedrales. Están bien bendecidos, bien gorditos, bien llenos de vida. Ya son como una mega catedral, pero quiero decir que es muy importante cuidar nuestro cuerpo porque es el templo del Espíritu Santo. Y dice la palabra que cualquiera que destruya el templo o el cuerpo, dice Dios, le destruirá a él. Amigos, este es un tema muy interesante. Cuidar tu cuerpo. ¿Qué consumes? ¿Qué es lo que dejas entrar a tu organismo? Porque muchas veces se nos dice, no tome refresco negro. Pero nos encanta el refresco negro. Y la persona muchas veces ya con los riñones que no funcionan, ya con afectaciones en diferentes órganos del cuerpo, pero de alguna manera la gente lo sigue consumiendo, es como los cigarros. Dice, fumar puede causar cáncer y te ponen la foto de alguien que está muriendo de cáncer y hasta mira las cajetillas de los cigarros y estás viendo la foto de la persona que está enferma del cáncer y aún así le dices, deme la cajetilla completa, a sabiendas de que el alcohol es malo, que te puede dar una congestión, que te puede crear una adicción, pero ahí va la gente a comprarlo y a tomarlo, a sabiendas que le están advirtiendo que le puede causar cirrosis, que le puede causar serios deterioros en su cuerpo. Entonces, si tú no cuidas tu cuerpo, si tú no cuidas lo que le metes, si tú no cuidas el cuerpo, imagínate meterle drogas al cuerpo para que se deteriore. Imagínate tú que el cuerpo comienza a enfermarse porque pues ahora ya no quieres comer saludable, te gusta el hot dog, te gusta la pizza, te gustan las comidas procesadas, los embutidos, ya no quieres comer sano. Y claro, después cuando vienen los problemas y complicaciones de salud, dices, ¿y por qué a mí? ¿Y por qué yo? ¿Y por qué me dio el diabetes? ¿Y por qué se me sube la presión? ¿Y por qué ahora tengo tantos problemas que antes no tenía en mi cuerpo? Ya tienes neuropatías, ya tu nombre ya no va a ser Juan, ni va a ser Petra, te van a poner dolores. De todo te quejas, te duelen los pies.

0: La rodilla, las piernas, la cabeza, la cintura, todo son dolores. Fibromialgia, para que no se oiga tan feo. ¿Y todo por qué? Porque no has cuidado tu salud. Te dicen no y haz de cuenta que te dicen sí, como si estuvieran regalando las cosas que hacen daño, y ahí vas corriendo a comprar y a consumir. Lógicamente tu cuerpo te va a pasar una factura, y esa factura es demasiado, demasiado costosa. Ahora, lo que me llama la atención es que cuando las personas toman un producto natural que les hace bien, se molestan porque querían sentirse bien en la primera semana, en el primer mes. Digo, espérame, si tienes 20 años haciendo las cosas mal, ¿cómo crees tú que en un día o en una semana se te va a arreglar el problema? Un doctor que es conocido y es muy bueno en lo que hace, me dice, mira, es que por lo menos para revertir una enfermedad de 20 años, necesitas por lo menos un mes de tratamiento para revertir un año. Entonces hoy vamos a hablar esta parte de que usted necesita comenzar a cuidarse. ¿Y qué es lo primero que se hace? Sacar la basura, sacar el escombro para empezar a limpiar. ¿Y eso cómo se hace? Ah, pues es lo que vamos a conversar aquí con David Montero, porque necesitamos entender la importancia de comenzar a cuidar nuestro cuerpo, y comenzaremos por una limpieza.
1: Gracias por abrirme los micrófonos, y como se bien lo dice, necesitamos alimentarnos, tener conocimiento, guía. Nadie nos quita la salvación, no se nos va, nosotros nos alejamos, ¿verdad? Porque no tenemos conocimiento, porque no tenemos la indicación, porque nos descuidamos. Y eso aplica en todo. Lo espiritual es más real que lo físico, eso también lo tengo muy claro. Y las personas pues igual empiezan a tener situaciones emocionales, pues tiene que ver también con lo físico, porque nuestras emociones están conectadas también con el flujo del sistema nervioso y el sistema hormonal. Entonces, cuando no tenemos nutrición en la mente, tomamos malas decisiones. Cuando nos sentimos deprimidos, agotados, fastidiados, enojados, agotados, cuando estamos eufóricos, bueno, todo esto también repercute. Entonces, yo creo que el día de hoy lo que queremos principalmente es darle información a las personas, una información correcta, una información que les permita tomar sus propias decisiones. Y de aquí es donde vamos a hablar sobre cómo funciona el cuerpo, qué es lo que, fíjense nada más, cómo nos ama Dios, de qué manera nos ama Dios, que nos da muchas herramientas para que también, tanto en lo físico, en lo mental, en lo espiritual, podamos tener siempre en qué apoyarnos, que es Él. Y hablando precisamente de todo esto, hemos estado escuchando hablar en los últimos días de algo que se llama Glutalife Complex. El Glutalife Complex que hemos estado hablando en estos micrófonos, pues ha venido a revolucionar el bienestar en muchas personas. Nos han estado reportando muchísimos casos de bienestar, y es donde queremos platicar qué es el Glutalife Complex, por qué la gente se está sintiendo bien, qué efecto tiene, cómo funciona nuestro cuerpo. Algo que hemos dicho nosotros es que estos productos no curan nada, o sea, es nuestro cuerpo el que se está reparando, únicamente tenemos que estimularlo. Y primero quiero platicarle a toda la audiencia, entender qué es el antioxidante maestro que protege nuestras vidas, porque nosotros, y hablo nosotros, los muchachones después de los 40 y cúbole, o sea, ya los que estamos más adelantitos, siempre ocurre algo que pocas personas saben. No solamente es envejecer, es que nuestras células, doctor, comienzan a perder la capacidad de defenderse del daño diario que está ocasionando el estrés, la contaminación, los medicamentos, los alimentos procesados, como usted dijo, que si el cigarro, que si el alcohol, que si la comida enlatada, los azúcares y todo eso que ocasiona la inflamación silenciosa. Y este daño tiene un nombre, se llama estrés oxidativo. Hoy en día, la ciencia ha relacionado el estrés oxidativo con muchos de los padecimientos que afectan a millones de personas. Escuchamos hablar tema de diabetes, hipertensión, problemas cardiovasculares, fatiga crónica, enfermedades neurodegenerativas, inflamación crónica, debilidad en el sistema inmunológico, envejecimiento prematuro. Pues todo esto va relacionado. La pregunta es, ¿quién protege a nuestras células? Y es donde entra esta respuesta. Hay una molécula extraordinaria, por eso le digo que Dios nos ama tanto, porque nos creó con una molécula que se llama glutatión. Todo lo que tenga que ver con la investigación de glutatión, los profesionales de la salud lo conocen como el antioxidante maestro del cuerpo. Y aquí es donde el glutatión juega un papel importante, porque se produce naturalmente en nuestro cuerpo, en nuestro organismo. Tiene tres funciones fundamentales. El glutatión que tu cuerpo debe estar produciendo.

0: produciendo, que mi cuerpo debe estar produciendo, el de tu hijo, el de tu esposo, el de tus familiares, todos producimos glutatión. Y la primera función es neutralizar los radicales libres que dañan las células, los tejidos y los órganos. La segunda función del glutatión es apoyar los procesos de desintoxicación del hígado, que es donde parte mucho los problemas que tenemos. Y la tercera función es fortalecer las defensas naturales del organismo. El problema que cabe, doctor, es que a partir de los 40, a los 45 años, ya los niveles de glutatión comienzan a disminuir.
1: ¿En qué porcentaje más o menos?
0: Pues sí, empieza a haber una disminución del 30 al 35%, y de ahí viene desencadenando según la alimentación, según los desvelos, el estrés, las malas rutinas. O sea, estamos hablando que descienden algunos hasta un 40 45%, y es algo considerable, ¿no? Claro que ya cuando hay un problema de salud más fuerte, es porque ha habido una deficiencia mayor.
1: Claro.
0: Por eso es importante que nosotros podamos entender que cuando disminuye el glutatión, ahí, doctor, aumentan los riesgos de la salud. De ahí fue donde nace este concepto que se llama GlutaLife Complex, que es una fórmula diseñada precisamente para ayudar al cuerpo, a nuestro propio organismo. No hay que meter nada externo, no hay que hacer procesos caros, ni intervenciones quirúrgicas, ni exponernos a nada raro. O sea, nuestro cuerpo está diseñado para producir glutatión, y esta fórmula ayuda al organismo a producir y mantener niveles, muy importante, los niveles necesarios y saludables de glutatión. Entonces, la pregunta es, ¿por qué funciona? ¿Por qué la gente se siente bien? Porque obviamente contiene ingredientes que son considerados los más importantes del glutatión, de lo más estudiado, que ayuda a combatir el estrés oxidativo, ayuda a fortalecer el sistema inmunológico, ayuda a proteger el corazón, el hígado, el cerebro, favorece la energía celular y apoya el proceso de regeneración celular. Yo te puedo hablar, por ejemplo, de lo que es el N-acetilcisteína, que es uno de los principales precursores del glutatión. Por eso es que ayuda a mejorar lo que es la salud pulmonar, favorece la desintoxicación, protege el hígado y el sistema respiratorio. Te voy a hablar de lo que es el ácido alfa-lipoico, que es conocido como el antioxidante universal. O sea, que esto ayuda a proteger el sistema nervioso, lo que es los nervios periféricos, apoya el metabolismo de la glucosa, favorece la circulación. Y si a esto le sumamos los ingredientes naturales que contiene GlutaLife Complex, como vitaminas y cofactores de antioxidantes que participan en cientos de las reacciones celulares del cuerpo, que está relacionado con la energía, el sistema inmunológico, la reparación celular, la protección cardiovascular, bueno, pues aquí es donde vemos estos beneficios. ¿Qué es lo que nos reporta la gente? ¿Qué es lo que nos dicen las personas? Que se sienten con más energía durante el día, que mejora su recuperación física, que se sienten menos inflamados, se sienten más ligeros, que hay claridad mental, que hay mejor respuesta al sistema inmunológico. Aquel que le iba a pegar una gripita, está uno o dos días y ya está como si nada, no los tiran a la cama, o se empiezan a notar grandes beneficios. Apoya el tema de la circulación, mucho más saludable, el metabolismo, la glucosa, mejores condiciones, y también existe mayor bienestar general. GlutaLife Complex no solamente busca enmascarar el síntoma como muchos productos o medicamentos. Su objetivo principal, escuche muy bien, es ayudar a las células a mejorar su función. Porque cuando la célula mejora, los tejidos mejoran. Y cuando los tejidos mejoran, obviamente los órganos empiezan a funcionar de una mejor manera. Y cuando los órganos comienzan a mejorar su función, a hacer sus procesos, obviamente nuestra calidad de vida cambia. Por eso, después de los 45 años, ya no se trata solamente de vivir más. Se trata de vivir con energía, independencia, bienestar, que es muy importante. Invertir en tus células hoy, en este momento, es invertir en la persona que vas a ser dentro de 10 o 20 años. Que te quede muy claro, lo que yo voy a hacer ahorita se va a reflejar en la persona que voy a estar haciendo o voy a estar funcionando en 10 o 20 años. Es muy importante. Miren, a todos los radioescuchas yo les quiero decir algo muy importante. La salud no solamente se pierde de un día para otro. Que te quede claro que no es que hoy amanecí ya enfermo. O sea, se pierde poco a poco y también se recupera poco a poco. La pregunta no es cuánto cuesta cuidar tus células. Tú me puedes preguntar cuánto cuesta un frasco de GlutaLife Complex y yo te puedo decir el precio. 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

0: 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Yo lo único que te digo es no esperes más, no esperes a sentirte mal para actuar. 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Si tú eres una persona que todavía no sientes algo, no te esperes a enfermarte. Actúa mientras todavía tienes la oportunidad de prevenir. 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
1: Bueno, yo creo que es de aprovechar esta oportunidad porque pues vamos a desintoxicar las células. Y una cosa que me llama la atención es que cuando una célula se enferma, segrega un químico y ese químico hace que haya una inflamación y por esa causa, ¡ay! Siento un piquetito aquí, siento un dolor por acá. Claro, la célula está segregando ese neurotransmisor para decir SOS, sálvenme o sálvenme, ayuda, auxilio, socorro, por favor, hazme caso. Y por eso te duele el cuerpo, porque la célula ya segregó el líquido mandando señal de ayuda. ¿Y qué hace el cerebro? Pues simple y sencillamente, como sabe que hay células madre que están recorriendo tu organismo, pues entonces debe de haber una señal que conecte esa célula enferma con la nueva célula que viene a repararla. Haz de cuenta que mandó a los albañiles, se les dijo por allá, váyanse con la cuchara, váyanse ya, les mandamos el cemento, la arena y todo, y ahí van las células a reparar. Entonces es muy interesante cuando entendemos que debemos de cuidar nuestro cuerpo, y si hoy tenemos al alcance de nuestra mano, es el momento de tomar acción, es el momento de decir, hey, paso por él o me lo mandan, porque sí me interesa cuidar mi cuerpo, que es el templo del Espíritu Santo. Me interesa limpiarlo, me interesa repararlo. Hay lugares donde verdaderamente yo he entrado y se miran deteriorados, lugares que se miran ya con la pintura descolorida, ya con agujeros en las paredes, pero cuando vienen las personas que enjarran todo y pintan y lo dejan, wow, hasta parece un lugar nuevo, ni parece la misma casa. Pues así muchos nomás desde una manita de gato, una ayudadita a usted mismo en lo que tiene que ver con las cosas naturales que el cuerpo necesita. Y mire, nuestro cuerpo es tan agradecido que inmediatamente va a recibir todos los nutrientes, va a activarse lo que es todo el sistema celular. Se van a desencadenar una serie de reacciones químicas por todo tu cuerpo para tu bien.
0: Es correcto, doctor. Fíjese,

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1: Gracias por su amable y fina sintonía.

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5: Hay personas que caminan al borde. 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Una palabra más y se apagan. 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En ese minuto se convierte en un hilo, en una cuerda invisible que los sostiene, en un puente que los regresa del borde de la vida, del silencio a la esperanza. 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Y tú puedes ser ese puente que lo devuelva al amor, a la fe y a la razón para seguir caminando.
6: Gracias por su sintonía, que es su preferencia a estas audiciones diarias que estamos llevando hasta usted a través de La Voz. Dicen que no hay tiempo que no se llegue, ni plazo que no se cumpla, y se nos ha llegado el tiempo de entrar a Guadalajara, y por esa razón pues hoy estoy invitando al que quiera participar de este gran proyecto de fe. No se pierda la oportunidad de ser un pionero, no se pierda la oportunidad de servirle al Señor. No pierda la oportunidad de ser alguien que va a impactar en el mundo espiritual. ¿Cómo lo va a hacer? A través de su ayuda, a través de su generosidad. No tenga miedo, por favor, no tenga miedo, porque se perderá la bendición de conquistar, se perderá la bendición de ganar almas. Por eso cuando

Ya Gedeón iba muy confiado a la guerra, llevaba más de 40.000 gentes y el Señor dijo: no los lleves a todos, te los voy a probar. Y dijo el Señor: el que tenga miedo que se regrese a su casa, el que cuando escuche el tambor de guerra se estremezca su corazón, a todo aquel que desfallezca cuando mire un ejército enemigo, regrésese a su casa, no vaya a ser que se acobarde y a poque el corazón de su compañero. No vaya a ser que venga nomás a desanimar a otros y a dar lástimas en vez de venir a pelear. Y ándele que se le regresa a Gedeón más de la mitad. Ya de haber dicho Gedeón: ay, Señor, con ayudas como estas, ¿para qué quiero enemigos? Ya se fueron los que tienen miedo. No tenga temor, el temor no es de Dios. El Señor dice que usted y yo somos esforzados, somos valientes, somos más que vencedores. El Señor dice que usted y yo vamos a pelear batallas y vamos a conquistar nuevos lugares. Entonces hay muchas almas que necesitan oír la palabra y mucha gente que necesita el mensaje de Dios, y a través de la voz vamos a darles esta palabra. Únase, únase, únase, no tenga temor, levántese aquí y ahora en el nombre de nuestro Señor Jesucristo. 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Y nos vamos a la música. Viene Verónica Leal con esto que se titula No tengo miedo a seguir.

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1: La fe viene por el oír y por el oír de la palabra de Dios. Por eso es que hay que oír y oír y oír para que esa fe suya crezca, se alimente y se agigante. Pues mire, seguimos con más de la buena música y yo quiero de verdad que usted participe y no se pierda esta gran bendición. No se pierda usted la oportunidad de Dios que está llegando a su vida en este momento. Quizá muchos están buscando algo como esto, pero no lo tienen. Pero usted sí lo tiene. 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Bueno, nos vamos en este momento a la música. Y vamos a escuchar este tema que nos trae Bolañito. Esto se titula Pa' Fuera, porque todo lo que no es de Dios, el temor, va pa' fuera, en el nombre poderoso de Jesús.

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0: minutos que duelen, porque hay dolor que nadie siente, porque hay situaciones que nadie entiende, porque no hay palabras que consuelen, porque no hay nadie cerca, porque todo parece vacío. Minutos donde el alma no tiene fuerzas ni para clamar, donde el corazón solo respira por inercia, donde el silencio pesa y la soledad lastima. Pero basta una voz, una canción que entra con susurro, una verdad suave como el viento, que no empuja pero abraza, que no impone pero libera. Y ese minuto, que parecía hueco, se convierte en lugar sagrado, en un encuentro con lo eterno. Dios aún habla, incluso en el momento más breve. Adopta un minuto, llena corazones vacíos con esperanza, porque incluso en el minuto más callado, el cielo todavía está abierto y Dios todavía tiene algo que decir.
1: Dios todavía tiene algo que decir. Adopte un minuto. Es fácil, sencillo. Usted puede hacerlo a través de su banca móvil, puede ir a un Banco Santander, puede hacerlo desde un Oxxo, puede hacerlo desde un 7-Eleven, puede hacerlo pues de cualquier parte. Prácticamente ahorita la comunicación es tan avanzada, tan variada, que todos podemos participar. 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

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Apreciados amigos y hermanos, vamos a hacerlo. Vamos a levantarnos, por favor. Hagamos nuestro mejor esfuerzo porque alguien necesita que a través del minuto que tú adoptas, ellos puedan oír una palabra. Así como seguramente alguien ha de haber invertido para que tú oyeras y escuchaste y ya conoces al Señor y es una bendición, pero hay otros que necesitan oír. 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Pues yo espero la participación de cada uno de ustedes. El Señor dice, mira que te mando que te esfuerces y que seas valiente. No temas ni desmayes, porque el Señor estará contigo. Apreciados oyentes, hay situaciones en la vida que nos hacen desfallecer, problemas que se levantan como si fueran un gigante, enfermedad que se levanta y no le permite a usted desenvolverse como usted sabe que lo puede hacer cuando hay salud, cuando hay fortaleza, cuando estamos bien. Pero cuando andamos desvelados, cuando andamos débiles, cuando andamos que no hemos comido, andamos ahí, ¿verdad? Todos ñangos, todos guangos, todos flojos, todos así como que estamos, decía un amigo, estos nacieron cansados. Estos traen, ¿verdad?, tole que les corre por las venas en vez de sangre, lentos, perezosos, todo lo dejan para después. No, no, el día de hoy vamos a aportar, vamos a apoyar, vamos a hacer lo mejor, porque recuerde que esto no es para nosotros, ni tampoco es de nosotros, esto es del Señor, y es para que se escuche una programación donde muchas almas se salven, donde muchas personas puedan conocer a Jesús como su Salvador personal. Y para eso, pues contamos con usted. Bien, vamos a la música y yo espero que usted y yo juntos, en el nombre del Señor, nos levantemos aquí y ahora como uno solo, diciendo, Señor, cuenta conmigo. Señor, cuenta conmigo. Y este es el tema que vamos a escuchar en este momento. Es uno de los temas clásicos que nos han ayudado a seguir adelante en la fe. Y esto se titula Yo he visto a Dios. Por esa razón estamos aquí compartiendo el Evangelio, porque hemos visto al Señor haciendo milagros en la vida de aquel que invoca a Él. Nos vamos y regresamos con usted en un momentito y por favor haga su mejor esfuerzo.

apoyamos para enfrentar con fe la vida del mañana, los retos, los obstáculos, todo. Lo vamos a hacer con la ayuda del Señor. No se le ocurra hacerlo solo, porque luego se va a desanimar, luego le va a dar temor, no va a terminar y va a tener pérdida, pero con Dios nunca se pierde, con Dios siempre se gana. Y la mejor inversión que usted puede hacer es apoyar la obra de Dios para que se anuncie el Evangelio. Ándele, ¿qué le cuesta? ¿Qué le cuesta dar algo para el Señor? No le cuesta nada. Si hasta decimos que la vida vamos a dar por Cristo, pero ¿por qué no podemos dar también nuestro dinero? Apoyar con un granito de arena. Así es de que yo espero la participación de cada uno de ustedes, la participación de cada uno de ustedes. Y en este momento, pues vamos a escuchar uno de los programas que pues hacen una gran diferencia, porque nos hacen pensar y porque la palabra es clara, la palabra es viva y eficaz. Una pregunta muy válida es: ¿qué dice la Biblia? Es una excelente pregunta. ¿Qué dice la Biblia? Bueno, pues vamos a ver qué es lo que dice. Pero por favor, haga su mejor esfuerzo. 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Ahí en esa tienda.

0: Usted puede dar algo para que la palabra se anuncie. Necesitamos su apoyo. Por favor, no nos ignore. No sea usted de las personas que de pronto dicen, no voy a apoyar. No quiero, no puedo. No deje abandonado ningún proyecto de fe donde a usted se le invita a participar. Al contrario, diga, sí puedo, aunque sea como esos que dicen que si redondean centavos, aún con ese pequeño esfuerzo usted puede hacer algo muy grande. 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Esperamos que como uno solo toda nuestra audiencia se levante en el día de hoy. Tenemos nuevo proyecto y este nuevo proyecto, hermanos, nos incluye y nos abarca a todos, a todos. Juntos vamos a ver cosas muy grandes que solos jamás las veríamos. Separados jamás las veríamos, pero porque estamos unidos y porque estamos apoyando la obra de Dios, vamos a ver lo sobrenatural, el cielo bajando a la tierra. Oiga, necesitamos entender que nuestra acción atrae la intervención del cielo en la tierra. Bueno, en este momento nos vamos a este excelentísimo programa. Ya volvemos.
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3: La pregunta que voy a contestar hoy es de suprema importancia y está recurriendo más y más en la correspondencia que estamos recibiendo. En verdad, en todos los países de la América Latina donde estamos viajando, con nuestras cruzadas en televisión, radio, lo que sea, esta pregunta está surgiendo más y más y la voy a tratar de vez en cuando, cuando lleguen cartas y cuando surja la pregunta en este programa. En esencia, la pregunta es esta. ¿Qué dice la Biblia acerca del espiritismo? Le voy a decir, lo que la Biblia dice acerca del espiritismo, el ocultismo, la magia negra, la magia blanca, etcétera, etcétera, no es muy delicado. Le voy a advertir antes de empezar a darle citas que la Biblia se opone terminantemente a todo lo que tenga que ver con el ocultismo, todo lo que tenga que ver con magia, todo lo que tenga que ver con afectar a los demás por medio de toques supuestamente ocultos. Voy a citar por lo menos tres versículos clave. Primero, ¿sabe usted, por ejemplo, que Dios condenaba a la muerte a todo médium espiritista en los días del Antiguo Testamento? ¿No sabía eso? Demuestra la gravedad del caso, ¿no le parece? Dice así, a la hechicera no dejarás que viva. Ahora, hechicera aquí es la palabra, no en el sentido, digamos, de las canciones modernas, de una muchacha bonita que es hechicera por su atractivo, por su mirada cautivadora. No, aquí se trata de una médium, y usa la palabra hechicera. No dejarás que viva. Segundo, ¿sabía usted, por ejemplo, que Dios cortaba de su pueblo a todos los que acudían a los espiritistas también en el tiempo del Antiguo Testamento? Y lo que en el Antiguo Testamento Dios demandaba afecta a los que estamos bajo el Nuevo Testamento, o sea, de la era cristiana. Dice así, libro de Levítico, capítulo 20. Dice, a la persona que atendiere a los encantadores y adivinos para prostituirse tras ellos, yo pondré mi rostro contra la tal persona y será cortada de entre mi pueblo. Dios no tolera, no permite, incluso dice que no es parte del pueblo de Dios la persona que se entromete entre adivinos y encantadores.

0: Y por último, ¿sabía usted, por ejemplo, que la hechicería, la adivinación, el leer el cristal, la palma de la mano, las hojas del té, el horóscopo, la astrología o la magia negra en cualquier forma son aliados del espiritismo y son igualmente condenados por Dios? Lamento tener que decírselo, pero aquí está, en el libro de Deuteronomio. Dice así: no sea hallado en ti quien haga pasar a su hijo o a su hija por el fuego, ni practicante de adivinación, ni agorero, ni sortilejo, ni hechicero, ni fraguador de encantamientos, ni quien pregunte a Pitón, ni mágico, ni quien pregunte a los muertos, porque es abominación a Jehová Dios. Ahí está. No lo dije yo. Le he citado literalmente lo que la Biblia dice, y al fin esa fue la pregunta. ¿Qué dice la Biblia? La Biblia condena el espiritismo, el ocultismo, todas las magias, todos los médiums. Si usted se arrepiente y se convierte a Jesucristo, Dios le perdonará, y usted se puede librar del ocultismo y los temores de Satanás. Hágalo hoy.
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1: ¿Está usted en sintonía de la voz porque la fe viene por el oír? Pues oyendo, ¿verdad?, la gran variedad de programas de música y todo lo que tenemos programando, pensando en usted, pensando en las necesidades espirituales de nuestra audiencia. Y sin duda alguna, todos necesitamos ser parte de algo. No podemos ser como cavernícolas encerrados en nuestra propia cueva. No podemos ser como ermitaños pensando que solo nosotros tenemos la razón. No podemos nosotros aislarnos del propósito de Dios, porque el propósito de Dios nos incluye a todos. Así es de que vamos a unirnos y vamos a decir: Señor, cuenta conmigo. Que cuando tú te dispones a servirle al Señor, el Señor te va a usar. Él te va a bendecir, Él te va a ayudar. El Señor hará grandes cosas contigo. Bien, vamos a preparar un tema musical mientras avanzamos en este día con el apoyo de cada uno de ustedes. Por favor, hagamos nuestro mejor esfuerzo. Vamos a dar para que juntos originemos esta señal y que de ninguno sea la gloria, sino solamente del Señor. Y que digamos, nosotros somos parte, somos el granito de arena, y entre todos lo hacemos posible para que la bendición sea de todos. 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Pues venimos con el tema que se titula Lo único que quiero. Y espero que esto sea de verdad lo que queremos: servir a Dios, agradarlo a Él, ser parte de sus propósitos. Comuníquese, comuníquese a través de su generosidad y juntos, en el nombre del Señor, haremos historia. Recuerde, la voz necesita permanecer al aire las 24 horas y crecer hacia otros lugares para llevar la buena noticia de salvación.

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También quiero en este momento saludar a Josefina de Tijuana y vamos a orar por ella. Vamos a orar por sus hermanas Alicia y también vamos a orar, ¿verdad?, porque pues necesitan salud. Que el Señor traiga una visitación sobre ellas. Rita, Alicia y Josefina. Señor, te bendecimos y te damos gracias por la vida de estas tres mujeres que son oyentes de La Voz. Ahí donde se encuentran, por favor, Señor, visítalas. Trae sanidad sobre ellas. Señor, confórtalas. Que tu presencia esté allí con ellas en el nombre poderoso de Jesús de Nazaret. Muchas gracias, Señor. Tú eres bueno, tu misericordia es grande y es para siempre. Gracias. En el nombre poderoso de Jesús. Amén y amén. Bueno, apreciados amigos y hermanos que están en sintonía de La Voz, pues estamos avanzando en este mes de junio y se necesita su apoyo para que su frecuencia permanezca en el aire, para que esta programación no falte, para que usted pues sea parte de este proyecto de fe tan importante como lo es el de La Voz. Que la palabra siga tocando vidas, que la palabra siga llegando al lugar donde hay necesidad. Así es que lo vamos a hacer juntos en el nombre de nuestro Señor Jesucristo. En este momento también quiero decir que si usted quiere ser parte de este proyecto tan grande como lo es el de Guadalajara, pues comuníquese conmigo. Si usted puede y quiere hacer algo especial, necesito toda la ayuda posible. Estamos entrando a tomar un reto muy grande y solamente por la fe y con el que cree vamos a poder

0: entrar a esta ciudad. De otra manera, no es posible. De otra manera, no es posible. Solamente con la ayuda de los que aman al Señor y la fe se podrá lograr. Así es de que, por favor, hagamos nuestro mejor esfuerzo. Yo sé que hay muchos de nuestros oyentes que Dios ha bendecido y que usted puede ser parte de este proyecto. Nos vamos en este momento a la pausa y regresamos con usted.
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1: Note pues cuántas veces en lo que va de este capítulo es: estad en mí, permaneced en mí, permaneced en mí, permaneced en mí, permaneced en mí. Y yo creo que en aquel día que yo le diga: Señor, pero es que tú no me dijiste que permaneciera en ti. Casi es hasta como tan repetitivo en un solo pasaje. Estén en mí, permanezcan en mí, guarden mis mandamientos, muestren que están en mí. Si ustedes están en mí, van a ser bien protegidos, y aún pidan lo que quieran, que yo se los voy a dar. El habitar de Dios. Ahora, en el capítulo 17, y yo te regreso al Salmo, que no se me vaya el tiempo en esto. Dice, el capítulo 17 de Juan, verso 11: yo ya no estoy en el mundo, mas estos están en el mundo, y yo voy a ti, Padre Santo. A los que me has dado, guárdalos en tu nombre, para que sean uno, así como nosotros. Verso 21. Para que todos sean uno, como tú, oh Padre, en mí y yo en ti. Verso 22. La gloria que me diste yo les he dado, para que sean uno. Verso 23. Yo en ellos y tú en mí, para que sean perfectos en unidad. La perfecta unidad. Unidad única. Es lo que este salmo revela en el habitar de Dios. Y que es un aspecto que solo en Cristo y su iglesia se puede dar. Es una unidad en el Espíritu. Entonces, regreso al Salmo 133, en el nombre del Señor. Note el signo de admiración, pues, y de provocación a una clara y bella contemplación. ¿Cómo es posible que una persona venga verdaderamente a Cristo y se fusione en espíritu con Él y se haga uno con Él? Luego otro, otro, otro, otro, y somos la iglesia, la gran familia fusionada en el Espíritu, en unidad única, en perfecta armonía. Mirad cuán. Pero el verbo mirar entonces está en forma imperativa, que obliga a mirar esto que estamos hablando, a mirarlo correctamente, anticipando lo bueno que es, lo delicioso que es. Enseguida está: mirad cuán. Cuán es un adverbio exclamativo que pondera el grado o la intensidad en la que se da ese mirar que Dios nos invita a hacer, pero además implicando una observación cuidadosa, detallada. ¿Será que eso es imposible que se dé a nivel humano y ocurre solo como un milagro divino? Sí, así es, porque ocurre en Cristo, ocurre en el Espíritu, y el Espíritu es el que da vida. Mirad cuán bueno. Y la palabra bueno en el hebreo es la palabra top, que significa favorable, algo digno de festejarse, digno de ser festejado, algo que es grato, que es agradable, que es sencillamente maravilloso, que es más que bien, que no puede haber algo mejor, que además es correcto porque es divino. La misma palabra está en el verso 2 cuando dice: es como el buen óleo. Mirad cuán bueno. Y eso bueno

es como el buen óleo, y lleva esto bueno y lo ilustra como el buen óleo, y la palabra óleo aquí es el buen aceite. Es tan bueno que el verso 2 lo refiere con la unción misma de Dios, en relación a Dios mismo. Es tan bueno que eso bueno es la unción misma, es Dios mismo ahí, en eso que es bueno. Como dice el Salmo 135, verso 3, alabad al Señor porque Él es bueno. El Salmo 136, verso 1, alabad al Señor porque Él es bueno. Como dice el Salmo 143, verso 10, tu buen espíritu me guíe. Mirad cuán bueno, y la otra expresión, y cuán delicioso es. La palabra delicioso aquí está siendo tomada de un término hebreo, naim, que significa agradable, deleitoso, dichoso, dulce, suave. ¿Cómo podemos, si somos personas normales, rehusar a esto? Si se trata de lo divino, de lo grato, de lo dulce, de lo satisfactorio, de lo que me da seguridad. Es como dice el Salmo 81:2, entonad canción y tañed el pandero, el arpa deliciosa y el salterio. Ahora dejemos que el rey Saúl nos lo diga, como cuando dice Primera de Samuel 16, verso 16 y verso 23. Diga pues nuestro Señor a tus siervos que están delante de ti, que busquen a alguno que sepa tocar el arpa, para que cuando esté sobre ti el espíritu malo de parte de Dios, él toque con su mano y tengas alivio. Todos los que hemos leído la Biblia sabemos que al rey Saúl Dios permitió que un espíritu malo lo atormentara. Ese espíritu malo llegaba y lo atormentaba. Entonces, cuando encuentran a David, el cantor de Dios, y tocaba suavemente el arpa mientras el rey estaba atormentado, el tormento cesaba, se acababa y el alivio le llegaba. Entonces el verso 23, y cuando el espíritu malo de parte de Dios venía sobre Saúl, David tomaba el arpa y tocaba con su mano, y Saúl tenía alivio y estaba mejor, y el espíritu malo se apartaba de él. Quiero pensar que quien no toma delicia en Dios, estar en Cristo, permanecer en Cristo, permanecer en su palabra, quien no toma delicia en lo que dice el Salmo, mirad cuán bueno y cuán delicioso es probable que algún espíritu malo esté ahí y no toma delicia en esto, porque hay influencia de algún espíritu malo. Mirad cuán bueno y cuán delicioso es habitar, el hábitat de Dios. No vamos a llegar y visitar y tocar esto. Queremos estar ahí, queremos permanecer ahí, habitar los hermanos juntos, juntos en armonía. Juntos indica entonces una unidad armoniosa, unidad única, como ya lo hemos dicho. ¿Qué es armonía? Si aún tomásemos la palabra armonía con un poco de énfasis, yo creo que Alonso y los que son músicos están relacionados con ese término de armonía. Es la unión y combinación de sonidos simultáneos, que son sonidos diferentes, pero que son acordes, acordes. Eso, aquí está la armonía en el sentido de una sana amistad entre los que están unidos, fusionados, siendo uno con Cristo. Deben tener una clara

0: armoniosa amistad, una buena correspondencia unos con otros. Y Dios quiere llevarnos ahí. Es triste ir a una congregación, sea esta, sea cualquier otra, y nos sentimos como verdaderos extraños. Vamos ahí por X circunstancia, porque ahí va mi papá, mi mamá, me invitó un amigo, porque quiero ir a un templo, quiero escuchar un canto, quiero ir a algo de la Biblia, a ver qué entiendo, pero me siento extraño. Y cuando ya nos sentimos miembros de la familia, pues darle una buena cara a uno y una fea cara al otro, eso no es lo que Dios quiere. Mirad cuán bueno y cuán delicioso es habitar los hermanos juntos o en armonía. Hay amistad, hay una buena correspondencia de un lado y del otro. Esto que he dicho anteriormente, el verso 2 dice, es como el buen óleo, como el buen aceite, como la buena unción sobre la cabeza, el cual desciende sobre la barba de Aarón, y que baja hasta el borde de sus vestiduras. Ahora, noten, la ilustración es preciosa. Aarón es el sumo sacerdote, es la cabeza sacerdotal, es la más alta autoridad. La unción o el óleo o el aceite que implica la unción de Dios cae en su cabeza, baja y se va hasta el borde de sus vestiduras. De tal forma que lo que empezó aquí termina quedando allá. Él es el conducto por ser la cabeza sacerdotal.
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1: Ahora continuamos con el mensaje de hoy.
0: Él es el conducto por ser la cabeza sacerdotal, pero finalmente como que él no se quedara con nada. Solo es el conducto para que pase hacia abajo, hacia el resto del sacerdocio, y del sacerdocio se vaya al pueblo y del pueblo se transfiera a las naciones. Ese es el plan de Dios. Esto es un paralelo, por ejemplo, como en un padre, una madre de familia. Un padre de familia que es la cabeza del hogar y tiene la primera responsabilidad de ser el principal proveedor a la familia. La bendición viene a él y baja a través de él.

hasta sus hijos. Y finalmente, pues para ellos trabaja, para ellos vive, para ellos es el esfuerzo. Es como el buen óleo sobre la cabeza, el cual desciende sobre la barba de Aarón, y baja hasta el borde de sus vestiduras. Eso es como el buen óleo, como es lo dicho anteriormente. Esto es la buena unción. ¿Por qué buena unción? En el Salmo 68, verso 18, hay una alerta. Subiste a lo alto, cautivaste la cautividad, tomaste dones para los hombres. Note la Y. Y también para los rebeldes, para que habite entre ellos el Señor Dios. Ah, entonces los regalos de Dios, los dones de Dios, no solo son para los hijos de Dios, también es para los rebeldes, porque son regalos. Son regalos. Y eso a veces confunde a cristianos. ¿Por qué alguien que no permanece en Cristo, no guarda los mandamientos de Cristo, tiene comportamientos de sinvergüenza, de impío, aunque dice ser cristiano y tiene algún don? Ahora, si no entendemos de dones espirituales, por lo menos entendamos de dones naturales. Uno de ellos, la voz. ¿Dónde están los que tienen las mejores voces para cantar? En su gran mayoría no están en Cristo, ofreciéndosela a Cristo. Allá están afuera. Allá están afuera. Ahora, ¿quién les dio esa voz? ¿El diablo? No. ¿Quién les dio esa voz? La tienen porque fueron a estudiar en alguna academia de música. No. Es algo innato. Dios, así en lo espiritual, da dones, aún dice, a los rebeldes. Se la voy a poner más fácil. Los padres de familia que tenemos de 2, 3, 4, 5, media docena, una docena de hijos, cuando menos uno de media docena es como la ovejita negra de la casa. Y si tiene dos, parece adrede, que uno se porta bien y el otro no tan bien. Ahora, ¿usted le compra regalos nomás al que se porta bien? No, parece que le compra más regalos al que se porta más mal. A ver si se porta bien. Dios da dones a los hombres y también a los rebeldes. Bien, pero estamos hablando del buen óleo sobre la cabeza que desciende sobre la barba de Aarón. Luego de la cabeza desciende, ir hacia abajo, ir a una región más baja, hacer caer, llevar abajo. Entonces, sobre la barba de Aarón. ¿Qué tiene que ver la barba? Bueno, de pasada les digo que en la antigua cultura hebrea o de los judíos, una barba abundante y rizada, los hebreos la consideraban como un símbolo de hombría y de adorno así muy, muy preciado. Y hay varios textos que pudiera darles donde podemos deducir eso. Pero, o para los antiguos hebreos, ser privado de esa barba era como una infamia. Y hay pasajes de la Biblia que puedan mostrar eso. Sin embargo, en los monumentos asirios, ya no en los judíos, representan a los eunucos sin barba. En cambio, en la cultura de los egipcios, se la dejaban crecer solo como una señal de duelo, de tristeza. Por eso José tuvo que rasurarse, a afeitarse para ir a presentarse a la corte con el faraón, porque la cultura egipcia, distinta a la cultura hebrea, distinta a la cultura asiria. Entonces son cuestiones de cultura que no podemos hacer doctrina de culturas. Entonces, y en el caso

de Aarón parecía ser un símbolo de paternidad por ser el sumo sacerdote y con su barba larga, representaba ser el mayor en autoridad, el más alto en posición en relación a Dios y al hombre. Es decir, que si la unción o la bendición de Dios había de venir sobre el pueblo, habría de venir sobre el sacerdocio, sobre el ministerio, tenía que caer primero en él. Pero no se quedaba solo en él, no era solo para él, no se quedaba ahí, descendía y se iba hasta abajo, al borde, que parece que a él no le quedaba nada, hasta bajar al pueblo. Y del pueblo entonces se entiende que habría de ser esparcido al resto del mundo. Borde. El primer borde es Aarón. Borde es el extremo de algo. El borde de arriba y el pueblo es el borde de abajo. Bien. Aarón era el borde de la entrada, de la bajada de este aceite, pero luego él no retenía el aceite. Se iba abajo y al resto del pueblo, como el rocío de Hermón que desciende sobre los montes de Sión, porque ahí envía el Señor bendición y vida eterna. ¿Qué más podemos pedir si estamos en Él y Él en nosotros? Permanecemos en Él, procuramos una vida como familia de Dios en armonía, en correspondencia de amistad. Ahí el Señor envía bendición, bendición y vida eterna. ¿Qué más puede desear usted si es una persona bendecida y tiene carga con usted el sentimiento, la certeza de la vida eterna, como el rocío de Hermón? Es una equivalencia, una semejanza, una igualdad. Ahí, en ese hábitat, envía el Señor bendición y vida eterna. ¿Dónde está eso? En el hábitat de Dios está la bendición de Dios y está la vida eterna. ¿Por qué no dejar pues de ser un religioso, una religiosa, un conformista? ¿Por qué no nos damos? ¿Por qué no nos hacemos uno con Él? ¿Por qué no renunciamos a nuestra propia voluntad? No sea mi voluntad, como lo dijo el mismo Señor Jesús cuando estuvo en el Getsemaní, antes, unas horas antes de ser crucificado. Su sudor eran como gotas de sangre. Él no estaba temiéndole a la muerte. Tres veces les había dicho a los discípulos en distintas ocasiones que iba a morir y que iba a resucitar. Él lo sabía, que iba a morir y resucitar. Su temor, sin embargo, fue tan grande que su sudor era como sangre. Y dijo: Padre, si es posible que pase de mí esta copa, pero no se haga mi voluntad, sino la tuya. No era la muerte, ni siquiera eran los clavos, ni siquiera era la corona, no era la cruz, porque además el Señor hubiera mostrado con eso como una cobardía, porque era la forma de los romanos de matar a los criminales. El Señor Jesús no fue el primero que murió en una cruz, otros murieron en una cruz antes que Él. Es más, cuando Él murió en la cruz, dos fueron muertos, uno a su derecha y otro a su izquierda. ¿Y por qué Él tenía temor de llegar ahí? Y la Biblia dice que fue oído a causa de su reverencia y miedo.

0: razón fue porque según la Biblia, cuando él estuviera ahí en la cruz, todo el pecado de la humanidad y todo lo que resulta del pecado, enfermedades, dolencias, etcétera, etcétera, iban a ser puestos en su cuerpo, literalmente, no figurativamente. No hay un cuerpo humano que pueda soportar eso. Explotaría peor que una bomba atómica. Tenía que ser el cuerpo de Dios, y él era Dios manifestado en carne. Que al entrar eso, el pecado, las enfermedades, las dolencias que él cargaría por la humanidad, no solo era algo repulsivo, horrible, porque él no conocía pecado, era santo, más sublime que los cielos. Y ahora hacerse pecado por nuestro pecado, eso era lo terrible. Pero además, cuando todo eso se deposita en su cuerpo, el Espíritu Eterno que está en ese tabernáculo de carne no podía permanecer ahí en compañía con el pecado y la inmundicia, y tenía que salir de él. Y de allí el clamor: Dios mío, ¿por qué me has desamparado? Nuestra mente no puede captar la magnitud de ese hecho. Hay quien, y no está mal, se concentra en los clavos, en la corona, en la cruz. Eso es nada para el acto del que estoy hablando. Pero aún así, él sufrió la cruz. El escritor a los Hebreos dice que con gozo. ¿Qué es lo que le produjo el gozo en medio de esa aflicción tan horrenda? Mirarnos a nosotros perdidos, perdidos, y que la única solución era eso, su acto redentor. Y al mirarnos a nosotros como Dios que era en ese tabernáculo de carne, sufrió la cruz con gozo, así dice la Biblia literal.
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reconocemos que sin ti estaríamos perdidos. Reconocemos que sin ti no tendríamos nada, oh Dios. Pero tú por tu misericordia nos has alcanzado y por tu gracia nos has hecho libres.

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El mundo hay más del 40% de la población total que no han escuchado el nombre de Jesús. Esto representa 2.4 mil millones de gentes. No lo han oído ni en una canción. No lo han leído en sus libros de historia. La mayoría ni tienen libros de historia porque ni tienen alfabeto. Gran parte de ellos son las etnias que viven aislados de la sociedad, en las montañas y en los desiertos del mundo, marginados y olvidados por los demás. Mientras que la iglesia del Señor perdemos el tiempo en discusiones, pleitos y divisiones, estos miles de millones se van a una eternidad sin Jesús. ¿Qué vamos a hacer tú y yo? Seremos la generación que lleve el mensaje de esperanza. Entonces,

Jesucristo dijo: por tanto, id y haced discípulos a las naciones, bautizándolos en el nombre del Padre y del Hijo y del Espíritu Santo, enseñándoles que guarden todas las cosas que os he mandado. Y he aquí que yo estoy con vosotros todos los días hasta el fin del mundo. Amén.

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1: A veces tomamos decisiones equivocadas.

Hola, ¿qué tal? Un cordial saludo para todos nuestros apreciados amigos que nos sintonizan a través de esta frecuencia. Qué bendición poder saludarlos y decirles que estamos avanzando en el nombre del Señor en esta programación que trae buenas noticias, una programación llena de fe, una programación que te invita a meditar en lo más grande, en lo más poderoso, en lo más sobrenatural, como lo es Dios mismo, quien vino a salvar al perdido, a libertar a los cautivos, sanar al enfermo, levantar al caído, libertar a los oprimidos. El Señor vino a levantar del polvo al pobre y

0: también vino para multiplicar las fuerzas al que ya no tenía ningunas. Hay muchos que caminan quebrados del alma, hay otros que ya perdieron hasta el modo de andar, hay muchos que perdieron el deseo por la vida, hay muchos que ya no tienen ninguna esperanza, están tristes, están deprimidos, en angustia, pero el Señor viene para traer respuesta y suplir cada una de esas necesidades. El Señor cambia tu tristeza por alegría, cambia tu angustia por paz. Dios comienza a hacer cosa nueva cada día y es para nosotros un privilegio poder compartir contigo a través de esta programación, pues lo que Dios hace. Decirte que no está nada perdido, sino que Dios tiene para ti, insisto, una respuesta. ¿Y cómo clamo? ¿Cómo lo invoco? ¿Cómo sé que me escucha? Bueno, Él está tan cerca de ti como una oración. Simplemente abre tu corazón y dile: Señor, te necesito. Hoy necesito que me des la fuerza para vivir. Hoy necesito que me saques adelante en medio de la adversidad. Hoy, Señor, necesito el milagro. El milagro. ¿Y cuál es el requisito para recibir un milagro? Crisis, problema, situación difícil. Ese es el requisito que tú necesitas llenar para recibir un milagro, porque lo que no puede hacer el hombre, Dios lo puede hacer. Lo que para ti es imposible, para Dios será posible. Hoy es el tiempo de poner nuestra fe y nuestra confianza en el Señor. Por eso, a través de esta frecuencia, compartimos contigo palabras de fe, oramos por ti, escuchas alabanzas, pero también escuchas información muy interesante como la que vamos a dar a continuación, para que tú sepas que hay algo que puede ayudarte en tu salud física. Hoy se encuentra conmigo David Montero, a quien doy la bienvenida.
1: Doctor, qué gusto saludarlos nuevamente y a toda la audiencia que nos está escuchando en esos momentos a través de esta frecuencia y a través de la amplitud modulada. Pues muy contento, doctor, de saber cómo Dios es bueno con nosotros, cómo Dios nos permite poder servir cada día a las personas y poder escuchar testimonios en todas las áreas, una de ellas en el tema de la salud a través de diferentes fórmulas naturales, porque he entendido que en un principio Dios creó todo. Y antes de crearnos a nosotros, Dios creó la naturaleza y dice en la palabra que Él vio que era bueno. Y yo le creo, doctor. Yo le creo. Y ahora con toda la tecnología que se aplica precisamente a temas naturales, pues podemos apoyarnos. Así que pues feliz, doctor, de estar nuevamente con usted y poder estar escuchando tanto mensaje a través de este medio de comunicación.
0: Claro. Y el día de hoy pues vamos a conversar acerca de dos productos interesantísimos como lo es Epigena Café y Glutalife. Estos dos productos los mencionamos juntos porque van tomados de la mano. Primeramente debo decir que Epigena Café es excelente porque ya tenemos testimonios de muchas personas que lo están consumiendo y que están hablando de grandes resultados, en el sentido de que son 10 diferentes hongos y cada hongo tiene una función específica. Estos hongos desde hace muchos años, pero miles de años, han sido reconocidos por sus beneficios para nuestro cuerpo, pero es sorprendente cómo han sido seleccionados estos ingredientes, unos para trabajar en el sistema nervioso, otros para trabajar en las articulaciones, otros para trabajar en lo que es todo lo que viene a ser el sistema metabólico. Y de verdad que uno se queda sorprendido porque en esa combinación hay una sinergia que desata una serie de reacciones químicas en el cuerpo que traen como resultado bienestar, traen salud.

0: Una de las cosas muy interesantes, pues, que le da una energía sostenida. Eso es excelente, porque de hecho cuando tomamos café es porque queremos algo de energía. En la mañanita, un cafecito, en la tardecita, así como que comió y le quiere dar sueño, pues un cafecito de sobremesa. En la tarde, antes de terminar su jornada laboral, dice otro cafecito. El problema es que con tanto cafecito empieza a ponerse nervioso porque le afecta la cafeína. Empieza a temblar, hasta taquicardia le puede dar. Dios guarde la hora, le empiezan a dar agruras, porque entonces el café ya le está haciendo daño. En cambio, cuando usted consume Pigena Café, no se pone nervioso, no va a tener agruras, no le va a dar taquicardia y va a mantener la concentración, el enfoque mental de las cosas que usted está haciendo, y aún más, no le quita el sueño, al contrario, usted se acuesta a dormir y va a tener un descanso profundo, un sueño reparador. Y muchas de las personas que lo están consumiendo nos hablan acerca de cómo su metabolismo se ha normalizado, cómo su metabolismo está funcionando, pero de maravilla. Y muchas de las personas están dando testimonio de que se están yendo los achaques, las dolencias, el piquetito, el calambrito, la sensación de pesadez. Y de verdad quiero recomendar ampliamente Epigena Café. Creo que es excelente. 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
1: 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Y bueno, pues precisamente, doctor, hablando de mensajes y llamadas, quiero comentar algo muy interesante. Estos últimos días hemos tenido muchos testimonios muy importantes de problemáticas que nos consultan. Actualmente hoy quiero hablar de algo que cada vez escuchamos más y tenemos muchas personas que nos confirman y nos preguntan sobre estos casos. Que pues doctor, pues son casos muy serios, muy delicados, y hay que tener una información correcta para ser responsable en esta información y por qué la gente está recuperando su salud cuando nos preguntan sobre temas de cáncer, temas de lupus, leucemia, artritis, pues que son enfermedades del sistema inmunológico, ¿no? O que le llaman enfermedades antiinmunes, hablando de inflamación crónica, fatiga extrema, desgaste físico acelerado. Y aunque cada condición es diferente, muchas tienen algo en común, que es la inflamación, el estrés oxidativo, el debilitamiento inmunológico muy importante y el daño celular progresivo. Y esto es algo que me ha causado interés en estos últimos días de las personas que están consumiendo Epigena Café y Glutalife Complex, porque hoy más personas están buscando una nutrición inteligente, funcional, que obviamente aclaramos, esto no es para curar nada, sino para ayudar al cuerpo a fortalecerse desde adentro. No existe ningún medicamento que te ayude a curar esto, hay que ser claros, y como no existe medicamento, también nosotros tenemos que ser responsables de decirte que no hay medicina o tratamiento para eliminarlo, pero sí existe una nutrición específica que hace que tu cuerpo pueda ayudar, y ahí es donde se marca la diferencia, porque Epigena Coffee o Epigena Café no solamente es un café tradicional, fue

0: desarrollado con 10 hongos y plantas funcionales conocidos por su alto contenido de antioxidantes, de polisacáridos, de adaptógenos, compuestos bioactivos funcionales, y que en muchos de los ingredientes que se han estudiado ha sido su relación con el apoyo del sistema inmunológico, el bienestar celular, la protección antioxidante, así como la inflamación, la energía sostenida y la regeneración natural. De aquí es donde nosotros hablamos de los beneficios, por ejemplo en el tema del hongo chaga, doctor, que es uno de los ingredientes que trae este Epigena Café, que es conocido por su alto contenido de antioxidantes. ¿Qué es muy importante esto? Porque el estrés oxidativo participa en el desgaste celular, en la inflamación y en el envejecimiento acelerado. Hay muchas personas que hacen ejercicio, que cuidan su alimentación, personas arriba de los 45, 50 años, y que aún así le duelen las articulaciones, le duele la espalda, le duelen los brazos, las rodillas, porque precisamente existen toxinas en el cuerpo. El estrés, bueno, imagínate las personas que no se cuidan y que no hacen ejercicio. Entonces, muchas personas buscan un apoyo antioxidante relacionado con la protección de sus células y un bienestar integral. De ahí, obviamente, si hablamos de los beneficios del hongo Reishi, que tradicionalmente ha sido conocido por el hongo que da, bueno, pues sí se dice, ¿no? El hongo de la inmortalidad o de la la antiedad que usaban los emperadores. Bueno, esto se debe a que contiene beta-glucanos y un compuesto funcional relacionado con el equilibrio inmunológico, un bienestar físico que apoya el descanso para la regeneración celular, manejando los niveles de cortisol y teniendo un excelente desempeño físico. Muchas personas con desgaste crónico buscan apoyo adaptógeno, y aquí encuentras la solución. Ahora, si hablamos de el hongo cola de pavo, que es uno de los hongos más estudiados en el tema del sistema inmunológico por sus polisacáridos y sus betaglucanos relacionados con el apoyo del sistema inmunológico, el bienestar intestinal, que es muy importante, que es donde se genera la gran cantidad de los problemas de salud, y la protección celular. Ahora, hoy en día, ¿cuántas personas tienen problemas en la memoria, retención de las ideas, problemas de demencia? Bueno, pues si nosotros utilizamos los ingredientes del hongo melena de león que contiene esta fórmula, los disfrutamos, bueno, eso nos puede ayudar a prevenir temas del cerebro, de la memoria, del sistema nervioso y tener claridad mental. Doctor, estamos hablando simplemente de algunos de los hongos que tiene este producto Epigena Coffee. Estamos hablando de más de 10 hongos y plantas medicinales, el cual tiene beneficio en las articulaciones, un equilibrio inmunológico, es un excelente desinflamatorio por las propiedades del hongo maitake. El hongo shiitake también, que ayuda al sistema cardiovascular, una excelente protección antioxidante, también apoya el sistema inmunológico, las propiedades de la shaguanda, que ayuda para que las personas que tienen agotamiento emocional, cansancio físico, estrés, desgaste nervioso, bueno, esto les va a súper encantar. Hay otro hongo que se llama Rhodiola rosea, que tiene una aportación impresionante para la vitalidad, tiene más resistencia, andamos activos todo el día, un desempeño mental, como usted lo dijo al principio, no andamos acelerados, no hay taquicardias, tenemos un desempeño óptimo, y el saúco nos ayuda a las defensas naturales y bienestar inmunológico. Ahora, para desintoxicar el cuerpo, para ayudar el hígado, las funciones renales, contiene también bardana. Esto permite que cuando el riñón funcione bien, se van los dolores musculares, tenemos mejor nutrición en la sangre, apoya el hígado. Entonces, estamos hablando de un bienestar general, doctor, con esta fórmula Epigena Café, 10 hongos y plantas medicinales en una sola bebida.
1: Y lo que más me sorprende es el precio, porque cuando uno ve que son 300 gramos de café, que salen 60 tazas promedio, pues realmente la taza me está costando 24 pesos.
0: Efectivamente,
1: con 24 pesitos, hombre, tomo un café saludable.
0: 24 pesos, doctor, y el tema aquí más interesante es que es un producto premium. Únicamente son 5 gramos lo que ocupas consumir todos los días a nivel suplementario o preventivo. Pero si eres como yo, que se toma 2 tacitas o le pone doble cucharada, aún así todos estamos hablando que durante 30 días vas a disfrutar muy bien Epigena Café. Y ¿sabe qué es lo interesante? Que cuando yo consumía ese tipo de fórmulas premium, que escogía lo mejor, pues normalmente invertía entre 4 o 5

0: 5,000 pesos a la semana en cuidar mi salud. Por eso es que tengo la autoridad moral para recomendarte algo que sé que te va a ayudar. 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
1: 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Y por otra parte, apreciados hermanos y amigos que nos escuchan, pues tenemos el producto que se llama GlutaLife.
0: Así es, GlutaLife Complex, doctor, ha venido a hacer una evolución impresionante, sobre todo en el tema de la regeneración celular. Recuerden que si las células están sanas y están en óptimas condiciones, esto quiere decir que tenemos una buena calidad de vida. Cuando hay un problema de salud es porque las células están desgastadas, están dañadas, están enfermas. Existen las famosas células zombies, ¿verdad? Que ya prácticamente están muertas y se andan alimentando de otras células. Entonces de ahí se desencadena una gran cantidad de enfermedades. Cuando nosotros estimulamos la producción de glutatión en nuestro cuerpo, esto permite que nuestro cuerpo recupere la salud. Glutatión es uno de los digamos sustancias, productos o procesos del cuerpo más investigados en los últimos años. Creo que es el que más premio Nobel de medicina tiene, y precisamente existe en el mercado ya precursores de glutatión que utilizan médicos, naturópatas, especialistas de salud, gente que le gusta cuidarse. Y un glutatión de alta calidad o precursor de alta calidad, podemos encontrar lo que es el Cetria glutatión, que es una patente japonesa, y que bueno, hoy en día nosotros podemos utilizar algunos ingredientes precursores basado en el Cetria glutatión de la más alta calidad, además a un precio muy accesible. Y lo interesante de esto, doctor, es que se fusionó este glutatión, estos factores de glutatión, con vitaminas, minerales y extractos naturales de planta, que además de ayudar a la limpieza de la célula, a nutrir la célula, a darle energía a la célula, nos permite de una manera natural eliminar el exceso de toxinas del cuerpo. Es un excelente desintoxicante que al mismo tiempo nos permite eliminar tallas y peso. Y pongan mucha atención, no es que esto sea un diurético, porque muchas veces lo que hacemos es tomar tés o productos que nos mandan al baño, nos deshidrata, ahí se van las vitaminas, ahí se van los minerales, que obviamente forzan nuestra flora intestinal, que nos son laxantes, nos manda al baño, o a veces nos da taquicardia, andamos muy acelerados, andamos sudando. Bueno, estos son aditivos que normalmente nos ponen a la venta. Yo te estoy hablando de una tecnología donde tú vas a apoyar tu metabolismo de una manera natural.

0: vas a llevar la grasa directamente a la mitocondria, de manera que la va a convertir en energía. Vas a tener tu evacuación del baño de una manera natural, pero constante según cómo te estés alimentando, sin deshidratarte, sin dañar tu flora intestinal, recibiendo vitaminas y minerales que van a permitir regular tu sistema metabólico. Por eso, doctor, la gente está notando beneficios en su estado de ánimo, en su glucosa, en su talla, en su peso. Obviamente estamos atendiendo al cuerpo para que pueda vencer enfermedades crónicas degenerativas gracias a la producción de glutatión. Entonces, esto es una cosa impresionante que hoy en día ustedes pueden tomar. ¿Qué es lo interesante, doctor? Que nada más se ocupan tomar 2 cápsulas al día en la mañana. 2 cápsulas es todo lo que necesitas. Y obviamente, pues la experiencia tú no las vas a compartir.
1: Bueno, excelente. 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
0: 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Hemos visto pues muchachos que están sin nutrición, andan con sueño constantemente, se desvelan, no duermen a sus horas, algunos trabajan, algunos estudian, entonces tienen un ciclo hormonal desordenado. Claro que sí, dale su Epigena Coffee todas las mañanas, Epigena Café en la mañana, Epigena Café en la tarde, y van a tener un rendimiento natural muy bueno. Van a contrarrestar problemas del sistema nervioso, van a bajarle el estrés, ellos lo van a amar este producto. 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
1: Hola, hola, hola, ¿qué tal? ¿Qué tal? Un cordial saludo para cada uno de ustedes que están en la sintonía de la voz, porque la fe viene por el oír. Les saluda Alejandro Cruz, dándole las gracias como siempre por su sintonía, que es su preferencia, a estas audiciones diarias que estamos llevando hasta usted a través de la voz, que ya tenemos 28 años transmitiendo las 24 horas del día en diferentes lugares, y aquí en lo que es México tenemos del año 2018 a la fecha. Y durante este tiempo hemos tenido muy claro el llamado, muy clara la visión de hacer radio para nuestra nación. De hecho, tenemos un proyecto que se llama Por Amor a Mi Nación. Por Amor a Mi Nación contempla tener estaciones de radio en las principales ciudades de México. Era muy difícil el poder lograrlo, pero hemos avanzado. Hoy estamos en Chihuahua, en Durango, en Coahuila, en Nuevo León, en Baja California Norte, Baja California Sur y el sur de California. Y en este momento nos estamos extendiendo al estado de Sinaloa. Y tenemos un proyecto muy grande, muy importante, para el día primero de julio, y es entrar a la ciudad de Guadalajara en una frecuencia muy poderosa que no solamente cubre el estado de Jalisco, sino que cubre parte importante del estado de Guanajuato, de lo que es también el estado de Michoacán y parte de Colima. Y yo quiero pedir a cada uno de ustedes que están en la sintonía que nos ayuden a orar, porque esto es ya para el primero de julio. Ya estamos a las puertas, ya estamos a punto de entrar. Y claro que cuando nosotros entramos a un nuevo lugar, eso tiene un costo, porque la radio no es gratis, la radio cuesta. Y las personas que no saben cuánto cuesta una radio, muchas veces en su mente quizás ellos dicen, pues la radio es barata. Incluso algunos oyentes piensan, a ellos les pagan por estar en la radio. Y la verdad es que lo que hacemos nosotros es rentar las 24 horas para poder anunciar el Evangelio, entendiendo que la palabra de Dios nunca volverá vacía. Hoy quiero dirigirme a los hombres y mujeres de fe que están recibiendo esta señal para decirles que Dios hace cosas extraordinarias utilizando personas ordinarias. Cuando le invito a usted a participar, quiero que usted y yo escribamos la historia, que usted y yo seamos pioneros, que nos atrevamos a hacer algo que en este momento no es real, algo que no existe, algo que es necesario. En este momento, en Guadalajara no tienen una radio que transmita las 24 horas del día la palabra de Dios. Será un impacto a todo el estado, y es determinante que los que somos de fe comprendamos que al transmitir 24 horas

Ahora las almas se van a salvar. Muchos se van a reconciliar con el Señor. Muchos vendrán al conocimiento de la verdad, el Evangelio, la buena noticia de salvación será proclamada con poder, con unción y con autoridad. Y para esto necesito su ayuda. Necesito que cada hombre y mujer de fe, el día de hoy nos activemos y digamos: Señor, gracias por la oportunidad que tú nos das de ser pioneros y de presentar una ofrenda que será como una semilla que va a dar fruto en esta gran ciudad. Los que tienen pasión por las almas, los que son obedientes al llamado del Señor de ir y predicar el Evangelio a toda criatura, no tendrán problema en sumarse. No tendrán problema en decir: Señor, cuenta conmigo. Porque todos decimos lo siguiente: yo estoy dispuesto a darle mi vida a Dios. Yo estoy dispuesto a darle mi vida a Cristo. Yo estoy dispuesto, si es necesario, a sacrificar mi vida por el Señor. Pero mira cómo son las cosas. Estamos dispuestos a dar la vida, pero no estamos dispuestos a dar dinero. No estamos dispuestos a dar una ofrenda. No estamos dispuestos a decir: hermanos, ¿cuánto se necesita? Déjenme participar. En este momento yo necesito que usted sea consciente que lo que se va a alcanzar es algo que vamos a tener día a día de aquí hasta el primero de julio, diciéndole a usted cuánto hemos alcanzado y cuánto se necesita, porque insisto, hoy necesitamos unirnos todos los que somos de fe. Y yo quiero animar a cada uno para que el día de hoy nos pongamos en acuerdo y digamos: mire, hermano Alejandro Cruz, cuente conmigo. Yo quiero sembrar en este momento. Yo quiero apoyar este proyecto que no es para que sea. Porque en esta gran ciudad de Guadalajara jamás ha existido ninguna radio cristiana. Esta es la primera. Y será enviada por usted y por mí. Por eso es importante que usted se sume en este momento. 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Es importante, muy importante, que lo hagamos juntos. En el nombre de nuestro Señor Jesucristo, el cielo tiene prisa. Escúchame, el cielo tiene prisa. Hay una urgencia en el cielo de que se anuncie el Evangelio en la tierra, porque para que se salven las almas se necesita primero la proclamación del Evangelio. 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

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Pero por favor, necesito su ayuda. ¿Qué tanto amamos a Dios como para invertir en su obra? ¿Qué tanto estamos dispuestos a hacer tesoro en el cielo? ¿Qué tan dispuestos estamos para decir, Señor, tú puedes contar conmigo, con mis talentos, con mis dones, con mis habilidades, pero también puedes contar con mis recursos? Porque para anunciar el evangelio se necesita tener pasión por las almas. Si usted no tiene pasión, si usted dice, bueno, yo encuentro para empezar algo así muy difícil, porque realmente no hay quien esté buscando hacer lo que estamos haciendo. Es difícil, sí, sí es complicado, pero los que aman a Dios, los que creen en la familia, los que hoy se levantan para dar la buena noticia de salvación, vamos a unirnos. Necesito que usted se sume a este esfuerzo que estamos haciendo, y juntos en el nombre del Señor, pues haremos historia. Vamos a hacer historia. Usted va a escribir una historia de fe con Dios. Usted va a escribir una historia que llamará la atención de las futuras generaciones, como un día un grupo de hombres y mujeres se pusieron de acuerdo para decir, vamos a unirnos y vamos a dar un paso de fe. La historia hablará de nosotros como gente que se atrevió a creer y a plantar algo donde no había. Esa es la victoria y la ventaja que tenemos. Usted será recordado como alguien que se atrevió a abrir su corazón para Dios y que accionó, porque usted puede abrir su corazón para Dios y no accionar. Usted puede decir, me gusta el proyecto, pero no soy parte porque no estoy dispuesto a dar para eso. Quizás muchos dirán, bueno, lo que pasa es que mi negocio es otro, mi vida es otra. Pero le quiero decir que cada creyente, cada hombre y mujer de fe, son diferentes. Cada hombre y mujer de fe se diferencian uno de el otro. Mire, todos somos originales. Y si no, vea su huella digital. Todos somos tan originales que ya quieren hacer lo que es una aplicación biométrica, porque aún la biometría en sus ojos, nadie tiene la misma, nadie es igual que usted. Entonces, si todos somos originales, ¿por qué la mayoría muere como copia? ¿Por qué usted tiene que andar haciendo lo que los demás hacen? ¿Por qué no puede ser natural? ¿Por qué no puede ser auténtico? ¿Por qué no puede ser usted? Y muchas veces tratamos de ser alguien más, como el artista de la telenovela, como el que tiene, ¿verdad?, en este momento una doble personalidad. Hay gente que quiere ser, incluso se cambian el nombre.
no quieren ser originales.

Les quieren copiar a otros, quieren ser como otros. Entonces, mire, la mayoría, todos somos originales, pero la mayoría muere como copia. Pero hoy vamos a ser originales, vamos a hacer lo que Dios nos está mandando a hacer y así como eres, Dios te va a usar. Por eso digo que Dios usa personas ordinarias para hacer cosas extraordinarias. Hoy usted tiene la oportunidad de sumarse a esta aventura de fe. Vámonos a Guadalajara a plantar radio las 24 horas del día y usted puede apoyar, usted puede aportar, usted puede hacer algo. Yo creo que debemos de tener 200 personas que se sumen al proyecto y digan, hermano, Alejandro Cruz, usted puede contar conmigo, usted puede contar con que nosotros vamos a apoyar, con que nosotros enviaremos una señal desde Monterrey a Guadalajara a las 24 horas del día para que la palabra de Dios, que es viva y eficaz, llegue a esos lugares donde hay tanta necesidad. Así es que por favor, vamos a hacer nuestro máximo esfuerzo. Vamos a levantarnos como uno solo y recuerde, así como usted es, el Señor lo va a usar y usted tiene hoy la oportunidad de ser un pionero, de ser alguien que dispone lo que Dios ha puesto en su mano para que se siga anunciando la palabra, no por media hora, no por una hora, sino las 24 horas del día. 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Bueno, pues así ya despacito, ¿verdad? Para que lo haya anotado y por favor apoye, apoye, apoye. Necesitamos hoy levantarnos, amigos de Monterrey, amigos de Tijuana, amigos de Ensenada, de Tecate, amigos de Rosarito, amigos de Los Ángeles, amigos de San Diego, amigos de La Laguna, amigos de todas partes. Vamos a levantarnos como uno porque se necesita que todos participemos y que juntos en el nombre del Señor hagamos lo mejor, hagamos lo mejor. En este momento nos vamos a ir a la música y tenemos algo aquí preparado y este tema que viene se titula Serás la luz, lo interpreta Alejandra, ya volvemos.

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1: Bueno, pues está la invitación en el aire, está abierta, tenemos hasta el 30 de junio. Yo espero que muchos de ustedes que son de fe se unan con nosotros de aquí a esa fecha. Estamos creyendo. ¿Y por qué Guadalajara? ¿Por qué la radio? ¿Por qué nosotros? Pues porque tengo el llamado para abrir en diferentes ciudades y quiero ser fiel a lo que el Señor me llamó a hacer. Pero también quiero involucrarle a usted para que usted no pierda la oportunidad. Oiga, estamos en este momento llamados a ser hombres y mujeres que somos hacedores, hacedores. ¿Qué significa esto? Bueno, pues decimos, si quiero ser parte, deme una cuenta. Una cuenta para yo poder hacer mi aportación. Y realmente yo estoy esperando que Dios toque el corazón de cada uno y usted se levante y participe y apoye. Le voy a dar el número de cuenta, vamos a ir a uno de los programas que marcan diferencia, pero por favor, vamos a hacer nuestro mejor esfuerzo, que no falte la palabra, que no falte la palabra, que juntos podamos hacer posible que este mensaje de fe se siga anunciando, siga avanzando a través de las ondas radiales, siga tocando vidas, y yo sé que lo vamos a lograr si nos unimos, yo sé que lo vamos a lograr si como uno solo, pues nos levantamos en este momento, en este día, y decirle, Señor,

Aquí estoy. Usa mi vida. Aquí y ahora yo te lo entrego. Queremos ser portadores de buenas noticias. Queremos compartir la palabra. Y sabe que cuando el Señor se agrada de nosotros, entonces su palabra fluye en nosotros. Y hoy más que nunca necesitamos que venga la presencia de Dios a nuestra vida para que nos llene el Señor con su Espíritu, para que podamos tener un tiempo de visitación de Dios, un tiempo de avivamiento, un tiempo donde usted y yo celebremos unidos la salvación de aquellos que entregarán su vida a Cristo, para que juntos abramos lugares donde ya se esté dando una palabra, e invitarlos a ser parte de un proyecto mayor. La radio es un gran proyecto y yo sé que con la ayuda del Señor, usted y yo lo vamos a implementar para que tantas y tantas y tantas personas que están expuestos a lo que es la voz, pues siempre puedan recibir una palabra en cualquier hora del día, de la madrugada, de la noche, que alguien reciba una palabra de parte del Señor. Así es de que, por favor, vamos a decirle al Señor que Él es el dueño de nuestra vida, por lo tanto es el dueño de nuestra economía, Él es el dueño de todo lo bueno que nosotros tenemos y de todo lo bueno que podemos disfrutar. Hagamos lo mejor, vamos a unirnos. Si usted desea comunicarse con nosotros, pues con mucho gusto lo hacemos. Usted simplemente manda ahorita en este momento un mensaje al WhatsApp, que es el 81-2002-1190, 81-2002-1190, y con gusto pues le estaremos atendiendo para que entendamos que nuestra ayuda es necesaria, extremadamente necesaria en este momento. Yo espero que oremos por lo menos y digamos: Señor, fortalécenos. Dios, necesitamos tu ayuda, necesitamos tu presencia, necesitamos, Señor, que tú te manifiestes trayendo sanidad en las finanzas, trayendo economía en abundancia, salud para poder hacer bien las cosas. Por favor, bendice, Señor, a cada uno de nuestros apreciados hermanos y amigos que nos sintonizan, para que la palabra venga y toque vidas y toque corazones. Vamos a unirnos, vamos a levantarnos en el nombre de nuestro Señor Jesucristo. Por favor, no echen saco roto las palabras que le estoy hablando. Quite toda pereza espiritual, quite toda indiferencia y toda apatía. Y si tú miras que en este momento hay situaciones donde se amerita mi esfuerzo, mi presencia, mi participación, no lo dejes para mañana. Hoy, en el nombre del Señor, vamos a participar. Hay ciudades muy importantes en nuestro país que necesitan el apoyo de cada uno de nosotros. Bueno, nos vamos a ir a algo de que ya tenemos aquí preparado, pero también, por favor, quiero pedir a cada uno de ustedes que hagamos nuestro mayor esfuerzo. Nuestro mayor esfuerzo. Vamos a enviar una señal, vamos a hacer historia. Por favor, únase. El Señor nos dice que tenemos que llevar el evangelio a toda criatura. Y qué privilegio saber que con el esfuerzo que yo hago,

0: pues un alma se salva, una vida es tocada, alguien es transformado por el poder de Dios. Por favor, hagamos lo mejor. Y viene pues un programa que es Llamados para Triunfar. Dios mío, este programa es de tanta bendición, edifica, ¿verdad? Tanto que realmente para mí es un privilegio el poder tener este programa siempre disponible para que usted pueda recibirlo. Muy bien, vamos al programa y regresamos con usted. Al regresar le daré los números de cuenta donde le digo haga una aportación de fe para que muchos sigan oyendo el Evangelio, la palabra de fe, la palabra de vida.
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2: Estimada gente preciosa, que Dios los bendiga. Gracias por este encuentro maravilloso que podemos tener con todos ustedes. Quiero agradecer a la gente que nos escribe desde Colombia, desde Ecuador, también desde el sur de Brasil. No me olvido de la gente maravillosa de Uruguay. Que Dios los bendiga, gente hermosa, a toda la juventud, la familia, los matrimonios, los jovencitos que nos escriben, a los líderes cristianos, que Dios los bendiga maravillosamente. Y qué bueno saber que muchas personas nos han escrito esto. Pastor, estaba pasando por un momento difícil y encendí la radio y escuché esos consejos motivadores que da usted y parece que yo era una plantita que me estaba marchitando, pero llegó esa agua bendita y regó mi espíritu y me levanté. Y qué bueno saber, es amigo, amiga, que cuando todo falla, Dios está firme ahí. En este momento tal vez puede haber gente que está muy desesperada, ha perdido la fe, la esperanza, le han dicho que le queda poco tiempo de vida, o que va a perder su trabajo, o le han dado noticias desagradables. Amigo, amiga, cuando todo falla, Dios está, Cristo está. Solamente que como seres humanos tenemos que levantar nuestra vista al cielo y decir: Señor, yo confío y tengo fe en ti. Muchas veces hemos escuchado de médicos que han dicho: esta persona ya está desahuciada y lo único que queda es un milagro de Dios. Y hemos orado por esas personas, y es verdad, el cáncer desapareció, las personas fueron sanadas, libertadas. ¿Sabes qué pasa? Que cuando todo falla, Dios pone su mano y puede cambiar el destino de las cosas. Donde termine el esfuerzo, la mano y la capacidad del ser humano, allí empieza el poder maravilloso de Dios. Y quiero alentarte esto. Tal vez tu matrimonio está pasando por una situación difícil. Tu vida está experimentando soledad, depresión. Tal vez has perdido un ser querido. Amigo, amiga, no agaches tu cabeza. No te sientas derrotado. No te resignes al fracaso. Levanta tu rostro al cielo. Hay un Dios que te ama. Hay un Dios poderoso que vive y es real y quiere transformar tu angustia en felicidad y alegría. Acércate al Señor. Si no estás asistiendo a ninguna iglesia, por favor, deja de estar encerrado y encerrada en tus depresiones, en tus soledades. Deja de estar consumiendo aquello que no trae paz a tu corazón y acércate a un lugar donde se hable de Dios. Conseguite una Biblia, lee materiales cristianos, escucha música cristiana que te infunda fe y esperanza. ¿Sabes una cosa? Y quiero que te quede grabado esto. Cuando todo falla, aún pueden ser amigos, familiares, aún pueden ser sectas y religiones, cuando todo en el mundo te dé la espalda, hay un Dios que siempre estará a tu lado. Y Él lo único que está esperando es que tú levantes tu voz y le digas: Dios, aquí estoy. Señor, aquí estoy. Ayúdame. Hay mucha gente que no practica la oración y yo te voy a decir en pocas palabras: orar es hablar con Dios. Más de una vez te recuestas en tu cama, has tenido un terrible día de oficina, de colegio, de familia. Cuando estás recostadito ahí, cierra tus ojos y empezá a hablar con Dios. Decirle: Señor, ayúdame en este problema, dame sabiduría. ¿Qué camino tengo que tomar? ¿Hacia dónde tengo que ir? Dame las palabras, dame el saber, la inteligencia de poder resolver. Y ¿sabes una cosa? A los que se acostumbran a hablar con Dios, encuentran los caminos de salida a todas aquellas dificultades que la misma vida le ha planteado. Ora a Dios, busca a Dios, que Él se te revelará y te hará sentir su presencia y podrás ver

0: cuánto bueno aún Dios tiene para ti. Que Dios me los guarde y me los bendiga a todos y hasta nuestro próximo encuentro.
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Qué música, Dios mío, oiga, qué conciertazo vamos a tener con La Hormiga, algo que pues La Voz está reuniendo para que usted no se lo vaya a perder. Estamos transmitiendo 24 horas y tener estos cantantes de lujo, oiga, pues qué más queremos. Muy bien, vamos a dar el número de cuenta donde usted puede hacer su aportación en Oxxo. Es muy, muy importante. 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

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Por último, se la doy una vez más para que la nota. 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Apreciados amigos y hermanos que están en sintonía, proyectos grandes atraen a gente grande y proyectos de fe atraen a gente de fe. Usted no tenga temor, usted súmese al proyecto de fe y usted va a ver con sus ojos cosas sobrenaturales, porque Dios bendice al dador alegre y porque usted activa la bendición de Dios sobre todo lo que usted haga, para que todo lo que tú emprendas te salga bien. Escúchame, para que todo lo que tú emprendas te salga bien. Bueno, en este momento tenemos música, mucha música, pero bastantísima que compartir con ustedes. En este momento nos vamos a oír esto con Verónica Leal, que se titula No Tengo Miedo a Seguir. Ánimo, el Señor está con nosotros y si nos unimos alcanzaremos cualquier cosa. Pero lo importante, no tenga temor, porque los miedosos no van a la guerra. No tenga temor, porque el Señor, que tenía temor, le dijo quédate y después nos alcanzas. Necesitamos, hermanos, la fe de Pedro cuando dijo, Señor, si eres tú, permite que yo vaya a ti caminando. Pedro se atrevió a decir eso y los demás discípulos decían, fantasma, es un fantasma, es un aparecido. Porque nadie puede caminar sobre las aguas. Pero Jesús lo estaba haciendo y decían los que estaban en el barco, es su ángel, ya se murió y vino a despedirse de nosotros. Ellos decían, no, pues es que ya realmente, pues él se fue y nos dejó solos, por eso se despide. Y Pedro no dijo nada de eso, él dijo, Señor, si eres tú, permite que yo vaya a ti, manda que yo vaya caminando sobre las aguas hacia ti. Y el Señor le dijo, camina, y ahí va Pedro caminando. Pero a mitad del camino le entró la duda, a la mitad del camino le faltó la fe y se hundió. Y entonces gritó, maestro, sálvame que perezco. Y el Señor extendió su mano fuerte y lo levantó y le dijo, Pedro, ¿por qué dudaste? ¿Y cómo creen ustedes que Pedro regresó a la barca? Pues caminando sobre el agua. Regresó caminando con Jesús. Los demás se asombraron, los demás se maravillaron, los demás simplemente hablaron, pero ninguno de ellos caminó sobre las aguas. Pedro sí lo hizo. Hermano, mucho ruido y pocas nueces. Vamos a actuar, vamos a accionar. Vamos a levantarnos como uno solo. Mire, mucho tilín, tilín y nada de paleta. Hoy es el día que tenemos que decir, ¿sabe qué? Yo me sumo a ese proyecto, yo me sumo a ese esfuerzo ahí con mi granito de arena, con lo que yo puedo, pero yo no puedo dejarlo solo, no puedo dejarlo tirado, yo no puedo saber que están haciendo algo grande.

estamos dispuestos a dar algo para el Señor, pues hagámoslo con convicción. Recuerda siempre lo que estamos diciendo: si tus pasos no pueden ir, que tus pesos vayan por ti. Si tus pasos no pueden ir, que tus pesos vayan por ti. Accione. Vamos a ir a la música con Verónica Leal, pero por favor haga su aportación. Mire, este es el número de cuenta de Coppel donde usted puede hacer su aportación. El número de Coppel es 41 61 16 14 36 48 52 20. Una vez más lo repito, el número de cuenta de Coppel es 41 69 16 14 36 48 52 20. Ese número de Coppel, usted puede hacer ahí su aportación, o recuerde el de Oxxo, que es muy sencillo. Número de cuenta en Oxxo, usted nomás llega al cajero, le dice: mire, voy a hacer este depósito a este número de cuenta, le entrega la cantidad que va a transferir y él lo hará sin ningún problema. Lo único es que usted le tiene que dar el número de cuenta de Oxxo y él se encarga del resto y le dará también su comprobante. 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Lo repito, número de cuenta en Oxxo es 42 17 47 00 83 77 34 12. Ahí usted puede hacer su aportación, pero por favor, ¿qué se necesita para que usted se mueva? ¿Qué necesitamos para que usted llame? ¿Qué necesita hacer el Señor en usted para que usted le crea y que para que juntos hagamos lo mejor? Yo entiendo que en este momento muchos de nuestros oyentes están luchando en la economía, están luchando algunos con la salud, algunos otros con problemas, pero sabe, no tenga miedo. No tenga miedo, usted no está solo, usted no está sola, el Señor está con usted. Tenemos en este momento el deseo ferviente de que todos participemos y nos levantemos como un cuerpo en Cristo que somos. Los creyentes, los hombres y mujeres de fe, que dejaremos una huella a nuestro paso por este mundo, que dejaremos un legado de quiénes somos y qué hicimos para el Señor. Bueno, nos vamos a la música. Viene Verónica Leal con este tema que se titula No Tengo Miedo Seguir. Por favor, involúcrese, apoye, participe. Necesitamos su ayuda.

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1: 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Alguien lo hizo posible. 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Adopta un minuto, regala esperanza y deja que Dios haga en otros lo que un día hizo en ti. A veces no hay respuestas largas, solo una voz que dice, aquí estoy.

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1: 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Tal vez nunca lo sabrás, que alguien estaba a punto de rendirse cuando encendió la radio. 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Que una lágrima cayó, no de tristeza, sino de gozo recuperado. 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Él vio ese corazón, Él oyó esa oración. Él usó tu siembra para salvar una vida y hacer historia. 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Y aunque tú no lo sepas, hay alguien que sí lo necesitaba.

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Lo que vamos a hacer nosotros en el día de hoy es enfatizar, cuide su salud. Dice la Escritura que nuestro cuerpo es el templo del Espíritu Santo. Por lo tanto, usted debe de cuidarlo porque Dios ya no habita en templos hechos por manos de hombre, sino que habita en un templo que somos nosotros. Ya no habita en edificios hechos por manos de hombre, sino que ahora tú eres habitación y morada del Espíritu Santo. Pero algunos no parecen templo, más bien ya parecen catedrales. Están bien bendecidos, bien gorditos, bien llenos de vida. Ya son como una mega catedral, pero quiero decir que es muy importante cuidar nuestro cuerpo porque es el templo del Espíritu Santo. Y dice la palabra que cualquiera que destruya el templo o el cuerpo, dice Dios, le destruirá a él. Amigos, este es un tema muy interesante. Cuidar tu cuerpo. ¿Qué consumes? ¿Qué es lo que dejas entrar a tu organismo? Porque muchas veces se nos dice, no tome refresco negro, pero nos encanta el refresco negro. Y la persona muchas veces ya con los riñones que no funcionan, ya con afectaciones en diferentes órganos del cuerpo, pero de alguna manera la gente lo sigue consumiendo, es como los cigarros. Dice, fumar puede causar cáncer, y te ponen la foto de alguien que está muriendo de cáncer y hasta mira las cajetillas de los cigarros y estás viendo la foto de la persona que está enferma del cáncer

0: y aún así le dices, deme la cajetilla completa, a sabiendas de que el alcohol es malo, que te puede dar una congestión, que te puede crear una adicción, pero ahí va la gente a comprarlo y a tomarlo, a sabiendas que le están advirtiendo que le puede causar cirrosis, que le puede causar serios deterioros en su cuerpo. Entonces, si tú no cuidas tu cuerpo, si tú no cuidas lo que le metes, si tú no cuidas el cuerpo, imagínate meterle drogas al cuerpo para que se deteriore. Imagínate tú que el cuerpo comienza a enfermarse porque pues ahora ya no quieres comer saludable. Te gusta el hot dog, te gusta la pizza, te gustan las comidas procesadas, los embutidos, ya no quieres comer sano. Y claro, después cuando vienen los problemas y complicaciones de salud, dices, ¿y por qué a mí? ¿Y por qué yo? ¿Y por qué me dio el diabetes? ¿Y por qué se me sube la presión? ¿Y por qué ahora tengo tantos problemas que antes no tenía en mi cuerpo? Ya tienes neuropatías, ya tu nombre ya no va a ser Juan ni va a ser Petra, te van a poner dolores. De todo te quejas, te duelen los pies, la rodilla, las piernas, la cabeza, la cintura, todo son dolores. Fibromialgia, para que no se oiga tan feo. ¿Y todo por qué? Porque no has cuidado tu salud. Te dicen no y haz de cuenta que te dicen sí, como si estuvieran regalando las cosas que hacen daño, y ahí vas corriendo a comprar y a consumir. Lógicamente tu cuerpo te va a pasar una factura, y esa factura es demasiado, demasiado costosa. Ahora, lo que me llama la atención es que cuando las personas toman un producto natural que les hace bien, se molestan porque querían sentirse bien en la primera semana, en el primer mes. Digo, espérame, si tienes 20 años haciendo las cosas mal, ¿cómo crees tú que en un día o en una semana se te va a arreglar el problema? Un doctor que es conocido y es muy bueno en lo que hace, me dice, mira, es que por lo menos para revertir una enfermedad de 20 años, necesitas por lo menos un mes de tratamiento para revertir un año. Entonces hoy vamos a hablar esta parte de que usted necesita comenzar a cuidarse. ¿Y qué es lo primero que se hace? Sacar la basura, sacar el escombro para empezar a limpiar. ¿Y eso cómo se hace? Ah, pues es lo que vamos a conversar aquí con David Montero, porque necesitamos entender la importancia de comenzar a cuidar nuestro cuerpo, y comenzaremos por una limpieza.
1: Gracias por abrirme los micrófonos, y como usted bien lo dice, necesitamos alimentarnos, tener conocimiento, guía. Nadie nos quita la salvación, no se nos va, nosotros nos alejamos, ¿verdad? Porque no tenemos conocimiento, porque no tenemos la indicación, porque nos descuidamos. Y eso aplica en todo. Lo espiritual es más real que lo físico, eso también lo tengo muy claro. Y las personas pues igual empiezan a tener situaciones emocionales, pues tiene que ver también con lo físico, porque nuestras emociones están conectadas también con el flujo del sistema nervioso y el sistema hormonal. Entonces, cuando no tenemos nutrición en la mente, tomamos malas decisiones. Cuando nos sentimos deprimidos, agotados, fastidiados, enojados, agotados, cuando estamos eufóricos, bueno, todo esto también repercute. Entonces, yo creo que el día de hoy lo que queremos principalmente es darle información a las personas, una información correcta, una información que les permita tomar sus propias decisiones. Y de aquí es donde vamos a hablar sobre cómo funciona el cuerpo, qué es lo que, fíjense nada más, cómo nos ama Dios, de qué manera nos ama Dios, que nos da muchas herramientas para que también, tanto en lo físico, en lo mental, en lo espiritual, podamos tener siempre en qué apoyarnos, que es Él. Y hablando precisamente de todo esto, hemos estado escuchando hablar en los últimos días de algo que se llama Glutalife Complex. El Glutalife Complex que hemos estado hablando en estos micrófonos, pues ha venido a revolucionar el bienestar en muchas personas. Nos han estado reportando muchísimos casos de bienestar, y es donde queremos platicar qué es el Glutalife Complex, por qué la gente se está sintiendo bien, qué efecto tiene, cómo funciona nuestro cuerpo. Algo que hemos dicho nosotros es que estos productos no curan nada, o sea, es nuestro cuerpo el que se está reparando, únicamente tenemos que estimularlo. Y primero quiero platicarle a toda la audiencia, entender qué es el antioxidante maestro que protege nuestras vidas. Porque nosotros, y hablo nosotros, los muchachones después de los 40 que hubo, o sea, ya los que estamos más adelantitos, siempre ocurre algo que pocas personas saben. No solamente es envejecer, es que nuestras células, doctor, comienzan a perder la capacidad de defenderse del daño diario que está ocasionando el estrés, la contaminación, los medicamentos, los alimentos procesados, como usted dijo, que si el cigarro, que si el alcohol, que si la comida enlatada, los azúcares y todo eso que ocasiona la inflamación.

0: inflamación silenciosa, y este daño tiene un nombre, se llama estrés oxidativo. Hoy en día, la ciencia ha relacionado el estrés oxidativo con muchos de los padecimientos que afectan a millones de personas. Escuchamos hablar tema de diabetes, hipertensión, problemas cardiovasculares, fatiga crónica, enfermedades neurodegenerativas, inflamación crónica, debilidad en el sistema inmunológico, envejecimiento prematuro. Pues todo esto va relacionado. La pregunta es, ¿quién protege a nuestras células? Y es donde entra esta respuesta. Hay una molécula extraordinaria, por eso le digo que Dios nos ama tanto, porque nos creó con una molécula que se llama glutatión. Todo lo que tenga que ver con la investigación de glutatión, los profesionales de la salud lo conocen como el antioxidante maestro del cuerpo. Y aquí es donde el glutatión juega un papel importante, porque se produce naturalmente en nuestro cuerpo, en nuestro organismo. Tiene tres funciones fundamentales. El glutatión que tu cuerpo debe estar produciendo, que mi cuerpo debe estar produciendo, el de tu hijo, el de tu esposo, el de tus familiares, todos producimos glutatión. Y la primera función es neutralizar los radicales libres que dañan las células, los tejidos y los órganos. La segunda función del glutatión es apoyar los procesos de desintoxicación del hígado, que es donde parte mucho los problemas que tenemos. Y la tercera función es fortalecer las defensas naturales del organismo. El problema que cabe, doctor, es que a partir de los 40, los 45 años, ya los niveles de glutatión comienzan a disminuir.
1: ¿En qué porcentaje más o menos?
0: Pues sí, empieza a haber una disminución del 30 al 35%, y de ahí viene desencadenando según la alimentación, según los desvelos, el estrés, las malas rutinas. O sea, estamos hablando que descienden algunos hasta un 40, 45%, y es algo considerable, ¿no? Claro que ya cuando hay un problema de salud más fuerte, es porque ha habido una deficiencia mayor.
1: Claro.
0: Por eso es importante que nosotros vamos a entender que cuando disminuye la glutatión, ahí, doctor, aumentan los riesgos de la salud. De ahí fue donde nace este concepto que se llama GlutaLife Complex, que es una fórmula diseñada precisamente para ayudar al cuerpo, a nuestro propio organismo. No hay que meter nada externo, no hay que hacer procesos caros, ni intervenciones quirúrgicas, ni exponernos a nada al raro. O sea, nuestro cuerpo está diseñado para producir glutatión, y esta fórmula ayuda al organismo a producir y mantener niveles, muy importante, los niveles necesarios y saludables de glutatión. Entonces, la pregunta es, ¿por qué funciona? ¿Por qué la gente se siente bien? Porque obviamente contiene ingredientes que son considerados los más importantes del glutatión, de lo más estudiado, que ayuda a combatir el estrés oxidativo, ayuda a fortalecer el sistema inmunológico, ayuda a proteger el corazón, el hígado, el cerebro, favorece la energía celular y apoya el proceso de regeneración celular. Yo te puedo hablar, por ejemplo, de lo que es el N-acetilcisteína, que es uno de los principales precursores del glutatión. Por eso es que ayuda a mejorar lo que es la salud pulmonar, favorece la desintoxicación, protege el hígado y el sistema respiratorio. Te voy a hablar de lo que es el ácido alfa-lipoico, que es conocido como el antioxidante universal. O sea que esto ayuda a proteger el sistema nervioso, lo que es los nervios periféricos, apoya el metabolismo de la glucosa, favorece la circulación. Y si a esto le sumamos los ingredientes naturales que contiene GlutaLife Complex, como vitaminas y cofactores de antioxidantes que participan en cientos de las reacciones celulares del cuerpo, que está relacionado con la energía, el sistema inmunológico, la reparación celular, la protección cardiovascular, bueno, pues aquí es donde vemos estos beneficios. ¿Qué es lo que nos reporta la gente? ¿Qué es lo que nos dicen las personas? Que se sienten con más energía durante el día, que mejora su recuperación física, que se sienten menos inflamados, se sienten más ligeros, que hay claridad mental, que hay mejor respuesta al sistema inmunológico. Aquel que le iba a pegar una gripita, está uno o dos días y ya está como si nada, no los tiran a la cama, o se empiezan a notar grandes beneficios. Apoya el tema de la circulación, mucho más saludable, el metabolismo, la glucosa, mejores condiciones, y también existe mayor bienestar general. GlutaLife Complex no solamente busca enmascarar el síntoma como muchos productos o medicamentos. Su objetivo principal, escuche muy bien, es ayudar a las células a mejorar su función, porque cuando la célula mejora, los tejidos mejoran, y cuando los tejidos mejoran, obviamente los órganos empiezan a funcionar de una mejor manera, y cuando los órganos comienzan a mejorar su función, a hacer sus procesos, obviamente nuestra calidad de vida cambia. Por eso, después de los 45 años ya no se trata solamente de vivir más, se trata de vivir con energía, independencia, bienestar, que es muy importante. Invertir en tus células hoy, en este momento, es invertir en la persona que vas a ser dentro de 10 o 20 años. Que te quede muy claro, lo que yo voy

0: hacer ahorita se va a reflejar en la persona que voy a estar haciendo o voy a estar funcionando en 10 o 20 años. Es muy importante. Miren, a todos los radioescuchas, yo les quiero decir algo muy importante. La salud no solamente se pierde de un día para otro. Que te quede claro que no es que hoy amanecí ya enfermo. O sea, se pierde poco a poco y también se recupera poco a poco. La pregunta no es cuánto cuesta cuidar tus células. Tú me puedes preguntar cuánto cuesta un frasco de Glutalife Complex y yo te puedo decir el precio. 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La pregunta real que tú tienes que hacerte ahorita es ¿cuánto cuesta no cuidar mi salud? ¿Cuánto me va a costar una hospitalización? ¿Cuánto me puede costar perder la movilidad? Hay personas que ya empiezan a tener parálisis facial, ya no pueden mover una pierna. O sea, hemos llegado a ver personas que ya por la diabetes le tienen que amputar un pie. O sea, ¿cuánto me cuesta esto? ¿Cuánto cuesta no tener energía para disfrutar a mis hijos, a mis nietos, mis actividades diarias? O sea, hoy tienes la oportunidad de comenzar a fortalecer tu organismo desde adentro. 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Yo lo único que te digo es no esperes más, no esperes a sentirte mal para actuar. Digo, si ya traes un problema de salud, bueno, pues adelante, atrévete, pero no esperes. Si tú eres una persona que todavía no sientes algo, no te esperes a enfermarte. Actúa mientras todavía tienes la oportunidad de prevenir. 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
1: Bueno, yo creo que es de aprovechar esta oportunidad porque pues vamos a desintoxicar las células. Y una cosa que me llama la atención es que cuando una célula se enferma, se agrega un químico y ese químico hace que haya una inflamación y por esa causa, ay, siento un pequetito aquí, siento un dolor por acá. Claro, la célula está segregando ese neurotransmisor para decir, SOS, sálvenme o sálvenme, ayuda, auxilio, socorro, por favor, hazme caso. Y por eso te duele el cuerpo, porque la célula ya segregó el líquido mandando señal de ayuda. ¿Y qué hace el cerebro? Pues simple y sencillamente, como sabe que hay células madre que están recorriendo tu organismo, pues entonces debe de haber una señal que conecte esa célula enferma con la nueva célula que viene a repararla. Haz de cuenta que mandó a los albañiles, se les dijo por allá, váyanse con la cuchara, váyanse ya, les mandamos el cemento, la arena y todo, y ahí van las células a reparar. Entonces es muy interesante cuando entendemos que debemos de cuidar nuestro cuerpo, y si hoy tenemos al alcance de nuestra mano, es el momento de tomar acción, es el momento de decir, hey,

0: paso por él o me lo mandan, porque sí me interesa cuidar mi cuerpo, que es el templo del Espíritu Santo. Me interesa limpiarlo, me interesa repararlo. Hay lugares donde verdaderamente yo he entrado y se miran deteriorados, lugares que se miran ya con la pintura descolorida, ya con agujeros en las paredes, pero cuando vienen las personas que enjarran todo y pintan y lo dejan, wow, hasta parece un lugar nuevo, ni parece la misma casa. Pues así muchos, nomás desde una manita de gato, una ayudadita a usted mismo en lo que tiene que ver con las cosas naturales que el cuerpo necesita. Y mire, nuestro cuerpo es tan agradecido que inmediatamente va a recibir todos los nutrientes, va a activarse lo que es todo el sistema celular. Se van a desencadenar una serie de reacciones químicas por todo tu cuerpo para tu bien.
1: Es correcto, doctor. 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
0: Gracias por su amable y fina sintonía.

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Señor, en esta noche te pedimos una lluvia, Jesús. Una lluvia de bendición en nuestras vidas. Toca cada corazón.

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amable y fina sintonía a nuestra audición del día de hoy. Estamos en este momento avanzando en el tiempo, se nos está terminando este mes de junio y es muy importante que a mediados de este año 2026 veamos si estamos avanzando, si en este momento estamos creciendo, si estamos alcanzando los proyectos, las metas que nos hemos propuesto en principio de año, porque es importante saber dónde estamos y hacia dónde vamos para ser efectivos en las cosas que debemos alcanzar. A principio de año me propuse ganar almas, ser más efectivo en comunicar el evangelio para que se salven las almas. ¿Por qué razón? Porque la única razón de que la iglesia exista no es por los que estamos, sino por los que no están. Usted puede argumentar que la doctrina es importante. Sí, la doctrina es importante. Pero la pregunta es, ¿cuál doctrina? Porque la doctrina es un conjunto de enseñanzas con las cuales nosotros aleccionamos o enseñamos a los seguidores de un movimiento. Y quiero decir que puede ser una doctrina presbiteriana, anglicana, adventista, puede ser episcopal, puede ser bautista, puede ser una doctrina pentecostal, puede ser una doctrina unitaria, pudiese ser una doctrina denominacional de esos últimos tiempos, lo que se llama la iglesia neopentecostal, o es posible que pudiera ser alguna doctrina conservadora o tradicional, como la doctrina de la Iglesia Católica, o la doctrina de la Iglesia de los Santos de los Últimos Días, o la doctrina de lo que son los integrantes del Salón del Reino. Entonces, cuando usted toma una doctrina y la compara con otra, siempre va a encontrar que hay discrepancias. Discrepancias en la forma de adorar, discrepancias en la forma de orar, discrepancias en la forma de tener la práctica de esa liturgia. Pero hay algo en lo que no podemos estar en desacuerdo, y hay algo que nos une a todos, y es dar la buena noticia de salvación y presentar al único que puede salvar, presentar al único que da vida eterna. Lucas capítulo 19, versículo número 10, nuestro Señor Jesucristo declara, porque el Hijo de el Hombre vino a buscar y a salvar lo que se había perdido. Es decir, que Él mismo descendió del cielo con la misión de buscar al hombre que se encontraba perdido para darle salvación. Y allí comenzó un mover donde Él llamó a 12 que anduvieron con Él durante 3 años. Y durante ese tiempo Él les enseñó a ganar almas, les enseñó a compartir la enseñanza del reino de Dios y los designó para que ellos siguieran haciendo su mismo trabajo. Pero no solamente llamó a 12, en otra ocasión llamó a 70 y los instruyó y les dijo: vayan delante de mí a todo pueblo, aldea y lugar donde yo he de llegar. Y los 70 fueron a decirle a todas las aldeas, a todos los pueblos, que Jesús iba a llegar para salvar, para sanar, para libertar. Es decir, que desde la fundación de lo que es

el cristianismo, el Señor llamó a hombres y mujeres y los capacitó para enviarlos a hacer este trabajo. Es decir, que los intereses de Dios sobre la tierra giran alrededor de las almas que se encuentran perdidas. Y la razón de que usted y yo seamos parte de la iglesia es porque el Señor desea que usted y yo compartamos el evangelio, la buena noticia de salvación. Porque pertenecer a la iglesia no es como pertenecer a un club religioso. Tampoco es ver quién tiene la mejor doctrina o quién tiene la verdad, porque entonces tomaríamos rasgos sectarios. Y esto es cuando dicen, solo nosotros tenemos salvación, solo nosotros tenemos la verdad, nosotros estamos bien, todos los demás están equivocados, y entonces se convierte en una secta. Pero el Señor no nos ha llamado a crear pequeños imperios, ni tampoco nos ha enviado a fundar denominaciones, tampoco nos envió el Señor a que estudiásemos y que dijésemos, bueno, nosotros tenemos el conocimiento de la teología, sabemos de la hermenéutica para la correcta interpretación de la Escritura. El Señor no dice, asegúrense que tengan la apologética bien estudiada, bien conocida para diferenciar a los falsos de los verdaderos. No. El Señor jamás nos envió a hacer esas cosas. El Señor dice, ganen almas. Den el mensaje. El hombre necesita a Dios. El hombre no necesita una religión. El hombre no necesita una doctrina para ser parte de un grupo con tintes sectarios. El Señor simplemente dice que debemos ir y compartir el evangelio a toda persona. Ahora, ¿qué hace la iglesia? Pues dice que la iglesia discipula al que se convirtió y lo envía a predicar. Ajá. Entonces vamos a decir lo siguiente. En la radio nosotros somos evangelistas. Nosotros ganamos almas para Cristo, pero la iglesia recibe esas almas y los discipula y los envía. Ahora, si nosotros ganamos a una persona para Cristo, entendemos que ellos necesitan un lugar donde congregarse. Y para nosotros poder recomendarles dónde ellos pueden congregarse, pues necesitamos conocer a los pastores de la ciudad para decirle, mire, en esta colonia donde usted tiene su iglesia, tenemos un oyente que necesita de una congregación y lo vamos a recomendar con usted para que usted pueda ayudarlo y darle seguimiento y discipularlo para que él sea útil dentro de lo que es la obra de Dios. Y así es como debemos de funcionar, ganando almas y equipándolos para que ellos puedan compartir con otros. Creo que esto es fácil, es entendible, y yo quiero invitar a todos nuestros amigos que nos están oyendo, únase a este grupo de hombres y mujeres que hemos determinado ganar almas, ser más efectivos en la comunicación del evangelio, que más personas puedan conocer a Jesús como su Salvador personal. Y quiero pedirle que se una con nosotros. ¿Cómo usted puede ganar almas? ¿Cómo usted puede ser un sembrador de esperanza? ¿Cómo usted puede enviar el mensaje? 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

que se comparte las 24 horas del día en grandes ciudades de nuestra nación. 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Usted verá que todo lo que usted ponga en mano del Señor, a usted se le va a multiplicar. 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Apreciados hermanos y amigos que están en sintonía de la voz, quiero pedirles que por favor hagamos lo mejor para el Señor. Insisto, ya estamos a mediados de año y hoy más que nunca estamos

pidiendo a todo el pueblo que está conformado por hombres y mujeres de fe, vamos a unirnos y vamos a levantarnos en el nombre del Señor como uno solo para poder llevar este mensaje y que no falte la palabra las 24 horas del día. Yo estoy creyendo que Dios tiene su gente en cada ciudad y que todos los que son de Dios van a abrazar el proyecto de La Voz y se van a unir con nosotros para decirnos qué es lo que se necesita para que la palabra siga viva, que la palabra siga compartiéndose a través de este medio de comunicación. Apreciados hermanos y amigos, sí se puede, lo estamos logrando y no lo hemos hecho solos, lo hemos hecho con la ayuda de cada uno de ustedes, con la ayuda de cada uno de ustedes. Por favor, vamos el día de hoy a abrir nuestro corazón, a ser generosos, y aquí está un proyecto para ganar almas, un proyecto donde usted puede ser una parte muy importante. Usted puede ser punta de lanza. Hoy, en el nombre de nuestro Señor Jesucristo, levántese, apoye. Juntos vamos a llegar lejos si damos pasos de fe. O más que pasos, dijera yo, zancadas de fe. Porque estamos creyendo a Dios por cosas grandes, por cosas sobrenaturales. Así es que, apreciados amigos, juntos en el nombre de nuestro Señor Jesucristo, haremos la diferencia. Haremos lo mejor para el Señor.

así de locos para compartir una palabra, para llevar el mensaje de fe, para no callar, decirle a todo el mundo que Jesucristo salva, que Jesucristo es el Señor, que Él vino a este mundo a buscar al hombre que se encuentra perdido. Y nuestra razón de ser no es por los que estamos, sino por los que no están. Es decir, que el Señor nos envía a encontrar almas perdidas. El Señor nos envía a ganar almas para el reino de Dios. Por eso siempre digo que estamos saqueando al infierno para poblar el cielo. Estamos saqueando al infierno para poblar el cielo. Y a través de esta música, a través de esta programación, damos el mensaje de fe para que muchos puedan de alguna manera recibir la palabra, sea a través de música, a través de una enseñanza, a través de un testimonio, a través de una oración, pero que todos tengan la oportunidad de oír el mensaje de salvación. Porque mire, si la persona me conoce a mí, pues no les seré de gran ayuda. Y si no me conocen, pues no se han perdido de nada bueno. Pero si no conocen al Señor, lo están perdiendo todo. Por eso es importante, traiga a las almas a Jesús. No los traiga hacia usted. Usted falla. Dios no falla. Por eso es importante traer las almas a Jesús. Lo segundo es entender que la iglesia no es nuestra. La iglesia fue comprada por un precio que no fue pagado con oro, no fue pagado con plata ni con piedras preciosas, fue pagado con sangre en una cruz. Entonces tenemos que comprender que si el Señor pagó un precio, pues Él es el dueño. Mire qué interesante, porque usted dice, mi carro. Ah, pues porque a usted le costó, porque usted pagó un precio por él. Pero usted no puede ir a un estacionamiento de una tienda y mirar un carro que le guste y decir, este es mi carro. No, va a salir el dueño y va a decir, a ver amigo, ¿qué problema trae usted? ¿Qué le está haciendo a mi carro? Es que me lo quiero llevar, ¿no? No, por un momento, ¿por qué te lo vas a llevar? Luego le van a hablar a la policía, va a decir, mire, este se quiere llevar mi carro. Y el otro dice, pues es que me gusta, y es que yo me vería bien manejando este carro, y me gustaría que estuviera fuera de mi casa. Bueno, entonces cómpralo, págalo, que te cueste algo. Entonces nosotros, para tener un sentido de propiedad, tenemos que haber pagado

un precio. Bueno, dice el apóstol Pablo, por precio ustedes fueron comprados. Por lo tanto, no se hagan esclavos de los hombres. Ninguna iglesia, ningún pastor, ningún líder religioso pagó el precio de tu salvación. Jesucristo sí lo hizo. Él lo hizo. Entonces, ¿a quién debemos nuestra lealtad? A Él. ¿A quién vamos a seguir? A Él. Jesús dijo, yo soy el camino, la verdad y la vida. Ningún líder puede decir eso, ningún hombre puede decir eso, pero Jesús sí lo puede decir. Muchas veces, lamentablemente, seguimos a los hombres en vez de seguir a Cristo. Entonces, ¿qué es lo que queremos hacer? ¿Qué es lo que estamos tratando de hacer? Acercarte a Cristo. Él es la respuesta segura. Él es el único que puede transformarte. Lógicamente, pues necesitamos ir a una iglesia, a congregarnos, pero ser parte del cuerpo de Cristo, ser miembro del cuerpo de Cristo, en automático me convierte a mí en la iglesia. Porque dice el apóstol Pedro que usted y yo hoy somos templo del Espíritu de Dios. Y que el Espíritu de Dios no habita en templos hechos por manos de hombres. Pero tú eres el templo del Espíritu, es decir, que el Espíritu habita en ti. Tú eres la iglesia. Dice el apóstol Pedro que los creyentes somos piedras vivas que conformamos el edificio de Dios. Entonces no es el lugar, es la persona. Eres tú. Tú eres el templo de Dios. Tú eres donde el Señor quiere habitar. ¿De qué te sirve a ti que el Señor habite en un edificio? Y que solamente cuando puedas ir a visitar el edificio, sepas que ahí puedes tener una cita con Dios. No, ahora tú eres el templo del Espíritu. Dios está en ti y Dios está contigo. No es el lugar, es la persona. Donde quiera que tú vayas, el Señor habita en ti, en tu corazón. Y si el Señor habita en ti, quiere decir que donde quiera que tú vayas, la presencia del Señor está contigo. Porque muchas veces lo que nosotros tratamos de hacer es que andamos buscando la bendición. Y nos dicen, miren, tal iglesia, están orando por los enfermos, y ahí vas corriendo para allá. Y en acá, en esta otra iglesia, están orando y hay respuesta a las peticiones de oración, ahí vas corriendo para allá. Pero espérate, ¿por qué corres a esos lugares si el Señor está contigo, si el Señor está en ti? Lo que tú tienes que hacer es decirle, Señor, gracias porque tú estás en mí. Y lo que tú pidas, escúchame bien. Nuestro Señor Jesucristo dijo, y cosas mayores que yo harán, por cuanto yo voy al Padre. Todo lo que ustedes pidan al Padre en oración, en mi nombre, yo lo haré. ¡Wow! ¡Qué promesa! ¡Qué sobrenatural! Que tú puedes pedir para que la manifestación sobrenatural del poder de Dios se desate y se haga presente donde quiera que tú estés. Esto es una cuestión de fe. Es una cuestión de creer. Muchas veces me invitan a lugares donde dicen, mira, esta persona está desahuciada porque tiene cáncer o porque tiene un tumor o esta persona tiene una situación imposible. Yo he aprendido a invocar el nombre del Señor porque escrito está, todo aquel que invocar el nombre del Señor no será avergonzado.

todo. Y yo lo hago, Señor, en tu nombre. Sí, Señor, en tu nombre. Mire, dice la escritura que el apóstol Pedro en la mañana estaba lavando sus redes, porque él había salido de pesca y en toda la noche no había sacado ni un solo pez. Jesús viene y le dice: oye, Pedro, préstame tu barca, porque quiero hablarle a esta multitud de personas. Y entonces Pedro, descorazonado, desilusionado, fracasado, porque no había pescado un solo pez en toda la noche, dijo: pues, ¿qué más puedo perder? Ya no voy a llevar peces a mi casa para comer. No hubo pesca para vender, para llevar dinero a mi casa. Pues, ¿qué más da? Y dice que él le prestó a Jesús la barca. Le dijo: apártala un poco de la orilla. Y de esa barca el Señor predicó. Ahora, ¿por qué le dijo apártala de la orilla? Porque el agua es un conductor natural del sonido. Si usted aparta una barca 10 metros hacia adentro del agua, cuando usted habla, su voz se va a amplificar de una manera natural unas 20 veces. Es decir, que le dijo a Pedro: oye, aparta tu barca 10 metros dentro del agua para que más personas me escuchen. Y Pedro le prestó su barca a Jesús. ¿Qué representa la barca de Pedro? Su empresa. Porque es su fuente de trabajo. Él pesca en esa barca. Jesús dijo: préstamela. Él dijo: sí, total, mi empresa está quebrada, no pesqué nada, no saqué nada. Y el Señor habló la palabra. Y entonces le dice: Pedro, ahora boga mar adentro. Y Pedro dijo: Señor, pero ya toda la noche estuve en el mar y no pasó nada. Pero no llevó la contraria, no se rehusó. Y ya le dijo el Señor: aquí detente. Le dijo: ahora tira tu red a la derecha. Y Pedro pudo haber dicho: pero ¿qué me vas a enseñar a mí de pesca? Si este es mi oficio, esto es lo que yo hago todos los días para ganarme la vida. Pero Pedro no argumentó, solamente le dijo: Señor, toda la noche he tratado de pescar y no ha salido nada. Le dijo: más en tu palabra echaré la red. Escucha esto. Quizás has tratado de conseguir un empleo, no lo has podido conseguir. Es posible que has estado luchando contra una enfermedad y te dicen: mira, estás desahuciado, ya no hay remedio para ti. Quizá tienes una decepción sentimental, amorosa, se está destruyendo tu matrimonio. No encuentras una respuesta, no hay una solución posible. Quiere decir que estás desilusionado, estás quebrado del alma. Has intentado toda la noche y ahora te estás resignando al fracaso, te estás resignando a la pérdida, te estás resignando a vivir una vida de derrota. El sentido de pérdida te está embarcando. Pero viene una palabra que te dice: es posible volver a soñar, porque Dios le dará vida a esos sueños que aparentemente habían muerto en tu corazón. Hay una palabra que te dice: es posible el milagro, aunque el médico te diga que no, aunque la segunda y la tercera opinión te hayan dicho que no, pero Dios tiene la última palabra. Es posible que en este momento estás tan descorazonado que no sabes en quién creer, ni a quién creerle, ni cómo clamar, pero hoy hay una palabra que te dice: hay una esperanza. Pedro dijo: Señor, ya lo he probado todo, ya lo intenté todo. Tiré la red a la izquierda.

La tiré a la derecha, la tiré al centro, por todas partes y no he pescado nada. Más en tu palabra, voy a hacer caso a lo que me dices, voy a creer a lo que me estás diciendo, voy a seguir tus instrucciones. Yo ya le traté de todas formas y no me funcionó, pero ahora lo voy a hacer en tu palabra. Apreciado amigo, hermano que me está escuchando, quizá usted ya lo ha probado todo, ya le buscó por todas partes. Siga las instrucciones de Dios. Pruebe. ¿Qué le cuesta? El no ya lo tiene. El fracaso ya lo está experimentando. Entonces, pruebe ser obediente a lo que Dios dice. Y Pedro tiró la red a la derecha y dice que vino una cantidad de peces, porque cuando los peces caen en una red es como que se ponen de acuerdo y todos nadan hacia abajo. Y Pedro dijo: hay tantos y están nadando hacia abajo que si alguien no me ayuda, mi barca se va a voltear. Y Pedro empezó a gritarles a otros que estaban cerca, a otras barcas: ¡hey! ¡Vengan! ¡Ayúdenme! Porque si no, estos peces me van a voltear la barca. Son tantos y es tanta la presión que están ejerciendo que necesito ayuda. Y vinieron a ayudarle las otras barcas. Y a eso se le llama la pesca milagrosa. Cuando eso sucede, Pedro le dijo a Jesús: ¡apártate de mí, porque yo soy un hombre pecador! Él reconoció en ese momento que la bendición de Dios, reconoció que el respaldo del cielo estaba en Jesús. Dijo: soy un hombre pecador, yo no soy digno de haber recibido el milagro, de haber recibido la visitación tuya, yo no soy digno. Pero el Señor le dijo: no, ahora tú me vas a seguir y te convertirás no en pescador de peces, ahora serás un pescador de hombres. Y Pedro se convirtió en el apóstol, que es el pescador de hombres, el pescador de almas. Entonces el Señor nos está llamando a que dispongamos lo que tenemos para poder anunciar su palabra. Y de paso el Señor nos dice que si seguimos sus instrucciones, vamos a ser exitosos en la vida. Vamos a ser exitosos como persona. Seremos exitosos como cónyuge. Seremos exitosos como padres. Seremos exitosos como trabajadores. Exitosos como negociantes. Seremos exitosos en toda esfera de la vida en la cual nosotros nos estamos moviendo. Entonces, ¿qué tenemos que hacer? Hacerle caso a Jesús. Sea obediente. Sea obediente. A nosotros nos enseñaron el abecedario cuando fuimos a la escuela. ¿Y cómo es el abecedario que nos enseñaron aquí en la tierra, aquí en la escuela? Ah, pues dice el abecedario A, B, C, D, E, L. Y bueno, nos lo enseñaron desde la A hasta la Z, el abecedario. Pero el abecedario del cielo es diferente. El abecedario del cielo dice O, B, D, C. Así es el abecedario, el alfabeto del cielo, O, B, D, C. Eso es lo que el Señor quiere, que seas obediente. ¿A quién? A Él, a su palabra. Que puedas caminar en la fe del Hijo de Dios, que puedas experimentar la fe. Entonces, de esto se trata la voz, de esto se trata la programación, de esto se trata el mensaje, que tú puedas conocer a Jesús, que tú puedas seguirlo, que tú puedas servirle, que tú puedas crecer en la fe del Hijo de Dios. Entonces, yo quiero animar a cada uno de ustedes. Número uno, entréguele su vida a Dios. Entréguele su vida a Dios. Lo segundo, aprenda a caminar
en una vida

de fe. Cuando me han traído personas desahuciadas, con problemas, con situaciones imposibles, yo he aprendido, Señor, en tu nombre. Es muy sencillo. El apóstol Pedro dijo: Padre, ahora te pido que honres el nombre de tu Hijo Jesucristo. Y eso es lo que hacemos. Señor, en tu nombre, yo creo en ti y yo invoco tu nombre. Y tu palabra dice que todo aquel que invoca tu nombre no será avergonzado, Señor, en tu nombre. Maldigo ese cáncer para que se seque. Y sabes que se ha secado. Gente desahuciada ya para morirse, se ha secado el cáncer. Yo simplemente he orado, Señor. Me llevaron por uno que estaba ya en coma, ya en un respirador. Señor, pues en tu nombre y por tu palabra. ¿Y sabe qué? Volvió del coma y salió. Personas que han venido desahuciadas y que dicen no hay esperanza, le digo, mire, pues vamos a creer. Y Señor, en tu nombre, tú lo dices en tu palabra. Y tenemos una fórmula muy sencilla: si Dios lo dice, yo lo creo. Porque si yo lo creo, Él lo hará. Entonces tenemos que conocer a Jesús, tenemos que caminar en la fe. Dice el apóstol San Pablo que nosotros caminamos por fe y no caminamos por vista. ¿Qué significa esto? Caminamos no por lo que vemos, porque lo que vemos no es agradable, lo que vemos no es alentador, lo que estamos viendo en este momento no es esperanzador. Entonces caminamos por lo que creemos. Eso es caminar por fe. No caminas por lo que ves, caminas por lo que crees. Y yo creo que viene un día mejor. Yo creo que la presencia de Dios es real. Yo creo que Dios es sobrenatural. Yo creo que Dios es un Dios de milagros y que Él sigue obrando de una manera poderosa. Así es de que en este momento, apreciados amigos y hermanos que están en sintonía, vamos a creerle a Dios, no a las circunstancias. Y en el nombre de Jesús, en este momento, ahí donde está, si usted está desahuciado, está enfermo, usted tiene una situación imposible, mire, ahí donde está, sea obediente, ponga su mano derecha en este momento y vamos a invocar el nombre del Señor. Si es imposible su situación, usted crea. Es posible que usted diga, esto es una locura. Esto es algo que no lo entiendo. Mira, a Dios no hay que entenderlo. A Dios hay que obedecerlo. Usted simplemente hágalo por la fe. Ponga su mano derecha ahí donde tiene esa dolencia, esa enfermedad, ese tumor, esa hernia. Tiene en este momento una demanda. Ponga su mano ahí sobre el papel de la demanda. Usted tiene una deuda imposible. Ponga su mano derecha sobre el papel donde tiene la deuda. Padre, en el nombre poderoso de Jesús, en este momento invoco tu nombre, porque tu palabra dice que todo aquel que en ti cree y que invoca tu nombre no será avergonzado. Yo pido en este momento, Padre, que honres el nombre de tu Hijo Jesucristo. Mira los que están enfermos, los que están desahuciados, los que tienen enfermedades incurables en este momento. Enfermedad, te maldigo. Sécate en el nombre poderoso de Jesús de Nazaret. En este momento, Señor, te pido que hagas

deudas. Vienen milagros sobrenaturales, cancelación de deudas en el nombre poderoso de Jesús. Y en este momento, Señor, situaciones imposibles, relación de pareja, relaciones de familia, se sanan por el poder de tu palabra. Aquellos que les deben y que no pueden cobrar, que aquellos que han estado buscando a los que les deben, Señor, esos que deben, te pido que pongas en ellos la carga, la urgencia de pagar, que no tengan paz, que no duerman, hasta que vengan y digan, aquí está lo que te debo, en el nombre poderoso de Jesús. Gracias, Señor. Amén. Créalo, créalo y recíbalo en el nombre poderoso de Jesús. 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Apreciados hermanos y amigos que están en sintonía, creo que todos podemos y que todos debemos de participar, y que vamos a decir: Señor, ya probé en mis fuerzas, ya probé con mis habilidades, ya probé por mis propios medios y no me funcionó, más en tu palabra. En tu palabra voy a probar ahora y lo voy a creer. Nos vamos a la música.

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6: Hola, hola, ¿cómo están? Soy Claudia Mejía. En esta ocasión vamos a hablar de un tema que le compete a las mujeres. Bueno, en parte mujeres, en parte a tu pareja, en parte a todos, porque somos una red de apoyo aquí en esta vida. Debemos de tener siempre redes de apoyo y no estamos solitos. Entonces, pues vamos a empezar. En esta ocasión vamos a hablar de endometriosis. Es una palabra medio rara y tal vez nunca la hayas escuchado, o tal vez sí, pero si eres mujer, seguramente sí. Y para eso está conmigo la doctora Alejandra López Chávez. Ella es ginecóloga y obstetra. ¿Cómo estás?
7: Hola, muy bien, muchas gracias. ¿Y tú?
6: Muy bien, aquí emocionada porque es tu primera vez.
7: Sí, la primera vez.
6: Endometriosis. O sea, yo escucho endometriosis y endometrio. Bueno, ya nosotras sabemos que el endometrio, pues es esa capita que se suelta cuando estamos en nuestro periodo.
7: Exacto.
6: ¿No? Pero se escucha más peligroso y más feo que solamente.
7: Sí, suena,
6: eso, ¿no?
7: Suena intimidante la palabra.
6: Exacto,
7: ¿no?
6: Sí.
7: Pues justo lo que mencionabas, o sea, primero hay que entender que el endometrio es esta parte bien interna del útero que va a tener básicamente dos funciones. La función uno es que se va a hacer gruesita en

0: entre una regla y la otra se va a hacer gruesa porque se prepara para recibir un embarazo. Si en esa mujer en ese mes no hubo un embarazo, al terminar ese periodo va a caerse este endometrio en forma de menstruación, ¿no? O sea, el endometrio tiene que vivir justo en la cavidad endometrial y se va a descamar mes a mes en forma de regla. Sin embargo, la endometriosis quiere decir que hay tejido que no es endometrio como tal, es tejido similar, que eso es muy importante entender que no es endometrio, que es tejido similar al endometrio y que va a estar fuera de esta cavidad, que puede abarcar cualquier parte del cuerpo humano, desde cerebro, desde
1: ¿Qué?
0: pulmones, desde, claro, el diafragma, pero principalmente va a estar en órganos pélvicos, que puede ser a lo mejor la vejiga, el uretero, el intestino, o literalmente los ovarios, las alpiges. Si bien esta es la localización más frecuente, no es la única. Entonces, realmente los síntomas van a ser múltiples, muy variados, en muchos matices, y cada paciente lo va a vivir de manera distinta. Entonces, si bien la endometriosis puede tener diferentes grados de afectación, siempre va a haber un dato que nos haga sospechar de ella.
1: Y si dices que es otro tipo de tejido que puede estar en cualquier otro
0: Órgano.
1: órgano, si de por sí el dolor que una siente en su periodo, no me quiero imaginar el dolor que sería tener ese tejido en otro órgano. O sea, ¿esto sí es
0: Sí,
1: así?
0: literal. O sea, al final del día, el tejido endometrial sano que está dentro del útero va a tener receptores para ciertas hormonas, ¿no? Estas hormonas de manera natural las produce el ovario, pero también hay hormonas que producimos a través del tejido graso, a través de ciertos procesos químicos, pero en una paciente sana, estrictamente hablando, y te hago mucho hincapié en esta parte que tú me acabas de mencionar, el dolor que sentimos durante la regla, y ese es un punto pivote. La regla puede doler, claro que puede doler, pero hay un grado para diferenciar cuando es un dolor normal, entrecomillado, y un dolor que ya no se considera normal. Y esta palabra de es que para mí el dolor es normal, el normalizar el dolor, creo que es el gran error que podemos cometer desde a veces las propias pacientes que lo normalizan y también nosotros como médicos que no les damos el peso, ¿no? El justo peso a las cosas, ¿no? Entonces, tener dolor durante la regla puede ser normal siempre y cuando no afecte tu calidad de vida, que no sea un dolor incapacitante, que sea un dolor que te permita hacer tu vida prácticamente normal. Entonces, la endometriosis puede ser extremadamente aparatosa. Pacientes que durante la regla pueden tener sangrado a través del recto, a través de la orina, que pueden llegar a convulsionar, que pueden llegar a tener desmayos, que pueden tener focos de diarrea tremenda durante la menstruación. Y también importante, no encasillarlo solo a la regla, ¿no? Porque a veces los médicos podemos caer a que solamente vas a tener dolor durante la menstruación. Y si no estás menstruando y te duele, entonces no es endometriosis. Y eso es un error, porque la endometriosis es una enfermedad crónica. Crónica quiere decir que dura mucho tiempo, que va a ser, se va a ir complicando, que va a ser una enfermedad que va a ser progresiva. Y eso hace que cada vez las molestias vayan siendo más aparatosas. Desde primero ser un dolor entrecomillado, no tan complejo, que a lo mejor con analgésicos se puede tratar, a terminar en situaciones que requieren cirugía por una obstrucción intestinal, porque la función del riñón ya no está del todo bien, y todo porque esta enfermedad es muy agresiva.
1: Nos decías que hay una estadística que nos puede sorprender. ¿Cuántas mujeres lo padecen,
0: La
1: al menos en México?
0: estadística a nivel México se estima que una de cada 10 mujeres va a tener algún grado de endometriosis. O sea, una de cada 10. Es impresionante. Sin embargo, tardamos en hacer el diagnóstico en promedio de 7 a 10 años.
1: ¿Qué? ¿Por qué?
0: Es muchísimo, exacto. ¿Por qué? Porque los síntomas son sumamente diversos. El
1: Wow.
0: hecho de que el tejido puede estar a lo mejor en el intestino puede hacer que tú, al momento de la regla o fuera de la regla, puedas tener colitis, ¿no? Que tengas esta sensación de estar muy distendido después de comer ciertos alimentos, que tengas problemas al momento de evacuar, que tengas periodos de diarrea, porque el intestino se va a irritar por ese tejido y va a hacer que tengas evacuaciones sumamente líquidas o que puedas intercalarlas con estreñimiento, porque a lo mejor está obstruida una parte literal, el tubo digestivo, que no permite que pase la evacuación y puedes alternar entre diarrea y evacuaciones pues duras con estreñimiento y decir es que es colitis. El tema emocional es algo fundamental. O sea, vivir con endometriosis lleva a las pacientes a tener periodos de ansiedad, periodos de depresión, periodos en los que no saben qué está pasando con su cuerpo y también es fácil que las encasillemos a, bueno, es que tienes estrés por el trabajo, tienes presiones con la pareja, tienes presiones con los hijos y más bien va

0: de la mano con todo esto de la endometriosis.
1: ¿Por qué les pasa? O sea, ¿cuáles son
0: Pues
1: las causas?
0: mira, la verdad es que desgraciadamente no tenemos los médicos una certeza de una causa única. O sea, hay muchas teorías de por qué sucede la endometriosis, teorías ya muy viejitas, algunas de ellas que tienen casi 100 años de que las empezaron a estudiar. Hay otra teoría que nos habla de que esto se forma desde que éramos embriones, desde que estábamos en la pancita de nuestra mamá. Nuestras células tienen esta capacidad cuando somos embriones de decidir, bueno, tú eres una célula del hígado, te vas para el hígado. Tú eres una célula del cerebro, te vas a cerebro. Tú eres de útero, te vas al útero. Hay teorías en las que estas células no llegaron a su destino final, se quedaron en el camino y por eso quedaron implantes en varias partes del cuerpo. Hay otra teoría que habla de que el cuerpo tiene esta capacidad de transformar un tipo de célula a otra. O sea, hay células que tienen que estar en la parte más superficial de los órganos que se llaman peritoneo y a lo mejor sufren este tipo de transformaciones a otro tipo de célula parecida al endometrio. Entonces, la verdad es que hay muchas teorías, también hay teorías genéticas en las que hay un patrón genético de que en tu familia probablemente, si tú tienes endometriosis, tías, primas, hermanas, tu mamá probablemente también tenga endometriosis. Y también cada vez nos acercamos más al tema de las enfermedades autoinmunes, porque hay una cierta relación en pacientes con lupus, en pacientes con artritis reumatoide, esas enfermedades que son también muy difíciles de diagnosticar y que también pueden tener una correlación con endometriosis.
1: Aquí en el ISSSTE sabemos que de primera instancia hay que ir a nuestra clínica. Ellos nos referirán al especialista. Aquí en el ISSSTE hay todo este grupo de apoyo, tanto emocional como médico.
0: Pues la verdad es que como tal un grupo de apoyo específico para endometriosis, en el tema emocional todavía no, en la parte de psicología todavía no lo hay. En la parte quirúrgica, pues el abordaje ideal es vía laparoscopía. No se sugiere tanto la cirugía abierta porque va a ser bastante más agresiva de por sí. Entonces, en el ISSSTE, en hospitales de tercer nivel, como el 20 de noviembre, como en el López Mateos, como en el 1 de octubre, que hay este abordaje de cirugía laparoscópica, es una buena herramienta. Y todavía más pensando en cirugía robótica. La cirugía robótica viene a ser un parteaguas en el manejo de enfermedades tan complejas como es la endometriosis. Entonces, en este momento, hasta donde tengo entendido, solamente en el 20 de noviembre hay Da Vinci y eso nos va a dar una oportunidad a los médicos y evidentemente a las pacientes para que tengan manejos mucho más integrales.
1: Me dio mucho gusto que estés aquí.
0: Ay, a ti, muchísimas gracias por la invitación, estoy muy contenta, me encanta hablar de este tema porque siento que como médicos tenemos la responsabilidad con las pacientes de hablar de este tema que a veces está muy oculto.
1: Gracias, yo soy Claudia Mejía, nos vemos en un siguiente episodio. Hasta pronto.
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15: Gracias por su sintonía, que es su preferencia a nuestras audiciones diarias que estamos llevando hasta usted a través de La Voz, porque la fe viene por el oír. El día de hoy quiero agradecer a cada uno de nuestros colaboradores por sus oraciones. Estamos frente a un reto muy grande y es de mantener viva la señal que usted recibe las 24 horas del día. Por favor, necesitamos que usted haga su máximo esfuerzo, y le digo esto porque en guerra avisada no mueren soldados. Estamos a finales del mes de junio y necesitamos cumplir con los compromisos económicos que pues debemos de cubrir, y en esta ocasión pues estamos con preocupación porque estamos atrasados en el sentido de que hace falta en este momento que nos activemos. Quiero decir que el prometer no empobrece, pero cumplir es algo que da una satisfacción muy grande, porque cuando usted cumple una promesa, usted descansa, y no solamente descansa, sino que activa bendiciones sobre su vida. Necesitamos el día de hoy hacer compromisos muy importantes, compromisos de fe, y quiero decirle que para cubrir este mes nos hacen falta 120,000 pesos. Yo quiero creer que puede haber 120 de nuestros oyentes que digan puedo.

costar 1,000 pesos. ¿Los hay? Seguro que sí. Sí, los puede haber. Es que es tanto lo que cubrimos, son tantos miles de personas las que reciben nuestra señal, que realmente, aún con una cantidad muy pequeña, pudiéramos cubrir, pero que todos participemos, que todos hagamos nuestro mejor esfuerzo. Yo siempre he creído en la operación hormiga, siempre he creído que si cada uno aporta un granito de arena, podemos salir adelante, pero querer es poder. Hace más el que quiere que el que puede, porque lamentablemente el que puede, pues yo estoy, perdóname la expresión, ya estoy curtido, de que muchas veces hay personas que dicen, mire, venga, lo invito a platicar, lo invito a una comida, mire, vamos a conversar acerca de la radio, explíqueme cómo es lo de la radio. Y muchas veces uno lleva expectativas muy elevadas, muy altas, porque uno va a platicar con personas que son pudientes, que son empresarios, que son personas que aparentemente uno puede pensar que manejan mucho dinero. Pero siempre que comparto con ellos dicen, lo voy a pensar, voy a orar, voy a ver qué puedo hacer. Y ese voy a orar, ese ver qué puedo hacer, a veces pasan meses, pasa un año, pasan 2 años y no sucede nada. En cambio, me ha ido una cita donde llego con las personas más humildes que usted puede imaginarse, que me dicen, mire, no puedo apoyar con más, pero aquí están 100 pesos. No tengo más, pero aquí tiene 50 pesos. Yo quisiera apoyar con más, pero mire, no puedo, pero mi capacidad son 300 pesos. Entonces, es como decía el dicho del abuelo, vale más pájaro en mano que 100 volando. ¿Por qué? Porque de semillita en semillita, de 100 en 100, de 50 en 50, de 20 en 20, se alcanzan las metas mensuales que tenemos. Yo quisiera que de pronto las personas que son pudientes pudieran decir, ¿sabes qué? Aquí tienes 100,000 pesos, 50,000 pesos, 20,000 pesos, que sería una bendición, por supuesto, y creo que sí hay, pero estamos viendo que los que menos pueden son los que más aportan, los que menos recursos tienen son los que sacan fuerza de debilidad, son los que de su escasez abundan en generosidad, y estamos orando para que el Señor toque el corazón de hombres y mujeres que puedan levantarse y puedan participar. Yo creo que si el día de hoy cada uno de los oyentes se despoja de la desidia y determina aportar 100 pesitos, no hombre, nos alcanza y nos sobra. Pero, ¿qué se necesita para moverle? ¿Qué se necesita para mover su voluntad? ¿Qué se necesita para que usted se determine hacer una aportación como esa? Es aquí donde estamos nosotros atorados. Es como si tenemos la dinamita, pero no tenemos el detonador. Capacidad tenemos. Ahora, 100 pesos, ¿quién no tiene 100 pesos? Todo el mundo tiene 100 pesos. Pero, ¿por qué razón no lo hacemos? Es ahí, ¿verdad? El meollo del asunto. Ahí es donde está el problema. ¿Por qué no lo hacemos? Esa es la pregunta que debe de estar en nuestra mente. ¿Por qué no lo hago? ¿Por qué no me muevo? ¿Por qué lo estoy dejando para después? ¿Por qué lo estoy dejando para que otro lo haga cuando yo puedo hacer ese compromiso? El día de hoy determínese, el día de hoy hable consigo mismo, así como cuando el salmista David, hablando con sí mismo, le dijo, alma mía, bendice al Señor. ¿Por qué? Porque su alma no tenía ganas de bendecir el nombre del Señor. Su alma tiene ganas de ver la televisión, su alma tiene ganas de seguir los partidos de fútbol, su alma tiene ganas de ir a la tienda a comprar algo de comer, pero su alma no tiene ganas de bendecir el nombre del Señor, y vuelve a hablar, y es como si estruja o sacude y le dice con autoridad, alma mía, bendice al Señor. Y entonces ya habló con más autoridad, como que quiso despertar, pero no accionó, y entonces le habla por tercera vez y dice con más fuerza, alma mía, bendice al Señor, y agrega, y no olvides ninguno

de sus beneficios. Entonces, a la tercera vez fue cuando él reaccionó, y yo creo que nosotros también tenemos que estar hablando. Apoya la obra, levántate en este momento, no olvides las bendiciones que has recibido por este medio, participa, porque es importante no solamente que tú escuches, sino que otros escuchen. Y yo creo que si despertamos, si reaccionamos, si nos levantamos en este momento, podremos aportar y podremos alcanzar la cantidad que se está necesitando, porque no es lo mucho que unos dos o tres puedan dar, pero es lo poco que entre muchos podemos aportar. Así es que sea cual sea la cantidad que Dios ponga en tu corazón, hazlo el día de hoy, hazlo el día de hoy, no lo dejes para mañana, no lo dejes para después. Hoy es el día de hacer algo de fe. Y estoy hablando que apoyes para que tu señal permanezca en el aire, para que esta señal que estás escuchando permanezca en el aire. 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Apreciados amigos y hermanos, esperamos su comunicación, esperamos que ustedes puedan participar activamente. Esto es para mantener su señal en el aire, para que no falte la palabra en esta estación que usted está escuchando en este momento. Vamos, hermanos, amigos, hay que levantarnos con fe, hay que levantarnos para abrazar el proyecto de Dios para nuestra ciudad, el proyecto de Dios para nuestra ciudad. Esto no lo va a hacer nadie que venga de fuera, esto no lo va a hacer un grupo que quiera establecer buenas intenciones, simplemente porque es algo muy grande, muy costoso, que no es para un grupo pequeño. Esto nos compete a todos. Esto es para que todos los que escuchamos esta señal hagamos una aportación con un granito de arena, y usted verá la diferencia. Usted será testigo de lo que el Señor hace cuando hombres y mujeres de fe nos ponemos de acuerdo para que no falte la palabra. Escúcheme, para que no falte la palabra. Nos vamos a ir a la música en este momento, y oiga, mientras usted escuche la música, participe. Participe. Necesitamos que los hombres y mujeres que nos escuchan, pues el día de hoy hagamos conciencia y digamos: Señor, cuenta conmigo. Señor, yo puedo hacer algo especial. ¿Se puede? Claro que se puede. En el nombre del Señor podemos hacerlo. Vamos a ir a la música y vamos a recordar a nuestro amigo José Holguín, que ya este lunes lo sepultaron, le hicieron una reunión muy emotiva de despedida. Él ya está en la presencia del Señor, y a nosotros nos quedó su música, nos quedó este legado.

verdad que José Holguín hizo historia por 35 años con toda esta música que seguimos tocando para recordarlo, porque el mensaje no cambia. Esta música sigue siendo de mucha bendición. Lo que vamos a escuchar en este momento es un tema que se titula Vuelve a tu primer amor. Espero que usted pueda disfrutarlo y que podamos compartirlo, porque esta música no pasa de

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1: Aquí estamos en la Antártida, donde el asombroso Alan se lanzará desde este barranco sin nada que evite que caiga a las congeladas aguas, más que este hilo atado a sus bermudas.
2: Muchachos, ¿qué sucedió con la cuerda industrial?
1: Alan, este hilo representa...

0: Cómo la mayoría de la gente confía en sus propias obras para entrar al cielo.
1: Ah, pues yo prefiero confiar en una cuerda enorme.
0: Una cuerda industrial representaría el poder de Dios para salvarte.
1: Bueno, ¿y por qué no mejor ilustramos el confiar en Dios en lugar de nuestras buenas obras?
0: Entonces no necesitaríamos a un doble.
1: Ah, pues este hilo está muy pequeño.
0: Al igual que nuestras buenas obras comparadas a un Dios santo y perfecto.
1: Ok, hagámoslo. Está bien amarrado este hilo. ¡Esperen! ¡Esperen!
0: Bajen la cuerda industrial para subirlo.
2: Jesús ya pagó por nuestros pecados. ¿Has aceptado su regalo de perdón o aún sigues tratando de ganártelo por ti mismo?
3: Hola, ¿qué tal? Apreciados amigos que están en sintonía de La Voz FM, les saluda Alejandro Cruz. Todo en la vida tiene un comienzo y un final, y debemos vivirla al máximo. Nunca es tarde para emprender un nuevo rumbo, vivir una nueva historia o construir un nuevo sueño. Puedes vivir la vida de dos formas, lamentándote de lo que la vida no te dio o disfrutando de lo que sí tienes. Cada profesional una vez fue un aprendiz, cada experto una vez fue un principiante, cada soñador comenzó una vez con un sueño que se hizo realidad. Dice Salomón, el hombre más sabio que ha vivido sobre la tierra, en Eclesiastés 19. Todo lo que te venga a la mano para hacer, hazlo según tus fuerzas. En el sepulcro, que es a donde vas, no hay obras, ni proyectos, ni sabiduría. Aprovecha tu vida, porque tiene fecha de vencimiento.

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1: Bien, amigos, pues continuamos adelante. Esta es la música con José Holguín. Espero que usted lo haya disfrutado. Y continuamos animándole para que usted sea parte de La Voz, porque la fe viene por el oír. Créame que en este momento estamos en busca de...

0: hombres y mujeres de fe que se sumen al proyecto, que sean pioneros, que sean ganadores de almas, que valoren la oportunidad tan grande que Dios nos está dando de ser parte de la obra aquí y ahora. Para nosotros es importantísimo crecer como colaboradores y saber que somos de bendición y que la aportación que usted hace está tocando vidas y que la radio está viva gracias a que usted está haciendo su mejor esfuerzo. Yo quiero hacer un llamado especial porque verdaderamente necesitamos alcanzar una cantidad muy importante. 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A continuación nos vamos a una interesantísima reflexión, porque considero que muchas veces nosotros queremos hablar con Dios y repetimos algo que nos enseñaron desde pequeños, y la mayoría conocemos el Padre Nuestro, pero ¿qué significa realmente? ¿Qué quiere decir? 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
1: Padre nuestro que estás en los cielos.
2: Sí, aquí estoy.
1: Por favor, no me interrumpas. Estoy rezando.

0: Pero tú me llamaste.
1: ¿Llamarte? No, yo no llamé a nadie. Estoy rezando. Padre nuestro que estás en los cielos.
0: Ah, eres tú nuevamente.
1: ¿Cómo?
0: Me llamaste. Tú dijiste, Padre nuestro que estás en los cielos. Estoy aquí. ¿En qué te puedo ayudar?
1: Pero no quise decir eso. Simplemente estoy rezando. Todos los días rezo el Padre nuestro. No me siento bien rezando así. Es como cumplir con un deber. Y no me siento bien hasta cumplirlo.
0: Pero, ¿cómo puedes decir Padre nuestro sin pensar que todos los que creen en mi Hijo Jesucristo son tus hermanos? ¿Cómo puedes decir que estás en los cielos si no sabes que el cielo es paz, que el cielo es amor a todos, que el cielo gobierna sobre la tierra?
1: Bueno, es que realmente no había pensado en eso. Yo simplemente rezo, no más.
0: Te entiendo. Pero bueno, prosigue tu oración.
1: Santificado sea tu nombre.
0: Espera ahí. ¿Qué quieres decir con eso?
1: Quiero decir, quiero decir lo que significa. Ay Dios, ¿cómo voy a saber lo que quiere decir? Esa es una parte de la oración, solo eso.
0: Santificado significa apartado, separado, sin mancha, sin pecado, sagrado, santo.
1: Ah, ahora entendí. La verdad es que nunca había reflexionado en el sentido de la palabra santificado. Pero bueno, sigo rezando. Venga a nosotros tu reino. Hágase tu voluntad, así en la tierra como en el cielo.
0: ¿Estás hablando en serio?
1: ¿Por qué no?
0: ¿Y qué haces tú para que eso suceda?
1: ¿Cómo que qué hago? Nada. Es que eso es parte de la oración. Y hablando de este tema de tu voluntad, sería bueno que tuvieras el control de todo lo que acontece en el cielo y en la tierra.
0: Yo tengo control sobre todo. Y a los humanos les he dado libre albedrío, que es la capacidad de decidir por sí mismos. Yo no he creado robots, he creado seres con voluntad propia. Seres que por su libre decisión me piden que se haga mi voluntad y no la de ellos. ¿Tengo yo control sobre ti? ¿Te has negado a ti misma? ¿Y me has pedido que se haga mi voluntad y no la tuya?
1: Bueno, pues yo voy a la iglesia.
0: No fue eso lo que te pregunté. ¿Has reflexionado sobre el modo en que tratas a tus hermanos? ¿Sobre la forma en que gastas tu dinero? ¿Sobre el mucho tiempo que dedicas a la televisión o al ocio y que no compartes conmigo?
1: Por favor, para de criticar.
0: Te escuché pedirme que se hiciera mi voluntad en la tierra, así como se hace en el cielo. Si eso ha de acontecer, ¿qué hacer con aquellos que rezan pidiéndome lo mismo y luego se quejan por todo? Por el frío, por el calor, por la lluvia, por la naturaleza.
1: Es cierto, tienes razón. Yo, por ejemplo, nunca acepto tu voluntad, pues estoy presta a reclamar por todo y a quejarme por todo. Si mandas lluvia, pido sol. Si mandas sol, me quejo del calor. Si mandas frío, continúo quejándome. Y si te pido buena salud, abuso de mi cuerpo. Y luego me sigo quejando por las consecuencias.
0: Me parece excelente que reconozcas todos tus pecados. Así es como podemos empezar a trabajar juntos tú y yo. Me gusta esa actitud de humillación ante mí, pues es la única forma en que podrás ser exaltada. Teniéndome de tu lado, ya tienes asegurada la victoria. Eres más que vencedora. Y aunque pases por momentos críticos, recuérdalo. Tú eres más que vencedora.
1: Gracias, Señor, por enseñarme todo esto. Pero oye, preciso terminar ahora. Este rezo se está demorando más de lo acostumbrado. Continúo. El pan nuestro de cada día, dánoslo hoy.
0: Para ahí. ¿Me estás pidiendo pan material solamente? Recuerda que no solo de pan vivirá el hombre. Así como tu cuerpo, que es mortal, debe ser nutrido, ¿cuánto más tu espíritu, que es inmortal? Cuando me pidas el pan material, recuerda a aquellos que no lo tienen. Y cuando me pidas el pan espiritual, recuerda que la mesa ya está servida. Se trata de la Biblia. En la Biblia podrás encontrar la mejor dieta para tu espíritu. Y ahora, quiero seguirte escuchando. Continúa.
1: Muy bien. Perdona nuestras ofensas, como también nosotros perdonamos a los que nos ofenden.
0: ¿Y a tu hermano, ya lo perdonaste?
1: Ay, Dios, ni me lo recuerdes. Ese sujeto me ha criticado demasiadas veces y sin fundamento. Además, se ha empeñado en decir mentiras sobre mí. La verdad, Señor, es que no consigo perdonarlo. Más bien lo

0: Lo que deseo es vengarme, cobrarle las que me ha hecho, una por una.
1: Pero, ¿y tu oración? ¿Qué quieres decir cuando me pides que te perdone a ti de la misma manera en que tú has perdonado a tu ofensor? Tú me llamaste y yo estoy aquí. Cuando alguien me busca, me halla. Yo deseo que después de esta oración quedes renovada espiritualmente. Si quieres buena salud física y espiritual, debes perdonar a los demás. Cuando perdonas, el beneficio te lo haces a ti misma. El perdón es una medicina para ti, no para el ofensor. ¿Por qué vas a cargar con una gran maleta de iras y rencores? Libérate del peso innecesario y saca el veneno de tu interior. Te puede matar.
0: Y yo pensaba que me sentiría mejor si me vengaba.
1: No es así. Te sentirías peor. Además del daño que te harías a ti misma y del daño que le harías a otros, piensa en la tristeza que me causarías. No te preocupes. Yo puedo cambiar todo para ti. Basta que tú lo quieras y me lo pidas con fe.
0: Pero, ¿cómo lo harías?
1: Esa es mi parte. Tú haz la tuya. Ahora, perdona a tu ofensor como yo te he perdonado a ti y así podrás ser sanada.
0: Pero, Señor, debo ser honesta contigo y conmigo misma. Yo no puedo perdonarlo.
1: Entonces, no podrás ser sanada.
0: Estás en lo cierto. Pero es que yo solo quiero vengarme. Él tiene que pagar por lo que me ha hecho.
1: Págalo tú.
0: Yo no. ¿Yo por qué? El que debe pagar es él, no yo.
1: ¿Sabes por qué cuando se perdona se olvida? No porque el perdón borre una falta, sino porque la paga. Cuando alguien tiene una deuda, debe pagarla. Esa es la ley. Y así trabaja la justicia. Pero cuando tú perdonas a alguien que te debe, no es que estés desconociendo la deuda. Es que tú la estás pagando por esa persona. Y cuando una deuda se paga, ya no existe más. Eso fue lo que yo hice por ti. Tú merecías un castigo por tus pecados. Debías morir por ellos. Y yo no podía pasar por alto ese castigo. Pues yo soy justo y debo aplicar la ley. Y la ley dice que el que peca debe morir. Fue entonces que mi Hijo Jesucristo dijo: Padre, yo quiero llevar el castigo que ella se merece. La condena a muerte en una cruz, yo la quiero sufrir para que ella no la tenga que pagar. Yo pago por ella. Es por ello que al pagar la deuda por ti, tú ya no tienes deuda. Ya has sido perdonada. Dime ahora, ¿no quieres tú pagar por tu ofensor una deuda tan pequeña? ¿No quieres perdonarlo?
0: Oh, Señor, yo no entendía nada de eso. Ni siquiera sabía el por qué Cristo tuvo que morir de una forma tan espantosa. Ahora comprendo que era yo quien debía morir así para pagar mi culpa por mis pecados. Realmente fui yo quien mató al Señor Jesucristo. Fue por mi culpa que Él padeció de manera tan cruel.
1: Y lo hizo simplemente porque te ama. Tanto como el Espíritu Santo te ama y tanto como también yo te amo.
0: Señor, de verdad que ya no siento ninguna ira ni ningún deseo de venganza. ¿Cómo no voy a perdonar a otros si tú me perdonaste a un precio tan supremo, tan alto?
1: ¿Cómo te estás sintiendo ahora?
0: Bien, muy bien. A decir verdad, nunca me había sentido así. Me siento liviana, libre, en paz. Dios, es muy bueno hablar contigo.
1: Me alegra que ahora sí lo aprecies y que aprendas a diferenciar el rezar del orar. Rezar es hacer un monólogo. Es repetir las palabras de otro. Es recitar frases y más frases que ni salen de nuestro corazón ni logramos entender. Orar es dialogar. Es hablar conmigo, cara a cara.
0: Eso es lo que quiero hacer de ahora en adelante.
1: Ahora, quiero que termines lo que tenías en mente decir.
0: Bueno, aunque parezca una recitación, lo diré. No nos dejes caer en la tentación y líbranos del mal.
1: Excelente. Voy a hacer justamente eso. Pero no te pongas en situaciones donde me tientes a mí, donde tú puedas ser tentada o donde haya un inminente peligro para ti. Esto que te digo, lo hallarás en mi libro, en la Biblia. No tentarás al Señor tu Dios, y el que quiera estar firme, mire que no caiga.
0: ¿Y qué quieres decir con eso de que el que quiera estar firme, mire que no caiga?
1: Que dejes de andar en compañía de personas que te llevan a participar de cosas inoficiosas.

0: cosas sucias, de cosas secretas y nada santas. Abandona todo aquello que no sea para tu provecho y ocúpate en todo lo verdadero, todo lo justo, todo lo amable, todo lo que es de buen nombre. Si en algo hay virtud alguna, si algo hay digno de alabanza, en esto ocúpate.
1: No te entiendo.
0: Claro que entiendes. Y sabes bien que vas por el camino equivocado. No deseo que sufras innecesariamente y luego corras en busca de mi socorro.
1: Tengo mucha vergüenza, Señor. Perdóname.
0: Claro que te perdono, porque sé que eres sincera y estás arrepentida. Jamás desprecio un corazón contrito y humillado. Y cuando me vuelvas a llamar, acuérdate de hacer tu oración con el corazón y con la mente, y guiada por el Espíritu Santo. Que de hoy en adelante, tus oraciones sean oraciones, no rezos. Y ten presente que la oración es un diálogo, no un monólogo. Por eso debes saber hablar y saber escuchar. Siempre que quieras hablar conmigo, ven, te estaré esperando, pues me gusta conversar contigo. No escucharte recitando, sino tener intimidad contigo. No te olvides de que soy un padre amoroso. Y ya puedes terminar.
1: ¿Terminar? Ah, sí. Amén.
0: ¿Sabes qué quiere decir amén?
1: La verdad es que no tengo ni idea. Lo único que sé es que así termina mi oración.
0: Debes decir amén solo cuando aceptas todo lo que quiero, cuando concuerdas con mi voluntad. Porque amén quiere decir, así sea, estoy de acuerdo con lo dicho, hágase conforme a lo expresado.
1: Señor, gracias por todo lo que me has enseñado sobre la oración. Y gracias por amarme y estar dispuesto para mí las 24 horas del día, todos los días.
0: Yo amo a todos mis hijos y también a aquellos que llevan una vida ruin y de pecado. Por eso necesito que tú les hables de mi amor por ellos, pues nadie necesita tanto de un médico como aquel que está enfermo y sin esperanza. Mi voluntad es que todos puedan experimentar mi amor y mi propósito para sus vidas. Pero necesito de personas como tú, que lleven esas buenas noticias a todos los hombres. Por eso, lo que hoy te he enseñado, ve y enséñalo a otros. De gracia recibisteis, de gracia da.
1: Gracias, Señor. Estoy muy feliz de saber que eres mi amigo y voy a compartir de tu amor a todo el mundo.
2: Bueno, espero que esta reflexión nos haya abierto el entendimiento para comprender un poco más de lo que se trata siempre que decimos Padre nuestro que estás en los cielos. Vamos a escuchar más de la buena música que tenemos preparada aquí para usted, pero también quiero proporcionar los números de cuenta donde usted puede hacer su aportación en apoyo de lo que es su programación que usted está recibiendo en este momento. Y también pues quiero recordarle que tenemos hasta el 30 de junio para unirnos, para hacer el mejor de los esfuerzos. Vamos a poner de nuestra parte, vamos a hablar en casa, vamos a hacer una oración y que el Señor nos provea para que no pare esta bendición. Por otra parte, estamos también recordándole que estamos en expansión, es decir, estamos en continuo crecimiento. Y no podemos descuidar la programación local de casa por abrir una nueva programación. Y por esta razón le pedimos sostenga su programación local. Sostenga su programación local. Y nosotros nos encargamos pues de estar apoyando, viajando y haciendo, ¿verdad?, otras cosas en otras ciudades para que esta señal siga extendiéndose y siga tocando vidas y ganando almas para Cristo. 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
1: Estamos grabando, ¿eh?

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10: Gracias por su sintonía, que es su preferencia a estas audiciones diarias que estamos llevando hasta usted a través de La Voz, porque la fe viene por el oír. El día de hoy estamos animando a cada uno de ustedes que forman parte de nuestra audiencia y parte de nuestra red de colaboradores, para que unidos celebremos lo bueno que es el Señor con cada uno de nosotros. Él nos ha dado la vida y nos permite avanzar, nos permite que nuestra vida pueda tener un propósito de poder compartir con otros lo que el Señor ha hecho. Podemos dar testimonio, podemos orar y podemos enviar la palabra. Por eso es tan importante ser parte de nuestra red de colaboradores. Y en este momento que estamos dando un paso de fe a punto de entrar a la gran ciudad de Guadalajara, pues necesitamos el apoyo, la ayuda de cada uno de ustedes, que conforme sea su fuerza y su posibilidad, que el Señor mueva su corazón, que el Señor mueva su voluntad. Estamos en un momento histórico y usted no se lo puede perder. Usted no se lo puede perder. Este es el momento para hacer historia. Este es el momento para que usted diga: Señor, gracias por la oportunidad, gracias por darme el privilegio, por tomarme en cuenta, de que yo pueda aportar una semilla para este proyecto, donde seguramente la cosecha serán miles de almas para Cristo. Es una ciudad importante y necesitamos unirnos para enviar la palabra. Así es de que yo espero contar con su apoyo, contar con su generosidad. Bueno, en este momento nos vamos a la música con José Holguín. José Holguín, que estuvo en su última gira de conciertos con nosotros y que precisamente pues ya pasó a la presencia del Señor y lo han despedido ya en el cementerio. Ya su cuerpo pues está siendo sepultado. Y pues guardamos su memoria, guardamos sus obras y por supuesto sus temas musicales. Esta canción de fe que él nos dejó como un legado, y vamos a recordarlo a través de su música. Y este tema musical que nosotros vamos a escuchar en este momento se titula Amo a Jesús. Disfrútelo. Y regreso con usted en un momento.

Esta es la participación musical de José Holguín, a quien recordamos con esta música de fe, que el Señor pues ya lo tenga en su presencia y le dé recompensa. Qué bueno es saber que si servimos al Señor, lo que hacemos para Él no es en vano, sino que tiene su recompensa. Y bueno, estamos haciendo historia, estamos a punto de entrar a la gran ciudad de Guadalajara y, hermanos, necesitamos mostrar entusiasmo, necesitamos mostrar que realmente nos importa y que si el Señor nos ha permitido levantarnos en esta radio es porque Él quiere que podamos extendernos a otras ciudades donde hay tanta necesidad. Una alabanza te cambia el día, una oración te cambia las circunstancias en un momento, una palabra que llega a tiempo es como un vaso de agua fresca que te llega en una tarde calurosa. Siempre necesitamos nosotros entender que nada de lo que hagamos por el Señor será en vano. Al contrario, todo lo que usted haga por el Señor tiene recompensa y recompensa para vida eterna. Qué lamentable de aquellos que son ricos para sí mismos, pero no son ricos para con Dios. Aquellos que solamente dedican su dinero para tener casa, vehículo, lujos, deleites personales, pero nunca piensan en ser ricos para con Dios, en dar para que se anuncie el Evangelio. Por lo tanto, no están haciendo tesoro en el cielo. Imagínense qué trágico será que teniendo riqueza en la tierra, cuando vaya al cielo no tenga nada. Pero mire que aquellos que no tienen mucho en esta tierra, pero que envían tesoro al cielo cada vez que dan para que se anuncie el Evangelio, pues cuando lleguen al cielo, aunque hayan tenido poco aquí en la tierra, en el cielo tendrán abundante tesoro. Porque es lo que el Señor dice: no te hagas tesoros en la tierra, donde hay ladrones que roban y polilla y orín que corrompe. ¿Cuántas personas acumulan y acumulan y acumulan y al final no pueden disfrutar su dinero, no pueden disfrutar lo que hicieron toda su vida y todo lo que ganaron ahora se lo pagan a una enfermera para que los cuide? Todo lo que ahora ganan lo pagan en medicamentos. Qué lamentable que no se pueda disfrutar de la vida, porque simple y sencillamente el dinero no le da paz, no le compra felicidad.

no le causa satisfacción. Y lo más triste es que si muere, pues es como dice el dicho, que nadie sabe para quién trabaja. Pero cuando usted da para la obra de Dios, cuando usted da para que se anuncie el Evangelio, cuando usted aporta una semilla, usted está siendo tesoro en el cielo. Tesoro en el cielo, donde no hay ladrón que robe. Porque aquí en la tierra, si usted tiene dinero, lo van a robar. Lo van a secuestrar, le van a querer robar el carro, van a querer meterse a su casa para robar lo que está dentro de ella, van a querer robar el dinero que hay en su cuenta. Hay ladrones que roban, pero todo lo que tú envíes al cielo por adelantado, nadie te lo va a robar. Ahí estará en tu cuenta, ahí será lo que dice el apóstol San Pablo en Filipenses 4:19. No es que busque dádivas, sino que busco fruto que abunde en vuestra cuenta. Apreciados amigos y hermanos, hagamos tesoro en el cielo. Vamos a dar para que se anuncie el Evangelio, vamos a dar para que la obra de Dios siga adelante. Estamos a punto de entrar a la gran ciudad de Guadalajara y yo creo que usted nos va a apoyar. Estoy creyendo que usted va a participar y le voy a dar el número de cuenta de Oxxo donde puede hacer su aportación. 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Apreciados amigos y hermanos que están en sintonía, hagamos historia. Vamos a levantarnos como uno. Ya hemos demostrado que ya cumplimos un tiempo de aniversario en Monterrey, lo mismo que en Tijuana. Y esto sigue creciendo. Y las almas se siguen salvando y el Evangelio sigue siendo anunciado. En este momento yo quiero pedir a cada uno de ustedes, quiero pedir que usted sea parte de este gran proyecto de fe. Insisto, estamos en un momento de la historia donde la propia historia juzgará si nosotros fuimos dignos representantes del Señor, si fuimos hombres y mujeres generosos para enviar el Evangelio, o si solamente fuimos un grupo de personas que le tuvimos miedo a

al reto que tuvimos miedo a enfrentar, lo que es un tiempo de oportunidad, una puerta grande y eficaz que se ha abierto para anunciar el Evangelio. Entonces podemos mantenerla abierta o podemos dejar que simplemente se cierre y se nos vaya la oportunidad y que nos lamentemos diciendo: pudimos haberlo hecho y no lo hicimos. Pudimos haber entrado y no entramos. Por esa razón yo quiero decirle: haga su mejor esfuerzo. Si usted quiere comunicarse con nosotros, puede hacerlo al teléfono 81-84-58-70-28, 81-84-58-70-28. Nos vamos a la música en este momento y viene Marino con un clásico de clásicos. Esto se titula Clamor de un Pueblo.

Esta es la participación de Marino con este clásico de clásicos. Oiga, qué hermoso tema y qué recuerdos nos trae. Recuerdos de tiempos de oración, de tiempos de clamor, tiempos donde el pueblo se levantó creyendo por cosas grandes, tal como lo debemos hacer ahora también nosotros en la presente generación. Creerle a Dios. Creerle a Dios, levantarnos en el nombre de nuestro Señor Jesucristo como uno solo y decirle, usa mi vida, porque nuestra generación anterior era una generación de fe, una generación llena de pasión por las almas, hombres y mujeres que no temían a los retos y que cuando se trataba de dar para la obra de Dios, nunca se echaron para atrás, nunca escatimaron, nunca dijeron no tengo, nunca dijeron no puedo. Al contrario, sacaron fuerza de debilidad y aportaron lo mejor que pudieron con tal de que la obra de Dios siguiera adelante. Y por eso llegó a nosotros el Evangelio. Y nosotros el día de hoy no podemos hacer menos. Se necesita su apoyo. Se necesita que en este momento esta generación responda a los retos presentes y si se trata de extenderlo, vamos a dar con gozo, vamos a sembrar con alegría de corazón, vamos a apoyar para que los proyectos de Dios sigan avanzando y lo vamos a lograr. Con la ayuda de Dios, lo vamos a lograr con la ayuda de Dios. Estoy orando que el Señor nos sorprenda, que el Señor nos sorprenda con milagros, que el Señor levante hombres y mujeres de fe, apasionados por Él, dispuestos a servir para este tiempo y en esta hora. En el nombre poderoso de nuestro Señor Jesucristo, vamos en este momento a unirnos y vamos a ponernos en acuerdo. Sabe que los de fe somos muchos y los que estamos agradecidos con el Señor somos más. ¿Qué vamos a hacer? Simple y sencillamente poner un granito de arena. No tenga temor, no tenga temor. Con la ayuda del Señor, usted va a mirar que nos vamos a levantar cosas para que se diga de esta generación, que es una generación que respondió al reto. Usted puede comunicarse con nosotros al teléfono 81-84-58-70-28, 81-84-58-70-28. Quiero enviar un cordial saludo a nuestra apreciada oyente Cristina, que se encuentra por allá en la prisión de Chau Chau, en Chauchila. Dios bendiga a nuestra hermana Cristina, le dé ánimo, le dé fortaleza y que Él haga un milagro para que pueda ser liberada. Que haga un milagro el Señor para que se abra la puerta de esa prisión de una manera sobrenatural. Y que mi hermana Cristina pueda disfrutar de libertad en el nombre poderoso.

poderoso de Jesús. También en este momento, pues yo quiero pedir a cada uno de nuestros oyentes, conviértase en un colaborador. No esté pensando si alguien lo está haciendo, si alguien más lo hará. Hágalo a título personal. Dígale: Señor, usa mi vida, yo me dispongo, yo quiero apoyar, yo quiero ser parte de este gran proyecto de fe. Le doy el número de cuenta de Oxxo donde usted puede hacer su aportación, y es el siguiente. 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Finalmente, le doy el número de cuenta en Coppel donde usted puede hacer su aportación, y donde es importante, importantísimo, por favor, en lo mucho o en lo poco, pero apoye a cada uno de nuestros oyentes por amor de Dios y pasión por las almas que no han conocido al Señor. Vamos a levantarnos como un mundo y poniéndonos de acuerdo para que al dar nuestra semilla podamos levantar una gran cosecha. Yo sé que todo lo que usted haga por el Señor, simple y sencillamente, Él se lo recompensará. El Señor se lo recompensará. Bien, pues nos vamos a la música, nos vamos a la música. Le recuerdo el número de teléfono donde usted puede comunicarse, es 81 84 58 70 28. Lo repito, 81 84 58 70 28. Nos vamos a la música. Viene Fito Delgado con esto que se titula Con la ayuda de Dios. Y con la ayuda de Dios venceremos, con la ayuda de Dios saldremos adelante, con la ayuda de Dios entraremos a Guadalajara, con la ayuda de Dios usted se va a levantar y va a participar con nosotros en esta aventura de fe.

con la ayuda de Dios, con la ayuda de Dios, seguro que sí, lo vamos a lograr, lo vamos a alcanzar. Dios es bueno, Él levanta del polvo al pobre, el Señor liberta a los cautivos, Él sigue multiplicando las fuerzas al que ya no tiene ningunas, el Señor se manifiesta de una manera muy sobrenatural y con su ayuda saldremos adelante. Yo quiero animar a cada uno de ustedes para que depositemos nuestra fe y nuestra confianza en el Señor. Gracias a cada uno de ustedes que están orando por nosotros. Gracias a la red de colaboradores que apoyan

Y en este momento donde estamos dando un paso de fe histórico, yo quiero con vos aquellos que quieren hacer historia entrando a la ciudad de Guadalajara para transmitir las 24 horas del día. Necesito en este momento que los que son de fe se levanten y digan: hermano Alejandro Cruz, cuente conmigo, que yo voy a hacer mi mejor esfuerzo. Todos podemos aportar algo, todos podemos poner un granito de arena, y conforme el Señor ponga convicción en tu corazón, levántate en este momento y participa. Participa. Dice la Escritura que debemos rogar al Señor de la mies que envíe obreros a su mies, porque a la verdad la mies es mucha y los obreros son pocos. Es decir, que hay mucha necesidad, y esa necesidad nos ha rebasado por mucho. Hace poco tiempo un reportero me hizo una pregunta y dijo: doctor Alejandro Cruz, le quiero hacer esta pregunta y sea lo más brutalmente honesto en contestarla. La iglesia le ha fallado a América, no solamente a México, sino a toda América. ¿Y qué tiene usted que decir a eso? Le dije: ay, mijo, si le fallamos a Dios, ¿tú crees que no le vamos a fallar a América? Tenemos que reconocer que la necesidad nos ha rebasado, que hay más crisis, que hay más violencia. Dice la Escritura que por haberse multiplicado la maldad, el amor de muchos se enfriará. Tenemos un cristianismo frío, un cristianismo decadente, un cristianismo muy religioso, pero con poca vivencia, con poca experiencia, con poca manifestación del cielo en su vida. Hoy, como nunca antes, estamos viendo un cristianismo, así como ahora que hay sodas light, ensaladas light, y también hay cristianos light. Estamos en un momento muy difícil porque la gente espera que la iglesia tenga una respuesta. Y la gente no está equivocada. Quiero decir que Jesucristo es la respuesta segura. Él es el que puede suplir toda necesidad. Y Él no se ha olvidado de nosotros. Pero tenemos que entender que somos nosotros los que tenemos que avivarnos. Somos nosotros los que tenemos que levantarnos. Tenemos que decirle: Señor, usa mi vida. Señor, yo quiero que tú uses mi vida. Apreciados amigos y hermanos, la transformación de la familia, la sanidad de nuestras ciudades, no va a ocurrir por arte de magia. Esto va a ocurrir si usted y yo oramos por nuestra ciudad. Esto ocurrirá si usted y yo vamos a compartir la palabra y vamos a dar testimonio del Dios que nos salvó, del Dios que nos restauró, del Dios que nos libertó, del Dios que nos ha bendecido. Es muy importante que usted y yo en este tiempo entendamos que la gente espera mucho de nosotros y que no podemos darnos el lujo de defraudarlos. Vamos a compartir la palabra, y una de las cosas muy grandes que podemos hacer en este momento es sumarnos a este proyecto de fe para entrar a una nueva ciudad con el mensaje del Evangelio. Usted ya ha recibido por más de un año la programación, tanto en Monterrey como en Tijuana, Los Ángeles, San Diego. Bueno, ahora vamos a dar de gracia lo que por gracia hemos recibido. Ya recibimos más de un año, ahora vamos a dar de gracia y vamos a apoyar para

para que en otra gran ciudad también entre el Evangelio. Así es de que yo espero su respuesta. Yo espero que usted se levante y participe. 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Y yo estoy orando que el Señor nos sorprenda con milagros, que el Señor nos sorprenda con cosas sobrenaturales. 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Apreciados amigos y hermanos, necesitamos que nos levantemos como uno y entendamos que en esta hora de crisis usted y yo necesitamos resplandecer, que la luz del Señor brille a través de nosotros, para que muchos sean bendecidos, para que muchos sean alcanzados por la gracia del Señor y tener la satisfacción de decir: Dios usó mi vida, Dios utilizó mi oración y Dios recibió mis finanzas y se convirtieron en almas. Por eso siempre estamos diciendo: si tus pasos no pueden ir, que tus pesos vayan por ti. Conviértase en un ganador de almas, conviértase en alguien que se levanta y que por la fe comienza a conquistar almas, comienza a bendecir vidas, comienza a hacer una diferencia. En este momento nos vamos a la música con Lenny Salcedo y él nos trae este tema que dice: todo obra para bien. Esa enfermedad no es para muerte, sino para que la gloria del Señor se manifieste y usted pueda ser sano y darle la gloria a Dios. Esa crisis que está enfrentando en este momento tiene fecha de caducidad. Tu crisis no es para destruirte, esa crisis está a punto de caducar y tú dirás: Señor, gracias porque me sacaste adelante. Esa bancarrota, esa mala inversión que te llevó a la ruina, que te llevó a la escasez, no es tu fin. El Señor te permitirá levantarte una vez más, ya no en tus fuerzas, ya no con tus conocimientos ni con tus habilidades, sino con la gracia y el favor de Dios, dice la Escritura.

Y aunque aparentemente hay cosas que van mal, pero el Señor las usará para tu bien. Porque los que aman a Dios, todas las cosas les ayudan para bien. Esto es, los que conforme a su propósito son llamados. Te bendigo en el nombre de nuestro Señor Jesucristo y yo espero que tú nos apoyes y que hagas parte de la historia al sembrar tu semilla para el Proyecto Guadalajara. Si deseas comunicarte con nosotros, el teléfono es 81-84-58-7028, 81-84-58-7028. Nos vamos a la música. Gracias y que el Señor te continúe bendiciendo ricamente.

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movió tu corazón hacia mí para venirme a rescatar. De lo profundo de mi ser, mi alma quiere decirte lo que siento por ti, Señor. Rendida está mi vida sin reservas a ti.

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Lo que vamos a hacer nosotros en el día de hoy es enfatizar, cuide su salud. Dice la Escritura que nuestro cuerpo es el templo del Espíritu Santo. Por lo tanto, usted debe de cuidarlo porque Dios ya no habita en templos hechos por manos de hombre, sino que habita en un templo que somos nosotros. Ya no habita en edificios hechos por manos de hombres, sino que ahora tú eres habitación y morada del Espíritu Santo. Pero algunos no parecen templo, más bien ya parecen catedrales. Están bien bendecidos, bien gorditos, bien llenos de vida. Ya son como una mega catedral. Pero quiero decir que es muy importante cuidar nuestro cuerpo porque es el templo del Espíritu Santo. Y dice la palabra que cualquiera que destruya el templo o el cuerpo, dice Dios, le destruirá a él. Amigos, este es un tema muy interesante. Cuidar tu cuerpo. ¿Qué consumes? ¿Qué es lo que dejas entrar a tu organismo? Porque muchas veces se nos dice, no tome refresco negro, pero nos encanta el refresco negro. Y la persona muchas veces ya con los riñones que no funcionan, ya con afectaciones en diferentes órganos del cuerpo, pero de alguna manera la gente lo sigue consumiendo, es como los cigarros. Dice, fumar puede causar cáncer y te ponen la foto de alguien que está muriendo de cáncer y hasta mira las cajetillas de los cigarros y estás viendo la foto de la persona que está enferma del cáncer y aún así le dices, deme la cajetilla completa, a sabiendas de que el alcohol es malo, que te puede dar una congestión, que te puede crear una adicción, pero ahí va la gente a comprarlo y a tomarlo, a sabiendas que le están advirtiendo que le puede causar cirrosis, que le puede causar serios deterioros en su cuerpo. Entonces, si tú no cuidas tu cuerpo, si tú no cuidas lo que le metes, si tú no cuidas el cuerpo, imagínate meterle drogas al cuerpo para que se deteriore. Imagínate tú que el cuerpo comienza a enfermarse porque pues ahora ya no quieres comer saludable, te gusta el hot dog, te gusta la pizza, te gustan las comidas procesadas, los embutidos, ya no quieres comer sano. Y claro, después cuando vienen los problemas y complicaciones de salud, dices, ¿y por qué a mí? ¿Y por qué yo? ¿Y por qué me dio el diabetes? ¿Y por qué se me sube la presión? ¿Y por qué ahora tengo tantos problemas que antes no tenía en mi cuerpo? Ya tienes neuropatías, ya tu nombre ya no va a ser Juan, ni va a ser Petra, te van a poner dolores. De todo te quejas, te duelen los pies, la rodilla, las piernas, la cabeza, la cintura, todo son dolores. Fibromialgia, para que no se oiga tan feo. ¿Y todo por qué? Porque no has cuidado tu salud.

0: dicen no y haz de cuenta que te dicen sí, como si estuvieran regalando las cosas que hacen daño, y ahí vas corriendo a comprar y a consumir. Lógicamente tu cuerpo te va a pasar una factura, y esa factura es demasiado, demasiado costosa. Ahora, lo que me llama la atención es que cuando las personas toman un producto natural que les hace bien, se molestan porque querían sentirse bien en la primera semana, en el primer mes. Digo, espérame, si tienes 20 años haciendo las cosas mal, ¿cómo crees tú que en un día o en una semana se te va a arreglar el problema? Un doctor que es conocido y es muy bueno en lo que hace, me dice, mira, es que por lo menos para revertir una enfermedad de 20 años, necesitas por lo menos un mes de tratamiento para revertir un año. Entonces hoy vamos a hablar esta parte de que usted necesita comenzar a cuidarse, y que lo primero que se hace, sacar la basura, sacar el escombro para empezar a limpiar. ¿Y eso cómo se hace? Ah, pues es lo que vamos a conversar aquí con David Montero, porque necesitamos entender la importancia de comenzar a cuidar nuestro cuerpo, y comenzaremos por una limpieza.
1: Gracias por abrirme los micrófonos, y como usted bien lo dice, necesitamos alimentarnos, tener conocimiento, guía. Nadie nos quita la salvación, no se nos va, nosotros nos alejamos, ¿verdad? Porque no tenemos conocimiento, porque no tenemos la indicación, porque nos descuidamos. Y eso aplica en todo. Lo espiritual es más real que lo físico, eso también lo tengo muy claro. Y las personas pues igual empiezan a tener situaciones emocionales, pues tiene que ver también con lo físico, porque nuestras emociones están conectadas también con el flujo del sistema nervioso y el sistema hormonal. Entonces, cuando no tenemos nutrición en la mente, tomamos malas decisiones. Cuando nos sentimos deprimidos, agotados, fastidiados, enojados, agotados, cuando estamos eufóricos, bueno, todo esto también repercute. Entonces, yo creo que el día de hoy lo que queremos principalmente es darle información a las personas, una información correcta, una información que les permita tomar sus propias decisiones. Y de aquí es donde vamos a hablar sobre cómo funciona el cuerpo, qué es lo que, fíjense nada más, cómo nos ama Dios, de qué manera nos ama Dios, que nos da muchas herramientas para que también, tanto en lo físico, en lo mental, en lo espiritual, podamos tener siempre en qué apoyarnos, que es Él. Y hablando precisamente de todo esto, hemos estado escuchando hablar en los últimos días de algo que se llama Glutalife Complex. El Glutalife Complex que hemos estado hablando en estos micrófonos, pues ha venido a revolucionar el bienestar en muchas personas. Nos han estado reportando muchísimos casos de bienestar, y es donde queremos platicar qué es el Glutalife Complex, por qué la gente se está sintiendo bien, qué efecto tiene, cómo funciona nuestro cuerpo. Algo que hemos dicho nosotros es que estos productos no curan nada, o sea, es nuestro cuerpo el que se está reparando, únicamente tenemos que estimularlo. Y primero quiero platicarle a toda la audiencia, entender qué es el antioxidante maestro que protege nuestras vidas, porque nosotros, y hablo nosotros, los muchachones después de los 40 y cúbole, o sea, ya los que estamos más adelantitos, siempre ocurre algo que pocas personas saben. No solamente es envejecer, es que nuestras células, doctor, comienzan a perder la capacidad de defenderse del daño diario que está ocasionando el estrés, la contaminación, los medicamentos, los alimentos procesados, como usted dijo, que si el cigarro, que si el alcohol, que si la comida enlatada, los azúcares y todo eso que ocasiona la inflamación silenciosa. Y este daño tiene un nombre, se llama estrés oxidativo. Hoy en día, la ciencia ha relacionado el estrés oxidativo con muchos de los padecimientos que afectan a millones de personas. Escuchamos hablar tema de diabetes, hipertensión, problemas cardiovasculares, fatiga crónica, enfermedades neurodegenerativas, inflamación crónica, debilidad en el sistema inmunológico, envejecimiento prematuro. Pues todo esto va relacionado. La pregunta es, ¿quién protege nuestras células? Y es donde entra esta respuesta. Hay una molécula extraordinaria, por eso le digo que Dios nos ama tanto, porque nos creó con una molécula que se llama glutatión. Todo lo que tenga que ver con la investigación de glutatión, los profesionales de la salud lo conocen como el antioxidante maestro del cuerpo. Y aquí donde el glutatión juega un papel importante, porque se produce naturalmente en nuestro cuerpo, en nuestro organismo. Tiene tres funciones fundamentales. El glutatión que tu cuerpo debe estar produciendo, que mi cuerpo debe estar produciendo, el de tu hijo, el de tu esposo, el de tus familiares, todos producimos glutatión. Y la primera función es neutralizar los radicales libres que dañan las células, los tejidos y los órganos.

0: La segunda función del glutatión es apoyar los procesos de desintoxicación del hígado, que es donde parte mucho los problemas que tenemos. Y la tercera función es fortalecer las defensas naturales del organismo. El problema que cabe, doctor, es que a partir de los 40, los 45 años, ya los niveles de glutatión comienzan a disminuir.
1: ¿En qué porcentaje más o menos?
0: Pues sí, empieza a haber una disminución del 30 al 35% y de ahí viene desencadenando según la alimentación, según los desvelos, el estrés, las malas rutinas. O sea, estamos hablando que descienden algunos hasta un 40 a 45% y es algo considerable, ¿no? Claro que ya cuando hay un problema de salud más fuerte es porque ha habido una deficiencia mayor.
1: Claro.
0: Por eso es importante que nosotros podamos entender que cuando disminuye el glutatión, ahí, doctor, aumentan los riesgos de la salud. De ahí fue donde nace este concepto que se llama GlutaLife Complex, que es una fórmula diseñada precisamente para ayudar al cuerpo, a nuestro propio organismo. No hay que meter nada externo, no hay que hacer procesos caros, ni intervenciones quirúrgicas, ni exponernos a nada al raro. O sea, nuestro cuerpo está diseñado para producir glutatión y esta fórmula ayuda al organismo a producir y mantener niveles, muy importante, los niveles necesarios y saludables de glutatión. Entonces, la pregunta es ¿por qué funciona? ¿Por qué la gente se siente bien? Porque obviamente contiene ingredientes que son considerados los más importantes del glutatión, de lo más estudiado, que ayuda a combatir el estrés oxidativo, ayuda a fortalecer el sistema inmunológico, ayuda a proteger el corazón, el hígado, el cerebro, favorece la energía celular y apoya el proceso de regeneración celular. Yo te puedo hablar, por ejemplo, de lo que es el N-acetilcisteína, que es uno de los principales precursores del glutatión. Por eso es que ayuda a mejorar lo que es la salud pulmonar, favorece la desintoxicación, protege el hígado y el sistema respiratorio. Te voy a hablar de lo que es el ácido alfa-lipoico, que es conocido como el antioxidante universal, o sea que esto ayuda a proteger el sistema nervioso, lo que es los nervios periféricos, apoya el metabolismo de la glucosa, favorece la circulación. Y si a esto le sumamos los ingredientes naturales que contiene GlutaLife Complex, como vitaminas y cofactores de antioxidantes que participan en cientos de las reacciones celulares del cuerpo, que está relacionado con la energía, el sistema inmunológico, la reparación celular, la protección cardiovascular, bueno, pues aquí es donde vemos estos beneficios. ¿Qué es lo que nos reporta la gente? ¿Qué es lo que nos dicen las personas? Que se sienten con más energía durante el día, que mejora su recuperación física, que se sienten menos inflamados, se sienten más ligeros, que hay claridad mental, que hay mejor respuesta al sistema inmunológico. Aquel que le iba a pegar una gripita, está uno o dos días y ya está como si nada, no los tiran a la cama, o se empiezan a notar grandes beneficios. Apoya el tema de la circulación, mucho más saludable, el metabolismo, la glucosa, mejores condiciones y también existe mayor bienestar general. GlutaLife Complex no solamente busca enmascarar el síntoma como muchos productos o medicamentos. Su objetivo principal, escuche muy bien, es ayudar a las células a mejorar su función. Porque cuando la célula mejora, los tejidos mejoran. Y cuando los tejidos mejoran, obviamente los órganos empiezan a funcionar de una mejor manera. Y cuando los órganos comienzan a mejorar su función, a hacer sus procesos, obviamente nuestra calidad de vida cambia. Por eso, después de los 45 años, ya no se trata solamente de vivir más. Se trata de vivir con energía, independencia, bienestar, que es muy importante. Invertir en tus células hoy, en este momento, es invertir en la persona que vas a ser dentro de 10 o 20 años. Que te quede muy claro, lo que yo voy a hacer ahorita se va a reflejar en la persona que voy a estar haciendo o voy a estar funcionando en 10 o 20 años. Es muy importante. Miren, a todos los radioescuchas yo les quiero decir algo muy importante. La salud no solamente se pierde de un día para otro. Que te quede claro que no es que hoy amanecí ya enfermo. O sea, se pierde poco a poco y también se recupera poco a poco. La pregunta no es cuánto cuesta cuidar tus células. Tú me puedes preguntar cuánto cuesta un frasco de GlutaLife Complex y yo te puedo decir el precio. Incluso si quieres promoción te la puedo dar. La pregunta real que tú tienes que hacerte ahorita es ¿cuánto cuesta no cuidar mi salud? ¿Cuánto me va a costar una hospitalización? ¿Cuánto me puede costar perder la movilidad? Hay personas que ya empiezan a tener parálisis facial, ya no pueden mover una pierna. O sea, hemos llegado a ver personas que ya por la diabetes le tienen que amputar un pie. O sea, ¿cuánto me cuesta esto? ¿Cuánto cuesta no tener energía para disfrutar a mis hijos, a mis nietos, mis actividades diarias? O sea, hoy tienes la oportunidad de comenzar a fortalecer tu organismo desde adentro. Por eso yo te estoy invitando el día de hoy a que conozcas más y que pruebes los beneficios de GlutaLife Complex. Mira, miles de personas están descubriendo los beneficios del glutatión. En el mundo es lo más hablado, lo más sonado. Yo desde hace 5 años veo que está en tendencia el tema del glutatión

0: yo ya lo conozco de hace muchísimo tiempo, sobre todo en el tema de lo que es la nutrición celular inteligente. Yo lo único que te digo es no esperes más, no esperes a sentirte mal para actuar. Digo, si ya te es un problema de salud, bueno, pues adelante, atrévete, pero no esperes. Si tú eres una persona que todavía no sientes algo, no te esperes a enfermarte. Actúa mientras todavía tienes la oportunidad de prevenir. 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
1: Bueno, yo creo que es de aprovechar esta oportunidad porque pues vamos a desintoxicar las células. Y una cosa que me llama la atención es que cuando una célula se enferma, segrega un químico. Y ese químico hace que haya una inflamación y por esa causa, ¡ay! Siento un piquetito aquí, siento un dolor por acá. Claro, la célula está segregando ese neurotransmisor para decir, SOS, sálvenme o sálvenme, ayuda, auxilio, socorro, por favor, hazme caso. Y por eso te duele el cuerpo, porque la célula ya segregó el líquido mandando señal de ayuda. ¿Y qué hace el cerebro? Pues simple y sencillamente, como sabe que hay células madre que están recorriendo tu organismo, pues entonces debe de haber una señal que conecte esa célula enferma con la nueva célula que viene a repararla. Haz de cuenta que mandó a los albañiles y les dijo por allá, váyanse con la cuchara, váyanse, ya les mandamos el cemento, la arena y todo, y ahí van las células a reparar. Entonces es muy interesante cuando entendemos que debemos de cuidar nuestro cuerpo, y si hoy tenemos al alcance de nuestra mano, es el momento de tomar acción, es el momento de decir, hey, paso por él o me lo mandan, porque sí me interesa cuidar mi cuerpo, que es el templo del Espíritu Santo. Me interesa limpiarlo, me interesa repararlo. Hay lugares donde verdaderamente yo he entrado y se miran deteriorados, lugares que se miran ya con la pintura descolorida, ya con agujeros en las paredes, pero cuando vienen las personas que enjarran todo y pintan y lo dejan, wow, hasta parece un lugar nuevo, ni parece la misma casa. Pues así muchos nomás desde una manita de gato, una ayudadita a usted mismo en lo que tiene que ver con las cosas naturales que el cuerpo necesita. Y mire, nuestro cuerpo es tan agradecido que inmediatamente va a recibir todos los nutrientes, va a activarse lo que es todo el sistema celular, se van a desencadenar una serie de reacciones químicas por todo tu cuerpo para tu bien.
0: Es correcto, doctor. Fíjese, yo me quiero despedir nada más con esta frase tan importante que me ha hecho reflexionar los beneficios de Glutalife Complex. 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

veces la vida se siente como si todo terminó. 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Adopta un minuto y permite que alguien escuche lo que más necesita. No es el final. Dios todavía sigue amando y sigue obrando.

0: Hola, hola, hola, ¿qué tal? ¿Qué tal, apreciados amigos y hermanos que están en sintonía de la voz? Porque la fe viene por el oír. Les saluda Alejandro Cruz, como siempre agradeciendo su amable y fina sintonía a estas audiciones diarias que llevamos hasta usted a través de nuestras diferentes frecuencias. Y qué bendición tener hoy con nosotros en los estudios a el doctor Marco Rico. Y de verdad, qué privilegio el poder estar con usted, dirigirnos a nuestros amigos.
1: Claro, doctor, y gracias por la invitación, aunque somos de casa por tantos años, pero teníamos una pausa ministerial en Dallas, Texas y otros países, y pues, pero ahora estamos en vivo y a todo color desde aquí, desde La Voz Monterrey 1190.
0: Así es, transmitiendo para todos nuestros apreciados amigos y hermanos que se encuentran en Monterrey, en Santa Catarina, en Guadalupe, amigos que están en San Nicolás, en Apodaca, muchos que nos escuchan en Escobedo y por supuesto Juárez, Nuevo León, y en Cadereyta y arriba Cadereyta, que también es pueblo. Allá está nuestro amigo siempre Francisco, que él no se pierde las transmisiones, un veterano, un hombre de fe, que siempre que viene y conversa aquí conmigo me da mucho gusto oírlo, porque él fue de los que anduvieron primeramente con Daniel Oriente cuando todavía ni siquiera fundaba el primer centro de fe.
1: Wow.
0: Y anduvo por todas partes compartiendo el evangelio. Hoy ya es un veterano, ya es una persona que anda por los ochentas ya, pero con un ánimo, con una fe y otra cosa, sembrando siempre en la radio para que se siga transmitiendo el evangelio.
1: Es que este tipo de generales, doctor, que anduvieron con Daniel, que anduvieron con Galván, que anduvieron con

0: Incluso yo recuerdo escuchar hasta aquí en Monterrey, cuando pasábamos hacia la Huasteca Potosina, a San Luis Potosí, escuchábamos hasta acá en la madrugada los programas de Paulino Bernal, de Ben Piña, de Valenzuela, de muchas, muchas personalidades, y nos están escuchando todavía.
1: Sí,
0: Y
1: claro.
0: los felicitamos y les damos honor y gloria a Dios por las vidas de ustedes. Ese tipo de personas son las que nosotros necesitamos para enviar la señal a Guadalajara. Y por eso es tan importante el poder conectarnos con este tipo de personas y saber que nos están escuchando. Como el pastor que visitamos antier, Juan
1: Juan
0: López,
1: López, sí.
0: y que nos está escuchando. Es un pionero de las iglesias evangélicas aquí en lo que es Monterrey por tantos años.
1: Sí, toda una
0: O
1: vida.
0: sea, no usamos sombrero, pero nos quitamos el sombrero con todos estos generales.
1: Claro.
0: Y a causa de ellos, por cada general que apoya y sigue apoyando el ministerio radial, podremos decir, hay 100 cristianos que escuchan, pero con un general podemos avanzar, doctor.
1: Claro, avanzamos porque entienden el valor tan grande que conlleva la gran comisión de ir y anunciar el Evangelio a toda criatura. El Evangelio es el poder de Dios para salvación y siempre que se proclama la palabra ocurren cosas tan sobrenaturales que uno no se lo puede explicar. Como recibiendo una palabra a alguien en un lugar lejos, aislado. Por ejemplo, está una dama, su nombre es Cristina, y está en la prisión de Chau Chau. Eso es en el Valle Central de Fresno, en Chowchila. Y ahí en ese reformatorio femenil, pues resulta que se metió en problemas, empezó a pelear con otras reclusas y la metieron al hoyo. Al lugar de castigo, la aislaron ahí, la incomunicaron. Ella es originaria de Guatemala. Entonces, una celadora, una guardia, le dijo: pues mira este radio ahí para que lo escuches. Y sintonizó la voz, la 1090, y ahora se comunica con nosotros. Aquí los que vienen a la oración sacan la llamada de ella al aire. Ya ve que cuando llaman, estamos hablando del centro
0: Centro
1: penitenciario.
0: penitenciario,
1: Y
0: sí.
1: que si quiere aceptar la llamada, píquele al 5 y bueno, aquí
0: Sí.
1: le reciben la llamada. Y ella está dando testimonio cómo en esa celda de castigo, en esa soledad, en ese lugar donde más que el tormento físico es la tortura mental de que se está
0: Psicológica.
1: perdiendo toda una vida, de meditar en los errores, traer condenación. Por tu culpa, y no solamente te destruiste, destruiste a tus padres, tus hijos, hiciste esto, hiciste aquello, pero ahí llegó la palabra y ahora ella llama y testifica y en los días pasados nos sorprendió porque desde allá envió $40 desde la prisión para adoptar minutos. Y uno dice, bueno, señor, pues ¿cómo es posible? Pero es
0: Sabe
1: que esta es
0: que
1: la gente.
0: puede ser el porque les pagan como 90 centavos la hora. Yo visito todas las semanas cuando estoy en Dallas, Texas, una prisión federal, les pagan $90 por mes, $80 por mes. Imagínense, estamos hablando casi medio mes o un mes completo de lo que ellas podrían trabajar 8 horas al día.
1: Claro, pero es la pasión para que otros sean alcanzados, así como nosotros mismos fuimos alcanzados, porque para que su servidor pudiera creer, para que el doctor Marco Rico pudiera creer, alguien invirtió,
0: Totalmente,
1: alguien
0: total.
1: sembró una semilla. Ahora nosotros somos la cosecha, somos el fruto de esa semilla. Yo no sé quién sembraría y no sé tampoco en qué medida Dios recompensaría a esos que sembraron para que nosotros recibiéramos la palabra.
0: Lo que sé es que Dios siempre recompensa. Nunca, Dios es un Dios que recompensa, a pesar de que el ser humano. Yo lo hablo porque mi suegra hace años ya pasó a estar en la presencia del Señor, pero mi suegra ayudó tantos misioneros en Guatemala, tantos pastores. Cuando vivía en Guatemala, ella vivía enfrente de un prostíbulo. Mire cómo es el testimonio increíble. Entonces, todas las trabajadoras.

0: sociales, pues imagínense, jóvenes muchachas venían con Doña Trini a que les hiciera de comer, a que las consolara, a que orara por ellas. Y me acuerdo que Doña Trini, mi suegra, les decía: muchachas, cuando vean camisas que dejaron, ropa que dejaron, tráigamelas, yo las lavo, las plancho y las acomodo aquí. Porque cada año las Asambleas de Dios en enero tiene la Convención Nacional y llegan pastores de allá, de las fincas, allá metidas.
1: De las aldeas.
0: De las aldeas. Y yo voy preparando zapatitos, ropa interior, camisas usadas, pantalones, corbatas, todo lo que encuentren ustedes. Bueno, ellas se refugiaban. Muchas de ellas aceptaron a Cristo. Pero mire qué increíble cuando no juzgamos, cuando simplemente queremos compartir. Alguien tiene que hacer algo. Estando en la condición de madre soltera con 8 hijos, se aferró al Señor. Y ahí iba como la patita con sus patitos detrás a la iglesia. Todos los días caminaban 10 o 12 cuadras para llegar a la iglesia. Lloviera, tronara, relampagueara. Pero eso hizo que las promesas del Señor se cumplieran en sus hijas. Mire, hablamos de recompensa.
1: Claro.
0: Todas sus hijas son bendecidas. La menor de sus hijas es mi esposa. Tiene 70 años, llena de salud, doctor. Bendecida financieramente. Tiene más dinero que yo.
1: Sí.
0: La invitan a predicar más que a mí. Sus hermanas la honran. Es increíble la recompensa que Dios da a aquellas personas que se mantienen fieles. Y a causa de ellos, dentro de la zona 8 donde ella vivía en Guatemala, pasaba el American Airlines que viajaba hacia Los Ángeles todas las tardes a las 6. Sí. Y ella dice, y en su testimonio, mi suegra dice que le decía: vaca gorda, aunque vueles muy alto, un día mis hijos se subirán ahí. Todos sus hijos se subieron y llegaron a Los Ángeles. Hoy son ciudadanas americanas. Los hijos de ella, los nietos, los bisnietos. La recompensa es grande.
1: Claro.
0: Así que le estamos hablando a un pueblo entendedor de las promesas del Señor. Dios no te paga mal por mal. Él te recompensa. Él dice que abrirá las ventanas de los cielos y derramará abundancia. Es por eso que estamos haciendo un llamado hoy a todas esas personas que tienen esa creencia, doctor, porque es una convicción.
1: Claro.
0: Hubiera yo desmayado si no creyere que veré la bondad del Señor en la tierra de los vivientes. Y antes de seguir, yo quiero hacer una oración, doctor, por todas las personas que las que tienen oído para oír van a escuchar lo que el Señor va a hablar y van a accionar en el nombre del Señor. Padre, nosotros nos ponemos de acuerdo.
1: Sí, Señor.
0: No solamente en los estados de Durango, en los estados en Nuevo León, en Chihuahua, en todos los lugares donde estamos, California, Las Vegas, San Francisco, todo donde digamos, que abra los oídos espirituales de aquellas personas que por muchos años apoyaron y van a seguir apoyando los ministerios radiales. Te damos gracia, te damos las gracias y pedimos gracia delante de ellos en estos tiempos, en el nombre de Jesús. Bueno, estamos en el proyecto Guadalajara. Cuéntenos un poquito de Guadalajara.
1: Bueno, pues primeramente una gran ciudad comparable con Monterrey en habitantes. Es donde se concentran las grandes masas de población. Está la Ciudad de México, está Guadalajara y Monterrey. Son las tres ciudades claves principales. Y a diferencia de Monterrey y de la Ciudad de México, pues Guadalajara no tiene una radio que transmita la programación de fe 24 horas. Uh-huh. Ha sido muy difícil. Muchos dicen, ni aún teniendo dinero para pagar un programa, ni así nos reciben en una radio. Claro, para ellos es un sueño que digamos que habrá una frecuencia 24 horas transmitiendo. Entonces el reto que tenemos es muy grande, pero de alguna manera sobrenatural Dios abre puertas.

0: y nos permite llegar en esta ocasión con la invitación a nuestros oyentes de que juntos hagamos posible el proyecto Guadalajara, donde no solamente se abarca lo que es Jalisco, pero abarca una parte de Michoacán, una parte de Guanajuato, abarca una parte de Colima y una parte de Nayarit.
1: Wow.
0: Porque todo esto está colindando. En los días pasados iba rumbo a la ciudad de Culiacán por tierra manejando. Uh-huh. Cuando pasamos Mazatlán, eso entre 8 y 9 de la noche, veníamos oyendo la frecuencia clara como si fuera local de Mazatlán.
1: Imagínese.
0: Le digo a David Montero, le digo, oye, mira esta frecuencia, qué potente que desde Guadalajara está llegando hasta acá. Y lógicamente sabemos que durante las noches las frecuencias en AM se expanden y llegan mucho más lejos que donde deberían de llegar habitualmente. Entonces estamos viendo potencialmente como una gran red que se lanza con el mensaje del Evangelio, y estoy seguro que muchos van a recibir el conocimiento de Dios en un vehículo, en un tráiler, en un centro de trabajo, en una casa, en una prisión, en un hospital, en una oficina. Tenemos en este momento una posibilidad tan poderosa que lo único que necesitamos es ponernos de acuerdo y decir, vamos a apoyar. ¿Qué necesitamos? Necesitamos que haya 300 personas que crean en el proyecto, que oren con nosotros y que crean juntamente con nosotros y que puedan aportar 1,000 pesos. Creo que si nos ponemos de acuerdo lo podemos lograr, porque nuestra audiencia es vasta, es enorme, es grandísima. Las frecuencias donde transmitimos abarcan literalmente cientos de miles de personas. Yo creo que no debería de ser un problema que haya 300 que puedan participar. Entonces, a todos nuestros apreciados oyentes, queremos que consideren la oportunidad que Dios nos da de ser pioneros en un proyecto tan grande.
1: Bueno, ahora tenemos en línea, nos está viendo David Medina, licenciado David Medina en Juárez, que ha sido un colaborador increíblísimo, increíblísimo. Así que apúntate con los 1,000 pesos, David, apúntate con los 1,000 pesos para hacer posible. Necesitamos 300 amigos, ya tenemos yo creo que 10 o menos. ¿Cuántos?
0: Bueno, teníamos 7.5.
1: 7.5. Ahorita vamos a revisar cuántos más han llamado. Pero David Medina, desde Ciudad Juárez, la frontera más bella, él es una de las personas, él está puesto ya, menos uno, doctor, ¿ok?
0: Menos uno.
1: Está puesto para dar, estamos orando por Jorge Rentería. Dile a Jorge Rentería que toda esta mañana a las 2:30 de la mañana está orando para que la petición que le está haciendo sea contestada. Aquí nos unimos en la necesidad, en la tristeza y en la alegría, doctor.
0: Claro.
1: Y clamamos, así que el licenciado acaba de graduar, ahora es un máster, tiene su master degree, lo felicito. Licenciado David Medina, una de las personas más influyentes en el área de todo Chihuahua, apoyando al presidente que va a ser gobernador en el nombre de Jesús, ¿ok? Así que estamos creyendo que Dios va a hacer cosas grandes, pero David, estamos abiertos Chihuahua, Delicias y otros lugares ahí en lo que es Chihuahua, ¿ok? Después vamos a estar hablando más, pero queremos que más personas se unan al proyecto. No estamos pidiendo ayuda para comprar un auto, ni para construir una piscina, ni para hacer un evento de un baile. Estamos pidiendo a los 300 guerreros, a los 300 de Gedeón, que se levanten como pioneros para lo que es Guadalajara.
0: Conquistar
1: los aires.
0: Así es.
1: Recuerdo cuando usted y yo hace 10 años, hemos hablado del testimonio de eso.
0: En el 2010.
1: En el 2010 nos unimos, no, 16 años ya. 16 nos unimos años a lo que es ayudar. Recuerdo que llevamos un transmisor. Yo lo llevé, pagamos más de $800. Yo pagué $800 del vuelo, más el transmisor que nos costó, no recuerdo, en aquellos años.
0: Creo, si no recuerdo mal, nos costó algo así.

0: Sí, como $5,000,
1: Sí,
0: una
1: más o
0: cosa así.
1: menos. Y pues un transmisor es como un VCR, más o menos. Yo lo llevé en la maleta, literalmente. Llegué a Belice, gasté $800 en el vuelo redondo desde Dallas. Y de ahí me llevó un amigo mío a la frontera que es Melchor de Mencos. Y ahí un kilo, 1000 watts de potencia. Y hasta el día de hoy, ahí en Guatemala, está lo que tiene que ver con la radio,
0: En el
1: Cristian.
0: Petén.
1: En el Petén. Y nunca tuvimos un programa de radio nosotros.
0: No, hasta la fecha no hemos tenido, pero sí
1: Es
0: nos
1: más,
0: llegan los
1: yo
0: testimonios.
1: quiero decirle, solamente a mí en lo personal, yo le dije al pastor, mande a todo el equipo un audio dando gracias por... Nunca lo mandó, o sea, ni nosotros estamos frustrados porque no nos tomaron en cuenta, no mencionaron nuestro nombre. Sabemos que en el reino del Señor no va a haber sorpresas.
0: Muchas sorpresas.
1: Muchas sorpresas. Así que le pido que en el nombre del Señor, usted, ¿cómo podemos hacer llegar esos 1,000 pesos para esas 300 personas?
0: Bueno, si están en los Estados Unidos, pueden hacerlo a través del CELE o el CEL, que es muy fácil. Nada más pone la palabra voz y visión. La palabra voz con la V, con la V de Victoria, voz Y y la palabra visión. Y ahí pueden enviar lo que es un CEL o un CELE. Y si no, pues puede comunicarse con nosotros al siguiente número de teléfono, que es el 81-84-58-7028. Lo voy a repetir para que usted lo tenga presente. Es el 81-84-58-7028. También tenemos un teléfono, un número que es de área 323, que es importante para que usted pueda comunicarse y dejar un mensaje. Siempre recibimos los mensajes. Es área 323-576-4825. Repito, área 323-576-4825. También puede comunicarse al 87-19-21-1417. 87-19-21-1417. Ahí puede enviar mensaje de WhatsApp. Ahí puede también comunicarse vía telefónica y vamos a recibir su llamada. Y en unos momentitos más, pues trataremos de conectar con algunos amigos que han estado haciendo su aportación. Uno de ellos es nuestro amigo Edmundo Saucedo y la Iglesia Rosa de Sarón, desde
1: Wow.
0: Ciudad Juárez, que yo estuve con ellos compartiendo un domingo haciéndole la invitación. Entonces me dice el pastor Edmundo, ya estoy listo, ya tengo las ofrendas, le voy a decir quién dio, cuánto dio para ese proyecto Guadalajara. Entonces todos nuestros amigos que están en sintonía y los que nos están viendo a través de las redes, todos podemos y debemos de participar porque esto representa un logro no para una persona, no para una institución, sino para el reino de Dios, que eso es lo más importante, que la palabra sea anunciada, que el mensaje de Dios corra en la ciudad las 24 horas del día, y para esto necesitamos gente que tenga pasión por las almas, que es lo que hemos estado comentando durante estos días, que lo único que nos puede mover a invertir en el reino de Dios es pasión por las almas, pasión por las almas.
1: ¿Cómo se nos ha olvidado, doctor?
0: Bueno, creo que en algún punto perdimos el rumbo, perdimos el propósito y creo que muchas veces hay modas, hay tendencias, doctrinas que nos distraen y nos apartan de los intereses del reino de Dios, de los intereses de Dios. Yo personalmente creo que el corazón de Dios late por los perdidos y que esto es tan real que Él, su Hijo unigénito, el único, lo hizo misionero, lo envió al mundo a buscar y a salvar lo que se había perdido. Lo que más ama, lo más preciado, lo envió.

0: Y me sorprende aún que estando Jesús en la cruz, Él, cuando había declarado el Padre y yo uno somos, ahora está diciendo: Dios mío, ¿por qué me has desamparado? Y dice el profeta Isaías que en ese momento Dios como que volteó el rostro para no verlo. Y esto es como una expresión de que alguien se aterroriza de ver algo horrible, porque dice que como raíz de tierra seca no había aparecer en él, estaba completamente molido, desfigurado. Y esto es lo que me impacta, que Dios no perdonó a su hijo para poder perdonarte a ti. Que Dios no perdonó a su hijo para poder perdonarme a mí. Así de importante es el mensaje de salvación, que Él vino a tomar nuestro lugar. Y por supuesto, la única forma en que nosotros podamos llegar al Padre es por medio de ese sacrificio. Por eso la predicación de la cruz, anunciar el Evangelio, aunque es locura para el que se pierde, pero para el que cree, es el poder de Dios. Para el que cree, es tener una vida nueva. Y para que las almas se salven, hay que anunciarles el Evangelio.
1: Totalmente. Bueno, estamos aquí para decirles que la próxima señal la tenemos que enviar a lo que tiene que ver con Guadalajara, Jalisco. Y a todas las personas, David Medina para mí es una persona muy importante. Él es el representante de asuntos religiosos en Ciudad Juárez y creo que tiene un potencial increíble. Ama a Dios, un predicador de la palabra del Señor como nunca he visto desde una perspectiva de reino, de avance. Y gracias por ser parte del equipo, David, y vamos a estar trabajando ahora para poderte llevar en todos los lugares donde nosotros vamos también, pero con el propósito de extender el reino del Señor.
0: Claro.
1: De poder decirle al alma que no tiene redención, sí hay redención.
0: No, sí hay.
1: Decirle al enfermo, Dios puede sanarte. Decirle al quebrantado, hay esperanza para ti. Así que hoy, este día, estamos buscando a 300 personas, ya llevamos como
0: 8 personas y medio.
1: Y creo que es posible, solamente podríamos decir de Dallas, Texas, podríamos levantar 300 personas, yo lo creo. Hay personas que están conectadas en mi Facebook, donde pueden ustedes ser parte, $50 en Estados Unidos, más o menos el equivalente a 1,000 pesos mexicanos, es factible, o sea, come on.
0: Es alcanzable.
1: O sea, es alcanzable, siendo parte de los pioneros para este nuevo proyecto, donde miles de personas se van a... Entonces las personas, a mí me dicen, doctor, bueno, ¿y qué gana usted de ir a la radio? Digo, no, yo no gano nada, al contrario, yo pago.
0: Claro.
1: Yo soy una de las personas que pago por predicar. ¿Por qué? Porque alguien pagó por mí.
0: Así,
1: o sea,
0: es.
1: Cuando persona me dice, no, yo, si no me invitan y tienen que pagarme esto, ponen requisitos a diestra y siniestra. Hay un amigo, no es amigo, es un conocido dominicano, y personalmente le dije, oye, ¿cuándo puedes venir a mi iglesia? Bueno, déjame presentarte a mi representante. Ah, ok, pues yo entiendo que tiene que haber una logística. Si usted predica en tantas naciones, tantos lugares, tiene que tener alguien que le ayude a llevar la agenda normal. Ok, yo tengo mi secretaria, claro, que me ayuda en eso. Y cuando voy, me dice, bueno, son $10,000 más 5 boletos de avión, más 5 cuartos de hotel. Y le digo, van a ser $15,000 por un día. O sea, tú vas a estar 2 horas conmigo. Estamos hablando de $7,500 por hora. Le digo, no, hermano, tú sabes lo que yo puedo, ¿a cuánta gente le puedo yo predicar?
0: Claro.
1: Es que Dios lo usa en sanidades. Bueno, es que Dios habló, dice, y a través, por las manos de los apóstoles hacían señales, maravillas y prodigios. nosotros los seres humanos no sanamos. El que sana es Jesús. Nosotros, nos dice la que nos delegó y nos dijo mayores cosas

0: Nosotros ponemos las manos sobre los enfermos y estos sanan. Si no sanan, que no tengo el don, hay gente que Dios les dio el don.
1: Bueno, independientemente del don, dice, y estas señales seguirán a los que creen.
0: Entonces, yo oro, yo no me considero que tengo el don de sanidad, pero yo no oro por mí mismo, yo oro en el nombre de Jesús. Igual como el que tiene un problema, como que el que tiene enfermedades mentales. Hace unos días, doctor Alejandro, hubo un video que se hizo viral donde un pastor de Luisiana golpeó a un joven de 20 años, pero le puso una golpiza. Pero el helicóptero o alguien en la carretera comenzó a grabar cuando el pastor alcanzó a este joven de 20 años y le pegó y le pegaba en la cara y le pegaba y lo agarró en el piso y lo golpeó. Llegó la policía y lo arrestó. Resulta que es un pastor muy conocido en Luisiana, anglo. Es americano. Ajá. Y pues todo el mundo se le fue encima, los derechos humanos se le fue encima, como un hombre de casi 60 años se aprovechó de un joven indefenso, que lo agarró, el joven tiene 20 años y lo golpeó, lo mandó casi al hospital y le hicieron cargos de felonía y no sé, papá. El pastor que lo frente a su iglesia, ¿ok? Esto fue frente a su iglesia, delante de saliendo todos del servicio, sí. O sea, todos vieron ese acontecimiento en las redes sociales, en los noticiarios, a nivel nacional y mundial fue un pastor golpeador y él no dijo nada cuando lo arrestaron. ¿Y qué tiene que decir? El miércoles que salga, eso fue un lunes, el miércoles que esté yo en mi culto del miércoles, yo voy a decir. Yo voy a hablar. Pues mientras pasó lunes por la tarde y martes, pues una especulación, pastor golpeador de menores, digo, de gente joven y pa. Todo ese tipo de espectáculos, ¿no? Llegó el miércoles y le digo, déjeme decirles que tenía 2 años batallando con este joven. No solamente con él, con su papá, con su tío, que viven enseguida a la iglesia. Y porque mi iglesia... Tenemos 17, 18 o 20 nacionalidades. Tenemos mucha gente de Irak, tenemos gente del Oriente, tenemos mucho negro, tenemos mucho hispano. Y ellos siempre se burlaban de la gente, les tiraban tomates podridos, les tiraban insultos. Pero ese día que yo lo golpeé, él comenzó a gritarme, voy a violar a tu esposa. Voy a violar a tus nietas. Voy a matar a toda tu familia. Y Dios me dio una orden a mí, donde la Biblia dice, y pondrás las manos sobre los enfermos. Este es un enfermo mental que amenazó con violar a mi esposa, con violar a mis nietas. Si me van a meter preso por eso, que me metan preso por ello. Pero yo voy a ponerle la mano a los enfermos. Podremos especular. Bueno, es que no quiere decir ¡Ey! ¿Por qué no? Las enfermedades mentales son una enfermedad. Es un enfermo mental. Una persona que le dice a un ser humano, voy a violar a tu esposa. ¿Antes no lo mató?
1: Claro.
0: Voy a violar a tus nietas. ¿Cómo no va a defender un hombre? Pero es pastor. Es un ser humano también. Que tiene que... La responsabilidad de él es de cuidar a su familia. Así que, bueno, pero estamos en eso. Aunque hay mucha mala información, nosotros queremos dar una buena información en la vida. Así que Cristo cambia, transforma y regenera a pesar de todo lo que esté aconteciendo en el mundo entero, lo que esté pasando. Al contrario, tenemos que acelerar más porque los días son malos, porque Cristo viene pronto. Entonces, hoy queremos levantar esos... 292 personas que nos hacen falta. Yo quiero que usted llame, yo quiero que usted se comunique con nosotros a través de los números siguientes. Doctor Alejandro,
1: bueno, usted puede comunicarse en este momento en el 87 19 21 14 17. Es 87 19 21 14 17. También puede hacerlo al número 81-84-58-70-28, 81-84-58-70-28.

0: 28. Nuestros amigos que están en Estados Unidos pueden comunicarse en el área 323-576-4825. 323-576-4825. Usted puede enviar mensaje de WhatsApp, puede hacer su llamada, puede dejar un mensaje de voz también. Le vamos a estar atendiendo. Es muy importante la participación de todos y cada uno de nosotros, haciendo conciencia que esta es una oportunidad única, que es una oportunidad que no debemos permitir por ninguna razón que se nos escape de la mano, que se vaya a cerrar esta puerta, porque creo que durante muchos años hemos orado, durante mucho tiempo hemos tenido este deseo de poder utilizar un medio las 24 horas y principalmente en una ciudad tan grande, una ciudad tan poblada, una ciudad tan sobrenatural como lo es Guadalajara y sus alrededores. Entonces creo en el nombre del Señor que hoy estamos haciendo historia.
1: Totalmente, y estamos dentro de la historia. Para las personas aquí en Monterrey, y los que nos están escuchando en Rosarito, en Tijuana, en Los Ángeles, en todos lados.
0: En Ensenada. En San Quintín.
1: Imagínense tantos lugares.
0: No tiene idea de cuántos lugares están conectados en este momento.
1: Estamos en el centro de la historia. Estamos en el lado izquierdo con la ranchera, una de las estaciones más famosas de Monterrey. ¿Ok? De varios estados. La 90... punto 1 FM a la izquierda, aquí, ahí están, y a mi derecha está la famosa, la ranchera
0: de Monterrey,
1: que es la AM,
0: la AM, sí, de 100,000 watts,
1: de 100,000 watts. Yo recuerdo pasar por Laredo,
0: sí, claro,
1: escucharla hasta Dallas, Texas, en la madrugada.
0: Sí,
1: imagínese quién no escuchó la ranchera. Yo puse un post hace un par de días atrás. ¿Quién no ha pasado por aquí, por Monterrey, o en Laredo, en Reynosa, bueno, Miguel Alemán, todas esas partes fronterizas, la ranchera de Monterrey en la madrugada?
0: No, Dios, es legendaria.
1: Y ver cómo Dios hoy nos trae y nos pone, mire, en medio. Los que nos están viendo por video se están dando cuenta de esto. Estamos en medio a través de la 1190. Nosotros estamos en la 1190 AM y llegando desde Monterrey, brincamos, si usted ve cuántos kilómetros habrá hasta lo que es Rosarito y lo que es toda esa parte. Díganos los nombres de las ciudades.
0: No, pues empezando por Tijuana, que es la ciudad más grande, todo lo que es La Rumorosa, Tecate, Ensenada, pero intermedio pues tenemos el Valle de Guadalupe, tenemos también lo que es La Misión, Rosarito, El Descanso, tenemos lo que es el Valle de las Palmas y una infinidad de ejidos.
1: Eso es el México.
0: Que hay hasta San Quintín, por el Rosario, por Santa Rosalía, por Mulegé, allá rumbo a La Paz. Eso, claro, es la parte de México. Uh-huh. Y por la parte de lo que es el sur de California, pues todo lo que es la frontera, San Diego, Orange County, que es un conjunto de ciudades importantes como las ciudades Santa Ana, Garden Grove, Anaheim, está ahí también Costa Mesa, está Long Beach, Los Ángeles, está el Valle de San Fernando, Oxnard, está también todo lo que es el Inland Empire, que tiene que ver con San Bernardino, con Ontario, y todo el desierto alto, que por allá siempre el que nos está sintonizando es el pastor Rafael Porras.
1: Rafael Porras.
0: Y hace, ¿verdad?, reportes de sintonía. Sí. Por allá, dice, lo estoy escuchando.
1: Uh-huh. Totalmente, muchos amigos. Así que el número 300 es muy factible que en los próximos días podamos, con la ayuda de Dios, ¿ok? Con la ayuda de Dios, porque sin Dios no podemos hacer. Quiero hacer un llamado a amigos míos de radios. Esta madrugada me desperté muy temprano, doctor. No me gusta. Hay gente que dice, ay, es que usted madruga. No madrugo, no me gusta, le soy muy sincero, no puedo mentir en esto. Yo le he preguntado, como dijo Pablo, más de 3 veces le he dicho al Señor, ¿por qué? pero me puso

0: A levantarme por la petición de Jorge Rentería, una situación de salud sobre un familiar, y por otras cosas, pero me trajo a recuerdo de Juan Valenzuela, el pastor que vive, yo creo que está vivo, ¿no? Alguien dígame en San Antonio, las personas que nos están escuchando en San Antonio, en el 24, el último video que encontré fue del 24, donde está predicando todavía, y estaba celebrando 68 años predicando en radio todavía.
1: 68 años
0: predicando, para nosotros es un general,
1: claro.
0: Juan de la Garza, muchos. Y yo decía, ¿por qué no haces un homenaje en México y en Estados Unidos, en Texas, de todos estos grandes pioneros de radio que en alguna manera nos inspiraron, nos motivaron, fueron un ejemplo en los años que les tocó a ellos estar? Hoy estamos nosotros en el platillo del home bateando.
1: Así es.
0: Y queremos que todo ese conocimiento, esa fortaleza de todos estos grandes hombres de Dios, ahora que nosotros tenemos la oportunidad, porque hace 4 años venimos a desde Ciudad Juárez, imagínense la primera estación, Juárez, donde nadie creía. Nosotros llegamos y nunca dijimos que éramos de Juárez, porque la política es fuerte. Yo le digo al doctor que yo soy de Ciudad Juárez, Chihuahua, nacido y criado, o malcriado ahí, pero por muchos años, más de 48 años, he vivido en Estados Unidos, en Dallas, Texas, y a través de la radio nos llevó otra vez a reconectarnos con nuestra ciudad, con nuestra gente. Pero ¿cómo son políticos? Dios mío, ¿qué? Si usted no es del partido de ellos, lo descomulgan, lo destruyen, lo... ¡Oh, qué horrible!, ¿no? Pero ahí Dios nos llevó y nos dio la gracia con un grupo de sembradores. Después nos fuimos a Chihuahua, Casas Grandes, a Ojinaga, a la región lagunera. Llegamos hace 4 años a Monterrey, queriendo abrir Monterrey. Y todos los pastores que citamos eran cantidad de pastores, ¿o qué cantidad? Uno de los eventos, porque hicimos como tres.
1: Fue
0: en el estadio.
1: En el estadio de los Rayados.
0: En el comedor de los Rayados, ¿no? Algo así,
1: lugar. El restaurante que está ahí.
0: El restaurante fue ahí. Entonces, se invirtió miles y miles de dólares en viajes, en comidas. Y todos los pastores decían, bueno, cuando, aquí de Monterrey, ¿ok? Cuando tengan ustedes la radio, nos llaman. Y un grupo selecto se dio cita.
1: Eso, así es.
0: Aquí estamos. No es un mes. No son 4 meses, son 4 años, doctor.
1: 4 años.
0: Y hoy estamos hablándole un reto a los que tienen oídos para oír, que oigan lo que el Espíritu está hablando. A las iglesias. Le estamos hablando a la iglesia de Guadalajara ya de antemano. No estamos en Guadalajara, pero tenemos un guerrero en Guadalajara, Luis Munguía, ya está allá. Ya hizo las primeras reuniones con pastores, con empresarios, con evangelistas, con misionero, con el tiene un ministerio que se llama Evangelismo Extremo 4x4, donde yo le he visto, Dios lo saca de un manicomio a Luis, al púlpito. No daban un centavo, ya él estaba allá como un vaso de

0: Y ya está trabajando. No hemos abierto la frecuencia porque necesitamos 300 guerreros que nos acompañe. 292. ¿Será usted uno de ellos? Llame ahora mismo. ¿Qué número podemos llamar?
1: Bueno, es muy importante la participación de cada uno. Usted puede enviar su mensaje de WhatsApp, puede enviarme un mensaje a través de la línea telefónica. El número es 87-19-21-14-17. 87-19-21-14-17. También puede usted comunicarse al 81-84-58-70-28. 81-84-58-70-28. Y todos nuestros amigos en los Estados Unidos pueden comunicarse en el área 323-576-4825. Lo repito, 323-576-4825. 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Así es que, apreciados amigos que están en la sintonía, hagamos lo posible, y muchos seguramente que están apasionados y que entienden la importancia de compartir esta palabra, pues sin duda alguna que harán un esfuerzo extraordinario. Y algo que a mí me sorprende cuando llegan momentos como este es que con personas ordinarias Dios hace cosas extraordinarias, porque unirnos en un momento donde estamos haciendo historia, un día cuando pase el tiempo se hablará de los que en un principio creyeron, uh-huh, aportaron, lo hicieron posible, así como el día de hoy tenemos nombres de hombres y mujeres, de familias, de ministerios que creyeron y que hicieron posible que nos escuchemos en Monterrey, en Tijuana, en Torreón, hombres y mujeres que hoy por hoy estarán haciendo su mayor esfuerzo para llegar a esta gran ciudad, que es todo un reto, pero también una gran bendición, porque ser pionero, ser los primeros en algo, pues lleva un grado de dificultad. Uh-huh. Es como dice el poema, caminante, no hay camino, pero tienes que hacer un camino en tu andar.
0: Se hace camino al andar.
1: Se tiene que abrir una brecha. Alguien tiene que ser el primero que tiene que pasar por ahí para que entonces se pueda abrir esta oportunidad. Y hoy tenemos esta oportunidad, así es de que comuníquese o deje su mensajito ahí también en el mismo WhatsApp y juntos lo vamos a lograr. Creo que es una oportunidad única y tenemos muchos hombres y mujeres que quizás dicen, no, yo no puedo aportar una cantidad. Sí, bueno, haga lo que pueda, haga lo mejor que pueda. Y si Dios te ha bendecido, si tú tienes visión, si tienes pasión y puedes hacer algo más, haz lo mejor que puedas, porque en este momento estamos avanzando con esta consigna de que sí o sí tenemos que entrar 24 horas con una programación de fe a esta ciudad.
0: Bueno, qué rico, y puede llamar.
1: Muy bien, pues ya a continuación nos preparamos para recibir lo que es el tiempo de oración.

Solamente le doy una vez más los números de teléfono donde usted puede comunicarse y donde todos juntos, como uno solo, nos vamos a levantar y vamos a participar, vamos a hacer lo mejor que nosotros podamos. Algo que a mí me llama mucho la atención es el número 300, porque es un número de guerra, y en la próxima entrega, en el próximo programa, estaremos hablando acerca de esos 300 que fueron con Gedeón a pelear una batalla imposible de ganar. Algo que todos los estudiosos dicen, enfrentar a un ejército de tal magnitud es un suicidio, pero veremos cómo Dios da una victoria para el que cree, porque al que cree todo le es posible. Damos los números de teléfono una vez más, son los siguientes para que usted anote por favor. Si usted se encuentra en el sur de California, es el área 323-576-4825. Repito, área 323-576-4825. También puede hacerlo al 87-19-21-14-17. Lo repito, 87-19-21-14-17. También puede hacerlo al 81-84-58-70-28. 81-84-58-70-28. Apreciados amigos y hermanos que están en sintonía, esperamos contar con todo su apoyo. Muchísimas gracias, que el Señor les continúe bendiciendo y espere nuestra próxima entrega para hablar de estos 300 que el Señor utilizó para obtener una gran victoria.

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0: Gloria a Dios. Dios los bendiga, hermanos. Bendiciones a todos aquellos hermanos que nos escuchan en este día, en esta tarde. Bendiciones para todos ustedes. Recuerden que estamos en el programa Tiempo de Oración. Amén. El día de hoy el pastor David fue imposible venir aquí a acompañarnos, pero nos dejó encargados. El día de hoy tenemos invitados. El pastor, preséntate, hermano.
1: ¿Qué tal, hermanos? Dios les bendiga. Buenas tardes. Ya. Mi nombre es Rodolfo Galván, ¿verdad? Para quien no nos conoce, es una bendición estar en esta oportunidad con el pastor Jimmy, amén, con su hija también, amén, que en el momento se va a presentar. Entonces, pues, así es. Que el Señor los bendiga.
0: Amén. Amén. Preséntate, hija.
2: Dios los bendiga. Buenas tardes. Para mí es un privilegio estar aquí. Gloria a Dios. Mi nombre es Adriana Martínez, amén, y pues agradecida con Dios por la oportunidad que nos da.
0: Amén. Amén. Gloria a Dios. Hermanos, recuerden que estamos en ese tiempo de oración, tiempo de pedirle al Señor por alguna petición, alguna situación que esté aconteciendo en nuestra vida. Es momento de orarle a Dios, es momento de pedirle a Dios, de clamarle al Señor, ¿verdad? Porque es bueno cuando nosotros nos acordamos del Señor y que porque Él es bueno. Dice que para siempre es su misericordia, dice su palabra. El día de hoy quisiera iniciar con un tema, hermano, con un tema que el Señor ha puesto en mi corazón.

0: Y tengo poco tiempo que me han dado el lugar para poder compartir de la palabra del Señor en este lugar. Pero el Señor me ha puesto en mi corazón un tema, el tema de los matrimonios. El tema de los matrimonios, porque es un tema que acontece mucho al mundo. Hoy en día, si vemos allá afuera en el mundo, de cada 10 matrimonios, 9 se disuelven. 9 se disuelven, solamente uno queda, porque el enemigo es el principal factor que está atacando en estos últimos años, amén. Y es algo por lo que el Señor nos ha procesado y entendemos la problemática, ¿va? Lo hemos sentido, lo hemos vivido en carne propia, y el día de hoy vamos a recibir peticiones de toda índole, pero si alguien de los que está escuchando tiene algún problema, alguna situación, y has conocido de Dios, pues tú sabes quién es tu sustentador, quién es tu solucionador, pero también a todas aquellas personas que traen esa clase de problemas, que están pasando por esos problemas, es el momento de acercarse al Señor Jesús, a Jesucristo, y entregarle tu vida, entregarle tu corazón y sobre todo tu familia, ¿verdad? Sobre todo tu familia para poder que sea el Señor glorificado en esa familia, amén, amén. Dice la palabra de Dios, dice en 1 Pedro 3:7, dice: vosotros maridos igualmente vivir con ellas sabiamente, dando honor a la mujer como a vaso más frágil, como a coherederas de la gracia de la vida, para que vuestras oraciones no tengan estorbo. Amén. Vamos a recibir la primera llamada. Vamos a recibir la primera llamada del día y vamos a ver qué es lo que podemos hacer en oración por estas personas. Amén. Gloria a Dios. Amén. Sí, bueno.
1: Sí. Quería pedir una oración por una hija que tiene su esposo.
0: Amén. ¿Y cómo se llama, hermanita? ¿Cómo se llama usted?
1: María de los Ángeles.
0: María de los Ángeles. Sí, hermana María. ¿Cuál es su petición el día de hoy, hermana?
1: Es que mi hija tiene un esposo en la clínica porque es un alcohólico.
0: No le escucho muy bien, hermana, como que se entrecorta. Si me pueden apoyar, si escuchan, que me puedan apoyar. ¿Qué tiene su hija? Disculpe. No. Gloria a Dios, gloria a Dios. La hermana María está pidiendo por su hija. No se escucha muy bien la llamada, como que se recorta. Pero hermana, qué bueno, qué bendición que una madre esté pidiendo al Señor por sus hijos. Es la mayor bendición, en verdad. Es la mayor bendición.
1: Que a uno le duele mucho ver a sus hijos sufrir.
0: Ah, claro que sí, hermana, claro que sí. Nosotros los que hemos tenido la dicha de ser padres sabemos lo que duele que a un hijo le acontezca algo en la vida. Amén.
1: Sí, una semana con el esposo. Según él, se toma y toma porque se quiere más, pero tiene ya 20 años, no toma y no, pues.
0: Ándele. Sí, problema de alcoholismo del esposo de la hermana.
1: Él está ya internado.
0: Amén.
1: Y pues ella anda vuelta y vuelta y con ese dinero porque usted sabe que andar en las
0: clínicas. Sí, así es, claro que sí, hermana. Sí, sí, y realmente pues se contrasta a una situación muy difícil, muy fea, muy restringida también económicamente, ¿va? Porque el marido es el proveedor de la familia, pero vamos a creerle al Señor porque él es bueno, y dice su palabra, vuelvo a reiterar, para siempre su misericordia. Vamos a creerle al Señor que él va a restaurar ese matrimonio, ese varón va a quitar ese alcoholismo, hermana, porque es algo también de lo que el Señor nos ha rescatado. Somos un testimonio viviente de que el Señor hace cambios, de que el Señor cambia y transforma a las personas, a todo aquel que le recibe en su corazón. Así es que, hermana María, pues vamos a orar, ayúdenos a orar ahí en ese lugar donde está usted, en su casa, no sé dónde se encuentre. Levante su mano en señal de rendimiento, Señor. Vamos a inclinar nuestro rostro y vamos a orar. Pastor, si me puedes apoyar con esta oración, que sea el Señor glorificado.
2: ¿Cuál es el nombre de su yerno, señor, hermana María de los Ángeles?
1: Martín.
2: Martín. Ok, vamos a orar por Martín esta mañana, pidiéndole al Señor que Él sea obrando. Padre, en esta tarde venimos, Señor, buscando tu rostro. Tu hija, Señor, ha venido confiando no en nosotros, sino en el poder de la oración. Y a través de la distancia, Señor, te pedimos por Martín. Extiende tu mano de amor, misericordia. Sé que ese deseo, Señor, de ese alcohol, quita de su vida toda la necesidad de ingerir esa bebida, Señor, que lo destruye. Te pedimos que le des paz a su esposa, que tú seas, bendito Dios, glorificándote en esa familia y que sean un testimonio viviente del poder de Dios. Lo creemos, Señor. Lo declaramos en tu nombre, porque tú eres mayor que cualquier necesidad. Amén y amén.
0: Amén. Gloria a Dios, hermana. Ahí está.

0: Esa oración poderosa de parte de Dios, amén, porque sabemos que es de parte de Dios, creemos lo que le conocemos, los prodigios y milagros que hace el Señor, sabemos que Él tiene el control de nuestra vida, y créalo, hermana, créalo, que esa oración va a llegar hasta ese varón, y ese alcoholismo va a salir de él, y el día de mañana que el Señor lo transforme, quisiera que nos hablara y nos dijera, el Señor ha hecho la obra, que nos cuente ese testimonio, porque lo creemos en el nombre de Jesús.
1: Creemos, sí.
0: Amén. Dios me la bendiga, hermana.
1: Amén.
0: Amén. Bendiciones. Amén. Hermanos, pues qué bendición. Hemos iniciado este programa en pos de las familias.
2: Amén.
0: ¿Verdad?
2: Qué
0: bonito, en pos,
2: amén,
0: de las familias, porque sabemos que es un tema que el mundo vive una consecuencia enorme de lo que el mundo da. Pero que sea el Señor glorificado. Esa es la labor que el Señor ha puesto en nosotros y a todos aquellos hermanos que se atreven a venir y a hablar de la palabra de Dios, hablar de los prodigios, amén, porque en el mundo hay muchos hombres que maltratan a su mujer sin saber que ella es la que coheredera de la vida, dice la palabra, porque así aquí es. Dice en 1 Pedro 3:7, dice, vosotros maridos igualmente vivir con ellas sabiamente.
3: Así es, amén.
0: Porque muchos en el mundo, cuando no tienen a Cristo, dice la palabra de Dios, hay cosas que sí lo toman para ellos, que dice, es que mujeres sujetadas a sus maridos, sí, pero si el marido está sujeto a la palabra, que a la cabeza, que es Cristo, amén. Entonces es un tema demasiado amplio, demasiado extenso, hoy en día tristemente a veces llega hasta las familias en Cristo, por eso es importante hablar del tema, por eso es importante orar por esas situaciones. Y luego sigue diciendo aquí, dice, dando honor a la mujer como a vaso más frágil. Hay que dar ese honor a la compañera de vida que nos ha puesto el Señor, porque muchas veces como varones podemos pensar, no, yo puedo solo, yo lo hago solo, pero resulta que al final del tiempo es algo muy común que podemos ver, más en personas que no han recibido a Cristo, que no conocen tanto la gracia del Señor como las ordenanzas de Dios, que en la vida cuando son jóvenes hacen situación y media en su vida, y cuando llega la vejez llegan a estar solos, olvidados por toda aquella maldad que hicieron, porque la compañera de vida no la cuidaron. La bendición, yo le puse un nombre al tema, dice valora tu bendición, porque tener gloria a Dios, amén, porque tener una mujer a un lado de uno que sea apoyo, es una gran bendición, porque a veces hay temas que mismo en casa no se valoran. Yo siempre les digo a los hermanos en la iglesia que el Señor nos permite compartir la palabra, les digo, valoren, hermano, y apoyen a la mujer, le digo, porque hay un trabajo silencioso, y lo dicen, ¿cuál es ese trabajo silencioso? Le digo, el recoger, lavar, planchar, atender los niños, digo, porque uno va y trabaja, viene y todo está listo, pero realmente a veces cuando uno no tiene una persona a su lado, que es algo que a mí me pasó por algunos años, empiezas a valorar, porque tú te tienes que hacer de comer, planchar y todo. Entonces, claro, ahí es donde empiezas a valorar a tu compañera.
2: Y sabe que, pastor, más en este país donde vivimos con ese cliché,
0: amén,
2: del machismo, donde así desafortunadamente es, se nos enseña desde niños a los varones a tomar una posición que bíblicamente no es de acuerdo, porque si, tomando una vez más ese fragmento de ese pasaje, ellas son vaso frágil,
0: hermano. Amén, amén.
2: Ahora nos invita a vivir con sabiduría, ¿verdad? La sabiduría de lo alto es importantísimo.
0: Así es, amén.
2: Para poder nosotros, ¿verdad? Como sumos sacerdotes, los esposos, darles el lugar que les corresponde, no denigrándola, no ofendiéndola.
0: Así es, amén.
2: No quitándole su lugar dentro de la familia, sino honrándolas como esa creación divina que el Señor trajo. Y aprovecho, amén, también el espacio, Pastor Jimmy, para recordar, amén, los, amén, teléfonos en cabina.
0: Así
2: usted
0: es,
2: puede, amén, comunicarse desde cualquier lugar. Teléfono 81 11 58 70 90, terminación 91, y usted también puede mandarnos un WhatsApp al 81 20 02 11 90. Estamos en este tiempo de oración. Si usted está luchando en casa con este tipo de problemas, márquenos. No tenemos una lámpara mágica, pero tenemos al que tiene el poder para hacer todo distinto.
0: Gloria a Dios.
2: Aleluya.
3: Amén. Adelante, amén. Y aprovechando el espacio también, ¿verdad?, para agradecerle a todos aquellos que están en la, amén, transmisión,
0: sí,
3: a través de la página de La Voz Radio 1190M, a nuestra hermana Lupita Uribe, dice, amén,

0: Bendiciones, amados pastores. Un saludo. La hermana Domi Hernández de la iglesia Encuentro con Cristo.
1: Gloria al Señor. Amén.
0: Nos está viendo también la pastora Gabriela Cepeda. Dice bendiciones al pastor pendiente. Al pendiente dice.
1: Gloria a Dios. Amén.
0: Kelvin de la Cruz, Abigail de la Rosa dice bendiciones, bendiciones, hermana, que el Señor sea en tu vida, en el nombre de Jesús. En esta hora pues les invitamos, verdad, que sean apoyándonos, compartiendo esta transmisión, para que así pueda ser de bendición a más personas, y el tema que se está dando a lo mejor alguien necesita escucharlo. Entonces, claro, es, en el nombre de Jesús, verdad, que esta transmisión pueda llegar a esa gente que lo necesita.
1: Sí, así amén. Es, amén. Pues gloria a Dios y saludos a todas aquellas personas que están conectadas en este momento, que están escuchando la voz, no sé si por medio del radio de tu coche, donde quiera que estés. Dios te bendiga, bendiciones. Para eso estamos aquí, para poder apoyar tantito en oración aquellas situaciones. Recuerden que esta es la voz Monterrey, se escucha todo Monterrey, hasta Nuevo Laredo, se escucha en Tijuana, todo Rosarito y parte de Los Ángeles, hasta allá transmitimos. Gloria a Dios, amén, aleluya. Seguimos con el tema, hermanos, seguimos con el tema. Dice lo siguiente en el mismo versículo 7 de primera de Pedro 3, dice, como a coherederas de la gracia de la vida. ¿Por qué? Porque la mujer es la que produce o reproduce vida. Así, ¿sí? Se le ha dado la autoridad, Dios le dio la autoridad, la potestad de crear vida. Y cual cosa los hombres, los varones no podemos hacer. Y por eso debe de haber un respeto, un amor hacia las mujeres, ¿va? Porque sin ellas, pues, no fuera imposible seguir este mundo. Imagínate, hermano. Wow. Imagínate, hermana. Sin personas, sin mujeres, pues, ¿qué harían? No habría creación, ¿verdad? Sí, no habría creación. Y luego, por último, dice ese versículo, para que vuestras oraciones no tengan estorbo. ¿Qué quiere decir? Que a un varón, cuando le hace una petición al Señor, cuando le dice al Señor, Señor, concédeme esto, estoy pasando este problema, pero tienes problemas en tu hogar, tienes problemas con tu esposa, que hay un estorbo, porque tal vez uno mismo de varón lo está haciendo, porque no estás honrando a la persona, a la mujer que Dios puso a tu lado, amén. El pastor, amén.
2: Inclusive, siervo, y usted lo mencionaba al principio, hace algunos años, hace un par de años, estaba yo dando unas conferencias matrimoniales.
1: Así es, amén.
2: Y lo que me sorprendía es que hoy en día la juventud se casa, hermano, con la idea de que en 3 años va a disolver su matrimonio.
1: Santo Señor.
2: Así y es. Estas estadísticas las encontraba yo en una página importante de las Asambleas de Dios en Estados Unidos.
1: Así es.
2: Y lo que más me lleva al punto de lo casi incredulidad es que matrimonios cristianos están siendo disueltos por los motivos de incomprensión, de falta de carácter, etcétera.
1: Así es.
2: Porque el hombre no le da la importancia al papel que jugamos.
1: Así es.
2: Entonces, desafortunadamente, insisto, y no que me suba solamente a esto, pero en el país en el que nosotros vivimos, en donde aún siguen muchos estados de la República al sur, ¿verdad?
1: Amén.
2: Con esta creencia donde a la mujer es violentada no solo verbal, sino físicamente.
1: Así
2: es. Lo más increíble es que hay matrimonios cristianos que padecen este tipo de actos. Entonces,
1: qué triste.
2: Esto está todo en contra, ¿verdad?, de lo que el Espíritu de Dios nos guía a tener una vida completamente distinta. Y es difícil, hermano, porque las oraciones no pasan del techo. Si nosotros queremos buscar a Dios, no vas a encontrar a Dios si tú no le das el lugar a tu mujer, a tu esposa, que le corresponde.
1: Sí, qué triste, hermano. Sí, sí, porque todo lleva un orden. Todo lleva un orden. Y esa es una realidad, hermano. Es una tristeza. Hace poco nosotros iniciamos en la iglesia, tenemos servicio de hermanas, de damas.
2: Ah, muy bien.
1: Tenemos el servicio, lo que es el servicio general, los jueves y los domingos. Pero hace poco empezamos la de varones, ¿verdad? Y me toca compartir el próximo servicio, no recuerdo ahorita la fecha que sea. Entonces mencionaba yo sobre eso, Dios me da un sentir, invitar a jóvenes, pero no estamos hablando de niños, no, jóvenes maduros que ya están pensando en el noviazgo, en la relación para poder llegar al matrimonio. Entonces envolverlos como en la palabra, guiarlos sobre la palabra del Señor, porque tristemente hoy en día aún sin, como dices tú, hermano pastor, aún sin siendo hijos de Dios, no tenemos esa formalidades de incluir a los jóvenes para que ya piensen, que ya son jóvenes maduros, que piensen en realizar uh-huh. su vida, sí. Ahora el día de hoy vayan instruidos

0: en la palabra, cómo tratar las responsabilidades que lleva como varón, y no estoy hablando solamente de lo económico, sino del trato a la mujer, sino del apoyo que debe hacer para su esposa, para cuando llegue familia, fundamentar una familia en la palabra. Así es, y que el día de mañana aquella familia que Dios les permita no pase las mismas situaciones que pasamos muchos. Amén. Y digo que pasamos muchos porque yo tengo 55 años, pero yo recibo a Cristo a los 40. Okay. Pero realmente para ser hijo de Dios hasta los 50. Okay. O sea, ¿por qué? Hasta los 45, porque tristemente a veces uno cuando recibe al Señor a veces juegas. Uh-huh. Porque trae las formalidades del mundo, trae las ideas del mundo, y pero por eso lo digo yo y abiertamente, no me da pena decirlo, porque a veces somos tan terquitos que no entendemos que cuando recibimos a Cristo, ahora ya nuestra vida ya no es nuestra vida, nuestros pensamientos ya no son de nosotros, y las formalidades de vida ya no son las ideas ya no son las de nosotros, sino ahora que la palabra nos va a regir, y algunos batallamos como yo, algunos batallamos, siempre les digo, yo soy como el pueblo de Israel, que iba a pasar en 40 días el proceso en el desierto, pero lo convirtió en mucho más, ¿verdad? Con otros ceritos más, amén, porque a veces así somos como seres humanos. Entonces creo que hoy en día todos los que hemos comprendido y atendido la palabra y el llamado de Dios, tenemos tanto el compromiso, obligación o por amor instruir a los jóvenes para que no pasen ya esta clase de situaciones. Así es. Y aquel que está en este momento, aquel que escucha este programa en este momento, si tienes algún problema, alguna situación con tu esposa, con tu esposo, con tus hijos o con tus padres, es momento de hablarnos y es momento de comentarnos, es momento de unirnos en oración. ¿Puedes comentar algo? Amén.
1: Ahorita nos están mandando saludos. Uh-huh. La hermana Almaí Moisés Salazar dice: saludos y bendiciones, hermanos en Cristo, y un saludo afectuoso a nuestro hermano Rodolfo desde Agualeguas, Nuevo León. Amén. Pues por ahí también la hermana Alma Zúñiga dice: bendiciones a sus vidas, pastores, y hermana Adri, bendiciones, hermana Alma. Y pues, amén, invitarlos a todos aquellos que están escuchando y que también están viendo esta transmisión, ¿verdad? Pues a que se comuniquen con nosotros, que si tienen algún testimonio sobre la palabra que está el día de hoy dada, pues que el Señor sea poniendo en sus corazones para que hable esta palabra.
0: Amén, amén. Pues Dios me la bendiga, hermana Alma, hermana Domi, congregante de la Iglesia Encuentro con Cristo. Dios bendiga a todos aquellos hermanos que están mandando saludos, que nos están escuchando. Yo quiero reiterarles el teléfono, que nos puedes contactar, que puedes pedir tu oración, que sea el Señor glorificado en tu vida. Es el 81-20-02-11-90 y el 81-84-58-70-28. Okay. A esos teléfonos nos puedes contactar, y podemos hacer esa oración.
1: Así es, amén.
0: Podemos ser parte de esa solución, no porque nosotros seamos la solución, no, la solución es Jesucristo, pero a través de la oración Él escucha a su pueblo, amén.
2: Aleluya.
0: Así es, amén, gloria a Dios. No sé si tengamos llamada disponible, no, gloria a Dios, no, pues vamos a seguir con el tema, amén.
1: Aquí nos manda una hermana, dice Cris GH, dice: Dios les bendiga, pastores, pido oración por mí. Mañana, primero Dios, estaré en el universitario con el especialista para que me diga qué más hay que hacer sobre los estudios que me están pidiendo. Que Dios supla toda necesidad y que Dios fortalezca mi cuerpo y pueda comer. Bendiciones.
0: Amén. ¿Podrías hacer, hermana Adriana? Es mi hija, la hermana Adriana.
1: Amén.
0: ¿Podrías hacer una oración por la hermana? ¿Cómo se llama la hermana?
1: Cris GH, dice.
0: Cris, por la hermana Cris, que sea el Señor glorificado en ese hospital.
1: Así es, amén. Amén. Vamos a orar, creyendo que el Señor va a traer sanidad.
0: Así
1: y
0: es,
1: que
0: amén,
1: va a tomar el control de
0: nosotros. Así es, amén.
1: Padre, en el nombre de Jesús. Gracias. Señor, en esta mañana, Padre, tarde, te pedimos que seas tú, Padre, obrando en la vida de la hermana Cris, Señor. Te pedimos que seas tú supliendo, Padre, que su oración, Padre, en esta hora pueda ser escuchada, Señor, en el nombre de Jesús. Que esos problemas de salud, Señor, puedan ser resueltos, Padre, porque creemos en tu poder, Padre, en lo que tú harás, Señor, y que cada cosa, Padre, que tú haces es con un bien para nosotros, Señor. Así que yo te pido en esta mañana, Señor, que tomes el control de su vida y que seas tú, Padre, supliendo y quitando toda enfermedad en el nombre de Jesús.
0: Amén, amén. Gloria a Dios, creo que teníamos llamada pendiente, amén. A ver, adelante, ¿quién nos marca el día de hoy?

0: Amén, hermano.
1: Amén. Dios me la bendiga, hermana.
0: Amén, hermano. Le digo al que me contestó que estoy humillándome, pidiendo oración.
1: Gloria a Dios. ¿Cómo se llama, mi hermana, primeramente, para podernos
0: Mi nombre es Mari, hermano, María.
1: María, otra vez. María.
0: Sí, hermano, ya tengo tiempo, hermano, padeciendo, hermano. Es un problemita de estómago, hermano.
1: Ándele, ok.
0: Sí, me hicieron una endoscopía en marzo y me encontraron una gastritis crónica, hermano, y una hernia y tal, y una bacteria, hermano, que esa bacteria le llaman bacteria del pylori, hermano. No sé ni cómo se llama bien, hermano.
1: Amén.
0: Y me dieron un tratamiento, hermano, un antibiótico, hermano, pero no, hermano, no se exterminó esa bacteria, me acaban de hacer otra.
1: Amén.
0: Y todavía persiste esa bacteria, Santo hermano, Dios. Y con ese antibiótico me siento muy mal, hermano, cuando lo tomo, hermano.
1: Amén. Pues vamos a creerle al Señor, hermano.
0: Quiero pedir apoyo para que esa bacteria se desaparezca, hermano.
1: Amén. Amén. Hermano Rodolfo, Pastor Rodolfo, perdón, una oración que sea llena de poder del Espíritu Santo del Señor para que la hermana María sea sana en el nombre de Jesús.
2: Vamos a creerlo. De hecho, usted ya ha estado marcando anteriormente, ¿verdad, hermana María? Usted ya ha sido partícipe de esto. Vamos a creer que Dios tiene el propósito. Y le recuerdo que la sanidad de parte del Señor se presenta de diferentes maneras. A veces es inmediata, a veces progresiva. Pero usted deposita su confianza absoluta en el Señor. Y en un acto de fe, hermana María, ponga su mano ahí en su vientre. Vamos hacer este acto de fe, ¿verdad? No es nuestra mano porque estamos a cientos de kilómetros, pero Dios lo puede hacer. Padre, ahora venimos clamando, Señor, haciendo nuestra esta necesidad, y te pido por nuestra hermana María, Señor, aniquila toda bacteria, Cordero Divino. No le hablamos al síntoma, le hablamos a la enfermedad, Señor, de raíz. Glorifícate, Dios bendito, en esta hora, que ella pueda experimentar un cambio. Ahora, Señor, en el nombre poderoso de Jesús, algo está sucediendo. Puedo sentirlo, Señor, a través de la distancia. Puedo experimentar que tú estás obrando algo en ella, Señor. Y aunque el proceso ha sido lento, aparentemente sabemos que tú tienes el tiempo y el control absoluto de todo lo que sucede a su alrededor. Espíritu Santo, abrázala, dale ese cobijo emocional y también suple sus necesidades. Gracias, Señor, porque creemos que va a haber un testimonio poderoso de lo que hoy comenzaste, Señor, en la vida de nuestra hermana. Gracias, Señor. Un abrazo fuerte para usted y su familia, hermanita, y a seguir confiando en el Señor.
0: Amén. Muchas gracias.
1: Amén. De nada, hermana. La gloria y la honra es para Cristo, hermana.
0: Amén.
1: Dios me la bendiga. Cuídese mucho. Amén. Dios lo bendiga. Hermanos, pues quisiera seguir con el tema, si nos permiten, si me permiten, sí. Dice ahí mismo, en primera de Pedro, pero tres, pero en el uno, porque esta palabra no es exclusiva solamente para los varones. O sea, es algo conjunto, sí, porque van a decir, no, se me hace que el hermano va por cuidando a los hermanos, nomás, no. Y creo que esto es algo conjunto, Esto es algo conjunto, es algo que el Señor nos da responsabilidades como tanto al varón como tanto a la mujer. Así es, dice la palabra de Dios ahí mismo en 1 Pedro 3:1, dice: asimismo vosotras mujeres, estar sujetas a vuestros maridos, para que también los que no creen a la palabra sean ganados, ¿sí? Sin palabra, por la conducta de sus esposas. ¿Cómo es importante la instrucción de Dios, tanto como en el hombre como en la mujer?
3: Así es, amén.
1: Sí, porque cuando conocemos la palabra de Dios, la instrucción de Dios, nuestra vida cambia. Yo no sé si alguno en cuestión de los que nos están escuchando, que ya se han convertido a Cristo, o que nos están escuchando y que no han recibido todavía a Cristo en su corazón, hayan pasado esto. Es algo que yo lo viví personalmente. Empecé a realizar mi vida de muy chico, y siempre era mi excusa cuando yo hacía algo malo. Decía, bueno, pero es que no hay un instructivo de vida, y no hay instructivo para ser esposo, y no hay una escuela para ser esposo, no hay una escuela para ser papá, pero realmente no entendía, como yo no conocía de la palabra de Dios. Pero hoy en día me doy cuenta que sí hay un instructivo de vida, y si hay un instructivo para ser esposo, y si hay un instructivo para ser papá, que se llama Biblia, se llama la palabra de Dios. Ella nos instruye, ella nos cambia, nos transforma cuando le conocemos, ¿va? Cuando le conocemos, pero no nomás conocerle, cuando le reconocemos al Señor.

0: amén, amén, pastor.
1: Y sobre todo, siervo, que me encanta esto, porque muchos, como usted lo expresa, nos escudamos en eso, ¿verdad? Así soy, así me conociste.
2: Así es.
1: Y de que no, pues no me puedes venir a cambiar, porque no puedes de la noche a la mañana. Pero cuando el corazón decide tener un anhelo por ser diferente y va a los pies de Cristo, el cambio es absoluto.
2: Así es.
1: Y Dios no deja secuelas, no hay reservas. Dios lo hace todo por completo.
2: Amén.
1: Y qué mejor manera, ¿verdad?, de experimentarlo que dándole la oportunidad al Señor para que, si algo en mí no está bien, Él se encargue.
2: Claro.
1: Esto es una promesa, ¿verdad?, de Él estar con nosotros y de operar un cambio distinto.
2: Sí,
1: así es. Invitamos. Por eso, si tú que estás ahí en casa escuchando esto y haces tú un varón o una dama y dices, yo no puedo, porque hermanos, hoy tenemos problemas en mujeres de histeria, problemas donde el estrés las lleva al borde del colapso, ¿verdad?, donde los lleva a atentar contra su propia vida. En Cristo hay una solución a ese estrés, a ese insomnio puede desaparecer así, mira,
2: así
1: con
2: es,
1: un tronar de dedos, así a través es. De Cristo. Entonces, si usted está teniendo este tipo de luchas, aquí estamos para apoyarle. En
2: amén,
1: la oración,
2: amén.
1: Comuníquese, por favor.
2: Así es.
1: Tenemos amén. El momento es ahora. Aquí vemos tres personas de fe que hemos experimentado al Señor en diferentes momentos de nuestra vida.
2: Amén.
1: Que damos testimonio de un Cristo de poder. Aleluya.
2: Así es, amén. Amén. Y reitero lo que dices tu hermano, así es. Porque cuando tenemos al Señor Jesús, no estamos solos.
1: Así
2: de todos
1: es.
2: Aquellos que hemos pasado por esa clase de situaciones, llega el momento en que te sientes desesperado, piensas en quitarte la vida, piensas en que ya no vales más como persona, pero no entendemos que hay alguien que nos ama y nos está esperando con los brazos amén. Abiertos, que es el Señor Jesús. Cuando nosotros tenemos a Jesús en nuestro corazón, todo cambia. La palabra dice que aunque tu padre y tu madre te dejare, aún con todo eso Jehová te recogerá.
1: Aleluya.
2: ¿Por qué? Porque cuando tenemos el amor de Cristo, tal vez nos haga falta, si eres una hermana en Cristo, una mujer, te haga falta el varón aquel que te dañó, que te engañó, no lo sé, no sabemos. O al revés, aquella mujer que te hace falta, varón, pero yo te voy a decir algo, hay una solución. Y esa solución se llama Cristo.
0: Gracias, amén.
2: Conocemos que de matrimonios restaurados, aún en medio de problemas, y se han arrimado a la palabra, y el Señor los ha restaurado, los ha cambiado, y los ha bendecido, y el día de hoy trabajan en esas áreas, porque el Señor en el área donde te rescata, en el área donde te enseña, te transforma, y ahí te pone a trabajar.
0: Amén.
2: Y es un área que el Señor nos ha entregado a nosotros, amén. Tal vez en el momento de la aflicción, de la situación, no entendemos por qué el proceso, pero después cuando trabajas para la obra de Dios, dices, bueno, entiendo el tema, y le agradeces ahora a Dios haber pasado por toda esa clase de situaciones, porque sabemos lo que, en este caso yo como varón, sé lo que es sentirse solo, sentir la soledad, sentir la nostalgia de que ¿qué sigue? ¿Y para qué vivo? ¿Y para qué hago esto? ¿Para qué trabajo? Pero no entendiendo que la solución y el consuelo lo vamos a tener del Señor Jesús, amén. ¿Podrías decir algo? Amén.
0: Sí, amén. Aquí una hermana se llama Carolina Ibarra Rangel, dice, pide oración por su esposo por sanidad.
2: Amén, amén.
0: Pues no sé si ya podemos hacer una oración.
2: Así es, amén, adelante. Sí.
1: De hecho, ella es tía mía, hermanos.
2: Gloria a Dios,
1: son pastores allí en San Luis Potosí.
2: Amén.
1: Y mi tío ya tiene un tiempo, el pastor, de que sufrió un accidente, una caída.
2: Santo
1: es
2: Dios,
1: una persona diabética.
2: Amén.
1: Y pues se les ha levantado mucha guerra espiritual a ellos, en la familia pues los apoyamos, pero ahora pues también veo que extiende la petición, ¿verdad?
2: Gloria a Dios.
1: Pues oremos por
2: porque
1: ellos.
2: Porque para eso es el pueblo de Dios. Adelante, pastor, adelante.
1: Vamos a orar. Pues Padre, nos unimos una vez más al clamor, Señor, de tu sierva, la pastora Carolina. Te pedimos que ahí hasta donde se encuentra le des esa fortaleza. Te pedimos, Señor, también por su esposo, el pastor Enrique Ortiz. Le hablamos, Señor, a esa cadera ahora en el poderoso nombre de Jesús, que te glorifique, Señor, que pegues esos huesos, Espíritu Santo, y que Él pueda dar testimonio de que tu mano de amor fue la que se manifestó. Sigue trayendo carbones encendidos en sus labios, Señor, y toda fuerza contraria, toda hechicería, todo trabajo, Señor, contra ellos no prevalezca y caiga por tierra. En el nombre de Cristo. Amén.
2: Así es, amén. Amén. Quiero aprovechar la oportunidad, hermanos, para hablarte y comentarte de adoptar un minuto.
1: Amén.
2: Importantísimo. ¿Por qué, hermano? Porque tal vez haya, ¿cómo

0: ¿Cómo diré la palabra? Haya requerimientos, haya costos, ¿verdad? Para poder seguir transmitiendo este programa. 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La verdad, decíamos hace días los hermanos, ya no te compras ni una coca
1: No,
0: con
1: ni
0: 20
1: refresco,
0: pesos. Así
1: ¿no?
0: es, claro que sí. Bueno, perdón por la marca, ¿va? Amén. Gloria a Dios. 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
0: 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Es importantísimo
2: Gracias, Señor.
0: predicar la palabra de Dios, que la palabra de Dios se extienda, que la bendición de Dios llegue a todo aquel que todavía no ha recibido a Cristo. Amén.
2: Así es,
0: Amén.
2: amén.
0: Amén,
1: Inclusive,
0: amén.
1: Pastor Jimmy, sabe, a lo mejor muchos tienen el deseo
0: Así
1: de
0: es.
1: salir y compartir el evangelio, pero si usted por algún motivo no puede hacerlo y dice, yo quiero contribuir a la causa, súmese a este proyecto de La Voz. Mire
0: Así es,
1: qué bendición es tener en nuestro estado, ¿verdad? Una emisora a las 24 horas del día con contenido del cielo, un contenido
2: amén.
1: especial. También usted, como lo decía el pastor Jimmy, ya ahorita 20 pesos, hermano, prácticamente no es nada.
0: Así
1: Entonces, si
0: es.
1: usted tiene el anhelo y el deseo, siembre en este proyecto y demos por gracia lo que por gracia hemos
0: Hemos
1: recibido.
0: recibido. Amén.
1: Qué bendición.
0: Amén. Tal vez, como dices usted, pastor, tu
1: Amén.
0: pastor, tal vez no es nada 20 pesos, pero para la obra de Dios, imagínate en un
1: Claro,
0: minuto
1: sí, amén.
0: el impacto que puede ser de bendición, el impacto que puede ser de bendición para el pueblo. Amén.
1: Súmese a ese reto. Mira,
0: así es.
1: Perdón, en la semana pasada, durante la transmisión, hubo una hermanita que sembró 1,000 pesos.
0: Gloria a Dios.
1: Se sumó a ese reto, a ese desafío,
0: Así es,
1: ¿verdad?
0: amén.
1: Entonces, y créanme, la palabra de Dios nos enseña que Él remunera nuestra siembra. Es un
0: Amén.
1: Poco en lo mucho
0: Así
1: que Él
0: es,
1: nos
0: amén.
1: da.
0: Sí, así
1: Entonces,
0: es.
1: tome el desafío. Y si usted dice esta mañana, yo siento hacerlo, siempre, porque no es para nosotros, no es
0: Amén.
1: Para el doctor, es para seguir compartiendo el evangelio
0: Amén.
1: Hasta
0: Así
1: donde
0: es.
1: muchos de nosotros no podemos llegar. Qué
0: Así
1: bonito
0: es.
1: esto.
0: Así es. Amén. Vuelvo a reiterar, si alguien tiene alguna situación, necesidad de una oración, para eso estamos aquí. Para eso el Señor nos ha mandado a este lugar, nos ha abierto las puertas de bendición, ¿verdad? A todos y cada uno de los que estamos aquí. Y yo te quiero volver a decir los teléfonos de cabina para poder que nos marques, hermanos, hermanos, marca para que sea tu voz escuchada ante el cielo. Amén. Dice la palabra de Dios que todo aquel que cree en el Señor Jesucristo será salvo, tú y toda tu casa. Y en esta hora, por eso te voy a dar los números de teléfono para que tú marques. Amén. Es el 8120-02-1190. Reitero, 8120-02-1190. Y es el 8184-5870-28. 8184-5870-28. 58 70 28. Ahí están los teléfonos de cabina para todo aquel que necesite una oración. Aquí estamos dispuestos.
1: Ok,
0: porque,
1: perdón,
0: amén,
1: pastor. Esos
0: amén.
1: Números que compartes son de WhatsApp.
0: De WhatsApp, ¿no?
1: Sí,
0: ok,
1: pero
0: perdón.
1: En cabina, si nuestra hermana nos hace favor de
0: Así
1: brindarlos,
0: es,
1: aquí
0: amén.
1: estamos
2: Así
1: para
2: es, los
1: eso.
2: teléfonos de cabina es 8111-587090.
0: Amén.
2: Igual manera es 8111-587091. Esos son los números de cabina.
0: De cabina.
2: Y los que tú proporcionaste ahorita son para WhatsApp.
0: Para WhatsApp, si ¿sí puedes
2: Así es.
0: repetir los de WhatsApp?
2: Los de
0: Amén.
2: WhatsApp es 8120-02-1190, 8184-587028.
0: Amén.
2: Son los
0: Gloria
2: números
0: a
2: de
0: Dios.
2: WhatsApp e igual aquí de manera, aprovechando el espacio,
0: Así es, amén.
2: La hermana Almay Mosey Salazar pide oración, dice, hermanos, pido oración por mi madre Noemí Vázquez y también le van a realizar una operación de piedra en la vesícula y también por una hernia lateral que recién le salió en uno de los estudios. Confío y creo en el poder de Dios que Él puede sanarle, pero
0: Amén.
2: Que sea su voluntad.
0: Gloria
2: Amén.
0: A Dios. Amén. Hermano, ¿podemos hacer una oración?
1: Claro
0: Amén.
1: Que sí, vamos a estar orando por nuestra hermanita allá en Agualeguas.
0: Uh-huh.
1: Ella es mami de la hermana Alma, pastor en Agualeguas.
0: Okay.
1: Con su esposo Moisés.
0: Amén, amén.
1: Padre, pues venimos clamando, creyendo en ese Dios de lo imposible y le hablamos, Señor, a esa hernia y a tal. En el nombre de Jesús, sea
0: Gracias.
1: Por tu poder, Señor. Si a ti
0: Gracias.
1: Te place, se desaparece en ese instante. Pero si tú vas a permitir que vaya donde los médicos,

0: dirige sus manos, dirige, Señor, aleluya, este procedimiento quirúrgico y salga de la mejor manera. Te pedimos que estabilices los niveles, Señor, aleluya, de nuestra hermana Noemí, para que si es necesario y sea intervenida, Señor, esto salga con un éxito rotundo. Gracias, Cordero, porque ponen su mirada en ti, no en nosotros. Nosotros somos intercesores solamente, porque toda la gloria y todo el trabajo lo haces tú. Amén.
1: Gloria al Señor por eso. Tenemos llamada, va. A ver, ¿quién nos habla el día de hoy?
2: Hola, buenas tardes o buenos días.
1: Buenas tardes, Dios, dígame.
2: Para todos, saludos al pastor Jaime, la hermana Adriana, habla la hermana Saraí Criserio.
1: Ah, hermana, Dios me la bendiga, hermana Saraí. Amén, adelante.
2: Me da mucho gusto verlos ahí, como dice, creen en el Señor Jesucristo, será salvo tú y toda tu casa.
1: Así es, amén, hermana.
2: Mi corazón está alegre ver lo que era imposible antes, ahora
1: así es, amén,
2: verlo junto, y así en mi familia también se está cumpliendo el propósito.
1: Gloria al Señor.
2: Dios perfeccionará todo lo que tenga que perfeccionar.
1: Así es, amén.
2: Así
1: amén.
2: Que pues en esta mañana saludándoles.
1: Gloria a Dios.
2: Pues desde acá de nuestra colonia Praia de San Juan.
1: Amén.
2: Juárez, Nuevo León.
1: Un saludo a la pastora Silvia de la iglesia Elohim también, hermana. Amén. Hermana pastora, bendiciones, bendiciones, hermana. Pues qué bendición que nos esté marcando. Yo creo que usted es parte fundamental de nuestro testimonio.
3: Así es,
1: amén. De nuestro testimonio, cómo el enemigo nos tenía en el mundo atados y destrozados, y el día de hoy nos ha abierto tantas puertas de bendición solamente creyéndole. Solamente
2: Dios, sí me gozo el poder persistir.
1: Así es.
2: Les invito a todos los hermanos que ahí están conectados.
1: Amén.
2: Que uno siembra la semilla, en su tiempo va a dar fruto. Dice, uno sembró, otro regó, pero Dios da el crecimiento.
1: Así es, amén.
2: Y vemos los frutos, vemos lo que Dios está haciendo, y mi corazón se regocija con ver esto con su familia.
1: Amén, amén.
2: Y gloria a Dios por el ministerio que les ha entregado. Nos gozamos, seguimos orando. No nomás por ustedes, sino por todas las congregaciones, pastores, no
1: así es fácil, amén,
2: el pastorear gente. Pero amén, a todos los hermanos que escuchan en esta mañana, sigan sembrando la semilla. Uno no sabe ni a quién le estás predicando. A lo mejor en un futuro va a ser un pastor, un evangelista, un profeta. No sabemos. Yo me gozo porque cuando le predicaba a la pastora Silvia, en aquel tiempo, cuando era pastora, ¿verdad?
1: Así
2: y lo
1: es.
2: Que Dios ha hecho ahora en su vida.
1: Gloria a Dios.
2: Y me gozo, me alegro por lo que Dios hizo, porque yo nomás fui y llevé el mensaje.
1: Sí, simplemente cuando me predicaba usted la palabra, mi hermana. Cuando
2: sí,
1: yo
2: me acuerdo.
1: Yo era un alcohólico en el mundo,
2: gente.
1: Así es.
2: Pero testificó mucha gente y sigo haciendo la obra. Por eso le digo a los hermanos que están aquí conectados.
1: Así es, amén.
2: Usted no se sienta incapaz, y ya Dios hizo algo con usted en su vida. Como aquella mujer samaritana, que Jesús le pedía agua. Fue y le dijo a toda su comunidad: conocí un hombre que sabe todo de mí, y pues vayan y conózcanlo.
1: Amén.
2: Así ando yo por las calles predicando la palabra.
1: Gloria a Dios,
2: me lleve. Y pues, hermanos, no se cansen de predicar en tiempo y fuera de tiempo. Cristo viene.
1: Gloria a Dios, así es, amén.
2: Hay que estar más unidos que nada como iglesia, como pueblo de Dios, orando los unos por los otros.
1: Amén,
2: les
1: amén.
2: Digo, la transmisión esta, la voz Monterrey, no la conocía. Tengo un poquito de conocerla gracias a ustedes, ¿verdad?
1: Gloria al Señor.
2: Y pues con gusto ahorita la compartí.
1: Amén. Amén. De eso se trata, hermano.
2: A Cristo a través de la radio.
1: Así es, así es. Y ver al hombre y a la mujer improbable para el mundo ahora a predicar la palabra de Dios. Es un gran gozo, y no es por vanagloria, sino porque yo creo que todos tenemos testimonios diferentes. Nosotros fuimos rescatados. Vuelvo a reiterar, a mis 40 años recibo a Cristo, y la hermana Saraí fue parte fundamental de eso cuando yo pasaba con mis botellas ahí. Pero ella decía: Cristo te ama, pero un día, esa, como dice la hermana, es cierto, sembró esa semilla, y esa semilla fue creciendo.
3: Así
1: y el día de hoy le servimos al Señor, amén.
4: Bendito Dios.
1: Gloria a Dios por eso, porque
2: un fuerte abrazo.
1: Amén, amén, amén.
2: Espero verlos pronto. Saludos ahí en casa.
1: Claro que sí, hermana. Bendiciones, y bendiciones a su esposo, a toda su familia.
2: Le guarde.
1: Igualmente, Dios me lo bendiga. Gloria al Señor. Sí, hermano, venimos de una trayectoria de vida muy muy triste. en el mundo, uh-huh. en el mundo. Pero cuando llegamos a Cristo, el Señor empezó a renovar nuestra vida, a transformarnos y a bendecirnos. Gloria. Y el día de hoy, para que para nosotros también tenemos poco tiempo de venir aquí a la radio, pero uh-huh. para nosotros es algo increíble que jamás en la vida wow. habíamos pensado. Amén. Dios, pero el Señor adelante, amén. Adelante.
0: Tenemos llamadita, estamos ahí.
1: No,
0: la llamada. Pues bueno, hermano, qué hermoso testimonio, cómo Dios, ¿verdad?, hace cosas sorprendentes.
1: Así
0: ¿verdad?
1: Es, amén.

0: Vemos a un hombre de Dios, un guerrero firme en la brecha y sobre todo que está haciendo un impacto su testimonio. De esto se trata este asunto,
1: así
0: ¿verdad?
1: Es,
0: de poder ser nosotros ese testimonio de proyección hacia los demás.
1: Amén.
0: Y no perdamos el tiempo a gente que está ahí en casita, hermanitos, comuníquese con nosotros. Dios tiene cosas grandes y hay una atmósfera hermosa de Dios.
1: Así es, amén, aleluya.
0: Gloria al Señor.
1: Sí, así es, amén. Sí, hermano, yo vuelvo a reiterar, la hermana pues, fue parte de nos de que vio nuestro proceso, ¿verdad? Vio nuestro proceso. Y yo invito a todos aquellos hombres y mujeres de Dios que en un tiempo ven a alguna persona improbable, porque a veces somos así como seres humanos, tal vez todavía en Cristo, ¿verdad? Y dicen, no, aquel hermanito se me hace que jamás, aquella hermanita jamás, pero solamente el Señor, porque cuando uno ve algo improbable, Dios ve algo posible.
0: Aleluya.
1: Dice, porque dice, yo siempre comento este versículo porque es para mí, dice que lo más vil y más menospreciado se va hasta el Señor. Y ese éramos nosotros en la vida, los más viles, más menospreciados, pero ahora por la honra y gloria de Dios, somos servidores del Señor.
0: Aleluya.
1: Amén. ¿Tenemos llamada, hermano? Amén. Gloria a Dios. ¿Quién nos marca en esta hora?
0: Dios le bendiga.
2: María de los Ángeles.
1: María de los Ángeles, Dios me la bendiga, hermana. Bendiciones. Amén.
2: Quería pedir oración, hermano.
1: A ver, hermano, ¿cuál es su petición en esta hora?
2: Un mes me caí y me pedí mi cabeza y me han dado mareo muy fuerte. Entonces, el domingo, según me dieron, pero yo ahorita me siento muy mal. Atrás hice mi cabecita para atrás y bien, María.
1: Bueno, pues vamos a orarle al Señor, hermana, para que ese dolor de cabeza se vaya en el nombre de Jesús. Amén.
2: Mareo, hermano.
1: Esos mareos, así es.
2: Me mareé.
1: Amén, amén. Pues vamos a orarle al Señor, hermana. Pastor, ayúdanos, apóyanos con la oración. Amén.
0: Vamos a orar, hermana. Así María, es, ponga amén. Su manita ahí en su cabeza en un acto de fe, creyendo que Dios es el que lo hace. Señor, nos unimos ahora a la necesidad de nuestra hermana María. Yo no le conozco, pero tú sí, Señor. Y yo te pido que no haya ninguna secuela raíz, Señor, de esa caída. Si algo está ahora afectando, Señor, su organismo, te pedimos que seas tú glorificándote. Dale sí, paz, quita todo temor, Señor. Puedo discernir que hay temor ahí en su vida, hermanita. Deseche ese temor en el nombre de Jesús. Si Él tiene el control, Él se va a encargar de todo. También el Señor me muestra una necesidad financiera de la cual Dios se va a encargar. Yo no le conozco, pero el Dios al que yo sirvo me lo está mostrando en esta tarde. Así es que la invito, hermanita, a poner su confianza en el Señor. Dios tiene el control absoluto de todo lo que usted necesita. Gracias, Cordero, lo creemos, reprendemos toda dolencia. Mire cómo Dios es el que lo revela, el que lo hace. Así es que vamos a seguir creyendo que Él es el mejor abogado. Así es que usted deposite su confianza en el Señor, porque fiel es el que prometió. Le mandamos un abrazo fuerte, hermanito. Adelante.
1: Amén. Amén. Pues ya estamos en la recta final, hermano. Ya estamos,
0: Señor.
1: Solamente el Señor sabe. Aquí está el dog y de qué lado de cabina va. Pero una hora es poco espacio. Que sea el Señor. Que sea el Señor glorificado. No sabemos, invitamos a todos aquellos hermanos que tienen la intención, la necesidad.

0: Hermanos,
1: Adelante.
0: yo quisiera orar por todas aquellas familias que hay situaciones, que hay enfermedades, que hay distanciamientos, que seamos orando, pero los tres a la
1: Amén.
0: misma vez, para que el Señor se glorifique en esas familias, que el Señor sea exaltado y que muestre ese grande amor, esa gran transformación que puede hacer a todo aquel que le acepta. Si podemos hacer una
1: Así es,
0: oración antes
1: amén.
0: de que se termine el programa,
1: Amén.
0: vamos a orar por todas aquellas familias, vamos a alzar nuestras manos y decirle al
1: Gracias,
0: Señor,
1: Señor.
0: gracias, Padre. Padre Santo, en el nombre
1: Gracias, Señor,
0: poderoso de
1: por este
0: Cristo
1: tiempo
0: Jesús, adelante,
1: hermoso.
0: adelante
1: Hemos
0: hermano.
1: estado
0: Y
1: en el nombre de Jesús, Señor,
0: Señor,
1: que
0: que
1: te
0: seas
1: pedimos
0: tú,
1: que hablemos un
0: Señor,
1: poco de palabra,
0: glorificado,
1: que
0: Padre,
1: hablemos
0: por
1: control,
0: todas aquellas
1: Señor,
0: situaciones
1: de
0: de
1: cada
0: las familias,
1: situación,
0: Señor,
1: Señor,
0: tú
1: de las
0: te encargas,
1: familias,
0: Señor,
1: Señor,
0: poniendo tu mano de
1: Señor,
0: poder, Padre,
1: moviéndote, Padre,
0: llénalos de tu
1: tomando el
0: presencia,
1: control,
0: Padre,
1: Señor, en el
0: llénalos de
1: nombre
0: tu
1: de
0: Santo
1: Jesús,
0: Espíritu, Señor,
1: aleluya, sí,
0: transforma
1: tomando
0: esas
1: el control y
0: familias, Padre,
1: poniendo todo
0: quita
1: en
0: toda
1: orden,
0: enfermedad,
1: Señor,
0: todas
1: quita,
0: situaciones, todo
1: Padre, en el nombre de
0: malentendimiento,
1: Jesús, todo
0: Señor,
1: estorbo,
0: sé tú,
1: Señor,
0: Señor, sé
1: te
0: tú en
1: pedimos,
0: esta hora,
1: Señor, que
0: Padre,
1: pongas en las
0: libertándolo,
1: vidas y en
0: Señor,
1: los
0: de la
1: corazones del
0: acechanza del
1: Padre, de las
0: enemigo, Padre, así
1: personas,
0: como
1: Señor,
0: un día,
1: el
0: Padre,
1: querer, Padre,
0: transformaste nuestras
1: complacerse,
0: vidas,
1: el
0: Señor,
1: buscarte,
0: así como un día,
1: Señor,
0: Padre,
1: Padre,
0: la
1: que
0: gente
1: tengan un
0: decía,
1: encuentro
0: esos
1: contigo,
0: son
1: Señor,
0: improbables
1: para
0: para el
1: que puedan,
0: Evangelio,
1: Padre,
0: Señor.
1: ver tus
0: Sabemos, Señor, que
1: milagros,
0: todos
1: Señor,
0: aquellos,
1: todo
0: Señor, que
1: aquello
0: se
1: que tú
0: rinden a ti,
1: tienes, Señor,
0: Padre,
1: para
0: que
1: nuestras
0: tienen la
1: vidas, para
0: oportunidad de
1: sus
0: ver tus
1: vidas, Padre, en el
0: proezas
1: nombre de
0: cumplidas
1: Jesús.
0: en ellos, Señor. Gracias,
1: Llénanos,
0: Padre,
1: Señor, en esta
0: glorificamos y exaltamos tu santo y
1: glorifícate,
0: bendito nombre,
1: Señor.
0: Señor, en esta
1: Amén.
0: hora, Padre. Gracias.
2: Amén.
0: Pues le agradecemos una vez más al Señor estas oportunidades, estos cambios de vida, esta oportunidad de transmitir la palabra,
2: Aleluya.
0: de llevar la palabra hasta los rincones que inimaginables, ¿verdad? Porque esta estación dice que la voz Monterrey llega hasta Nuevo Laredo,
2: wow.
0: toda la circunferencia, todos los pueblitos aquí cercanos llega hasta Tijuana,
2: Amén.
0: Rosarito y parte de Los Ángeles, California.
2: Wow.
0: Gloria al Señor. Y se está trabajando por llegar hasta Guadalajara.
2: Gloria
0: a Dios. Dios bendiga la vida del Doc, que trae esa visión, ¿verdad? Que trae esa visión, que sea el Señor poniendo los medios, que sea el Señor abriendo puertas de bendición para que esta radio se alcance, tenga más alcance, amén. Porque es el propósito de Dios. La palabra de Dios dice: iré a predicar el Evangelio hasta los confines,
2: Amén.
0: Hasta lo último de la tierra, amén, y esa es la labor que ha puesto en todos y cada uno de aquel que ha conocido al Señor. Hago una invitación, un énfasis, sí, para que hacer una invitación grande a todo aquel hermano que ha recibido la presencia de Dios en su vida, que ha abierto su corazón a Cristo, a que no calle.
2: Amén.
0: A que no calle el testimonio por cual fue rescatado, a que hable la palabra. Decía nuestra hermana, insta tiempo y fuera de tiempo, nos dice la palabra,
1: Amén.
0: Predica tiempo y fuera de tiempo. Tú no calles, si tú tienes un gran testimonio, hermanos, este programa es para eso también, para orar por una petición, pero si tienes un testimonio, compártenlo. Daniel 4:2, ¿qué nos dice? Conviene que declaremos las señales y milagros que el Dios Altísimo ha hecho en nuestras vidas. Amén.
2: Aleluya.
0: Porque hay muchos testimonios que pueden impactar, pueden ayudar a otras personas, aun que están en problemas. Porque el mundo anda con todo. Dice la palabra que el enemigo anda como león rugiente.
2: Amén.
0: No dice que es el león. El verdadero león es el león de Judá.
2: Amén.
0: Amén. Pero dice que anda como león rugiente buscando a quien devorar, pero esa es la labor que nos ha puesto a nosotros en las manos de ir y llevar la palabra de Dios a todos aquellos lugares. Amén. Pastor.
2: Amén. Pues solamente cerrando, hermano, una vez más a Dios gracias por este espacio. Creo que es un tiempo muy bien invertido.
0: Amén. Así
2: todos
0: es.
2: Y cada uno de sus radioescuchas, que el Señor los bendiga. Y solamente seguirlos invitando, súmense a la obra.
0: Así es.
2: Súmense, hermanos,
0: amén,
2: a la
0: amén.
2: Obra.
0: Amén.
2: ¿Verdad? Siembren en el ministerio. A lo mejor usted puede decir, yo no puedo hacer mucho, pero como lo dijimos, si 20 pesos usted siembra en este ministerio, créamelo que va a ser de gran bendición.
0: Así es.
2: Y por supuesto, a todos los hermanos que sientan más en su corazón, ¿verdad? De más de 20 pesos, bienvenidos, que esto es para el Señor. Que
0: así es. Es. Amén. Adelante.
1: Amén. Y pues. Amén. Antes de terminar, pues quisiera leer algunos comentarios
0: Así
1: que
0: es,
1: estuvieron
0: amen.
1: Durante la transmisión.
0: Así es,
1: uno de ellos es Adori Hernández Peña, dice, Dios les bendiga grandemente, mis amados hermanos. Mi petición
0: amen,
1: es por mi familia Reyes Hernández y Horta Reyes. Dice, muchas gracias. Y acá aparte también puso, y por la vida de Abel Hernández Peña, y por favor, muchas gracias. Ella pide oración por su familia. Amén, amén. También la hermana Gabriela Rodríguez dice, unirnos en oración por los hermanos de Venezuela.
0: Así es, amén. Dice, importante, la verdad.
1: Uh-huh. Acá también el hermano Wilton Díaz dice, una linda tarde, bendiciones para todos, hermanos y hermanas de la cabina Voz.

0: Monterrey, México. Dice: México lindo, Dios los bendiga grandemente a todos los hermanos mexicanos. Él nos manda un saludo desde Colombia.
1: Amén. Gloria a Dios.
0: Amén. Y pues por todos los que han estado comentando, Viridiana Lizárraga dice: bendiciones. Nicole Rodríguez, también dice: vamos, Adri, dice. También Gabriela Rodríguez ya había comentado: dice, Dios los bendiga, hermano Rodolfo Galván. Amén. La hermana Saraí Clisierio, que ahorita tuvimos el honor de recibir su llamada.
2: Así es, amén.
0: Por Fernanda Martínez, Carlos Martínez, el pastor Carlos Martínez, que amén. Nos está escuchando también, nos está viendo. Y por el hermano Shaddai Monterrey, dice, saludos, amados pastores. Por la vida de Marta González, también, que nos amén. Está viendo, dice, bendiciones.
2: Dios la bendiga.
0: A todos aquellos que compartieron este video de la transmisión Voz México, Monterrey, 1190M, muchas gracias por apoyarnos para amén. Que esta palabra se diera.
2: Gloria a Dios. Amén. No, pues es una gran bendición, hermanos. Es una gran bendición. Estamos en la recta final. Dios bendiga a todas aquellas personas que hablaron, que como mensaje se comunicaron, ¿va? Que amén. Saludaron, simplemente que vieron la transmisión, aquel que escuchó en la radio. Dios bendiga sus vidas, ¿verdad? Y créanlo que hay una solución. Para cada problema hay una solución. Simplemente aceptando a Cristo.
0: Así es.
2: Simplemente amén. Llevando a Cristo a tu corazón y Él hará la obra. Es la obra que empieza, Él la termina y la perfecciona. Amén. Amén. Así como nosotros, tal vez nuestro hermano pastor dice, él fue instruido desde niño en la palabra. Gloria a Dios por eso. Gloria a Dios por eso. Hoy que conozco de la palabra, yo siempre he deseado eso. Digo, ¿por qué no fui instruido en la palabra? Tal vez mi vida hubiera sido diferente, ¿va? Pero gloria a Dios. Es momento de que dices, bueno, me tocó de esta manera, pero recibí a Cristo en mi corazón. No sé cuánto tiempo tenga todavía. Ya. Dios me los bendiga a todos. También. Bendiciones. Adelante. Busquen de Dios y escuchen la Voz Monterrey. Bendiciones. Amén. Todos. Amén.
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9: A veces lo que más duele no es lo que se dijo con ira, sino lo que el alma se guardó por miedo, por orgullo o por descuido. Un te quiero que se pensó, pero nunca se pronunció. 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Una oración sencilla que no se atrevió a salir. 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Adopta un minuto, porque lo que no se ve también sana, también guía y también salva cuando lo toca la gracia y el poder de Dios.
10: ¿Cómo está usted? Así como hay señales cuando un huracán está cercano, igualmente hay señales claras cuando un alcohólico está acercándose al final. Aislamiento se da a la bebida por completo. A menudo la persona ni siquiera se molesta en comer. El hombre en esta historia notó aquellos signos en su madre y trató de intervenir. Mas cuando esto falló, él pensó que no había esperanza. Pero sí había esperanza, porque su mente, corazón y vida fueron desencadenados.
11: Entren, chicos. Ella está arriba.
12: ¿Todo está listo?
11: Sí, le empaqué un maletín para una noche.
12: ¿Ella no sospecha nada?
11: No. ¿Están seguros de que esto sea lo correcto por hacer?
12: Es la única forma, papá.
13: Sí.
11: ¡Joyce! ¡Los chicos están aquí!
14: ¿Los chicos? ¿Qué hacen aquí? ¿Sucede algo?
12: Necesitamos hablar contigo, madre.
14: Algo está mal, ¿no es así?
12: Vamos a llevarte a un centro médico.
14: ¿Qué?
12: Para un programa de rehabilitación del alcohol.
14: ¿De qué estás hablando?
12: Es por tu propio bien, mamá.
14: Yo no voy a ninguna parte.
12: Si no paras de beber, morirás.
14: Sí.
12: Tú tienes que venir con nosotros.
15: Anda, vamos.
14: Juan,
12: vamos.
14: Si estás por tu bien, mamá.
11: Tal vez es lo mejor.
14: ¿Cómo pueden hacerme esto? ¡Nunca les perdonaré, nunca! ¡Suélteme!
10: Esta no era ninguna familia necesitada. Ellos vivían en uno de los condados más ricos de los Estados Unidos. Y el padre era director nacional de ventas en una compañía grande. Pero la adicción y el engaño no respetan a nadie. La semana pasada escuchamos cómo dos de los cinco hijos de esta familia se volvieron adictos a las drogas, llevando a uno al borde del suicidio. La conclusión de esta historia de dos partes trata asuntos delicados que los padres pueden desear explicar a sus niños pequeños más completamente. Esta es la verdadera historia de Jerry Johnston y cómo él fue desencadenado.
16: Jerry,
15: Después que me recobré de mi intento de suicidio, cuando tenía 14 años, me comprometí en tratar de ayudar a otros jóvenes. A mis 16 años, yo estaba hablando ante grandes audiencias en todo mi país, contándoles mi historia y dándoles la respuesta a su vacío. Muchas veces, cuando podía alcanzar a una persona joven, las vidas de sus padres eran cambiadas igualmente. Sin embargo, yo no podía alcanzar a mi propia madre.
16: Nadie aprecia nada de lo que yo hago. Nadie. Debería marchar

0: tenido que regresar. Usted no se interesa en mí.
1: Y hoy sí, a mí sí me interesas.
0: Déjame en paz. Ustedes son todos iguales. Todos ustedes.
1: ¿Estás ocupado, Jerry?
2: No, entra, papá.
1: Ya.
2: El dormitorio es casi un desastre en este momento. Estoy tratando de mejorar mi discurso para la reunión de mañana en la noche.
1: Disculpa por el bullicio. Debe ser difícil concentrarte.
2: Estoy acostumbrado. Supongo que esto no va a cambiar.
1: Algún día Dios cambiará su vida completamente, así como cambió la tuya.
2: Yo pensé que todo acabó la otra noche. Ella vino al área de consejería después de la reunión y estaba llorando. Ella permaneció diciendo, lo siento, Jerry, lo siento. Ora por mí. Pero tenía alcohol en su aliento.
1: Haz lo que ella dijo. Hijo, ora por ella.
2: Sí, papá, lo haré. Escucha,
1: sí.
2: Tengo buenas noticias para ti.
1: ¿Sí?
2: Me han ofrecido una beca por 7 años completamente pagada para la universidad y el seminario.
1: Eso es maravilloso, Jerry.
2: No está mal para un tipo que fue expulsado de la escuela, ¿eh?
1: Espera que le cuente a mamá.
2: Mejor que esperes hasta mañana. La adicción de mamá era un secreto de la familia estrictamente guardado. Así que nunca le conté de ella a nadie en la escuela, ni después en mi ministerio, ni siquiera cuando me enamoré de Chris. Ella era la persona más bella por dentro y fuera que yo jamás había conocido. La llevé a casa para conocer a mis padres y fue horrorizada cuando mamá empezó a llorar en la conversación durante la cena. Más tarde, Chris y yo dimos una vuelta por la cuadra.
3: Tus padres son realmente simpáticos, Jerry.
2: Chris, mi mamá ha estado bebiendo. Ella es una alcohólica.
3: Oh, Jerry, qué horrible. Eso es tan triste.
2: Por favor, no le cuentes a nadie. Ni siquiera a tus padres.
3: Me alegra que me lo contaras. Prometo orar por ella de ahora en adelante.
2: No sé por qué ella reacciona como lo hace cuando ha estado bebiendo. Ella siempre ha sido así.
3: Dios puede cambiarla.
2: Puedo ver un cambio increíble suceder en las vidas de otras personas, pero no en la suya. Es sorprendente cuántos chicos vienen a mí después de una convocación y confían cómo ellos estuvieron contemplando el suicidio. Más el escuchar mi historia les ayuda a ver la verdad.
3: Hay bastante abatimiento en nuestro mundo, Jerry. Realmente las personas son como ovejas perdidas.
2: Sin duda, el alcohol y las drogas no son la respuesta. Yo lo sé. Y también mi padre. ¿Por qué mamá no puede comprender esto?
3: Un día ella lo verá. No te des por vencido ante ella, Jerry.
2: A pesar de su dependencia de la botella, yo amaba a mi madre. Pero aún después que Chris y yo nos casamos y tuvimos 3 hijos, el señor alcohol impidió a mamá ser una verdadera abuela. Después de una breve visita en las fiestas de cumpleaños, la botella la hacía regresar al aislamiento. Durante el día, Chris y yo pasábamos por su casa y todas las persianas estaban bajadas, todas las cortinas cerradas, las puertas cerradas bajo llave. Para entonces, mamá estaba bebiendo casi 1/4 de vodka al día y, sin embargo, mi padre mantenía su fe.
1: Este libro que escribiste acerca del suicidio es bueno, Jerry.
2: Gracias, papá. Si este logra impedir que una persona tome esa salida, valdrá la pena.
1: Absolutamente tienes razón cuando dices que las personas dan señales cuando están pensando en el suicidio. Tú lo hiciste. Es solo que la mayoría de nosotros no reconocemos esas señales. Yo no lo tomé en serio cuando tú dijiste, la vida no vale la pena.
2: Bueno, sin duda pusiste atención cuando llamé y dije que iba a hacerlo. Eso es lo que importaba. Existe un mito de que las personas que amenazan con el suicidio nunca llegan a cumplir con hacerlo, pero eso no es verdad.
1: Es difícil imaginar a una persona experimentando tal desesperación.
2: Sin embargo, parece real. Yo lo sé. Las drogas distorsionan el proceso del pensamiento e incrementan la posibilidad del suicidio.
1: Ya.
2: La persona suicida ni siquiera se detiene a considerar el trauma que afrontan los sobrevivientes, una y otra vez, día tras día.
1: Como esa madre que llegó a casa con su bolsa de víveres y encontró en el piso la nota de su hijo que decía, «Mamá, no baje las escaleras». Yo mismo me maté. Qué traumático encontrarlo ahí tirado.
2: Tantas vidas jóvenes son permanentemente heridas y miles son fatales. Mi corazón se aflige por esta tragedia.
1: Me alegra que yo te alcance a tiempo.
2: Papá, estoy empezando a comprender que el alcoholismo es una forma lenta de suicidio. Y si nosotros no alcanzamos a mamá a tiempo, ella morirá a causa de la bebida.
1: Dios la salvará, Jerry. Creo eso con todo mi corazón. Oro por ella todos los días.
2: Nosotros necesitamos echarle una mano a nuestras oraciones, papá.
1: ¿Ya?
2: Necesitamos hacer algo pronto, antes que sea demasiado tarde. Nuestra familia siempre se reunía para las fiestas importantes, Día de Acción de Gracias, Navidad y fiestas de cumpleaños. Pero a medida que la adicción de mamá empeoraba, yo empecé a temer aquellas reuniones. Todos sabíamos que ella estaba en dificultades, mas evitábamos afrontar el problema. Finalmente empezamos a tener reuniones secretas para discutir qué hacer.

0: Sí, según puedo recordar, nosotros nunca hablamos del problema de adicción de mamá. Todos somos un puñado de incapaces.
1: Tienes razón. Pretender que no existe tal problema le permite al alcohólico continuar bebiendo.
0: Nosotros tenemos que hacer algo. Ella está matándose.
1: Eso es lo que le dije a papá.
0: Pero nosotros no podemos obligarla a dejar de beber. Ella tiene que querer.
1: Tal vez si podemos conseguir que entre a un centro de rehabilitación, ella querrá dejarlo.
0: Buena suerte al hacerlo.
1: El Hospital Bautista tiene un programa de 28 días. Una vez que lo empiezas, no puedes dejarlo.
0: ¿Hablaste con ellos?
1: Sí.
0: Tú conoces a mamá. No hay manera de que ella vaya a entrar allí y se interne sola.
1: Entonces, nosotros tendremos que internarla.
2: No creo.
1: Ellos dijeron que si la llevamos allí un viernes por la noche, el hospital podría retenerla el fin de semana hasta que ella pueda ser examinada por un doctor el día lunes.
0: ¿Cómo vas a llevarla allí en primer lugar?
1: Tendremos que raptarla y llevarla allí.
0: ¿Secuestrar a nuestra propia madre?
1: ¿Puedes pensar en otra forma?
0: No, pero papá nunca consentirá eso.
1: Tendremos que convencerlo de que esto es por el propio bien de ella.
3: ¿Y si algo sale mal?
1: Algo ya está mal.
3: ¿Y si ella armó un escándalo mientras estás manejando y alguien llama a la policía?
0: Llévale tu camioneta cerrada, Jerry. Nadie podrá verla así.
1: Oh, hermano. Ella va a odiarnos. Especialmente a mí.
0: Tenemos que hacerlo.
1: Sí. Y cuanto antes, mejor.
0: Sí.
1: Hemos sido complacientes demasiado tiempo. Papá estuvo intranquilo a causa de nuestro plan, pero finalmente lo persuadimos para acompañarnos. Aquel viernes por la noche nos llevamos a mamá, condujimos al hospital y la registramos por una permanencia completa de 28 días. Ella estaba tan enojada que no le dirigió la palabra a ninguno de nosotros durante 2 semanas. Mamá completó el programa y por primera vez todos nosotros teníamos esperanza.

0: ¿Aló?
1: Hola, papá. Soy Jerry.
0: ¿Cómo va el viaje, hijo?
1: Estupendo. Estamos viendo grandes multitudes y una buena acogida de parte de los muchachos.
0: Me alegra escuchar eso.
1: Aunque hoy tuve una experiencia muy extraña.
0: ¿Sí?
1: Empecé a describir el suicidio de Jay, aquel adolescente que se disparó, y pude percibir una ola de conmoción pasar por el auditorio entero. Algunas de las chicas empezaron a llorar mientras yo hablaba y pude notar una reacción extraña en el rostro de todos. Después, el director se presentó y me preguntó por qué le hice eso al cuerpo estudiantil tan pronto después de su muerte. Resultó que un chico diferente llamado también Jay se había suicidado en esa escuela y ellos pensaban que yo estaba hablando de él.
0: Eso tuvo que ser difícil para los alumnos y profesores. No es extraño que ellos estuvieran conmocionados.
1: La consecuencia del suicidio es abrumadora. Si solo pudiera hacerles ver eso. ¿Qué está pasando, papá?
0: Tu madre ha sufrido una recaída. Ella está bebiendo nuevamente.
1: ¡Oh, no! ¿Dónde consiguió el alcohol?
0: Ella fue a la florería para trabajar. Supongo que hizo una breve parada en el camino a casa.
1: ¡Ella nunca cambiará!
0: Jerry, no digas eso. Nada es imposible para Dios.
1: Dios no es quien está bebiendo, sino mamá. Él no interferirá con su libre voluntad.
0: Entonces debemos orar porque Él quebrante su voluntad. Dios hará el resto.
1: Yo no tengo mucha esperanza, papá.
0: Entonces, ¿cómo vas a ayudar a otros?
2: En un momento, Jerry nos contará sobre ello.
3: 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No cabe una vida entera. No alcanza para contar todas las batallas, ni para explicar todas las lágrimas. No cabe un viaje, ni una historia completa. Pero a veces, cabe lo más grande. Un milagro. Un versículo que rompe cadenas, una canción que entra como bálsamo, una certeza suave de que no estás solo, de que Dios aún ve, de que aún hay propósito más allá del cansancio. Un minuto es pequeño, pero cuando está lleno de verdad, puede abrir puertas, cerrar heridas y despertar la fe. Adopta un minuto. No es mucho tiempo, pero puede ser justo lo que alguien necesita para volver a levantarse y para volver a vivir.
2: Ahora ya estamos de regreso con esta historia real de Jerry Johnston aquí en Desencadenados.
1: Después de la recaída, mi madre fue en declive rápidamente. Ella misma se recluyó en casa donde su adicción a la bebida se salió de control. Al mismo tiempo, yo sufrí un colapso durante una gira después de un año de dar discursos más de 400 veces en todo el país. Pasé varios meses en casa recuperando mis fuerzas, donde empecé a orar fervientemente por mamá diciendo, Dios, haz cualquier cosa que tengas que hacer para llamar la atención de mamá, para mostrarle que tú la amas y puedes hacerlo.

0: hacerla libre. En marzo, papá llamó para decir que mamá estaba críticamente enferma. Fui deprisa a su casa al encontrar a los paramédicos llevándose a mamá. ¿Qué pasa, papá?
1: Ella está sangrando internamente, Jerry.
0: ¿Esto recién empezó?
1: Ella ha estado enferma por mucho tiempo. Creo que ella lo sabía, pero tenía miedo de decir algo.
0: Tenía el presentimiento de que algo así sucedería.
1: Llamé a una enfermera porque ella estaba tan enferma. La enfermera echó un vistazo a su color amarillento y llamó al doctor. Él dijo que teníamos que llevarla al hospital enseguida.
0: ¿Ella estuvo dispuesta a ir?
1: No, ella no quiso. Quería esperar hasta el lunes, pero el doctor le dijo que si esperara hasta entonces estaría muerta.
0: Tal vez ahora ella dejará de beber.
1: Todo está en las manos de Dios.
0: En medio de esa crisis, tuve que viajar a Atlanta, donde fui previsto para dar discurso durante 5 días en todos los colegios en el condado de Cobb. Nuestro horario era tan apretado que un helicóptero del canal de televisión nos llevaba de colegio en colegio. Cada noche yo exponía en una iglesia grande en Atlanta que tenía capacidad para 4.000 personas.
2: Si tú sientes que la vida no vale la pena vivirla, yo tengo buenas nuevas para ti. Jesús dijo en Juan capítulo 10, versículo 10, el ladrón no viene sino para hurtar y matar y destruir. Yo he venido para que tengan vida y para que la tengan en abundancia. El ladrón es Satanás y Jesús vino para hacerte libre de su dominio sobre tu vida. Si tú eres un esclavo a las drogas o el alcohol, al no perdón o temor, cualquier cosa que creas que es el problema, la verdadera causa es el pecado, separación de Dios. El pecado es más que lo que tú haces, es lo que tú eres, excluido de Dios. Así que Jesús llevó nuestros pecados en Él y fue a la cruz y murió por nosotros para llevarnos a Dios. Primera de Juan, capítulo 2, versículo 2 explica: y Él es la propiciación por nuestros pecados, y no solamente por los nuestros, sino también por los de todo el mundo. Satanás y el pecado fueron juzgados y condenados en la cruz, y cuando Cristo murió, el poder del pecado en tu vida también murió, si tú crees que Cristo murió por ti. Cuando Dios levantó a Cristo de los muertos, Él demostró su poder para levantarte de tus pecados a una nueva vida. En esto consiste el amor. No en que nosotros hayamos amado a Dios, sino en que Él nos amó a nosotros y envió a su Hijo en propiciación por nuestros pecados. Primera de Juan, capítulo 4, versículo 10. Dios tomará a un perdedor y lo convertirá en un vencedor mediante el poder de su Espíritu Santo. Todo lo que tienes que hacer es pedirle perdón por tus pecados y poner tu fe y confianza en la obra consumada de la muerte de Jesús en la cruz. Romanos capítulo 8, versículo 37 nos dice: antes, en todas estas cosas, somos más que vencedores por medio de aquel que nos amó.
0: Parecía que yo podía predicar y tener fe por cualquier cosa, menos por la liberación de mi madre del alcohol. El agitado horario y la carga que yo soportaba por mamá empezó a cobrar su precio. Una noche el pastor nos invitó a Chris y a mí para cenar. Esa semana él y yo habíamos pasado algún tiempo conversando y su manera de ser me animó a ser abierto y honesto acerca de mí mismo.
3: Es un horario agotador el que tienes, Jerry.
0: Sí, lo es. Yo estoy casi agotado viajando día y noche. Pero es difícil descansar cuando tantas personas necesitan ayuda.
3: ¿Puedes imaginar el problema que Jesús tuvo? Es extraño que algunas veces Él entrara en lugares solitarios para estar solo y orar.
0: Yo mismo tengo ganas de hacer eso.
3: Sin embargo, estás alcanzando a bastantes jóvenes.
0: Yo, Nelson, mi mamá es una alcohólica. Ella está en el hospital muriéndose. De alguna manera yo no la he alcanzado.
3: Oye, siento escuchar eso. Dios ama a tu mamá y quiere sanarla. Vamos a orar ahora mismo para que Dios la toque y ella cambie.
0: Muy bien, pastor. ¿Quiere orar?
3: Sí, seguro. Señor, no hay nada que podamos hacer para ayudar a la mamá de Jerry. Así que te pedimos que la libere del espíritu del alcohol. Libérala completamente, Señor. Como tú solo lo puedes hacer. En el nombre de Jesús oramos. Amén.
0: Amén. A partir del momento en que ella dejó el hospital, mi madre no volvió a probar alcohol. Por fin nuestro milagro había ocurrido. Cada mes yo podía ver la diferencia en su vida, pero esperé 2 años para acercarme a ella y tratar un proyecto que yo tenía en mente. Le pedí que me acompañara para el almuerzo.
4: Así que tú vas a escribir otro libro. ¿Acerca de qué?
0: La epidemia del alcohol en nuestro país y cómo este afecta a adolescentes y padres.
4: Muy bien, Jerry. con toda seguridad puedes hablar por experiencia propia.
0: Me gustaría integrar tu historia, nuestra historia en el libro.

0: ¿Crees que estás dispuesta a admitir el problema abiertamente?
1: Si esto ayudaría a personas que son como fui yo.
0: El libro tendrá una amplia circulación. Todos lo sabrán. ¿Estás segura?
1: Si esto ayudaría a alguien, sí. Pero ¿por qué le importaría a alguien lo que yo he pasado?
0: Esto podría impactar en alguien, mamá, al conocer la victoria y libertad que Dios te ha dado sobre el alcohol.
1: Yo realmente maltraté mi cuerpo. Todavía tengo ataques de hemorragia interna.
0: ¿Por qué no te haces cirugía para cerrar esas venas como te sugirió el doctor?
1: No, solo seguiré suministrándome sangre de vez en cuando.
0: ¿Tú crees que el hospital es una estación de servicio?
1: Es mejor que suministrarse alcohol. Dice que la familia pasará mucha dificultad.
0: Romanos capítulo 8, versículo 28 nos dice: y sabemos que a los que aman a Dios, sí, todas las cosas les ayudan a bien. Esto es a los que conforme a su propósito son llamados. Para promover mi libro, mamá estuvo de acuerdo en aparecer conmigo en un programa de televisión en Toronto, Canadá. Cuando la entrevista fue postergada 4 meses, yo no comprendí que eso era la soberanía de Dios. Íbamos con rumbo a una experiencia horrorosa, una de vida y muerte. Era la primera oportunidad en la televisión para mamá y ella se presentó bien.
2: Señora Johnston, ¿cómo fue el ser secuestrada por sus propios hijos?
1: Yo estaba bastante enojada, bastante. Me resentí profundamente por lo que ellos me hicieron al llevarme como una rehén. Fue humillante aparecer en esa clínica como una niña, con ellos diciéndome qué hacer. Y además, ni siquiera se me permitía salir. Yo me paraba enfrente del ascensor y ansiaba escapar. Pero una enfermera pasaba y decía, ni siquiera piense en marcharse.
2: ¿Usted les contó a sus hijos cómo se sentía?
1: No le hablé a ninguno de ellos durante varias semanas. Pensaba que jamás podría perdonarlos.
2: Así que esto realmente no ayudó, ¿no? Haberla forzado a entrar en rehabilitación, porque usted tuvo una recaída. ¿Cree que fue una mala idea que la familia interviniera así?
1: No, porque a la larga sí ayudó. En mi caso, por lo menos, me llamó la atención. Mis hijos y mi esposo nunca me habían hecho saber cuánto los dañaba mi adicción a la bebida. Mi esposo jamás me condenó. Él siempre me decía cuánto me amaba y él oraba por mí todos los días para que Dios me cambiara.
2: ¿Cómo es ser tan adicta al alcohol?
1: Es degradante, agonizante, siempre preocupada por el próximo trago, temerosa de que algo o alguien se interpusiera para conseguirla, tratando de mantener escondidas suficientes botellas en suficientes lugares, de modo que siempre tendrás un trago cuando lo necesites, temerosa de que alguien encontrara tu escondite. Pero la Biblia dice en Isaías capítulo 5, versículo 11, ¡ay de los que se levantan de mañana para seguir la embriaguez, que se están hasta la noche, hasta que el vino los enciende! Los resultados finales se hallan en el versículo 14 de Isaías capítulo 5. Dice, por eso ensanchó su interior el Seol, y sin medida extendió su boca, y allá descenderá la gloria de ellos, y su multitud, y su fausto, y el que en él se regocijaba.
2: Y sin embargo, usted volvió a ella después de estar sobria por un mes.
1: Es un deseo fuerte, un deseo fisiológico por esa sensación corporal de sentirse bien, pero esa es una mentira. Proverbios capítulo 20, versículo 1 dice, el vino es escarnecedor, la sidra alborotadora, y cualquiera que por ellos yerra no es sabio.
2: Al final usted estaba bebiendo casi un cuarto de vodka al día. ¿Cómo lo dejó finalmente?
1: Dios me hizo libre. Primero, Él me llamó la atención.
2: Entonces, Él tuvo que intervenir.
1: Sin duda lo hizo. Yo casi había destruido mi hígado y mis venas interiores. Estaba sangrando por dentro y casi morí. Eso es lo que el alcohol te hace. Las oraciones de mi familia, especialmente las de mi esposo, son los que hicieron la diferencia. Dios quitó aquel deseo.
2: Muy bien. Señora Johnston, ¿qué consejo les daría a las familias que están luchando con alguno que es adicto como usted lo fue?
1: No se rindan. Nada es imposible para Dios. Sigan orando por ellos y amándolos. Nuevamente en Proverbios capítulo 23, versículo 32 dice, mas al fin como serpiente morderá y como áspid dará dolor. Mi esposo solía dejar notas que decían, Dios y yo te amamos. Juan capítulo 3, versículo 17 nos dice, porque no envió Dios a su Hijo al mundo para condenar al mundo, sino para que el mundo sea salvo por Él.
0: Después de la entrevista, mamá y yo nos registramos en el aeropuerto de Toronto para el vuelo de regreso a casa. Con bastante tiempo de sobra, almorzamos en el restaurante del aeropuerto. Mamá estaba distante y dijo que se sentía mareada. De repente, ella se paró, tambaleó y empezó a vomitar sangre en cantidades enormes. Todos observaban y nadie hacía nada mientras mamá seguía vomitando sangre. Yo corrí hacia la cajera y le supliqué que llamara a los paramédicos. Ellos nos trasladaron deprisa a un hospital cercano. Tres horas después,

0: Cuando regresé al hospital, mamá estaba de vuelta en la sala de emergencia. El doctor dijo que si ellos no pudieran detener la hemorragia, ella moriría. Ella fue trasladada rápidamente al Hospital General en Toronto, donde le introdujeron a la fuerza un globo por la garganta y lo inflaron para detener la hemorragia. Ella se estabilizó, pero se aferraba a la vida, pendiendo de un hilo. Papá llegó y yo viajé de regreso a casa con mi familia. Finalmente, mamá tuvo la cirugía que ella necesitaba por tanto tiempo.
1: Vi a Joyce en la televisión, justo aquí en el hospital. Fue una buena entrevista.
0: Sí, lo fue. Su victoria animará a muchas otras personas.
1: Yo nunca me solté de la promesa de Hebreos capítulo 11, versículo 1, que dice, es pues la fe y la certeza de lo que se espera, la convicción de lo que no se ve.
0: Finalmente comprendí que en esto consiste la verdadera fe, creer en Dios para lo aparentemente imposible.
1: Sí.
0: Como dice en Lucas capítulo 1, versículo 37, porque nada es imposible para Dios. Hoy mamá está en casa. Su hemorragia interna ya es una cosa del pasado. Los doctores dicen que hay evidencia de que su hígado está regenerándose. Dios ha sanado y restaurado a nuestra familia en una manera que pocos habrían creído posible. Pero nosotros sabemos que todas las cosas son posibles para Dios.
2: Amigo, si usted quisiera conocer a Dios, no espere otro momento. Él ha esperado largo tiempo por usted. La Biblia dice en Romanos capítulo 10, versos 9 y 10, que si confesares con tu boca que Jesús es el Señor y creyeres en tu corazón que Dios le levantó de los muertos, serás salvo. Porque con el corazón se cree para justicia, pero con la boca se confiesa para salvación.
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0: si alguno está en Cristo, nueva criatura es. Te amo, Jesús.
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Hola, hola, hola, qué tal, apreciados amigos que están en sintonía de la voz porque la fe viene por el oír. El día de hoy estamos transmitiendo para ustedes desde nuestros estudios, agradeciendo su sintonía a estas audiciones diarias que estamos llevando hasta ustedes y con nuestro gran amigo, el doctor Marco Rico, quien se une el proyecto Guadalajara. Estamos creyendo por algo grande, por algo que era imposible y que el día de hoy lo estamos viendo más de cerca. Estamos viendo la realidad frente a nosotros y lo único que tenemos que hacer es creer, unirnos y ponernos de acuerdo. Como lo había anunciado anteriormente, estamos buscando 300 hombres y mujeres de fe.

0: que se atrevan a hacer la diferencia. Doctor Rico, pues una vez más bienvenido, y aquí estamos avanzando por la fe.
1: Totalmente, doctor Alejandro, y a toda la audiencia. Bueno, estamos desde Monterrey en esta ocasión. Desde Monterrey hasta Rosarito, allá en todo lo que tiene que ver con Baja California, ¿cómo es?
0: Bueno, pues vamos a contar de Rosarito hacia lo que es Primo Tapia, El Descanso, La Misión, y luego ahí hay un poblado que se llama Salsipuedes.
1: ¿De verdad?
0: Sí, y luego queda por ahí, ¿verdad? Pues todo lo que es Ensenada, está Maneadero, San Telmo, San Quintín. Hacia el otro lado tenemos el Valle de las Palmas, donde hay una historia muy rica, muy interesante, porque resulta que en el Valle de las Palmas habitó el pirata Gilbert.
1: De verdad, mira nomás, qué interesante.
0: Sí, tenía su galeón y estaba azotando las costas por ahí en el área de Ensenada, y el presidente Benito Juárez hizo un convenio con él, le propuso deponer las armas, que dejara de ser pirata, y le iban a dar una amnistía. Entonces él entregó su galeón pirata, renunció a la piratería, y a cambio le dieron toda esa región que se conoce como el Valle de las Palmas.
1: Wow.
0: Así es de que ahí está la tumba del pirata Gilbert, y todos los de apellido Gilbert pues son descendientes de él, que son muchos los que habitan ahí. Entonces sube uno un poquito más y encuentra lo que es el Testerazo, el Valle de Guadalupe, encuentra uno lo que es Cerro Azul, luego está Tecate, y de ahí de Tecate pues el Hongo, donde por cierto enviamos cordiales saludos, porque en el Hongo hay una prisión federal, pero copiaron el modelo de la prisión de Colorado, que es subterránea. Entonces ahora se ha poblado mucho porque los familiares de los que están ahí presos pues fueron a vivir ahí para estar cerca de ellos, y de ahí pues hasta la Rumorosa abarca la señal, y de ahí bajamos hasta el otro lado del Valle de Coachella, donde está Calipatria, sintonizan en el centro, en Jíbar, en Mexicali. Y pues saludamos a todos nuestros amigos que nos escuchan también en lo que es San Diego, lo que es Orange County, Los Ángeles, el Gran Los Ángeles, amigos de Burbank, de Oxnard, del Valle de San Fernando, el Desierto Alto, el Inland Empire. Por cierto, David Ormachea me llamó hace unas semanas para decirme, oye, te estoy escuchando fuerte y claro, dice, muy buena la señal.
1: Wow.
0: Y dice que él me estaba escuchando ahí por el área de Corona, Corona, California. Entonces es una señal extraordinaria. Y ve acá pues todo lo que es Nuevo León, una gran parte de Tamaulipas y una gran parte de Coahuila también, así es de que esta señal es gigantesca. Y si a esto le agregamos lo que es Guadalajara y partes colindantes como parte del estado de Michoacán, parte del estado de Guanajuato, parte de lo que es Nayarit y una parte de Colima, pues realmente esto, ¿verdad?, se extiende, y estamos en esta fe y nos estamos uniendo creyendo que el Señor tiene 300, que Él está hablando a su corazón. Yo sé que Dios habla en sueños, sé que Dios habla por su palabra, sé que muchos al oír la fe vendrá a ellos por oír lo que estamos compartiendo de fe. Y seguramente vamos a alcanzar estos 300 que aporten $1,000 o $50. Y yo creo que estamos en el momento exacto para unirnos y ponernos de acuerdo.
1: Bueno, creo que también en Los Ángeles, todas las partes donde usted mencionó, y aunque no estamos directamente en Texas, desde El Paso, Texas, hasta lo que viene siendo Matamoros, todos los amigos de Texas, tenemos muchos pastores amigos en Dallas, en Houston, en San Antonio, en Austin, y queremos que sean parte de este proyecto Guadalajara. Y usted puede llamar en el área de Texas al

0: 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Y usted puede también ahí le van a indicar cómo usted puede mandar su semilla a través del cel a Voz y Visión. Nomás así, en su cel, cele, Voz con B pequeña y Z y Visión. Usted puede ahí a través de la aplicación mandar su semilla de $50 para el proyecto. Estamos buscando 300 personas y dentro de poco estaremos mencionando algunos nombres que se estarán sumando, pastores, amigos nuestros, amigos, empresarios, y estaremos buscando todas las personas, porque esto es un 911, doctor. Ya tenemos el contrato lleno, ya está la aplicación hecha. Solamente necesitamos el dinero para antes del 15 de julio. Antes del 15 de julio necesitamos tener esos 300 de mil y creo que Dios lo va a hacer. Ya un par de amigos se han sumado al grupo y otro grupo se está uniendo. Y toda esta semana estaremos con pastores aquí en el área de Monterrey, personal, cenando o compartiendo una palabra. Estaremos con gente dentro de las iglesias, porque aquí, aunque habemos miles, necesitamos las dos cosas, doctor, porque muchas veces como pastores decimos, yo en mi iglesia, pura calidad, no números. Necesitamos calidad y números.
1: Calidad y números,
0: porque así es. Si hay un deporte que se necesitan los dos, es la pesca, y la Biblia habla mucho sobre la pesca. En la pesca necesitamos pescados de calidad y necesitamos muchos.
1: Claro, así es.
0: Así que estamos hablándole a estas personas, 300 personas en el área de Texas. 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Y de esa manera usted llame y yo quiero ser parte del proyecto Guadalajara, y ahí le van a estar diciendo cómo usted puede ser parte con $50, tal vez con 100, con 200, con 500, con $1,000. Todo lo podemos en Cristo que nos fortalece. Así que estamos esperando que muchos amigos se reporten con cada uno de nosotros. Ahí en Dallas, en Austin, en San Antonio, en Laredo, para el área de Houston, allá para el lado del Paso, del West Texas, allá en Amarillo, Lobo, allá en Odessa, en Midland. Vamos, en el nombre del Señor, vamos a creer que veremos la bondad del Señor en la tierra de los vivientes. Pero también personas de Panamá, usted puede escribirme personalmente a mi WhatsApp o a mi en Facebook, y yo le puedo guiar cómo poder hacerlo, ¿okay? Así que, doctor, estamos animados, fortalecidos, y estamos levantando esos 300 de Gedeón.
1: 300, y muy importante entender el trasfondo en la historia de este hombre llamado Gedeón, porque dice que él estaba en una situación muy precaria. El pueblo de Dios estaba atravesando por una situación donde sus enemigos los despojaban de todo bien material, aún de los alimentos que eran necesarios para su sobrevivencia, y todo porque se levantó una generación que no conocía a Dios. El resultado de tener una generación que no conoce a Dios es que pueden ser abusados, pueden ser maltratados, hombres y mujeres que tenían temor de sus enemigos, porque cuando venían, dice que no solamente les robaban el alimento, sino que devastaban la tierra, porque cada uno traía una piedra y la tiraba, y entonces esto hacía que se volviera estéril la tierra, que ya no habría otra cosecha para la siguiente temporada, de tal manera que por causa de los enemigos, estos hombres y mujeres que son parte del pueblo de Dios se hicieron vivienda o refugios

0: en cuevas y en cavernas. Y esto me llama la atención porque pues las cuevas representan atraso y las cavernas representan ignorancia. ¿Qué vamos a hacer con un pueblo atrasado y con un pueblo ignorante?
1: Muy, muy triste. Capítulo 6 de Jueces nos habla sobre la historia de Gedeón y nos habla, y el pueblo de Israel hizo lo malo delante de los ojos del Señor y los entregó en las manos de Madián. Y el pueblo de Israel, dice la Biblia, horrible, ¿ok? Se empobrecía grandemente a causa de Madián. Por esa causa, habitaron en cavernas, en cuevas, en montes y en lugares fortificados. Cuatro áreas de la vida que queremos compartir con usted este día, donde estamos levantando esas 300 personas. Porque, mire, las cavernas nos hablan de atraso. Las cuevas nos hablan de ignorancia. Los lugares, los montes, nos habla a nosotros de una zona de confort. Y los lugares fortificados de aislamiento. Es lo que el enemigo hace. Primero, no quiere que nosotros salgamos de la cueva. El enemigo está interesado en que nosotros estemos totalmente siempre en esa oscuridad. Las cavernas, acuérdese de la prehistoria, la era cavernícola, donde habitaban en cuevas salvajes. Salvajes, se convierte uno en un salvaje cuando no ha conocido a Cristo Jesús como el Salvador personal. Salvaje porque golpea a la esposa, porque maltrata y abusa a los hijos, porque se vuelve un egocentrista él mismo, un narcisista, un drogadicto, un alcohólico. Se convierte en todo yo, todo tiene que girar alrededor de ti. Eso es lo que el enemigo ha venido. El enemigo ha venido a hurtar, matar y destruir. Pero el Señor dice, yo he venido para que tengas vida y para que la tengas en abundancia. Por eso la importancia de Jesús dijo, y conoceréis la verdad, y la verdad que conozcas te hará libre. Si el Hijo os libertare, seremos verdaderamente libres. Y por eso hoy le estamos hablando a esos espíritus vivificados, a esas almas que han conocido la luz, a esos ser de luz, a esas personas iluminadas que entienden que la radio juega un papel importante. Nosotros no discutimos con aquellas personas que ya no creen en la radio. Nosotros no discutimos con las personas que dicen, es que es perder tiempo estar en la radio. Nosotros entendemos todavía el poder que hay en la radio. Estamos alcanzando el mayor número de personas con el mínimo presupuesto. No tenemos que gastar gasolina, ni carro, ni auto, ni tener que sacrificar seres humanos, doctor.
0: Bueno, esa es la ventaja, precisamente porque anteriormente para hacer labor de evangelismo, Dios mío, a mí me tocó andar a pie, me tocó andar en caballo.
1: Nosotros fuimos misioneros, pastor. Usted fue misionero.
0: Claro.
1: Fue evangelista y sabemos lo sacrificial que era. Y lo poco redituable.
0: Se batallaba uno mucho para ganar un alma.
1: Y no que un alma no sea importante, pero Dios da sabiduría a los sabios. Aumenta. Hoy día estamos utilizando las comunicaciones. Mire, estamos en medio. Para mí es demasiado importante, ¿ok? Lo que le voy a decir. Solamente el que tiene oídos para oír, oiga lo que el Espíritu le va a hablar. Estamos en medio, la 1190M, donde está escuchándonos usted, ya sea aquí en Monterrey, o sea en Rosarito, todas esas partes de allá, y hasta parte de Estados Unidos. Estamos en medio de nada más y nada menos que la ranchera de Monterrey. La FM está a mi lado izquierdo, la AM está a mi lado derecho. Estamos rentando esta frecuencia es comercial. Usted dígame, yo conocí, ¿ok? Personas que no están con nosotros, que tuvieron dos

0: horas, 4 horas rentadas al día. Conocí personas que lo más que lograron fue rentar una radio 8 horas al día. Duraron muy poco. Nosotros estamos las 24 horas del día, los 7 días de la semana, los 365 por 4. O sea que si contamos días, 365, súmeme ahí o multiplíqueme. Vamos, si usted es matemático, usted 365 por 4. ¿Cuántos días tenemos ya al aire?
1: 1460
0: días al aire, se dice poco. Escúcheme, como le dije, no estamos vanagloriándonos, hemos reconocido, si usted ha seguido la secuencia de todas las programaciones que hemos estado hablando con el doctor Alejandro y su servidor, hemos honrado a aquellos que estuvieron antes de nosotros. Hemos dado gracias por su labor, por su trabajo. Hemos reconocido totalmente. Pero ahora estamos nosotros del lado del plato. Estamos para batear. Y queremos no enviar un hit. Queremos enviar un home run. Y de aquí, de Juárez, nos fuimos para Chihuahua. De Chihuahua nos fuimos para la región lagunera. De la región lagunera nos venimos para Monterrey. De Monterrey estamos en toda la parte allá de Baja California. Hoy nos vamos a Guadalajara, pero necesitamos 300 personas. Doctor.
1: Pues en este momento es muy importante la participación de cada uno, porque entendemos que cuando hay opresión, cuando hay despojo, cuando hay adversidad, cuando las personas están siendo azotadas porque el enemigo dice que viene a robar, viene a matar y viene a destruir. Entonces muchos están siendo empobrecidos. Satanás les ha robado su habilidad para soñar, les ha quitado la paz, la felicidad, ha hecho cosas terribles en la vida de familias, donde esta opresión lleva a muchos a clamar.
0: Uh-huh. Mire, por ejemplo, pastor, tenemos Marta Guzmán, está viéndonos o escuchándonos y viéndonos a través de las redes. Ayer yo hablaba de Taxquillo, en la Huasteca Hidalguense.
1: Taxquillo.
0: Bueno, fue donde se abrió una de las iglesias de familia Betel. Marta Guzmán, su esposo y parte de la familia de ellos fueron los que pusieron dinero para comprar el templo que hasta el día de hoy está. Sí. Ahí está. Marta, te bendigo mucho. Ella vive en Oklahoma con su esposo. Tienen una gran empresa. Nos están viendo desde Oklahoma y nos están escuchando a través de las redes sociales. Pero estamos, Marta, estamos levantando $50. $50. Yo sé que tu esposo no va a dar $50, o usted tampoco. Yo sé que pueden dar $50, pueden dar 10 de $50 para entrar a Guadalajara. ¿Tenemos llamada?
1: Sí, en un momentito vamos a tomar esta llamada que es muy importante, y quiero agradecer a cada uno de ustedes que son sensibles a este trabajo tan importante como lo es traer una palabra de esperanza, de ánimo, de fortaleza, pero sobre todo un mensaje de salvación para una ciudad tan grande, tan importante, que no tiene ninguna señal de radio llegando a ellos 24 horas.
0: Es ahora, nomás, primera. Martita, anota este número, es el de Anita. Ella tiene la cuenta de Voz y Visión para que pueda, toda donación que llegue de Oklahoma, de Texas, 469-371-4305. Es el celular que tenemos activado de Voz y Visión Multimedias, allá en el área de Dallas. Así que le invitamos todas las personas, no solamente Marta Guzmán y todas las personas que nos están viendo y escuchando, pero todas las personas, necesitamos levantar 300 personas, doctor.
1: Así es. Bueno, en este momento tenemos una llamada muy importante y doy la bienvenida a el pastor Edmundo Saucedo, director de El Mariachi. Oiga, desde Ciudad Juárez, para todos nuestros amigos, estamos

0: Doctor Marco Rico, pues nada más y nada menos que con el director de Mariachi Rosa de Sarón. Damos la bienvenida.
1: Ah, muchas gracias, qué gusto saludarlos. Doctor Marco Rico, hasta acá se oye la voz.
2: Bendiciones, bendiciones. ¿Cómo está mi hermanazo, mi pastor?
1: Ah, pastor, un gusto saludarlo. Y al doctor Alejandro, bueno, gracias por darme esa oportunidad de estar con ustedes en este espacio tan importante, ya de un nuevo proyecto. Y bueno, muy contentos, más que nada, Pastor Rico, para el doctor Alejandro, de ser parte de sumarnos a estos proyectos de Dios. Entonces, muy contentos desde aquí de Ciudad Juárez. Nos encontramos con una temperatura muy, muy cálida, pero como siempre, contentos de ser parte de este movimiento, de estos ministerios que se están proyectando a todo nuestro país, que falta hacen de veras. Desde aquí en Ciudad Juárez, Chihuahua, México, y como decía el doctor Alejandro, pues mi nombre es el Mundo Saucedo, pastor del templo La Rosa de Sarón, y parte del mariachi, director del mariachi también del mismo nombre, Rosa de Sarón, que ya este año cumplimos 26 años, pastorazos, 26 años de pie, y hasta aquí nos ha ayudado el Señor. Qué gusto saludarlo, doctor Rico, a usted, doctor Alejandro, gracias. De veras, es una bendición que Dios nos esté usando de esa manera tan tan especial en estar instalando las estaciones de radio.
2: Bueno, usted ha sido parte, no sé si me escucha bien, usted ha sido parte muy especial desde Juárez, nos ha ayudado, no solamente usted, pero su iglesia, su gente. Personalmente el mariachi también, no solamente a Juárez, pero cuando entramos a Chihuahua, a Casas Grandes, a Ojinaga, cuando entramos a la región lagunera, cuando entramos a Monterrey, nos ha ayudado, y hoy nos está ayudando para irnos para Guadalajara.
1: Gloria a Dios. Bueno, creo que esto es bien importante, amados. Si la gente que nos está escuchando, es bien importante saber donde Dios nos quiere usar, donde nosotros podemos invertir. Y creo que la voz, amados, es un ministerio que Dios ha levantado de una manera poderosa, porque los hombres de Dios, los pastores de Dios, sabemos que Dios está en este proyecto. Definitivamente, como decía el doctor Marco Rico, pues nos hemos sumado a la visión desde que llegó aquí a Juárez, y fue, doctor Alejandro, pues la punta de lanza para la República Mexicana. Y es un privilegio que ustedes, el doctor Rico y usted, doctor, me dan y nos dan a nosotros como congregación, como ministerio, de ser parte de los proyectos nuevos. Y más que nada, amados, lo que decía el doctor Rico es verdad. Ahora que estuvo el doctor Alejandro con nosotros, él miró la participación de la congregación de Rosa de Sarón, y bueno, eso es lo que tenemos que hacer. Creo que entender, amados, los mensajes, el proyecto, entender lo que Dios está haciendo para poder ser parte de estos proyectos y unirnos, amados, amable audiencia, unirnos a proyectos que siguen avanzando, que siguen trascendiendo. Estos son los proyectos, amada persona que nos escucha, que tú debes de apoyar, porque tal vez tú no puedas llegar a donde ellos, a través de la radio, están llegando. Y, pastores, ustedes están llenos de testimonios. Como aquí en Juárez hay tantos testimonios de lo que ha sucedido con la radio, especialmente con la voz. Amados, pues bueno, Rosa de Sarón se sigue sumando, el Ministerio del Mariachi se sigue sumando, yo como pastor y encargado de esta congregación, estamos listos para sumarnos, y se está apoyando como con la semilla que se nos ha pedido. Y bueno, amados, hoy que miraba, amados, la antena, que se puso allá en Los Mochis, hermano doctor.
0: Sí, sí, sí.
1: Que tuvimos el privilegio, doctor Rico, de esa antena, llevarla al altar de Rosa de Sarón con tu cable y ungirla.
2: Gloria a Dios.
1: Que las ondas radiales se multipliquen, y bueno, es un gozo, yo les decía a la iglesia, ver esas imágenes de esa antena que un

0: que un día se oró por ella ahí en el altar. Entonces, amados, creemos en esto y bueno, yo les animo a que participen, de veras, apoyen la radio, siempre. No es que un apoyo que nomás se va a hacer un simple apoyo, no. Esto, doctor Rico, doctor Alejandro, es una siembra poderosa porque se está invirtiendo, escúchenme bien, en almas que tal vez no van a entrar a un templo, pero sí van a escuchar una canción, una predicación en su radio. Hermanos, esto es poderoso, lo que hace la radio, lo que hace la televisión. Entonces, esto es para sumarse y decir, pastores, doctores, soy parte y quiero ser parte de la voz, de Voz y Misión y de estos ministerios.
1: Bueno, pues apreciamos mucho, ¿verdad?, su apoyo y el apoyo también de la congregación que usted representa. Y pues estamos contentos, doctor Rico, de poder contar con amigos como el pastor Mundo Saucedo que se suman al proyecto.
2: Totalmente, y saludos a la familia. Después nos vamos a comer una sopita de fideos con un serrano adentro.
0: Pero bien calientota, pastor.
2: ¿Para qué?
0: Bien caliente, para que la disfrute el doctor Alejandro. No, los quiero mucho y agradezco al doctor Rico y al doctor Alejandro que siempre me consideren como su amigo, su hermano en Cristo, y listo para sumarnos en nuestra no es la misma cantidad, amada persona que me escucha, pero sí el mismo sacrificio. Decía mi padre, el doctor Rico,
2: sí.
0: Decía, de ladrillito se va haciendo la casa.
2: Totalmente de acuerdo.
0: Cada quien, y amados, y esto es poderoso. Entonces, aquí estamos ya, Rosa de Sarón con su participación, aquí están las semillas, ya se está llenando el costal. Entonces, qué gusto me da de que la gente sea muy sensible. Más que nada, amados, es porque se ama México, se aman las almas, y ellos lo hacen con esa intención de que la semilla que ellos están sembrando llegará a miles y miles de personas que no conozcan al Señor. Entonces, es una forma poderosa de participar en el evangelismo.
1: Así es, y bueno, para anotarlo, pastor, usted y su congregación, ¿qué es la cantidad que están aportando?
0: No recuerdo exactamente ahorita, tendría que hacer llamarle a la tesorera, pero sí, hay una cantidad muy buena que ya de hecho se está aquí juntando, como le comentaba, doctor, más y que pasaran por ella o la depositamos, pero aquí están ya los sobres, están selladitos, cerraditos. La gente está participando.
1: Bueno, pues ya cuando sepan nos dicen para contarlos dentro de los 300 que estamos alcanzando. Y de verdad, gracias a cada uno de ustedes que hacen posible a través de su generosidad y sobre todas las cosas saber que somos pioneros y nos vamos a ir hasta Guadalajara y ahí vamos a cubrir Cocula, porque de Cocula es el mariachi.
2: ¡Wow! No, y mi hermano pastor, estamos haciendo un llamado a 300, los 300 de Gedeón, con 1,000, por eso la importancia de saber el número para ir rebajando. Ya tenemos ahorita personas que 8 personas y media que han dado 1,000 y uno dio 500, entonces

0: Que estamos en el ya, en el mundial, ¿verdad?
1: Pues Juárez los va a sorprender, eso sí les puedo decir. Juárez los va a sorprender.
0: Amén, en el nombre del Señor.
1: Somos gente muy abierta, somos gente muy dispuesta a servir. Entonces, yo creo que nuestra congregación va a estar, ya está lista sembrando ya. Nomás que no sé cuántas personas, pero ya tenemos algunas aquí. Entonces, ahí les voy a dejar el número para,
0: claro,
1: para
0: que cómo ver. Se lo agradecemos en eso. Y sobre todo, acuérdese que Juárez nos trajo a Monterrey. ¿Ok? La estación de Juárez y Chihuahua nos trajo a Monterrey.
1: Gloria a Dios.
0: Y de Monterrey, los de Monterrey no se rajan tampoco. Los de Monterrey nos van a ayudar. Los de Rosarito, Tijuana, todas aquellas partes nos van a ayudar a conseguir para el lunes los 300 de Gedeón. Yo creo que Dios puede hacerlo. Creemos en los milagros, pastor. Gracias.
1: Ya están. Entonces, cuente con eso. Ahí les mando el reporte. Y qué gusto saludarlos, amados. Un abrazo. Disfruten el frío que está allá en el frío de Monterrey.
0: Aquí en la cabina sí está frío, ¿eh?
1: Sí.
0: Aquí yo ando con un jacket, imagínese.
1: Está bien, no, felicidades, amados. Y bueno, qué gusto saludarlos. Doctores, les amo en el nombre del Señor y estamos listos para sumarnos, ustedes allá y nosotros desde aquí.
0: Amén, gloria a Dios.
2: Muchas gracias, que el Señor le bendiga ricamente.
1: Sale, doctor, gracias.
2: Amén.
1: Saludos,
2: ¿no? A la audiencia. Saludos. Bueno, pues es la participación del pastor Edmundo Saucedo, a quien le damos las gracias por la comunicación. Y bueno, doctor Rico, estamos avanzando en este momento, el tiempo corre. Y yo sé que muchos de nuestros apreciados oyentes pues siguen al pendiente de lo que es este tiempo donde la oración creo que está cambiando la atmósfera y está preparando los corazones para que se dé este milagro, porque esto proviene de un clamor. El pueblo clamó cuando estaba oprimido, cuando tenemos violencia en la ciudad, cuando tenemos inseguridad, cuando estamos escuchando hablar de homicidios, cuando vemos que la gente se pierde y la familia se está resquebrajando, viene el clamor: Dios mío, ayúdanos, Dios, envíanos ayuda, Dios, haz algo por nosotros. Y la respuesta de Dios a un clamor es la palabra, porque dice que cuando el pueblo clamó por la opresión, Dios les envió un varón profeta. Y la palabra que Dios les envió a través de este profeta fue la siguiente: les dijo, acuérdense del Señor su Dios, quien los sacó con mano poderosa de Egipto y que hizo milagros sacándolos del desierto y trayendo provisión para ustedes. Acuérdense del Señor, como de noche Él era la llama de fuego para que no murieran de frío en el desierto, durante el día fue la nube que los protegió del calor, y que Él les envió el maná, pan de ángeles, alimento del cielo para que no perecieran. Y lo primero que Dios hace cuando envía una palabra es decirnos que Dios es grande, que Dios es poderoso, que Dios es sobrenatural, que Él tiene poder para manifestarse y cambiar nuestras circunstancias. Y Dios hoy está enviando una palabra.
0: Ahora, doctor Alejandro, tenemos un amigo, un hombre de Dios. Yo le llamo el the new kid in the block, un jovencito, un chavalón, un jovencito de Puerto Rico. Nos conocimos en Panamá. Tiene una de las iglesias más vibrantes en Puerto Rico. Tiene dos estaciones de radio. El hombre es un hombre, no sé cómo podría llamarnos, si por WhatsApp o cómo puede.
2: Bueno, puede ser a través del WhatsApp, del teléfono, lo pone en el speaker.
0: Ok. Llámame, Pastor Reinaldo. Si tienes un minuto, puedes llamarme a mi WhatsApp y de aquí te sacamos en vivo para que nos des un saludo desde la Isla del Cordero, desde el lugar donde hemos hablado, donde nacieron ministerios que han impactado literalmente el mundo hispano. Y si tienes tiempo, ok, me lo dices para sacarte en vivo. Estamos acá en Monterrey. Un día vas a poder venir. Ya hemos estado orando, hemos estado hablando con todo el equipo de acá de México para que puedas darnos un tour

0: en diferentes estados, ¿ok? Estamos ahora mismo en vivo en Monterrey, estamos en vivo en todo Tijuana, Los Ángeles, todas las partes. Bueno, estamos muy grandecitos, ¿verdad, doctor?
1: Realmente una cobertura extraordinaria. Bueno, en este momento nos vamos a la pausa, regresamos con usted, por favor, no cambie la sintonía, ya regresamos.
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2: Ok, espérate.
3: Dale.
4: Bien amigos, ya estamos de regreso con ustedes, estamos avanzando en el tiempo y de verdad muy emocionados porque el Señor está haciendo grandes cosas. Doctor Marco Rico, pues tenemos en este momento comunicación.
2: Sí, tenemos, bueno, desde la isla del Cordero, uno de los pastores más prominentes jóvenes, una nueva generación de pastores que se ha levantado en Puerto Rico. Nosotros tenemos muy grande, marcada la historia de Puerto Rico, los grandes evangelistas, que tal vez usted conoció acá, Gigi Ávila, Rasqui y los hermanos Jiménez, Pedro Rosa y otros más, ¿no? Pero dentro de la isla estaba Torres Ortega, Geñito, Fon y más. Pero

0: Pastor Reinaldo López desde la isla de Puerto Rico. Bendiciones, pastor.
1: Querido apóstol Marco Rico, para mí una bendición muy grande poder saludarte a ti, al doctor Alejandro, a la mega audiencia de esta estación radial maravillosa que cubre tantos lugares en México y en Los Ángeles y en otras ciudades y países. Una bendición, apóstol, poder estar contigo, poder saludarte, y sabes que aprovecho la oportunidad para decirte feliz cumpleaños. Sé que cumpliste años recientemente, sabes que te honramos. Te dije fuera de la pausa que no es que nosotros somos más jóvenes y ustedes más viejos, no, es que nosotros somos más pequeños y ustedes son gente grande, esa es la diferencia.
0: Bueno, estamos aquí ahorita para agarrar una de las grandes torres, como le llaman, uno de los grandes radios en Guadalajara, la segunda ciudad o estado más grande, es una mega estación. Y estamos invitando al pueblo que pueda sembrar. Necesitamos 300 guerreros solamente de $1,000. $1,000 son $50, más o menos en dólares. Ustedes manejan los dólares. Y estamos invitando a 300 personas para que nos ayuden a poder agarrar. Danos una palabra corta, precisa, concisa y maciza desde Puerto Rico.
1: Apóstol, me viene a la memoria en este momento la historia. Es una historia que muy poca gente reseña para que la gente tenga fe en cuanto a honrar con una ofrenda especial. Y es que la Biblia dice que en algún momento a Jesús lo señalaron por si pagaba o no impuestos. Y la Biblia dice que habló con los apóstoles porque los apóstoles se preocuparon, y le dijo a Pedro: despreocúpate por lo que la gente dice que nosotros debemos, porque lo que nosotros debemos, el Señor lo va a suplir, nuestro Dios lo va a suplir. Y cuando Pedro va y le dice, y los apóstoles preocupados por lo que hacía falta, ¿y de dónde lo vamos a sacar? Jesús los mandó y les dijo, vayan, en el caso de Pedro, le dijo, vete y pesca, haz lo que sabes hacer. Y cuando pesque, vas a abrir la boca del pez, y dentro del pez vas a ver y vas a encontrar la provisión de aquello que nos están pidiendo. Y de repente mucha gente lee en la Biblia y hay cosas, historias bien particulares, como por ejemplo esta, que cuando yo la leí y recibí revelación de ella, abrió mi entendimiento, como decimos aquí en el ministerio, claridad de conciencia. ¿Por qué razón? Porque hay veces que la gente está preocupada por lo que hace falta. Y en muchas ocasiones estamos preocupados por lo que no tenemos, y estamos preocupados por las deudas, y cómo yo voy a dar esos $50, y cómo yo voy a dar los $100, traducidos en los pesos que sean, ¿verdad?, para la gente que me está escuchando. Y hay gente que se preocupa. ¿Por qué? Porque el temor es la amenaza más grande para la provisión. La gente que Dios y el Espíritu le han puesto en el corazón dar, el enemigo siempre pone temor, pone miedo. Y el miedo, la mayoría de las veces, es el desconocimiento de lo que va a pasar más adelante en base a tus decisiones hoy. Así que yo quiero utilizar tanto lo que acabo de decir como la historia de Jesús cuando envió a Pedro a pescar. Porque hay gente que posiblemente están preocupados por lo suyo, y están preocupados por pagar la casa, o pagar el carro, o pagar el teléfono, y por eso a lo mejor están claudicando si dan o no dan. Pero si hay algo que me llama la atención de esa historia, es que Pedro hizo caso. Los apóstoles siempre fueron en su gran mayoría obedientes al maestro, y hizo lo que tenía que haber hecho, fue y pescó. Hay gente que tiene que ser obediente a una palabra. Y hoy yo invito a la gente que me está oyendo, que posiblemente usted está buscando cálculos y diciendo, pero yo oigo la emisora, escucho la programación y me ha sido de bendición, yo deseo dar, pero tengo temor porque tengo que pagar alguna otra cosa. Confía, confía. A alguien el Espíritu en mí le está hablando y le está motivando para que confíes y vayas y pesques, y confíes que lo que Dios o lo que tú has estado

0: orando, Dios lo va a suplir, dice la Biblia, conforme a sus riquezas en gloria. Si tienes que salir y pescar, vete ya lo que el Señor te manda. La provisión Dios la tiene. Encárgate ahora de confiar en Él y de oír la palabra y la voz del Espíritu en mí, que te está motivando a que tú pongas una semilla de fe en esta emisora, porque no es para nosotros, no es para el apóstol Rico, no es para el doctor Alejandro, no es para la gente de que laboran en la emisora, es para Dios, es para seguir alcanzando gente como tú. Hoy estás siendo alcanzado por la voz del Espíritu en cada uno de los instrumentos que están en esa mesa, que nos han antecedido, que estamos aquí dialogando, motivándote. Pues si tú has sido bendecido con esa palabra, ayúdanos a poder llegar a alguien más y haz lo sencillo, no te encargues de lo más complicado. No te estamos pidiendo algo complicado, te estamos pidiendo algo sencillo. Dios se va a encargar de lo tuyo. Donde menos tú creas que va a haber provisión, ahí hay provisión. Encárgate de sembrar una semilla y sigue pescando. Cuando la Biblia dice que pescó Pedro aquel pez, la Biblia dice que abrió la boca del pez y dentro del pez estaba el dinero que necesitaba el Señor para ir a decir: aquí está lo que ustedes dicen que yo les debo. Así que donde menos usted crea, ahí está la provisión de Dios. Solamente sé obediente a la voz de Dios que te está inspirando a dar una siembra. Dios no pone mucho en manos de gente que no han sabido ni siquiera dar en lo poco. Lo dice la Biblia y te estoy hablando de palabras sencillas. ¿Quieres mucho? Da conforme a lo que estás esperando. Este es el día y este es el momento para dar una siembra especial a esta emisora, porque hay más gente que va a ser bendecida, hay gente que se van a alcanzar a través del proyecto que se va a adquirir, y obviamente pues es para la gloria de Dios y para salvación de mucha gente que vamos a alcanzar, apóstol.
1: Muchas gracias, y ya estaremos comunicándonos para que nos acompañes en Dallas y Monterrey. Te bendecimos
0: allá
1: mucho.
0: Allá vamos a estar. Gracias.
1: Te bendigo. Nos vemos en Panamá.
0: Te respetamos mucho. Eso es así.
1: Nos vemos en Panamá.
2: Bueno, pues en este momento este es el número al cual usted puede comunicarse: 87-19-21-14-17, 87-19-21-14-17. También puede comunicarse al 81-84-58-70-28, 81-84-58-70-28. Y tenemos un número especial para nuestros amigos de Texas y también pues de todos Estados Unidos.
1: Totalmente. Usted puede llamar a este número y le van a dar la información. Tenemos a Anita Rosales que va a contestar. Es el número del ministerio en Estados Unidos sobre la voz. 469. Usted puede anotarlo. 469-371-4305. 469-371-4305. 4305, y usted dígale: quiero ser parte del proyecto Guadalajara con $50. Usted puede dar 2 semillas, 3 semillas, 4 semillas, puede dar 100, 200, 300, 400. Tenemos gente que nos está escuchando que puede dar $500, puede dar $1,000 totalmente. Así que le invitamos a que sea parte de este proyecto en el nombre del Señor. 469-371-4305. Y ahí le van a guiar cómo mandar su semilla a través del CEL.
2: Bueno, muy importante recibir la palabra que viene de parte de Dios, porque precisamente lo que Él está diciendo es: no tengas temor, soy tu proveedor, soy tu pronto auxilio, soy el que ha cuidado de ti. Y el pueblo recibe la palabra direccional. El Señor dice: vuélvete a mí. Y el Señor, cuando te invita a volver a Él, es porque Él va a cambiar tu tristeza por alegría. El Señor va a transformar tu llanto en risa. Dios tiene el poder de transformar tu miseria y tu dolor en paz y en bendición. Entonces, este pueblo que está o

0: oprimido, el Señor los escucha y les envía una palabra. Nuestros pueblos han sufrido violencia, han sufrido despojo, han sufrido atrocidades, eso los ha hecho clamar y hoy Dios está respondiendo enviándoles una voz, enviándoles una palabra que estará las 24 horas del día cubriendo ciudades enteras. Ahora, hay algo muy interesante porque está este personaje que se llama Gedeón. Y justamente él se encuentra en una cueva y está en un lagar trillando el trigo. Y esto es muy interesante porque es una persona que quiere hacer lo correcto, pero lo está haciendo de una manera incorrecta. Porque el lagar es para pisar uvas.
1: Totalmente.
0: No es para trillar trigo. Y quizás muchos han querido salir de su situación a su manera, por sus medios, por sus conocimientos, por sus habilidades, y no han tomado en cuenta a Dios en su vida.
1: A la manera de Dios. Hay muchos que hacen las cosas de acuerdo a la filosofía de Frank Sinatra.
0: My way,
1: mi manera, a mi manera. Yo lo hago a mi manera. Y el secreto de todo esto, se le aparece un ángel para guiarlo. Siempre Dios envía una palabra, siempre Dios envía un mensajero. Nosotros venimos desde los ángeles. Los ángeles son los mensajeros de Dios. Los Ángeles, California, le pusieron el nombre en cartografía. Se nos habla que de ahí salieron las pandillas. Un mensaje hacia el mundo entero. La 13, todos estos cholitos y
0: la 18,
1: y la 18 salieron de Los Ángeles. Las noticias salen de Los Ángeles. Las modas salen de Los Ángeles.
0: La tecnología
1: sale de Los Ángeles. La economía sale de Los Ángeles porque son mensajeros. O sea, Dios en su providencia hizo que cada país, cada ciudad tenga representativa, una representación. Nosotros salimos de Los Ángeles.
0: Así es, y salimos para dar un mensaje.
1: Totalmente.
0: Un mensaje de fe, un mensaje de salvación y de esperanza. Ahora, es interesante que el Señor, cuando se hace presente, porque dice que es el ángel de Jehová, y cuando la Biblia menciona ángel de Jehová en el Antiguo Testamento, a esto se le llama una teofanía. Quiere decir una manifestación de Cristo en el Antiguo Testamento. Entonces, Cristo mismo se le aparece a Gedeón y le dice, varón esforzado y valiente. Y entonces, este hombre dice, ¿yo? ¿Estás hablando conmigo? Si me estoy escondiendo de mis enemigos, estoy acobardado, estoy aquí en este lugar esperando que nadie me descubra. Pero no es como tú te percibes a ti mismo, sino como Dios te ve. Y el Señor lo llamó esforzado y valiente. Porque,
1: aunque estaba equivocado.
0: Aunque estaba
1: ¿por haciendo... Porque estaban en cavernas, en cuevas, en el monte, habitaban en lugares fortificados. Pero él estaba en un lagar, dice, limpiando el trigo.
0: Estaba
1: era un desperdicio.
0: Algo.
1: Los mismos judíos, los mismos rabinos dicen que en un lagar se desperdicia. Si usted quiere limpiar el trigo, se va a desperdiciar. No es apto para ello. Eso es para las uvas.
0: Sí, claro.
1: Entonces, cuando uno va a Galilea, le enseñan lo que es un lagar. Ahí es totalmente donde se pisaban las uvas.
0: Donde se descalzan y vamos
1: totalmente
0: a pisar uvas.
1: Entonces, pero para el trigo no. Entonces, hay veces que decimos, ¿por qué? Por eso Gedeón decía, pero ¿dónde están las maravillas que nuestros padres nos han dicho? Miren, estamos aquí, estamos escondidos, estamos en un atraso en cavernas, estamos en falta de revelación en la cueva, estamos en el monte, somos unos salvajes, estamos haciendo las cosas donde no las deberíamos hacer. Y por último, estamos viviendo en lugares fortificados, o sea, parecemos unos ermitaños. Y Dios, sí, que es un principio y el alfa y el omega, nos dice, ¿por qué tienes que estar haciendo esto? y te envío un mensaje.

0: Hoy tenemos la oportunidad de entrar en esta plataforma de Guadalajara con los 300 de Gedeón. Necesitamos 300 personas que crean en la palabra del Señor, que Dios va a hacer cosas maravillosas, que Dios va a hacer cambios, que la manifestación de Dios va a ser tan poderosa, que almas serán salvas. Bueno, nuestro propósito es alcanzar al perdido, restaurar al caído y establecer vidas en Cristo Jesús. Así que le invitamos para que pueda llamar. Todas las personas que nos están escuchando en los Estados Unidos, usted puede marcar el número 469-371-4305. 469-371-4305, y ahí le van a indicar cómo usted puede hacer llegar esa donativo.
1: Bueno, usted puede comunicarse en este momento también al 87-19-21-14-17, 87-19-21-14-17. También puede comunicarse al 81-84-58-70-28, 81-84-58-70-28. Pues vemos a un hombre que está atemorizado, que se está escondiendo de los enemigos, pero vemos a un Dios que le dice: te veo como alguien esforzado y valiente. Dice la Escritura que usted y yo estamos hechos a imagen y semejanza de Él. La imagen de Dios no es la de un perdedor, no es la de un fracasado, no es la de un don nadie, no es la de alguien que se está ocultando. El Señor quiere proyectar su imagen en nosotros. Por eso dice la Escritura que nosotros somos más que vencedores por medio de aquel que nos amó. Y también se nos recalca que en Cristo todo lo podemos porque Él nos fortalece. Dice la Escritura que Dios no ha puesto en nosotros un espíritu de temor o de cobardía, sino un espíritu de poder, un espíritu de amor, un espíritu de dominio propio. Entonces nosotros tenemos que entender que no hemos sido creados para fracasar, que no hemos sido creados para andar por la vida arrastrando la cobija en la calle de la amargura, que Dios no nos ha creado para dar lástimas. El Señor nos ha creado para que seamos exitosos y para que sus bendiciones nos sigan, nos alcancen, nos abracen y se queden con nosotros. Pero para esto necesitamos entender algo muy importante. Aunque fuimos creados para triunfar, lamentablemente fuimos programados para fracasar. Y muchos lamentablemente fueron programados desde su casa, por sus propios padres. Cuando desde pequeño le decían sonso, burro, cabezón, atarantado, bueno, para nada. Y entonces comenzaron a poner pensamientos, a poner ideas en los hombres, en las mujeres, de tal forma que crecieron sin autoestima, que crecieron pensando que no sirven, que no valen, que no pueden. Y aunque Dios los ha creado para ser más que vencedores, en su mente se ven como perdedores, se ven como fracasados. Y eso es lo que el enemigo aprovecha para atarlos con el temor, porque no hay cosa más terrible que el temor, porque el temor es el profeta del mal. El temor te anticipa lo peor. El temor te dice: te vas a morir de esa enfermedad. El temor te dice: no vas a recuperar tu matrimonio. El temor te dice: no podrás levantarte de esta crisis económica, tu bancarrota es inminente, nunca saldrás adelante en la vida. Pero claro, el temor secuestra lo que es tu presente y no te dé esperanza para un futuro. No hay cosa más terrible que el temor, pero creo que la palabra de Dios siempre viene, como en el caso de Gedeón, y el Señor dice: esforzado y valiente. Estoy perdiendo, pero el Señor dice: yo te veo como un ganador. No, es que el enemigo ya está sobre mí, sí, pero yo te veo como un vencedor. Y eso es lo que hace la diferencia, que no importa

0: qué opinión tengan los demás de nosotros, sino qué opinión tiene Dios de mí, qué es lo que su palabra dice de mí.
1: Totalmente, y hoy estamos buscando a 300 personas. Yo creo que ya con los el reporte que nos va a dar nuestro hermano, pero vamos a esperar hasta llegar el reporte, porque aquí no damos un mal reporte, aquí damos un reporte completo.
0: Sí, algo que sea
1: al veraz. Momento, que sea verdad y que sea exacto. Llevamos ahorita 8.5 que ya se han comprometido, pero necesitamos 292.5. Así que le invitamos, ¿cómo le puede hacer usted? En los Estados Unidos, usted puede llamar al 469-371-4305. 469-371-4305. Y de esa manera, usted puede enviar esta semilla a través de Cell. Ahí con ese número le van a dar la información cómo poderlo hacer efectivamente para que todo vaya al Proyecto Guadalajara. ¿Qué estamos tratando de hacer? Si usted acaba de llegar, nos está viendo a través de las redes sociales, escuchando. Bueno, estamos hablándole a 300 personas que se unan con nosotros. Estamos aquí en Monterrey. Y lo estamos repitiendo una y otra vez. Hace 4 años venimos a Monterrey solamente con la idea, con la palabra que se nos apareció el macedonio y nos dijo, vayan a Monterrey. Y recuerdo que nos unimos con, no sé cuántos pastores eran, pastor, no me acuerdo yo.
0: Bueno, la primera vez que hicimos un desayuno, lo tengo muy presente, que fue en el restaurante Los Generales, uh-huh. Y tuvimos exactamente la invitación para 50 pastores y se nos llenó el lugar. Esta cita fue para superintendentes, para obispos, para apóstoles y para líderes de ARs o de organizaciones religiosas. Y recuerdo que tuvimos, ahora sí que casa llena, el día uh-huh. que presentamos el proyecto.
1: Totalmente. Pero el asunto es de que ya tenemos 4 años en lo que es Monterrey. Y hoy desde la 11:90 AM de aquí desde Nuevo León y también a través de la
0: 10:90 AM en Rosarito.
1: En Rosarito. 11:90 y la
0: 10:90.
1: Dos estaciones hermanas donde estamos llegando, Baja California.
0: Baja California.
1: Y llegamos hasta Los Cabos.
0: Bueno, no le he escuchado hasta Los Cabos, yo nomás le he escuchado hasta lo que es adelante de Santa Rosalía, ya por Mulegé, pues ya casi llegando a La Paz.
1: Uh-huh. Así que bueno, alcanza un buen número de estados, no de solamente acá, nos brincamos hasta Estados Unidos. Imagínense, la estación está en Rosarito y vamos hasta la bahía de San Francisco. Parte de Los Ángeles, subimos por allá por Rancho Bocamunga, subimos a Victorville, California, donde está Rafael Porras, y hasta Las Vegas, Nevada, doctor.
0: Bueno, tenemos los reportes de sintonía. Cuando baja el sol, ya cuando cae la tarde, la señal se expande, y quien ha estado en una comunicación para reportar su sintonía de una manera continua es Janet Heredia, que me habla desde Modesto. Dice, oiga doctor, acá lo estoy escuchando en la radio, se oye muy clarito. Y de repente pues anda ya por Modesto, anda por Ciris, anda por Loda y por Manteca. Y dice, oiga, también aquí se oye muy bien. Tenemos también el reporte de uno de nuestros oyentes, que él maneja tráiler. Él sale cargado desde San Francisco y se va hasta Saulex, hasta uh-huh. la capital de Utah. Él agarra el freeway, pasa por Sacramento, agarra, ¿verdad?, toda esa carretera, y me dice, mire, desde que salgo de San Francisco hasta que llego a Saulex, voy escuchando la señal. Entonces, claro, 50 mil watts es un mundo de potencia, y de noche pues es extraordinario. De hecho, ahora que anduvimos allá por Los Mochis, allá se escucha la 1090 también.
1: Sí.
0: Sí, se escucha en la noche, se oye.
1: Wow.
0: Claro, como está el mar, está el agua, pues la onda.
1: Claro, cruza.
0: Por ejemplo, de Obregón hay personas que nos llaman, hay gente que nos llama de Sonorita, de Caborca, muchos que nos hablan de Magdalena, de Santa Ana, de Imuris. Tenemos una gran cobertura, y todo esto obedece a que estas señales se propagan. Por ejemplo, esta señal 1190

0: de noche se extiende hasta Zacatecas. Hay mucha audiencia en Zacatecas.
1: San Luis Potosí.
0: También. Hasta allá se va la señal por las noches. Uh-huh. Entonces es algo sobrenatural. Y ahora que iba manejando por tierra rumbo a Culiacán, pues en Mazatlán venía escuchando la frecuencia de Guadalajara fuerte y claro, como si fuera una estación de radio local. Y dije, no, pues tiene una potencia extraordinaria. Así es de que me imaginé en ese momento, porque estaban pasando la hora de Juan Gabriel, uh-huh. y me imaginé, mira, que estuvieran pasando la hora de Cristo, uh-huh. la hora, ¿verdad?, de las alabanzas, la hora donde la palabra está dando ánimo, esperanza, el mensaje de amor, de fe. Qué poderoso es, qué poderoso el poder visualizar de esa manera la bendición que puede ser tomar esta frecuencia. Y bueno, necesitamos 300 personas que se atrevan a hacer la diferencia. Yo sé que los tenemos y que nos están escuchando, porque no son muchos, no son muchos. Ahora es muy interesante, porque cuando uno hace la convocatoria, pues sabemos que son miles los que nos están escuchando. Uh-huh. Son miles de personas. Pero de entre todos estos miles, así como cuando Gedeón hizo una convocatoria y uh-huh. les dijo, todo aquel que esté del lado del Señor, júntese conmigo, porque vamos a enfrentar a nuestros enemigos. Y dice que había una multitud como de 42,000.
1: Wow.
0: Que vinieron.
1: Es una diferencia muy grande.
0: Y se juntaron con Gedeón. Y entonces, una vez que están todos reunidos, dijo, Señor, ya estamos listos. Y el Señor dice, espérate, no vayas aún a la guerra, te los voy a probar. No vaya a ser que por la multitud digan, fue nuestra mano la que nos salvó, uh-huh. y Dios no hizo nada. Y fue algo muy sencillo. La palabra fue, todo el que tenga miedo de ir a la guerra, que se regrese a su casa. Y entonces,
1: ¿eran soldados?
0: Era gente del pueblo, no eran soldados realmente, pero habían tomado la decisión de enfrentar al ejército de los enemigos. Y en ese momento, pues el mensaje es claro: el que tiemble cuando escuche el tambor de la guerra, el que se acobarde cuando ve que el enemigo está de frente, mejor que se regrese a su casa. No vaya a ser que estando en el campo de batalla se vaya a acobardar y vaya a apocar el corazón de sus hermanos, y entonces salgan corriendo juntos, se agarren de la mano y salen corriendo. No, dijo, el que tenga miedo que se vaya a su casa. Y entonces se le fueron como 22,000. Me imagino la decepción de Gedeón cuando los ve que se están yendo, haber dicho, Señor, con ayudas como esta, ¿para qué quiero enemigos? Ya se fueron, tienen miedo. Y es que el temor es lo que hace que la persona se acobarde, que renuncie a sus sueños, que la persona cree que no es posible, que la persona quiera seguir viviendo bajo una situación de opresión. Y se regresaron.
1: Wow.
0: Ahí lo dejaron. Y entonces dijo, bueno, Señor, pues ahora ya vamos a la guerra. No, te los voy a probar.
1: Otro pero corte.
0: Otro, Señor, pues ¿qué va a pasar? Dice, mira, llévalos a las aguas y todo aquel que se tire a beber del agua como lamen los perros, vas a observarlos y vas a observar al que va a llegar, va a arrodillarse sobre una rodilla y con su mano va a llevar el agua a su boca, pero estará apoyado en su espada con la otra mano y estará viendo a sus hermanos para protegerlos, y estará viendo hacia el frente vigilando, uh-huh. que el enemigo no vaya a sorprenderlos. A esos me los pones aparte. Y fueron 300, porque el que se lanzó a beber de las aguas pensaba en su satisfacción propia. No le interesaron sus hermanos, no le interesó el peligro del enemigo, simplemente era una autosatisfacción. Pero los que estaban alerta dijeron, sí tengo necesidad, sí voy a beber agua, pero no voy a descuidar a mi hermano y no voy a ignorar que tenemos un enemigo preparado

0: para sorprendernos y destruirnos en cualquier momento. Entonces, los que estaban apercibidos, los que estaban conscientes de lo que estaban enfrentando, dijo, me los pones aparte, y fueron 300.
1: Un número de 40,000+ a 300, ¿no?
0: A 300.
1: La guerra no se gana, déjeme decirle, hemos aprendido en la experiencia del Señor con muchos. Así aún es. Dice, muchos son los llamados y pocos los escogidos. Yo le he dicho el testimonio, cuando llegué a Israel, uno de los rabinos nos dijo, qué bueno que usted pudo llegar a Israel, porque a Israel llega solamente el que Dios quiere que llegue. Hay millonarios, hay gente muy rica, muy poderosa políticamente, y nunca ha llegado a Israel, ni va a llegar. Hay gente que ha muerto en el antes de pensar en mi viaje. Yo conozco docenas y docenas de personas, doctor, que me han dicho, doctor, yo deseo. Y se le pone, a mí, por alguna razón, lo digo por la experiencia, porque yo tuve 20 años, hace más de 30 años, me pagaron la primera vez, me pagaron la segunda vez, me pagaron la tercera vez, tres veces me pagaron, y por A, B o C se canceló el primer viaje, porque salió una emergencia, alguien murió y tenía que estar presente, la otra porque algo pasó, la tercera porque alguien pasó. Me decepcioné tanto de ese, siempre que voy a Israel pasa algo, mejor ya no voy.
0: Mejor ya, y lo dejo por la paz.
1: Y yo le decía a la gente, literalmente, usted me escuchó, porque usted, estamos en California, yo iba para Cuba, mejor me fui para Cuba, y comencé a decir, antes de ir a Israel, vaya a Cuba, antes de que se acabe esto. Y se acabó, hermano. Duré 10 años yendo a Cuba. Se acabó porque la situación, cuando estábamos haciendo las campañas en Cuba, era un tiempo específico. Ahorita es imposible. No hay luz. Sería poner en un riesgo muy fuerte a la gente. Hay una insalubridad. No. Yo mismo no he ido ya. Claro. Entonces, ahora voy a Israel. No importa que haya bombas, no importa que. Yo le digo, morir en Israel es llamada local.
0: Es una llamada local, claro. Así es. Bueno, pues apreciados amigos y hermanos que están en sintonía, anímese, participe, no tenga temor, usted levántese como Gedeón y acepte el reto y póngase al lado de los que no tienen temor, al lado de los que son entendidos en los tiempos, sea parte de estos hombres y mujeres de fe que han entendido que si el Señor nos está enviando es porque Él está con nosotros y porque recursos, provisión y bendición vendrán sobre usted, sobre su casa, sobre su familia. Usted será un ganador de almas. Usted puede comunicarse ahora mismo al 87-19-21-14-17, 87-19-21-14-17, y también usted puede comunicarse al 81-84-58-70-28, 81-84-58-70-28. Desde los Estados Unidos está este número donde usted puede comunicarse en este momento.
1: 469-371-4305. Vuelvo a repetirlo. 469-371-4305. Y esa es la manera que usted puede llamar, le van a contestar de parte de Voz y Visión Multimedios, y ahí usted le van a informar cómo poder y hacer, si lo quiere hacer transferencia, lo quiere enviar de alguna forma, tenemos Cell, tenemos todos los medios para que usted pueda ser parte de los 300 de Gedeón. Estamos invitando, necesitamos que en los próximos minutos usted acelere y puedan ser parte de este proyecto. 300 personas solamente. Mire, de todas las personas, de miles de miles de miles de personas que nos escuchan ahora mismo, solamente 300. Ya Pastor Raimundo de Rosa de Sarón, desde

0: Ciudad Juárez nos va a dar un número de cuántas personas, cuántos de 1,000 van a participar de su iglesia Rosa de Sharon. También invitamos a muchos pastores que puedan hacer copiar esta misma actitud, porque la Biblia dice que ustedes también tengan esta misma, que haya en ustedes esta misma actitud. Vamos a gente de Estados Unidos, toda la gente de Estados Unidos, puede llamar al 469-371-4305. Si no puede llamar, mande un texto 469, es un celular, 469-371-4305. 469-371-4305, y usted ahí puede dar su semilla.
1: Así es. Y bueno, dice Salomón, el hombre más sabio que ha vivido sobre la tierra, habla estas palabras que son tan importantes y que tienen que ver con esto. Dice que el principio de la sabiduría es el temor del Señor. Cuando nosotros somos temerosos de Dios, o cuando somos piadosos, o cuando somos practicantes de la fe, entonces dice, agregado a esto, que el que gana almas es sabio. Primeramente porque tiene el temor del Señor, y segundo porque sabe que ganar almas
0: es sabio,
1: es sabiduría. Dice el apóstol Pablo que debemos andar como sabios y no como necios, redimiendo el tiempo, porque los tiempos son malos. La acción de redimir es la acción de comprar. Siempre se nos dijo que el tiempo vale oro, y quizás cuando jóvenes decíamos, ¿qué estás haciendo? Vos aquí matando el tiempo. Y literalmente sí, nos convertimos en asesinos de tiempo. Sí. Lamentablemente, el tiempo es el único recurso no renovable que nosotros tenemos. Y si se nos va, por eso dicen los empresarios, mi tiempo vale oro. Uh-huh. Es interesante que diga la Escritura, Señor, enséñanos a contar nuestros días de tal forma que traigamos al corazón sabiduría. Esta sabiduría que viene de lo alto nos dice que este recurso valiosísimo que tenemos, que es nuestro tiempo, debemos dedicarlo a lo prioritario, que debemos dedicarlo a lo que vale la pena. Muchos quizás se pueden maratonear un fin de semana viendo series de televisión. ¿Y cuánto tiempo se desperdicia? ¿Cuántas almas se pudieron haber ganado? ¿Cuánto la persona pudo haber sido productiva para el reino de Dios? Pero utilizamos el tiempo en cosas que no son productivas. Por eso tienen un dicho, los americanos dicen, no gaste $1 de tiempo en 10 centavos de resultados. Tenemos que dar lo mejor de nuestro tiempo a lo que realmente vale la pena. Y si algo vale la pena es ganar almas, porque estamos afectando la eternidad de miles de personas. Estamos afectando el destino de miles de personas. El que salva un alma es sabio. Apliquemos sabiduría, digamos, Señor, enséñanos a contar nuestros días de tal forma que traigamos al corazón sabiduría, es decir, que por sobre toda cosa que hagamos, procuremos ganar almas. Por eso decimos, si tus pasos no pueden ir, que tus pesos vayan por ti. Si tus pasos no pueden ir, que tus pesos vayan por ti. Ser sabios. Uh-huh. Aplicar sabiduría.
0: Totalmente. Así que hay números. ¿Cómo puede hacer la gente aquí en México? Tenemos unas cuentas en algunas áreas que usted puede ser parte de ello también. Usted puede llamar a un número, ahí le darán la información. ¿Cuál es el número que tienen que llamar, un WhatsApp?
1: Bueno, ustedes pueden comunicarse en este momento a estos dos números, los dos. Usted puede enviar igual un mensaje de WhatsApp y ahí le van a contestar. O puede llamar, es el 87-19-21-14-17, 87-19-21-14-17.

0: 1417. También lo puede hacer al 81 84 58 7028, 81 84 58 7028. 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Apreciados amigos y hermanos, hagámoslo. Levántese. Avancemos juntos. Vamos a ponernos de acuerdo. Hay 300 que están escuchando el llamado del Señor para hacer historia, para que juntos podamos escribir una nueva página y decir: se levantaron 300 que se pusieron de acuerdo para invadir las 24 horas del día ciudades enteras compartiendo el Evangelio las 24 horas del día.
1: Totalmente, así que todas las personas que nos puedan y nos estén escuchando, viendo, 4 en Estados Unidos, usted puede marcar el celular, el número 469-371-4305, y le van a dar información cómo usted puede dar esa donación de 50, 100, 200, 500 dólares, 1000 dólares. No le ponga límite a un Dios que no tiene límites. Dios lo puede hacer. Creo con todo el corazón que Dios nos ha bendecido para bendecir, doctor Alejandro.
0: Así es, somos bendecidos para bendecir, y este es el momento donde todos y cada uno de nosotros podemos participar. Me impacta cómo el Señor dice: el que tenga miedo que no vaya, y cómo el Señor dice: el que piense en satisfacerse a sí mismo tampoco puede ir. Uh-huh. Pero van a ir aquellos que cuidan de los demás, van a ir aquellos que saben que nuestra lucha no es contra sangre, no es contra carne, es contra principados, es contra potestades, es contra gobernadores de maldad que habitan en las regiones celestes, y que estamos apercibidos de que

0: en la atmósfera para que la presencia del Señor se haga manifiesta y que su paz comience a invadir las vidas, los corazones, a los hombres que escuchan en casa o en carro o en su trabajo o en prisiones o en hospitales, gente que va por las carreteras, y que esta palabra viva aumentará la fe de todo aquel que la escuche, y que muchos por causa de esta palabra van a clamar al Señor, invocarán su nombre y el cielo bajará a la tierra, y entonces el Señor se hará presente en la vida de muchos, porque se cumplirá la palabra, y todo aquel que invocare el nombre del Señor será salvo.
1: Así que usted puede seguir llamando, pero también tenemos hoy en la tarde, ¿cómo es? Tenemos un proyecto, está dentro de unas horas más.
0: Bueno, hoy estaremos de visita en Juárez, Nuevo León. Ahí estaremos visitando a nuestros apreciados hermanos y amigos, y el pastor Jimmy pues nos ha dado el honor, ¿verdad?, de visitarlos en el día de hoy. Así es de que vamos a participar, ahí estaremos con ellos, Dios mediante.
1: Ahorita le estaremos dando la información, cómo usted puede comunicarse. Estaremos trayendo una palabra en vivo y a todo color. Si usted vive en el área de... ¿Cuál es el área, doctor?
0: Juárez, Nuevo León.
1: Ok, en Juárez, Nuevo León. ¿La iglesia o dónde se pueden comunicar?
0: Vamos a ver en un momentito la dirección, que es Camino Real número 316, ahí en Juárez, Nuevo León. Dios mediante, pues ahí estaremos hoy, recuerde, a las 7 de la tarde.
1: Así que le estaremos dando un número para mayor información dentro de un momento, para que usted pueda llamar si vive por ahí cerca o quiere acompañarnos también a eso de las 7 de la tarde.
0: Sí, la iglesia se llama Encuentro con Cristo. Entonces ahí estaremos con ellos en punto de las 7 de la tarde. Si les encuentro con Cristo, solamente nos dicen que hoy tenemos la noche especial con el doctor Marco Rico, trayéndonos una palabra de parte del Señor. Así es de que la dirección es Camino Real número 316, Colonia Urbivilla, en Juárez, Nuevo León.
1: Así que ahí está, usted puede comunicarse también al número de teléfono que vamos a dar a continuación. Si usted le gustaría tener información, puede llamar a las oficinas donde de ahí aquí estaremos. ¿Usted tiene el número?
0: Pueden comunicarse al 81-33-91-23-18. Todos nuestros amigos de Juárez, Nuevo León, de Cadereyta, que está ahí cerquita, amigos de Apodaca, que les queda cerca también, es el 81-33-91-23-18. Bueno, pues esta es la información que tenemos para el día de hoy, y pues ahí estaremos, Dios mediante. Recuerde que hoy es un día para celebrar, hoy es un día para levantarnos como uno solo y para hacer nuestro mejor esfuerzo. Para que no falte esta palabra, recuerde, estamos buscando 300 que el día de hoy se atrevan a tomar esta bendición, porque tenemos que verlo como una bendición, que Dios nos da la oportunidad de ser parte de algo grande que está ocurriendo. Así es de que yo espero que cada uno de ustedes pueda participar con nosotros. Y una vez más le voy a dar los números de teléfono donde usted puede comunicarse, y es el 87-19-21-14-17, 87-19-21-14-17. También puede comunicarse al 81-84-58-70-28. Lo repito, 81-84-58-70-28. 84-58-70-28. Y los amigos que están

0: en Texas, Oklahoma, California y cualquier parte de los Estados Unidos puede comunicarse en el área 469-371-4305, 469-371-4305. Gracias por su sintonía, que es su preferencia. Regresamos más adelante.
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14: No hace falta que todo esté roto. A veces basta una grieta, una decepción, una pérdida, una herida que parecía pequeña, pero que dejó abierta el alma. Por ahí entra la tristeza. Por ahí se cuela la soledad, la culpa y el temor. Pero también por ahí puede entrar la luz. Porque Dios no necesita grandes puertas. A veces, solo busca una grieta por donde acariciar el corazón. Una rendija en el alma por donde enviar consuelo. Una pequeña apertura por donde volver a hablar. Un minuto puede ser eso. Luz entrando justo por donde duele. No para juzgar, sino para sanar. Adopta un minuto y deja que la luz de Dios entre justo por la grieta que alguien ya no puede ocultar. Porque en las manos correctas, hasta lo roto se vuelve redención.

casi nadie lo nota. Cuando alguien deja de reír. Cuando empieza a hablar menos. Cuando baja la mirada, pero sube el peso del alma. Casi nadie lo nota, pero Dios sí. A veces usa una canción, una voz desde la radio, una palabra sencilla para decir: aquí estoy, no te he soltado. 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
9: Salmo 15, en el nombre del Señor Jesucristo, es un salmo corto, tiene muy pocos versículos que constituyen el salmo. Dice el verso 1: Señor, ¿quién habitará en tu tabernáculo? ¿Quién morará en tu monte santo? Verso 2: El que anda en integridad y hace justicia y habla verdad en su corazón, el que no calumnia con su lengua ni hace mal a su prójimo ni admite reproche alguno contra su vecino, aquel a cuyos ojos el vil es menospreciado, pero honra a los que temen a Dios, el que aún jurando en daño suyo, no por eso cambia. Amén. Vamos a, en términos de rancho decimos, rumiar.

este salmo, vamos a mirarlo, parafrasearlo y tratar de entenderlo. Este salmo es muy semejante al Salmo 24 y habla de las exigencias divinas para poder habitar en la presencia de Dios. No visitar la presencia de Dios. Es otro aspecto muy triste en nosotros los seres humanos, sin excepción, creo que nos llega a pasar a todos, de que usamos a Dios como la llanta extra del carro. No nos acordamos que traemos a 5 llantas en el vehículo hasta que no nos ponchamos. Y hay que ver cómo está la extra si no está también igual ponchada. Bien, Dios se siente triste porque Él ama a sus criaturas, en especial a sus hijos, y Él ama tener relación con ellos de la manera más íntima. Bien, ¿cómo habitar de manera permanente, de manera residente en Él, en su presencia, y no solo querer visitar cuando estamos en necesidad? El tabernáculo aquí en este salmo y el santo monte simbolizan el hábitat de Dios, la presencia protectora de Dios y esa comunión íntima con Él, que Dios desea eso. Los matrimonios normales, las familias normales, si pudiéramos preguntarnos qué tan sólido es un matrimonio o qué lo hace ser sólido, o una familia, qué la hace ser una familia sólida, funcional, segura, feliz, y que la casa se convierte más que en 4 paredes, se convierte en el hogar. Hemos dicho que la palabra hogar está ligada con la palabra hoguera, porque hay calor, calor de familia. Ahora, ¿qué es lo que la consolida, la hace fuerte esa relación? Y sin duda que el factor más importante es la vida de intimidad, de fusión, de cercanía uno con el otro. El tabernáculo, pues, y el santo monte aquí simbolizan el hábitat de Dios, la presencia protectora de Dios, esa comunión íntima con Él. Ahora, vamos verso por verso. El verso 1 dice: Señor, ¿quién habitará en tu tabernáculo? La palabra habitar aquí está siendo tomada de una palabra hebrea, gur, que es una raíz primaria hebrea que significa precisamente residir, morar, quedarse ahí, vivir ahí. No es una visita, porque nunca Dios ha querido que sus hijos o quienes decimos amarle lo visitemos. Queremos, Él quiere que residamos ahí. ¿Quién morará en tu monte santo? La palabra sacán aquí, morar, significa precisamente el descansar, el permanecer en reposo, en seguridad con Él. Aunque el tabernáculo tiene una implicación de mayor intimidad y de mayor cercanía que el monte, porque un monte en la tipología bíblica significa o tipifica un reino, hablando en término general de un reino. El tabernáculo tiene un espacio más íntimo, más cerca. Hemos dicho, por ejemplo, que en la cultura hebrea, hasta hoy en día, en la cultura judía, en la cultura hebrea, si ellos quieren sentirse cerca de Dios, ellos se sienten bien cuando van y visitan Jerusalén.

Y si quieren sentirse más cerca de Dios, ellos buscan la manera de buscar, de subir al monte Moriah. Y si quieren sentirse más cerca de Dios en la época que el templo existía, era ir al templo y entrar en él. Entonces, el tabernáculo de Dios, tipificando la parte residencial, la morada de Dios, porque era ahí donde la famosa chequina, la gloria de Dios, bajaba y se expresaba y se manifestaba. Bien, la respuesta de esta pregunta en el verso 1 ocupa prácticamente todo el salmo, que no es muy largo, excepto la última línea del salmo. Entonces, la respuesta a esta pregunta de Señor, ¿quién habitará? ¿Quién morará en tu tabernáculo? ¿Quién residirá en tu monte santo? La respuesta es, primero, están tres condiciones positivas para hacerlo. El verso 2, el que anda en integridad. Punto número 1 de esas condiciones. Punto número 2, y hace justicia. Y condición número 3, habla verdad en su corazón. Uno puede hablar verdad con la boca hipócritamente, pero no es algo que en realidad tenga en su corazón. Uno puede fingir hablando una verdad, pero no es algo que está en su corazón. Y lo decíamos, creo que fue parte del tema que yo toqué ahora en este reencuentro ministerial del joven rico del relato del capítulo 10 de Marcos, que llega ante el Señor diciéndole, ¿qué haré para poseer la vida eterna? El Señor le dice, los mandamientos sabes, y se los cita y dice, los conozco y los he guardado desde mi mocedad. Pertenece a una familia de judíos, ha sido instruido desde pequeño en los mandamientos de Dios, pero es evidente que si los conoce y los está viviendo, ¿por qué tiene la duda de la vida eterna? Si en los mismos mandamientos se dice que el conocerlos y guardarlos, ahí está la vida eterna, y sin embargo él tiene la duda de la vida eterna. Es cuando el Señor le dice, mira, una cosa te falta, ve, vende lo que tienes y dáselo a los pobres. Y él se fue muy triste porque tenía muchas posesiones. Lo que el Señor quería hacer con esto es evidenciarle que, aunque conocía los mandamientos y los guardaba, su corazón no estaba ahí. Su corazón estaba en otro lado. Estaba en las riquezas que él tenía. No propiamente que las riquezas sean malas o el dinero sea malo. El problema no está en el dinero, el problema está en el corazón. ¿De acuerdo? Entonces, donde está vuestro tesoro, ahí estará vuestro corazón. Entonces, el que anda en integridad, primera condicionante, segunda, y hace justicia, y tercera, habla verdad en su corazón. El que anda en integridad. Esto es nuestro proceder diario, nuestro diario vivir. Integridad, nosotros somos seres tripartitos, espíritu, alma y cuerpo. Y he dicho que la necesidad humana se sitúa en cuatro áreas, en las del espíritu, en las del alma, en las del cuerpo y en las financieras, porque las finanzas en este sistema de vida son necesarias para el comer, el beber, el vestir, etcétera, etcétera, el techo, el traslado, se requieren. Y cuando estas cuatro cosas están saludables, nosotros nos sentimos bien. Cuando una de estas cuatro cosas se afecta, de alguna manera tiende a alterar las otras.

0: otras tres y no nos sentimos tan bien. Entonces, el que anda en integridad es importante. La palabra integridad es una palabra que está 83 veces en el Antiguo Testamento, también en el hebreo, y significa entero. O sea, Dios nos quiere enteros, no una parte y que nos falle otra, no un 90% y hay un hueco en el otro 10. Significa tamim al entero, completo, completo. Que el anhelo de ese caminar, aunque no se esté en un estado perfecto, es caminar hacia esa perfección, que se es recto, que procura vivir una vida sin tacha, el que anda en integridad. Y esto tiene que ver con su proceder diario. Nuestra vida debe tener ese modelo a seguir.
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1: Ahora continuamos con el mensaje de hoy.
0: Ese modelo a seguir, una vida íntegra, una vida sincera. Hemos dicho que la palabra sincera o sincero significa, si la separamos, sincera. Y es que en la antigüedad, cuando se negociaba con los objetos que se fabricaban de metal o de barro y se fracturaban, la cera era utilizada para rellenar y luego repintar y dar la imagen que aquel objeto está íntegro, pero luego con el tiempo o con el calor, un poco de calor, se da cuenta que aquello estaba defectuoso. Y por eso es sincera, sincero, que está completo, que no está fragmentado, que no tiene el corazón aquí, luego allá, luego más allá. Estas son las, por cierto que la palabra integridad, en el primer texto de la Biblia que lo tiene es Génesis 6:9, cuando dice: esas son las generaciones de Noé. Noé, varón justo, era perfecto, o sea, era íntegro. En sus generaciones con Dios caminó Noé. Si la Biblia califica a un hombre como Noé, como un varón íntegro y sin Cristo, solo en el deseo, el anhelo y la intención de su corazón, ¿por qué no podremos nosotros alcanzar

esta atribución si Cristo está en nosotros. Ahora, voy a llevarles a un detalle, Éxodo 12:5. El animal será sin defecto, o sea, será íntegro. El término hebreo es eso. Macho de un año lo tomaréis de las ovejas o de las cabras. Y yo me pregunto, si aún hay animales íntegros sin defecto, ¿cómo un animal puede ser calificado de íntegro y nosotros los seres humanos no? Y no estamos hablando de ser puramente perfectos a cabalidad, pero esto empieza con la actitud del corazón, con el estado del corazón, anhelando a Dios, queriendo estar en su presencia, íntegro, que hace justicia, habla de nuestro actuar exterior, habla de la vida en rectitud con la que Dios quiere que caminemos. Hoy en día vivimos en una sociedad donde es difícil a veces hasta confiar en las personas, en las gentes. Carecemos de integridad, carecemos de ser justos en las cosas, carecemos de ser rectos en nuestro proceder. La ética bíblica se basa en normas estables de verdad y de justicia. El que hace justicia y hace lo recto, ayuda a otros y no usa a otros para su propio provecho egoístamente. Ahora, todos tomamos decisiones y esas decisiones afectan y pueden afectar positivamente o negativamente a la iglesia, pero sobre todo empezando con la familia, la iglesia, la sociedad. Y por lo tanto, cada uno somos responsables ante Dios, ante la sociedad misma, en la iglesia, en la familia, por nuestros actos. Y nuestros actos tienen que tener la intención, la actitud de la integridad, de la justicia. Y habla verdad o piensa verdad en su corazón. Nuestro ser interior debe ser sano, debe ser sincero, debe ser honesto. Bienaventurados los de limpio corazón, porque ellos verán a Dios. Señor, ¿quién habitará en tu tabernáculo? ¿Quién residirá en el monte de tu santidad? Estas son las tres exigencias divinas para ser residentes permanentes, para el hábitat de Dios, no para ser simples visitantes. Entonces, el hecho de vivir en paz debe ser algo permanente. No importa las circunstancias que estemos pasando. No son las circunstancias las que van a dictar la paz sobre nosotros. Es el Señor Jesucristo en nosotros y nuestro habitar en Él lo que nos da esa paz bendita. Bien, el verso 3 dice: el que no calumnia con su lengua ni hace mal a su prójimo. El que no calumnia con su lengua ni hace mal a su prójimo. Qué responsabilidad tener lengua y poder hablar. Me recuerdo que una vez estaba con una persona que no veía y yo le dije, pues no sé si decirle que es usted bienaventurado, porque para lo que hay que ver acá afuera no es muy llamativo, no es muy alentador. Así que qué mejor privarse de tantas provocaciones y tantas tentaciones. Pues, dos condiciones negativas tiene aquí. Pero la palabra calumnia, tal vez alguien no la entiende, pero

Y la gramática española define calumnia como el atribuir falsa y maliciosamente a alguien palabras, actos o intenciones deshonrosas. Entonces, debemos cuidar mucho eso de abrir la boca y a veces hablar lo que no nos consta, manchar a alguien que a veces quizá ni conocemos porque a alguien se le ocurrió decir en el transcurso de tantos años, 53 años en la vida cristiana y sin casi los mismos 50 en el ministerio, he pasado tantas experiencias donde digo, Dios mío, una de ellas creo que se las he dicho, estaba pastoreando también en Ciudad Juárez y aquí iba y venía toda la semana, tenía cultos, y llegó a visitarnos un pastor de una colonia de la ciudad y le pedí que si pasaba y nos predicaba a él esa noche. Terminamos y se acercó un hombre y era un hombre de edad. Me dijo, ¿por qué subió a ese adúltero ahí, hijo del diablo? Le dije, perdón, perdón, hermano, yo no tengo ese concepto de él. Si yo tuviera ese concepto, supiera algo, no lo hubiera llamado, no lo hubiera. Sí, que acá, que allá. Le digo, ¿a usted le consta? Dice, no, pero me dijo otra persona y me dijo que cuando quisiera, él me lo mostraba. Le dije, ¿sabe qué? Mañana vengo. Llueve, truene o relampague y vamos a buscar a esa persona. Pues ahí vamos y por cierto, todo está lloviendo. Ay, esta colonia, las lomas y el carro y soquete y al fin llegamos. Y pero me llevé al pastor ese, le dije, varón, lo quiero aquí mañana. Dijo, seguro, aquí estoy mañana. Por esto y esto yo lo acompaño. Llegamos a la casa después de toda aquella situación y le dice este anciano, hermano, ¿cómo está? Bien. ¿Se acuerda que usted me dijo de fulano, de tal, y que usted se lo decía en su cara? Aquí está, a ver si es cierto. Dijo, sí, pero no es este. Y como esas, muchas. Entonces, seamos cuidadosos con nuestra lengua, con la calumnia, el atribuir maliciosamente o cosas que no nos constan, ¿verdad?, hacia las personas, porque eso bloquea, perturba, priva nuestro habitar en Dios. Todos anhelamos, todo cristiano por lo menos, ya no digo todo mundo, todo cristiano normal quiere una vida en el hábitat de Dios. Sentirse en Él y Él en usted, en completa paz, en plena seguridad, en total certeza. Entonces, aquí hay dos condiciones negativas en el verso 3. No calumnia con su lengua, ni hace mal a su prójimo. Entonces, esa acusación pues falsa, hecha maliciosamente para causar daño, o bien imputar o culpar de algo o de un delito a sabiendas de que puede estar cayendo en una falsedad. El Salmo 39:1 dice, yo dije, atenderé a mis caminos para no pecar con mi lengua. Note lo sabio del salmista. Yo dije, atenderé, me fijaré en cómo yo camino. Pero eso es otro grave problema que tenemos los seres humanos. Queremos corregir a todo mundo y nosotros no nos corregimos. Queremos que todo mundo sea mejor sin que nosotros lo seamos. Para que el mundo se pueda arreglar, tenemos que empezar por cada uno. Atenderé a mis caminos.

0: fijaré cómo camino yo, cómo estoy viviendo yo, no cómo camina el otro. Y hay algunos que parece que Dios los ha constituido en jueces. Solo están observando cómo hacen o no hacen otros. Ocupémonos cada uno en cómo yo hago, cómo yo debo vivir para no pecar con mi lengua, porque es el primer instrumento, la lengua que usamos. Guardaré mi boca con freno. El Señor Jesús dijo que por nuestras palabras vamos a ser justificados o vamos a ser condenados. Por eso el proverbista dice que aún el necio es estimado sabio cuando se calla. Es abrir la boca a la ligera, en tanto que el impío esté delante de mí. Entonces, la palabra de Dios hace hincapié en la seriedad y lo pecaminoso de andar metido en calumnia, en chisme, cuando debemos cada uno fijarnos en cómo estamos pensando, qué hay en nuestro corazón, qué actitud tenemos, y que Dios bendiga a los demás. Que Dios bendiga a los demás y que oremos por ellos y que nos mantengamos en un corazón limpio si es que queremos el hábitat de Dios. En ese hábitat vamos a sentirnos en paz siempre, seguros siempre, en el disfrute siempre. Hasta parece que no tenemos problemas aunque estemos rodeados de ellos, porque...
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